tomando las radiografías como si fueran unas cuerdas donde se cuelga la ropa, y después llegó una máquina para revelar, y hoy día es todo de la manera como las cámaras digitales, y estoy orgullosa de que avance la medicina. Como médica trabajé en los servicios de clínica médica, como jefa de servicio de los sábados, ad honorem y concurrencia ad honorem también, todo gratis en el área de alergia. Durante mis últimos años en la institución me desempeñé por mi especialidad en el área de auditoría médica del sistema de SAMO. Soy miembro de la Asociación de Médicos Jubilados, AMEJU, y de Centro de Médicos Jubilados, EMEJU, miembro honorario de la Gremiación Médica Platense. Fui integrante de la Asociación Médica Argentina y formé parte de la Comisión Directiva de Geriatría y Gerontología del Colegio de Médicos Distrito 1. Fui revisora de cuentas ad honorem, habiendo organizado conferencias de la Comisión de la Asociación Médica Platense entre los años 1999 y 2009. Y después seguí colaborando, trayendo médicos que dieran conferencias y algunas conferencias mientras ejercía las di yo. Además de mi trayectoria médica, cultivé mi interés por el arte y la expresión desde mi temprana edad, porque soy escritora, desde mis 8 años de edad escribí mis poesías, estimulada por mi maestra de tercero y quinto grado, la señora de Barragán, durante mi educación primaria en la escuela número 10 Ricardo Gutiérrez. A los 14 años, ya siendo la secundaria en doble turno en el Albert Thomas, en la escuela técnica, me recibí de profesora de guitarra, habiendo tomado clases con la profesora Nora Calderón en mi casa, con media beca con mi hermano, y presentando la tesis en el conservatorio del profesor Favero Padre. Estudié inglés en el Instituto Británico, perdón, de 1973 a 1981, en la plena época del proceso. En la juventud fui líder del grupo Madrijá de Maccabi, 1979, participé del equipo de vóley del Club Max Nordó, 1978-1984, y realicé danzas folclóricas Rikudim. En los últimos años tomé clases de Yiddish con Luca Fisma, 2017. Siguiendo con la escritura, que es lo que me apasiona, tomé un curso de literatura en el rectorado de la Universidad Nacional de La Plata con el profesor Gualberto Reinal, un privilegio, en 1986, quien fue escritor de libros como Historia de la Ciudad de La Plata, libros de historia y otros libros. Una eminencia acá en la ciudad, lamentablemente ya fallecido, y también estudié escritura de cuentos en el AMEJU con el profesor Mauricio Moday, médico terapista jubilado y escritor, en 2014, quien me enseñó a escribir cuentos. Mi primer cuento fue Tacones Lejanos. Fui asistente de dirección del profesor de teatro Gerardo Fabris, 2019. Estudié cine por Zoom, por YouTube, con el profesor Pablo Vilela, con quien realicé desde la pandemia 7 series de cine con primera y segunda temporada, que están disponibles en el canal de YouTube de Pablo Vilela, con B corta, mi profesor de cine, mi coach actoral. Actuando también junto a Juan Ávalo, profesor de teatro. Estudié psicodrama con el licenciado psicólogo Montini, del 2019 al 2022, y tomé pintura y plástica con las profesoras Patricia López de Almentia, 2004, que actualmente está en Balcarce, es mi perrita de 15 años que ladra, ella quiere también hablar y colaborar, porque ella graba TikTok conmigo y graba YouTube conmigo, ya está ancianita, pero colabora. Y con Alicia Massi, mi profesora, de 2016 al 2018, quien me enseñó a pintar la técnica de centangle, que es una técnica bastante moderna, que se adentro de un dibujo grande hay dibujos pequeños, que se pintan con lo que uno quiere, por ejemplo, con témpera, con óleo, se pegan piedras, son parecidos a los mandalas, pero no son mandalas. Realicé exposiciones de pintura de estas obras bajo la técnica de centangle en el espacio Beauty Nil, de Juan Carlos Capelletti en el 2018, también en la Casa de Cultura de la Gremiación Médica Platense, varias exposiciones, donde le realicé

un homenaje en vida a mi profesora, Alicia Massi, que ya tenía 81 años, y los homenajes se hacen en vida. Y también hice exposición de teatro en la Galería de Arte del Espacio Cultural Arihuén en el 2023, ubicado en la antigua casa y carpintería de la familia del doctor Favaloro de la ciudad de La Plata, donde el doctor Favaloro, arriba de la carpintería de su padre, que era ebanista, tenía una habitación para estudiar, y la madre del doctor Favaloro era modista. Por eso yo defiendo mucho la universidad pública, porque salen eminencias como el doctor Milstein, etcétera, etcétera. Tomé clases de tango con el profesor Ángel Salsa en el 2009, realicé un curso de magia en la Agremiación Médica Platense en el 2013 y tomé clases de canto con el profesor Gratti del 2009. Actualmente participo en un grupo de 50 karaokeros y karaokeras. Disculpen el desorden de las fechas, pero bueno, así me quiero presentar. Y estuve en España visitando a mi hijo y a mi hermano Fabián y mi hijo Valentín Sequeira. Mi hermano Fabián es Nick Feldman, y Valentín, que son con mi hija Anabel, la luz de mis ojos. Y Anabel fue la que me diseñó la tapa del libro, porque es diseñadora y comunicadora visual. Me diseñó el prólogo del libro, la contratapa del libro, y me ordenó las poesías mías y los cuentos. Tomé clase de hipnosis con Daniel Mármol en el mes de octubre del 2025. Tomé clases de curso de mente activa en el Palacio de Villa Magdalena en Oviedo, también público, donde doné mis libros en España, Oviedo, Principado de Asturias. Presenté mi libro en la Biblioteca Central Pública de 4 pisos, que tiene la mayor cantidad de libros de España, Ayala. Leí libros y me anoté en muchas bibliotecas públicas, donde doné en cada una de ellas mi libro. Presenté acá en la Argentina el privilegio de presentar en la Feria del Libro con la SADE, y también el 5 del 5 en el Pabellón Azul de Autores Argentinos, donde dediqué y doné mis libros también en La Plata, en la Biblioteca López Merino, de interés municipal, en la Casa de Cultura de la Agremiación Médica Platense, que hice la exposición de pintura, donde mi hermano Sergio Anusnik, que es excombatiente, me presentó el libro, y en Max Nordó, donde también mi primo, que es tallerista y escritor como mi hermano, me ayudaron a presentar el libro. En bibliotecas públicas también, Alejandro Con, en 19, ayer, que fue el aniversario de la SADE, que significó muchísimo para mí, el 64 aniversario del cumpleaños de la SADE, que me anoté en la SADE, porque acá en la Feria del Libro, que se hizo en 2019, la última Feria del Libro, tuve el privilegio de que el presidente de la SADE de Argentina, de Buenos Aires, me anotara a puño y letra, porque ya estaban cerradas las computadoras. Yo le dije, no me anoto porque no escribí ningún libro, estoy trabada hace 10 años, y él me dijo que lo importante no era estar trabado, sino publicar, porque si uno no publica, el mundo no conoce lo que uno escribe y a la gente le puede gustar lo que uno escribe. Me dio un gran empujón, ahí conocí a Selva, que había publicado un libro sobre sus perros y otros libros, y hermosos. Y bueno, y este año, después de años, como soy tímida, por eso hice teatro y cine, y estaba trabada con mi libro, que le puse el nombre recién, El Abrazo Melódico en Pandemia, que no se podía abrazar, me pude acercar a la SADE, la llamé por teléfono a Selva, y me volvieron a aceptar, y de ahí empecé a ir al 50 aniversario que se hizo en Buenos Aires, en la Feria del Libro, y después participé, como dije, en el Pabellón Azul, también fui a Berisso, a leer mi libro, a presentar mi libro a la Escuela de Arte, y me olvidé de decir que estuve en docencia e investigación con el doctor Costa Gil en el año 1999, tomé cursos varios de cultura, y en el mes de abril de este año, en marzo, abril y mayo, con el doctor Comasco en la Agremiación Médica Platense, y estoy tomando clases presenciales.

papeles de teatro y terminando una serie que la escribí, que es El viaje de la Conchi, que estaba en España, en Oviedo, y otra serie que también escribí hace 2 años, que es La Eulogia y la Herencia de los Espíritus, y otra serie que también fue mi idea, que mi profesor Pablo Vilela las editó y hizo todo el trabajo de coach y me enseñó a actuar bien en el cine, que es distinto que el teatro. Bueno, también trabajé en la parte privada, en clínicas y en consultorios médicos, como la Clínica Diagnosis, que ahora se llama Clínica Belgrano, como en Ipensa y como tantas clínicas haciendo reemplazos. Y en mi consultorio particular, que es lo que me trajo mayores alegrías personalmente, porque allí muchos pacientes, adultos mayores, los estimulé, como la medicina es el arte de curar y el paciente es íntegro, y la mayoría de las enfermedades son psicosomáticas, o sea, 50% psicológica, el 50% física, y es el arte de curar o de mejorar. Mejoré pacientes. Un paciente, por ejemplo, que vino de 600 kilómetros con diagnóstico de cáncer, tenía una neumonía y después detecté que tenía una tuberculosis mal curada, que es una bacteria, no es un cáncer. Mejoró y le sugerí, como no había centros de día en esa época, hacer en su panadería, que estaba todo el día durmiendo en su casa y estaban sus hijos, dar clases de panadero, hacía señoras dar clases de tejido, de pintura, labores, terapias, ¿no? Y una paciente que guardo con mucho cariño, ¿cómo es? Su cuadro pintado al óleo. En el hospital de Bransen, que era municipal, me decían la doctora Quinn, porque todos los pacientes me traían regalos cuando mejoraban, tejidos, lechones, gallinas, etcétera, etcétera. Tejidos para mis hijos, tortas, también al San Martín, donde pude ayudar a muchos pacientes sin obra social que vengan a mi consultorio para tener un poco más de tiempo para dedicarse. Una paciente diabética que hacía homeopatía. En esa época la homeopatía no estaba considerada hace 30 años en la Asociación Médica Argentina como una especialidad, pero yo respetaba sus creencias y aparte tomaba la medicación clásica como metformina, que es para su diabetes tipo 2. Y después, bueno, otra paciente con leucemia que vivió un montón de años más, y otra paciente con cáncer de mama, y bueno, y otra paciente escritora que publicó su libro y que eso me llegó muchísimo. Bueno, eso es todo lo que les quería compartir. Y gracias, Beri, por invitarme a tu programa, a todo el staff y a todos los oyentes. Fue un privilegio haberte conocido, Beri. Es un privilegio para mí pertenecer a la SADE. Repito, con tanta gente de corazón tan humilde, con la humildad de dos grandes y tan culta, de los que yo aprendo mucho. Y ayer, en el aniversario número 64 de la SADE, al leer mi poesía, me emocioné muchísimo y sobre todo al escuchar tantas poesías de tanta gente. Sos una excelente locutora, Beri, y aparte de eso, excelente escritora. Ya pronto, cuando supere el tema de salud familiar que tengo, me voy a acercar y vamos a tener una charla más profunda. Bueno, saludos a todos los radio oyentes.

0: Bueno, volvemos a Café en la Red. Este espacio que es para SADE, como todas las radios, como todas las radios, no sé si se está escuchando bien.
1: Sí, Beri, sí, se escucha perfecto.
0: Tiene que tener cortes, pero bueno, por ahí no conocen, pero cuando uno dice que tienen una cantidad de minutos, no es todos los minutos para estar en un audio,

0: Eso yo lo aviso, que tienen que ir cortando, pero bueno. Ahora vamos a tener nuestra querida escritora Sandra, nos ha comentado sobre su currículum y también nos ha hablado sobre la cantidad de poesías que hemos tenido el viernes fue el día que los 60 años de 62 años de 64 de Sade. Y leyeron muchas poesías, leímos muchas poesías, y vamos a ver si podemos que ella nos lea una también, una de sus poesías, a ver si la escuchamos.
1: Amor incondicional, madrugada tibia, verano en flor, plenitud, mis hijos duermen, danzan con las estrellas, mil cosas bellas, un grillo cantor, luna y gratitud, caleidoscopio. Reflexiono y medito. Antes, soledad en compañía, dolor. Ahora, el destino consolador, la vida en lozanía. Subiendo peldaños, etapas estimulantes, escribiendo nuevos capítulos, infinitas espirales. Avanzo cumpliendo mis sueños, apostando a ganar. Aunque caigan avalanchas de contratiempos, tengo garras para escalar. Bueno, voy a leer la última poesía. Y bueno, y espero que les guste la poesía. También hay un cuento en el libro. Estoy haciendo un cuento nuevo que se llama Las Exigenarias. Y va a salir pronto, ya estoy armándolo. Ya tengo 61 años y bueno, y sexigenarias serían modernas y recicladas, porque uno agarraba una persona de 60, 70 años hace años atrás y nada que ver con la vitalidad que tenemos ahora y podemos hacer un montón de cosas. Bueno, el cambio de horario. Hace 24 horas, 24 horas, que nos han adelantado todas las jornadas, una hora de tiempo, de diciembre hasta marzo, ahorro de energía. Consigna, aprovechar la luz del día. Es una nueva medida, comunicado número democracia. De todo nuestro país, sufrido hasta la matriz, para recuperar la economía. Algo de plata podrida endurece la cerviz de aquellos de guantes blancos con el amor al dinero y al poder. Bueno, esto es todo lo que les quería compartir de mi libro El Abrazo Melódico y mandarles un abrazo grande. Creí que era una entrevista y bueno, muchísimas gracias por el tiempo y el espacio y por la música que me ha puesto Beri de Brindis de Soledad, así que brindo con todos ustedes por salud, por paz, y pido específicamente por colaborar no solamente con nuestra gente que tiene necesidades básicas insatisfechas, sino por la catástrofe de Venezuela, que ahí Beri le he pasado unas direcciones que grabó otra escritora de la SADE llamada Micaela sobre transferencia del que quiere, o si no, solamente difusión de las necesidades de esta gente que ha tenido una catástrofe. Muchas gracias.
0: Hola, ¿estoy al aire?
2: Sí, Beri, sí, estás al aire.
0: Bueno, bárbaro. Y vamos unos minutos más, vamos a dar unos minutos más también. Cuando hablamos de 30 minutos, no son 30 minutos al aire ni 30 minutos hablando la persona, son 30 minutos de programa. Igualmente, como yo soy una persona respetuosa de la otra parte, lo que vamos a hacer es

0: finalizar con esta escritora y que porque ella también hace voces, así que si tenemos algún audio de voces y lo podemos pasar. Y pegado a las voces, le dedicamos por favor la música que ella misma nos dijo que le gusta, que le hemos preguntado, y la música que le gusta es Brindis de es por Soledad Pastorutti. Primero el audio de las voces que hace y después Soledad Pastorutti.
1: Bueno, ña Debbie, este es el último, el que va, el de 16:46, que está re completo, que habla todo lo que siento por las aves. Y bueno, acá estamos en el campo, acá estamos en la estancia, entre las sierras. Y tengo a mi marido, el Teresa embalsamado, que lo único que no tiene embalsamado es el amiguito, es una tristeza nomás. ¡Gumercinda! ¡Gumercinda! ¡Tráeme los muñuelos y la torta frita! Hace tanto frío que se me escarchó las partes íntimas. Prende por favor Hermenegilda, prende por favor el hogar. Cortá la leña, prende y trae la pava tiznada y dame un mate cimarrón pa' calentar las tripas nomás. Y bueno, ¿qué le vas a hacer? Así es la escritura nomás. Ese es mi personaje, la Eulogia de Anda el Calzón Rajau, que está en el canal de YouTube de mi profesor Pablo Vilela, con B corta. Después otro día, si tenés gana y tiempo, te lo paso. Te podés suscribir gratuitamente nomás. Tengo otro personaje, la Viuda Negra. La Viuda Negra es turbia. Le gusta conquistar y ha matado 7 maridos ya. Pero en la segunda temporada se compone, quiere ser buena persona, pero no se puede. Pues coño, aquí estamos en Oviedo, la subida y la bajada, el Monte Naranco y el Cristo, cogiendo y recogiendo todo el día, ¿qué va a ser? Pelayo, hijo, no dejes que te male tu padre, por favor, Pelayo. Pelayo, Mateo, ven pa' aquí, que se festeja la fiesta de San Mateo, que dura una semana y te concebí en esa fecha. Bueno, estos son algunos de mis personajes.

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1: Bueno, volvemos. Estuvimos escuchando Soledad Pastorutti, que se lo dedicábamos a la escritora nuestra de Sade, de este espacio de Sade, Sociedad Argentina de Escritores, filial La Plata, que contó su currículum, su poesía y sus voces. Y ahora, ya nos quedan unos minutos, cuando yo generalmente no estoy, tratamos, o cuando algunas cosas no están saliendo bien, tratamos de bajar barreras, quitar del medio todas las limitaciones que tenemos y poder escuchar, poder irnos a dormir bien, porque hay que dormir y descansar bien. Y este martes no fue muy, muy agraciado, así que vamos a tratar de que la noche sea linda, que la noche podamos descansar, que mañana podamos tener un día lindo, y en el final vamos a hacer como hemos hecho tantas veces en Puentes en Construcción, en esos 189 programas, vamos a finalizar para bajar, vuelvo a repetir, las barreras, lo que nos tiene en alto y controlado y demás, vamos a pasar en el final, vamos a pasar a la meditación benevolente, así se llama, meditación meta, del amor benevolente que cuenta una historia. Si ustedes se ponen a escucharlo, les va a hacer bien, porque es eso, bajar barreras, tranquilizar el alma. El alma está tranquila, lo que pasa es que el cuerpo se moviliza, que no es lo mismo.

Y ahora me gustaría, ya que estamos, Matías, con todos los sopranos y tenores, me gustaría escuchar a esta mujer de Europa del Este, le decían antes, Ana Netrebko, en Je suis vibre. ¿Puede ser?

bueno, volvemos. Entonces, escuchamos esta canción magnífica, magnífica, de nuestra querida Ana Netrebko. Y como nos quedan unos minutos antes de la de la meditación que vamos, que van, vamos a hacer entre todos, quiero despedirme de ustedes, sí, pero sin antes, antes les voy a leer una poesía mía.

una poesía mía. Esta poesía, estoy pensando a ver si la poesía es la del rojo o...

0: Ahora, como empecé hablando del español, el español que hizo su su pintura, la pintura es color arena y color cielo. Y esta persona pintó una iglesia, un templo gigante en Madrid. Hizo todo un azul en el cielo y todo lo otro es un templo, es una catedral, no un templo, una catedral hermosa. Y a mí me tocaba escribir sobre esto. Y entonces escribí lo siguiente. Entre la tierra y el cielo, busco en el laberinto la salida. Son los tantos escalones que me llevan a la nada. Sin el túnel, el final no muestra puerta, ventana. No encuentro la línea, la pausa. Solo en estallido de color se desvanece la duda en la marcha. Sube, pinceladas perfectas en arena, marrón claro, cúpulas inigualables en sol, amarillo cadmio, plata y siena tostado, oro alquimista para alcanzar el cielo, rosetones en ocho, un, dos, tres portales, un, dos, tres arcadas, ¿cómo ingreso? Escalón por escalón, evolución. Un, dos, tres, sube. El cielo es introspección. Lo tienes dentro. En cada peldaño superas lo posible. En cada santo Francisco, inmortal, persiste. Por fin penetras el azul. Pero ese azul no es cielo. No es azul cielo. No es bandera. Ni azul cerúleo, Coelius, azul profundo celeste. ¿Dónde está el color? Contaminación. No hay canjeante terciopelo. El color se ha perdido. El azul no es perfecto. No es océano, ni verde penicillium, ni titanio, índigo, la azul y de los pueblos. La realidad no interpela, no hay diferencia, es el azul divino en el marco de la tierra arena. Y nos despedimos con esto, querido Matías, hasta el próximo martes. Vamos a tener, Mati, también dos entrevistas de 8:30, de 20:30 a unos minutitos antes, la 21, vamos a tener el curso que estamos haciendo de patrimonio cultural y su valor por Laura Ambrosino. Y en el espacio SADE vamos a tener a una escritora maravillosa, maravillosa. Estoy viendo de acá como 7, 8, 9 libros y tiene dos más para sacar y nos va a hablar de todo. ¿Quién es? Elvira Llorio. Así que los espero el próximo martes, me despido de ustedes, descansen, estemos toda la semana bien, transitando este solsticio de invierno, este invierno, y respetuosamente te saludo, Matías, querido.
1: Gracias, Viri, buenas noches para vos, buenas noches para todos los oyentes, esperemos que lo hayan disfrutado. Nos veremos entonces el martes que viene, comenzando el mes de julio, ¿eh? Ya estamos en el mes de julio.
0: Así es, el 7 de julio, con Laura Ambrosino y nuestra escritora de Sociedad Argentina de Escritores, filial La Plata, Elvira Llorio.
2: Meditación meta, o del amor benevolente. El Buda enseñó la meditación metta como el mejor antídoto del odio, del temor y de la ansiedad, como el modo de superar un miedo terrible en cuanto surge. La leyenda cuenta que envió a un grupo de monjes a meditar en un

bosque poblado por espíritus arbóreos. La presencia de los monjes repugnó a tales seres y trataron de expulsarlos, presentándose como visiones fantasmagóricas de un horrible hedor que lanzaban aullidos pavorosos. La tradición afirma que, espantados, los monjes corrieron hacia el Buda y le rogaron que para su práctica los enviase a otro bosque, pero el Buda replicó: «Debéis volver al mismo bosque, pero os dotaré de la única protección que necesitáis». El Buda enseñó a los monjes la meditación del amor benevolente, la meditación metta, y les animó a que regresasen al bosque y allí meditaran. Se cuenta que los espíritus se sintieron tan profundamente conmovidos por la belleza de la energía de amor que llenaba el bosque, que a partir de ese día decidieron cuidar de los monjes, servirles en todo y proteger a todo aquel que realizara la meditación del amor benevolente. Comenzamos entonces con esta meditación. Y para ello, busca la posición más cómoda que puedas. Incluso si quieres acostarte, puedes hacerlo. Podemos pasar ahora un escáner imaginario de luz azul a lo largo de todo el cuerpo para ir relajándolo, desde la coronilla hasta la punta de los pies, e ir disolviendo al contacto con la luz todo tipo de tensión, todo bloqueo, nudo o resto de sombra, bien sea física, emocional o mental, que puedas tener. Pasamos entonces el escáner, comenzando por la coronilla, que va bajando por la frente, nariz y mejillas, por la mandíbula, el cuello, los hombros, el pecho, el abdomen, los brazos y manos, las caderas, los muslos, rodillas, pantorrillas. Si en algún momento aparecen pensamientos o emociones o imágenes, como bien sabes, obsérvalas sin identificarte con ellas y con mucha amabilidad y cariño vuelves a concentrarte en el foco de la atención. Y haces esto cuantas veces ocurra a lo largo de la meditación. Es normal. Tan solo observa dónde ha ido la mente y vuelve de regreso al lugar de tu concentración. Observa tu cuerpo ahora como una unidad. Observa lo relajado que está y deja por unos instantes que tu atención repose en las sensaciones de paz y quietud que van llenando todo tu cuerpo a medida que la respiración se va haciendo cada vez más fina y tranquila.

Puedes aprovechar también para agradecer con cariño a tu cuerpo su trabajo constante. O tal vez pedirle disculpas si no le has dado los cuidados que necesitaba. Envíale todo tu cariño y gratitud.

Y ahora puedes enfocar tu atención en el área del corazón, visualizando una esfera de luz dorada. Es la energía del corazón, una energía de amor y compasión que habita en ti. Siéntela, respírala, hazte uno con ella.

Puedes llevar hasta allí tu mano derecha y con presiones muy suaves, con intención y con presencia plena, reconforta a tu propio corazón. Siente tu calidez. Apórtale a través del contacto de tu mano todo el cariño y la gratitud que merece. Y siente cómo tu alma se reconforta con tu ternura y comprensión. Todos llevamos mucha presión a cuestas y de vez en cuando necesitamos pararnos y agradecernos a nosotros mismos el esfuerzo por tratar de vivir entregando lo mejor, aunque a veces sea difícil. Alivia el posible dolor de tu corazón enviándole todo tu reconocimiento, compasión y gratitud. Y conecta con tu fuente de energía divina, que no es otra que el amor. Conecta con el sublime sentimiento que irradia desde tu propia alma corazón.

Puedes visualizarte abrazándote a ti mismo, a ti misma, y deseándote el bienestar y la paz que mereces. La vida a veces es dura, es difícil. A veces nos equivocamos y sufrimos por ello. Abrázate con cariño y ternura. Arropa al niño o a la niña que hay en ti y envíale sentimientos de comprensión, de calma, de perdón. Envíale todo tu amor. Y dite a ti mismo o misma que puedas ser feliz, que pueda disolver el sufrimiento, que tenga salud, que la vida me sonría y pueda hacer realidad mis sueños, que los logros que conquiste sean duraderos y estables, que pueda yo conectar con la esencia más profunda de mí mismo. Que la felicidad y la paz aniden en mi corazón. Y ahora, desde ese sentimiento de amor benevolente, visualiza a alguna persona querida. Tal vez un amigo, un benefactor, un familiar, alguien a quien ames de verdad, y envíale toda tu luminosa energía de pureza, de amor y de buenos deseos. Comparte este sentimiento de amor benevolente que sientes en tu interior. Y cuando lo tengas claramente visualizado, puedes decirle que seas feliz, que puedas disolver el sufrimiento, que tengas salud, que la vida te sonría y puedas hacer realidad tus sueños, que los logros que conquistes sean duraderos y estables, que la felicidad y la paz aniden en tu corazón. Y puedes también añadir cualquier deseo que quieras enviarle.

Y ahora te invito a que hagas lo mismo con una persona que te sea indiferente. Un vecino, un colega del trabajo, el tendero de la esquina, alguien que no despierte sentimientos ni en pro ni en contra, pero que es un ser humano igual que tú, que sufre por cosas muy parecidas, que ama y se ríe y se alegra por cosas también muy similares a las tuyas. Cuando lo tengas, envíale tus mejores deseos cargados de la energía del corazón.

y dile que seas feliz, que puedas disolver el sufrimiento, que tengas salud, que la vida te sonría y puedas hacer realidad tus sueños. Que los logros que conquistes sean duraderos y estables. Que la felicidad y la paz aniden en tu corazón. Y sigue diciéndole y enviándole estos pensamientos mientras lo visualizas.

Y ya cargados de esta divina energía de amor universal, puedes visualizar a alguien cuya relación te resulte difícil o no apetecible, alguien que no te guste o te cause algún tipo de rechazo. Y trata de enviarle todo el amor que sientes en tu interior, más allá de cualquier emoción que puedas tener en contra de esa persona. No veas a la persona que te ha hecho tal o cual cosa, sino al ser humano que sufre, que posiblemente se siente confuso o que tal vez esté ciego y perdido, y que como tú tiene problemas y lleva sus cruces a cuestas, que ríe y llora como tú, que sufre y se alegra por cosas similares a ti, y que también se puede equivocar como tú. Respóndele de forma creativa, eligiendo por conciencia y voluntad enviarle sentimientos de afecto, de respeto, de compasión, ecuanimidad, pureza o cariño. Y dile que seas feliz. Que puedas disolver el sufrimiento. Que tengas salud. Que la vida te sonría y puedas hacer realidad tus sueños. Que los logros que conquistes sean duraderos y estables. Que la felicidad y la paz aniden en tu corazón.

Y ahora, para finalizar, te invito a que a través del poder de tu imaginación creadora, extiendas tus sentimientos de solidaridad, reconocimiento, amor y compasión hacia todos los seres humanos. Puedes visualizar a la familia humana o a cuantas personas puedas alcanzar, imaginar. Amplía tu conciencia. Y puedes repetir estas frases: que seáis felices, que vuestro sufrimiento se disipe, que tengáis salud, que podáis hacer vuestros sueños realidad, que los momentos de felicidad que conquistéis sean duraderos y estables, que la felicidad y la paz aniden en vuestros corazones. Y ahora expande tu sentimiento de amor benevolente hacia todos los animales de todas las especies, hacia todas las plantas y árboles y bosques, hacia el planeta mismo con sus ríos, sus valles, sus montañas, mares y océanos. Expande estos sentimientos de amor hacia todo el universo, allá donde la existencia se exprese en cualquiera de sus manifestaciones.

0: Nada ni nadie existe independientemente del otro.
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Muy buenas noches, bienvenidos a una nueva emisión de Entre Tangos y Diagonales. Comenzamos el programa del día de hoy con Alfonso María Rafael Tagle Lara, letrista y escritor, quien nace el 1 de junio de 1899 y fallece el 14 de marzo de 1967. Hermano menor de Benjamín Tagle Lara y, como él, autor de merecida popularidad por las hermosas canciones que concibió, tanto en colaboración con su hermano, como con reconocidos músicos de talla como lo fueron Guillermo del Ciancio, Pascual Maceo, César de Pardo, Antonio Escatazo y otros no menos populares. Con Escatazo, precisamente, se inició en 1922 al colocarle versos a su tango Crítica Quinta. De allí en adelante escribió 100 o más canciones, pero sus éxitos firmes se llaman Che Mariano, con música de Maceo, Fierro Chifle, con música de Pardo, dos tangos que grabara Carlos Gardel y Cuando, una chacayalera que hizo con su hermano y llevaron al disco Ignacio Corsini y el dúo Magaldi Noda. También con su hermano Benjamín dio Pancho, Comprate un Rancho, un tango que tuvo bastante fama, dejado en disco por la inolvidable Azucena Maizani. Otras, con menos suerte, fueron prontamente olvidadas. Escribió el libro El Ocaso de un Héroe. Amigo de Gardel, mucho lo trató en aquel formidable ambiente de tango de la noche porteña, poblada de cantores, músicos, guitarreros, intérpretes de diversa índole, y de todos aquellos que vivían de y para la musa popular en la década gloriosa del 20 de nuestro cancionero. Los años 1926, 27 y 28, dijo una vez, fueron los mejores que tuvo el tango en su historia, por sus orquestas, sus cantores, sus editores y los buenos autores y compositores que pululaban por esos años. Escucharemos de Alfonso Tagle Lara y César de Pardo, Fierro Chifle. Canta Carlos Gardel con Ricardo Barbieri y Aguilar.

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1: Continuando entre tangos y diagonales, ahora es el turno de Alfredo Lucero Palacios, guitarrista, cantor y compositor, quien fallece el 2 de junio de 1974. Había nacido el 26 de octubre de 1910. Su trayectoria fue de mediana extensión y apenas si llegó al disco con algo más de 20 títulos. De ellos, solo dos fueron tangos y tres valses que solían integrar los repertorios tangueros. El resto son canciones y zambas. De un carácter no muy templado, más bien melancólico, lo cual resultó un peso a la hora de imponerse en su trabajo. De allí el porqué de su carrera con altibajos. Fue un cantor de agradable tonalidad y delicada coloratura de voz, un tenorino típico de los años 30, muy suave y afinado, hasta un poquito triste. Es una pena que nos haya legado tan pocos registros. Para algunos cronistas, fue el primer vocalista de la orquesta de Aníbal Troilo, nada más equivocado. Cuando se inauguró dicha agrupación, el primero fue Francisco Fiorentino, quien, tras ausentarse por un tiempo, alrededor de 4 meses, y por una razón nunca aclarada, se produjo la circunstancia de su reemplazo por Lucero Palacios. Y el principal motivo, que fuera él y no otro, se debió a que en aquellos momentos, en el año 1940, él y Troilo coincidían trabajando en LR1 Radio El Mundo. No llegó a grabar, siendo junto a Roberto Chaval los únicos cantores de la orquesta de Troilo que no dejaron registro fonográfico. En su libro de memorias, Lito Gallardo cuenta que conoció a Lucero Palacios cuando hizo una temporada por Radio Belgrano formando parte de una propuesta titulada Cuadros Argentinos, con idea y dirección de Antonio Molina, por entonces empresario y además primer y único esposo de Nelly Omar. Fueron 2 meses cómodos y luego a patear nuevamente a la calle para conseguir trabajo. Así, una noche en la esquina de Corrientes y Libertad, me encontré con un amigo recién llegado desde Rosario que también buscaba ubicarse. Era el pianista Manuel Sucher. Tenía la promesa de acompañar a la cancionista Fanny Loy, esposa del profesor de baile Domingo Gaeta. Quedamos en encontrarnos en la confitería Nobel, y cuando la cita llegó, en otra mesa estaba Lucero Palacios. Nos juntamos y la charla se encaminó a qué posibilidad teníamos para hacer unos pesos. Nuestro problema del momento. El suyo, aún peor, pues alquilaba una pieza y como ya debía 4 meses, no le dejaban sacar ni la valija ni la guitarra. Un conocido se nos había acercado y escuchaba nuestra charla, y nos dijo iluminado: ustedes dos cantan, y él toca el piano, con la guitarra se defienden. ¿Por qué no forman un trío? Nos quedamos mudos. Claro, Alfredo ya traía experiencia desde Rosario, trabajando en varias radios, en una orquesta, como solista también, y anduvo con otro muchacho. Pero, por tener más experiencia en la ciudad, dejaron en mis manos recorrer las emisoras a las que podríamos interesarles. Hablé con Gaeta, que había alquilado una sala con piano en la entonces calle Cangallo, para que nos permitiera ensayar unas horas. Lo hicimos con 5 temas, buen número para enfrentar cualquier prueba. Los amigos opinaban que el trío ofrecía un color grato en voz, y Sucher superaba los arreglos musicales. No conseguíamos lugar en ninguna radio, pero aún quedaban 2, Prieto y Argentina, que funcionaban juntas en Bolívar e Independencia. Radio Prieto estaba dirigida por José Zadkin, autor de varias letras para canciones. Tuve que mentir, dije que veníamos de gira por toda Sudamérica, que allí esa radio se escuchaba muy bien y que nuestro estilo se emparentaba con el del trío ilustre Fugazot de Mare. El hombre se interesó y tuvimos una cita para el día después. Nos quería escuchar. Dimos una prueba, fue bien aceptada, y la propuesta fueron 2 veces por semana durante 2 meses a 25 pesos por programa para cada uno. Fue un tiempo feliz, ya estaba por cumplirse la temporada. Era 1936 cuando fuimos a ensayar a la editorial de Julio Corp, en la avenida Entre Ríos al 400, y lo veo a José Razano, al que ya conocía. Le presenté a los compañeros y me dijo que nos había escuchado. Pasó a nuestro camarín y le cantamos un tema suyo y de Gardel, La Criolla. Lo vi contento y me tiré el lance. La respuesta fue positiva. Era amigo de Pablo Osvaldo Valle, a cargo de Radio El Mundo. Cuando nos recibió, días más tarde, explicó que deseaba a Irusta, Fugazot y De Mare, pero recién se habían separado y nosotros, según la recomendación, le veníamos muy bien. Nos ofreció 1.000 pesos a cada uno por mes, 2 veces por semana y 2 meses de actuación. No lo podíamos creer. Además, nos ofreció a los guitarristas de la empresa, los hermanos Pucho. Actuamos Lucero Palacios y yo. Sucher siguió otro camino. Los acompañantes guitarreros pasaron a ser Alberro, Espina y Saldívar. Además del pianista Juan Larenza. También en ese lapso cantamos en la formación dirigida por Alberto Gambino. También en la orquesta tropical de Efraín Orozco, formando un trío con la mexicanita. Lucero no compartía la buena época que yo vivía. Un halo de angustia, de desazón, no dejaba de rodearlo. Nos separamos amigos. Más tarde, él formó parte del trío Palacios Riverol Cabral, con breves intervenciones en la orquesta de Miguel Caló y brevemente integró una formación dirigida por Sebastián Piana. Aquí registró, en 1942, dos tangos, Hormiga Negra y El Payador. Previamente, entre 1940 y 1941, el dúo Bayardo Palacios llegó al disco con 4 temas. Ninguno fue tango. La Zamba Tierra Gaucha, La Chacarera Tan Presumida, El Pasillo La Despedida y El Estilo Paloma. Con Caló, el anteriormente mencionado trío grabó 2 valses, El Plebeyo y Abandono. Finalmente, con Juan José Riverol y Ángel Cabral, registraron entre 1951 y 1954 más de 15 temas, de los que se pueden destacar Que Nadie Sepa Mi Sufrir y Quisiera Famoso el Mundo, la gran Edith Piaf, pero con otra letra y otro título. Escucharemos de Salvador Grupillo y Francisco Lío, El Payador, la orquesta de Sebastián de Piana con el cantor Alfredo Lucero Palacios, y a continuación, de Alfredo Lucero Palacios y Osvaldo Tarantino, Si Yo Pudiera Olvidarla. La orquesta típica de Osvaldo Pugliese canta Jorge Maciel.

23 de junio de 1924 nace en Rosario, provincia de Santa Fe, Olga Lamas, cancionista. Su nombre real, Olga Casabona, quien fallece el 21 de octubre de 1988. Luego de un tiempo de actuación en su ciudad natal, se trasladó a Buenos Aires, donde trabajó en locales nocturnos, en radio y en teatro, formando parte de elencos de revistas, también en algunos programas de televisión. Su característica fue la interpretación de tangos y milongas humorísticas, en la época llamado género frívolo. Su tono de voz era casi de contralto, aunque no importaba para su estilo picaresco y su forma caricaturesca, bien lograda según la selección del repertorio. Conseguía su cometido, pero el tanguero clásico la tomaba con gracia y nada más. Por ello, no pudo encontrar la trascendencia que hubiera deseado. Por su estilo y su repertorio, quedó relegada a un público particular. Actuar como solista en los mejores salones, cuando le daban la oportunidad, solía ser por breve tiempo. Tuvo la posibilidad de presentarse en Radio El Mundo, emisora que seleccionaba cuidadosamente el elenco de su programación. Hoy, que no es su época, se la escucha con una sonrisa. Grabó una larga duración para el sello Magenta durante la década de los 50. El título del disco es Milongas Redas y presentaba los siguientes temas: El Marido, La Bataraza, El Horóscopo, Sin Suerte, Señorita Casadera, Cuando un Viejo Se Enamora, La Refinada, Larga las Penas, Apología Tanguera, Aquí Estoy Porque He Venido, Despedida de Soltero. Además de CLP, también había grabado en RCA Víctor, El Llorón, Qué Lindos Tiempos Viejos, Pipistrela, Matrimonio, La Budinera, Hambre, Guapo Sin Grupo, Aragán, Tortazos y otros con su orquesta del Tiempo del Hop. En el año 1954 intervino en la película Soy del Tiempo de Gardel, escrita y dirigida por Homero Carpenter. Razones diversas, pero cercanas a la calidad del film, hicieron que no llegara a estrenarse. Escucharemos de Waldo Martínez, El Horóscopo, canta Olga Lamas, y a continuación de Ricardo Otero, Alberto Lo Sabio y Octavio Martín Gano, la milonga El Marido, canta Olga Lamas.

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3: El 6 de junio de 1927 nace Osvaldo Tarantino, pianista, director, compositor y arreglador, quien fallece el 10 de septiembre de 1991. Nació en el porteño barrio de Almagro y fue uno de los mayores pianistas del tango, sin distinción de épocas o de tendencias. Dueño de un sonido profundo y parejo, la gran inventiva y su buen gusto han hecho su personalidad tanto como solista como en la conducción orquestal. En su estilo se aúnan la magia y la sobriedad de lo milonguero y el vuelo musical. Ha sido arreglador de ideas exquisitas y compositor de bellas melodías. Su padre José, también músico, tenía un conservatorio, era director de orquesta y tocaba varios instrumentos. Al cumplir los 8 años, ya tocaba el piano de oído en el conjunto de su papá. Aparte del piano, aprendió a tocar el bandoneón y la guitarra. Luego se fue encauzando en el estudio académico, cursando armonía y contrapunto con el maestro Bianchi. Sus ídolos fueron dos hombres de jazz, Art Tatum y Teddy Wilson. En el tango, Orlando Gogni. Su mano izquierda fue una revolución, declaró alguna vez. Durante la década del 40, actuó con el conjunto Los Pregoneros de América, con Amílcar Neira, Castel y su suegro Augusto Vila, el del dúo Gómez Vila. Luego se sentó al piano en las orquestas de Pedro Mafía, Edgardo Donato y Argentino Galván. En 1953 estuvo con Héctor Varela y luego integró a la formación de Juan Canaro en la primera embajada argentina a Japón. Allí estuvo 9 meses. Más adelante, con varios de los músicos de esa orquesta, actuó en Estados Unidos para radicarse luego en Caracas y presentarse en Venezuela y en Colombia. De regreso al país, recaló las filas que dirigía Roberto Calderón.

piano, en las que dio a conocer cuatro de sus composiciones, en fa menor y Sacale Chispa, los instrumentales, y con letra, Este fiel corazón y Si yo pudiera olvidarla. Luego fue llamado por Alfredo Gobbi, con quien trabó una gran amistad. En 1962 formó Los Tres de Buenos Aires, con Ernesto Báez en la guitarra y Juan Miguel Rodríguez Toto en el bandoneón. Más adelante integra el quinteto de Astor Piazzolla y vuelve a Norteamérica dirigiendo la orquesta que acompaña al cantor Alberto Marino. En los años 1968 y 1969. Además, ya en Buenos Aires, cumple las mismas funciones para las voces de Jorge Sobral y Alba Solís. En 1972, otra vez Piazzolla, ahora con el Nonetto, ocupando el lugar dejado por Osvaldo Manzi. Hacen una larga gira que comienza en Argentina, prosigue en Brasil y Venezuela, y llega a París y Roma. 2 años después, integró el sexteto de Raúl Garero en el Viejo Almacén, y al poco tiempo lo nombraron director musical del sello Cabal. Osvaldo Tarantino era un creador que se ubicaba en la escuela rítmica de Gran Fuerza Tanguera de Orlando Goni, con elementos de Horacio Salgán. Estas fueron las bases donde se cimentó su estilo. Su obra, lamentablemente, ha quedado dispersa y las grabaciones realizadas no son una muestra acorde a su talento. No ha quedado suficiente material, tal como hubieran deseado quienes fueron sus admiradores. Cuando formó Los Tres de Buenos Aires, tuvo la posibilidad de grabar para el sello Record, otra lamentable edición reducida. Allí, junto a Toto Rodríguez, el guitarrista Héctor Rea, más un contrabajo y percusión, dejó los siguientes títulos: Punzante, Del Otro Lado, Pa' que bailen los muchachos, Clavel del Aire, Del Bajo Fondo, Adiós Buenos Aires, Pichín Bar, Orgullo Criollo, Chulleta, Las Milongas, La Puñalada y Milonga de Mis Amores, más la canción Estrellita, en tiempo de tango. En un plano menos interesante, han quedado algunos trabajos donde privó un afán solo comercial, cuando, por el seudónimo de Pierre Montan, integró tangos muy conocidos con un estilo europizado. Esto fue para el sello Cabal. También grabó para Di Giorgio, el dúo de pianos con Osvaldo Berlinghieri, títulos conocidos sin mayor aporte creativo. El resultado no fue interesante. En cambio, en 1977, y para Cabal, registró una larga duración que lo tiene en una de sus caras acompañando al cantor Néstor Fabián, y en el reverso, 6 temas instrumentales, Buenos Aires al Acero y Adiós Nonino de Piazzolla, y de su autoría, Demoníaco, Atávico, Para Gracián y Calle Rara. Aquí creó un clima especial, bellas imágenes, rodeado por los siguientes músicos: Julio Ahumada en el bandoneón, Tito Westprobar y Eduardo Hualcas los violines, Abraham Celeson la viola, José Bragato en el cello, Quicho Díaz el contrabajo, Arturo Schneider en la flauta y Juan José Sandri en la guitarra eléctrica, más la interpretación en algunos temas de Fernando Suárez Paz. En 1980, para el sello Sud, La Curiosidad de Música para Escuchar y Bailar, en dúo de pianos consigo mismo. Afortunadamente, en 1972 integró el conjunto 9 de Piazzolla. Fue uno de los acontecimientos más destacados del tango contemporáneo. En el disco donde intervino se incluyó Bardarito, Oda para un hippie y Onda 9, compuesto para su lucimiento. Allí tiene momentos de libre improvisación. En 1994, Melopea Discos editó Osvaldo Tarantino, Solo Piano Tangos en Vivo, en el que interpreta 20 versiones de clásicos del género. Finalmente, queda para destacar, en cuanto a intervenciones en el disco, su presencia en el grupo Vanguardia, de Saúl Cosentino, y algunas apariciones junto a Néstor Marconi en instrumentales y en otras acompañando a Roberto Goyeneche. También los cassettes que fueron grabados por su piano acompañando recitados a cargo de Horacio Ferrer. No dejó en el disco todo lo que sus seguidores hubieran querido, pero sí unas 200 composiciones. Escucharemos de Osvaldo Tarantino, Demoníaco, Osvaldo Tarantino y su agrupación orquestal, y a continuación de Cátulo Castillo y Aníbal Troilo, La Última Curva. La orquesta de Osvaldo Tarantino canta Alba Solís.

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1: Continuando en esta noche de martes, entre tangos y diagonales, este bloque está dedicado para Olga del Centro, Liliana de Berizo, Mabel de los Hornos y para Marcelo López, quien tiene su programa La Tarde Internacional los días domingos por una emisora amiga, FM Difusión de la ciudad de Berizo. Y el 8 de junio de 1911 nace Edmundo Rivero, cantor, guitarrista, letrista y compositor, quien fallece el 18 de enero de 1986. Este gran artista representa un caso singular en la extensa galería de cantores de tango. El registro de bajo que contenía su voz era una verdadera rareza al género y, a la vez, algo poco apreciado por la pleyade tanguera, acostumbrada a los barítonos y tenorinos.

Sin embargo, la afinación y los coloridos matices de su fraseo, sumado todo ello a un sentimiento y estilo criollo con reminiscencias gardelianas, lo hicieron un favorito del público y, al mismo tiempo, el primer caso de una voz gruesa imponiéndose en un momento de extraordinarios vocalistas. También fue importante su formación y desarrollo musical. No fue un improvisado, y menos un intuitivo. Fue un estudioso que se inició con la música clásica, con el rigor de las academias, la disciplina y el estudio. Nació en el barrio bonaerense de Valentín Alsina. Sus padres, Aníbal y Anselva, inculcaron a sus hijos desde la cuna el amor por la música. Se crió en el barrio porteño de Saavedra y pasó su adolescencia en Belgrano. De muy joven comenzó el estudio de canto en el Conservatorio Nacional y más tarde el de guitarra. La primera presentación la realizó a dúo con su hermana Eva en Radio Cultura. En esta misma emisora fue contratado para formar parte del conjunto que acompañaba a las ocasionales figuras que hacían su presentación en ella. Asimismo, mostró sus dotes de guitarrista tocando presentaciones teatrales, un repertorio de música clásica española. Su debut como cantor sucedió en forma imprevista, ya que tuvo que reemplazar al artista que debía actuar en Radio Splendid y al cual primero acompañaba. La primera orquesta que contrató al Feo fue la de José de Caro, lo cual le posibilitó acercarse a Julio de Caro, quien le propuso ser su cantor en los tradicionales carnavales del Teatro Pueyrredón de Flores. Más tarde, debutó en la orquesta de Emilio Rando y, a comienzos de los 40, lo hizo en la de Humberto Canaro. En esta década ocurrieron, en la vida de nuestro querido artista, dos acontecimientos fundamentales, con dispares resultados. Hacia 1944, es convocado por el pianista Horacio Salgán para participar en su orquesta, en la que estuvo hasta 1947. De este periodo no quedaron registros, ya que los empresarios discográficos dieron la espalda tanto a la avanzada concepción del tango de Salgán como al inusual registro vocal de Rivero. Ambos se dieron el gusto de grabar en las décadas siguientes, ya siendo artistas consagrados. El segundo acontecimiento es el que lo lanza definitivamente a la fama, cuando es convocado por Aníbal Troilo para formar parte de su gran orquesta, en reemplazo de Alberto Marino. En los 3 años que participó Rivero en las orquestas de Pichuco, dejó más de una veintena de grabaciones, en algunas de las cuales cantó a dúo con Floreal Ruiz y con Aldo Calderón. En esta etapa, el gran cantor pasó a ser sinónimo de tangos como El Último Organito, La Viajera Perdida, Yo Te Bendigo, pero fundamentalmente del tango de Homero Manzi y Aníbal Troilo, Sur. En el año 1950 comienza su etapa como solista, siendo acompañado por un conjunto de guitarras que estaba integrado por Armando Pajés, Rosendo Pessoa, Adolfo Carné, Achával y Milton. En otras ocasiones fue acompañado por la orquesta de Víctor Buccino. En la dilatada carrera artística de Edmundo Rivero no faltó su participación en varias películas, entre las que se destacan El cielo en las manos, de 1950, en la cual interpreta el tango homónimo de Homero Carpena y Astor Piazzolla, acompañado por la orquesta de este último. El film Al compás de tu mentira, también de 1950, donde canta No te engañes corazón, de Rodolfo Ciamarella, acompañado por guitarras. Después, La diosa impura, en la que interpreta Sin palabras, de Enrique Santos Discépolo y Mariano Mores. Y también participa en la famosa película Pelota de cuero, de Armando Bó, entre otras. Hacia 1965 fue elegido para interpretar las poesías de Jorge Luis Borges, musicalizadas por Astor Piazzolla y llevadas al disco tituladas El Tango. En el mismo participaba el actor Luis Medina Castro, recitando obras del poeta. Este espectáculo fue presentado en teatros de todo el país y en Uruguay. A fines de la década del 60, lo acompañó el conjunto de guitarras dirigido por Roberto Grela y que estaba integrado por Rafael del Piano, Héctor Davis, Héctor Barceló, Rubén Morán y Domingo Lainer. De esta sociedad quedaron inolvidables registros discográficos, como ejemplo, Pácar, Farcía, Poema Número Cero y Atenti Pebeta. También incursionó en el arte de la escritura por medio de 2 libros, Una luz de almacén y Las voces, Gardel y El tango. Hubo un tercer libro que quedó trunco por la desaparición física de nuestro artista, el cual presentaba un profundo estudio sobre el lenguaje y la poesía lunfarda. Fue compositor y autor de varios temas,

y algunos tangos al modo reo y lunfardo. No mi amor, balón de ausencia, a Buenos Aires, Falsía, quién sino tú, Arigato Japón y el jubilado. Compuso también Pelota de cuero con Héctor Marcó, Viaba con Celedón de Flores, La señora del chalet, Poema número 0 y Las 10 de última, Los tres con Luis Alposta, Calle Cabildo con Dionisio de Biasi, Acuérdate con José María Contursi, Todavía no con Eugenio Mascul, Aguja brava con Eduardo Giordandini, Amablemente con Iván Díez, Coplas del viejo almacén con Horacio Ferrer, Milonga en el consorcio con Arturo de la Torre y Jorge Serrano, y Al nene y bronca con Mario Batistela. En el año 1969 se da el gusto de inaugurar su propia casa del tango, el viejo almacén. Por ella desfilaron innumerables figuras nacionales e internacionales, y ocurrieron interesantes episodios como escuchar a Rivero acompañado por la orquesta de Osvaldo Pugliese, o una noche cualquiera ver entre los concurrentes a Joan Manuel Serrat, gran admirador del cantor. Rivero fue un cantor distinto, genial, adornado por una personalidad afable y señorial que lo hizo querido por todo el ambiente artístico y, lo que es más importante, por un público que lo recuerda y lo admira en cada uno de sus registros. Escucharemos de Edmundo Rivero y Mario Batistela, Bronca, la orquesta de Mario De Marco. Y a continuación, de Mariano Mores y Enrique Santos Discépolo, Cafetín de Buenos Aires. Canta Edmundo Rivero.

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De esta forma llegamos al final de un nuevo programa de Entre Tangos y Diagonales. Les agradezco a ustedes que estuvieron acompañándome durante esta hora y a Horacio Ferrer, director de la radio, por permitirme realizar este programa. Y los invito a que me acompañen nuevamente el próximo viernes a partir de la hora 22. Buenas noches y gracias.

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13: ¿Cómo les va? ¿Cómo están? Las puertas ya están abiertas. Esto es Folklore.ar. Estamos comenzando el programa de hoy. Yo soy Gabriel Galar y los invito a escuchar en vivo esta combinación de generaciones del folclore argentino. Porque por un lado están los tequis, pero por el otro está el recordado Polo Román y Pancho Figueroa, y ellos van a ser A los Bosques Yo Me Interno. Con esto abrimos Folklore.ar de hoy.

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0: Esta es una chacarera de esas que ganan y ganan nuevas versiones. Es de los hermanos Simón y viene desde el fondo de los tiempos. Es la chacarera de un triste que hacía Natalia Barrio Nuevo.
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2: En Folklore.ar estamos escuchando a participantes de La Voz Argentina que cantaron folklore, como por ejemplo Santiago Borda, que hizo 100 años el tema de Abel Pintos.

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1: Un día como hoy, 30 de junio, pero del año 1903, nace 9 de julio, San Roque Corrientes, Emilio Chamorro, guitarrista, cantor, autor y compositor. Su conjunto, Los Hijos de Corrientes, fue escuela chamamecera. Compuso El Campiriño, El Rezongo y Poncho Blanco, entre otros. Muere a los 63 años. En 1919, nace en Santiago del Estero Manuel Pedro Gómez Carrillo, cantor, poeta, músico y abogado, hijo del maestro Manuel Gómez Carrillo. En 1942, funda el cuarteto vocal Gómez Carrillo, que integró por más de 20 años con sus hermanos Carmen, Julio y Jorge. Muere a los 73 años de edad. En 1973 se registra el vals Virgen India, con música y letra de Antonio y Lídoro Gelacio Albarracín. La más exitosa de las interpretaciones de esta canción fue la hecha por Jorge Cafrune con Marito. Su primera estrofa versa: Virgen morenita, Virgen milagrosa, Virgen morenita, te elevo mi cantar. Jorge Cafrune y Marito, Virgen Morenita.

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0: Una cueca que celebra la vendimia, es la cueca del vino nuevo que cantaba Claudia Pirán. Hacemos una pausa, ya estamos de vuelta con pedidos de los oyentes desde todo el país.
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7: Una boliviana nos escribe desde el sur de Argentina al 011 1533 675 009. Dice, hola, ¿podrían pasar la flor azul, la chacarera? Soy de La Paz, Bolivia, y vivo en San Antonio Oeste, en Río Negro. Me encanta el programa. Mi nombre es Ana Paula. Viva el folclore argentino. Dice Ana Paula, que es boliviana, que está en San Antonio, en Río Negro, y que pide la flor azul, los cuatro de Córdoba.

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2: De la tierra del sol Inti y del buen vino, dice Luis, que está en Godoy Cruz, en Mendoza, y escribe al 011-1533-675-009. Les pido si pueden pasar Muchacha Cuyana y manda muchos saludos. Bueno, aquí está Hernán Figueroa Reyes, Muchacha Cuyana.

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2: Carlos Chimente está en San Andrés de Giles, en la provincia de Buenos Aires. Dice que nos escucha por Radio Comunidad 92.5 y nos manda un mensaje al 011-1533-675-009. Nos pide un tema de Jorge Cafruna y aquí está el silencio.

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2: Gloria está en Chajarí y dice: no me pierdo el programa, es la mejor compañía para mi día. Y nos manda muchos saludos. Aquí están los musiqueros entrerrianos dedicados a Gloria de Chajarí por tenerte.

0: Ya saben, los estamos esperando. 011-1533-675-009. Ahora una pausa, pero seguimos.
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0: Gracias por comunicarse, gracias por estar ahí comunicándose al 011-1533-675-009. En la ciudad de Buenos Aires, más precisamente en el barrio de La Recoleta, allí, frente a la iglesia, hay un paseo florido que lleva el nombre de esta poeta y compositora peruana que amaba Buenos Aires, que es Chabuca Granda. Vamos a escuchar a Opus 4 haciendo tal vez la canción más conocida del repertorio de Chabuca Granda, La Flor de la Canela.
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2: En esta sección tanguera de folclore.ar seguimos compartiendo con ustedes lo mejor de la música de Buenos Aires. Vamos a escuchar ahora un tango de 1945 compuesto por Francisco Canaro y por Mariano Mores, nada menos, ¿no? Y que llevaba letra de Ivo Pelay. Se trata de Adiós Pampa Mía y la versión es de la orquesta del maestro Mariano Mores.

Este es el acordeón de Luis Carlos Borges, el brasileño de ahí de Río Grande do Sul, tan pariente la música argentina, con Carito, su versión de Carito. En la despedida, Abel Pintos y Marcela Morelo. Aventura. Gracias por todo, gracias por estar ahí, gracias por compartir con nosotros folclore.ar.

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Bienvenidos, queridos amigos, oyentes fieles al episodio 42 de En Más de un Bar. Hoy nos iremos de ronda por los bares metafóricos del alma. Liana Rodríguez en la operación técnica y Marce Lugosi en la conducción, para recorrer junto a todos ustedes durante esta hora la vida musical de un invitado que ni se enteró que viene de parranda con nosotros. Hoy es el turno de un multiinstrumentista y productor patagónico, oriundo de Comodoro Rivadavia, que actualmente desarrolla su carrera solista paralelamente a sus bandas Bestia Bebé, en donde toca la guitarra, y Los Blue Jeans, en donde además de tocar la guitarra también canta. En el año 2003 fundó el sello discográfico Mandarinas Records. Algunos lo definen como el Riquelme de la guitarra, y hoy, el 10, se vino hasta acá, hasta estos bares, para jugar un rato con nosotros. Él es Tomás Vilche, más conocido como Bowie Vilche.

Cuenta Gaby Piccoli que en el año 1881, Williamina Fleming, la mucama del director del observatorio de Harvard, Charles Pickering, con tan solo 23 años de edad, pasó de limpiar el hogar de Pickering a recabar datos y organizar el desorden que había en su trabajo. Rápidamente su eficacia demostró que ella tenía lo que se necesitaba para transformar uno de los sitios más importantes para la ciencia del siglo XIX. Como criada, sabía organizar, lo que resultó perfecto para administrar la gran cantidad de papeles que había en el observatorio. La lectura de datos comenzó a sumergirla en el mundo de la cosmología, y su patrón tuvo la gran idea de ponerla a la cabeza de un equipo de trabajo. Pronto, Williamina lideraba a 11 mujeres conocidas como computadoras, quienes se dedicaban a observar fotografías tomadas por el telescopio y facilitar el trabajo de los científicos. Poco a poco, comenzó a trabajar junto a los hombres y a descubrir estrellas y constelaciones. Se convirtió en una autoridad del lugar y 20 años después de su llegada ya era curadora de las fotos astronómicas. Otra mujer que logró destacarse fue Annie Jump Cannon, quien creó un sistema para clasificar estrellas que aún se mantiene vigente. Ambas mujeres han sido reconocidas con el tiempo, pero en estas épocas machistas sus nombres se perdieron y hoy es difícil encontrar información acerca de ellas. Pensar que si hubieran sido hombres, hoy habría placas con más de un siglo de antigüedad honrando sus nombres.

Unas veces me siento como pobre colina y otras como montaña de cumbres repetidas. Unas veces me siento como un acantilado y en otras como un cielo azul pero lejano. A veces uno es manantial entre rocas y otras veces un árbol con las últimas hojas. Pero hoy me siento apenas como laguna insomne con un embarcadero ya sin embarcaciones. Una laguna verde, inmóvil y paciente, conforme con sus algas, sus musgos y sus peces. Sereno en mi confianza, confiado en que una tarde te acerques y te mires al mirarme.

Sunday Morning es una canción compuesta por Lou Reed y John Cale, que fue lanzada como simple en el año 1966 y que posteriormente abriría el álbum debut de The Velvet Underground and Nico de 1967. Fue la última canción que se grabara para dicho disco. Esto fue solicitado por Tom Wilson, quien pensó que el álbum necesitaba otra canción con la voz principal de la artista alemana Nico. En noviembre de 1966, Wilson llevó a la banda a Mayfair Recording Studios de Manhattan y la canción fue escrita con la voz de Nico en mente por Reed y Cale un domingo por la mañana. La banda la había interpretado previamente en vivo con Nico como voz principal, pero cuando llegó el momento de grabarla, la cantó Lou Reed y Nico haría los coros. Sunday Morning presenta una producción notablemente más exuberante y profesional que el resto de las canciones del álbum. Cuenta Lou Reed que Andy Warhol sugirió el tema de la canción. Andy me dijo: ¿por qué no lo conviertes en una canción sobre la paranoia? Pensé que era genial, así que se me ocurrió: cuidado, el mundo está detrás de ti. Siempre hay alguien mirándote.

Extraños en la noche es otra canción compuesta en el año 1966. Fue escrita por el croata Ivo Rovic, luego adaptada por Bert Kaempfert y más tarde popularizada por Frank Sinatra. Kaempfert inicialmente se la ofreció a la cantante Melina Mercury, quien se negó a cantarla porque pensó que la voz de un hombre sería más acorde con la melodía. Tras aquel rechazo, el tema le fue ofrecido a Frank Sinatra bajo el título de Broken Guitar, pero a Frank no le gustó la letra, que entonces fue reescrita y retitulada como Strangers in the Night. Finalmente, la grabó el 11 de abril de 1966, un mes antes que el resto del álbum. El simple alcanzó el número uno de la revista Billboard y le dio el título al posterior álbum, que se convertiría en el más exitoso del cantante.

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Cuenta Silvia Agüero Fernández que la mayor parte de las personas gitanas viven en guetos, que son fruto de una política urbanística antigitana, consistente en aislar, alejar

y concentrar para mejor reprimir a la población gitana, y para transmitir al resto de la ciudadanía tranquilidad de conciencia de que los tienen controlados. ¡Ey, gente! ¿No entendéis? La niña necesita una mano amiga, o crecerá para ser una joven indignada algún día. Mírate y mírame. Estamos demasiado ciegos para ver. ¿Simplemente giramos la cabeza y miramos para otro lado? Estos versos cantaba Elvis Presley en el tema In the Ghetto, que originalmente se tituló Círculos Viciosos. Allí pretende promover la ayuda a la gente del gueto, en prevención de que cuando sean mayores se conviertan en chicos malos que roben los coches a los pequeños burgueses.

Una alborada es un poema o canción destinados a cantar la mañana. Asimismo, se cataloga como alborada la composición lírica o musical que trata el tema de la separación de los amantes al amanecer. Este tipo de composiciones formaban parte del repertorio de la poesía trovadoresca medieval. El tema es también favorito en la música clásica de finales del siglo XIX y principios del siglo XX. El término alborada fue utilizado además por varios compositores de la misma época para referirse a las oberturas de sus óperas. También es la música interpretada al amanecer y al aire libre para festejar a alguien, en este caso, opuesta a la serenata. En los siglos XVII y XVIII, las alboradas se tocaban en honor a personajes de la realeza. Más acá en el tiempo, ya en el siglo XXI, otros intérpretes como Bowie Vilche también entonan su alborada.

Afortunados son aquellos que ven cosas bellas en lugares humildes donde los demás no ven nada. Camille Pissarro.

Comienzan los efectos. Ligero mareo, sensación de ansiedad, alucinaciones visuales, síntomas de parálisis, deseo de reír. En ese momento comencé a disfrutar de los colores y las formas que veía con los ojos cerrados. Surgían fantásticas imágenes caleidoscópicas muy variadas, abriéndose y cerrándose en círculos y espirales, explotando en forma de manantiales llenos de colores, recomponiéndose y mezclándose, todo en un flujo constante. Al día siguiente, cuando salí al jardín, donde lucía el sol después de haber llovido, todo brillaba con una nueva luz. Parecía como si el mundo estuviese recién creado. Mis sentidos vibraban en un estado de gran sensibilidad que se prolongó todo el día. Albert Hofmann.

Y bien, amigos, ya estamos llegando al final de este nuevo viaje por los bares del alma del episodio 42, en el cual nos acompañó Bowie Vilche con los siguientes temas: Magia, Tu Constelación y La Distancia, grabados en el año 2012, Domingo, Extraños en la Noche y En el Gueto, de 2013, Alborada, de 2018, y finalmente los temas Cosas Bellas e Infinito Psicodélico, del año 2020. Agradecidos siempre por su cálida compañía, aprovechamos para invitarlos al próximo episodio, el 43 de En Más de un Bar, esta vez para recorrer los bares del jazz, de la mano, metafóricamente hablando, de Bubi La Vecchia. Bueno, ahora sí, nos despedimos ya, con el tema Surfeando en el Sol. Allá vamos. Salud, amiguitos.

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Dentro de la corriente de voces formadas en la escuela de Carlos Gardel, que apareció poco después del éxito artístico del Zorzal, fue uno de los intérpretes que se expresó con mayor independencia de estilo. Barítono, con tendencia a tenor en sus comienzos, de buena tesitura siempre, su timbre de perfecta melodía para el tango y una manera angulosa de frasear cargada de virtuosismo. Fuerte personalidad que volcó también en sus composiciones, que fueron escuchadas en toda Latinoamérica y España. Tuvo el acertado criterio para escoger a muy buenos poetas que le pusieron letras inolvidables a sus tangos. Cantor, actor y compositor, con un nombre y apellidos muy largos, pero con un apodo que lo hizo conocido y famoso.

0: Bueno, un clásico realmente de Charlo, una de sus versiones más afortunadas, aunque tuvo muchísimas. Este hombre que había nacido un 6 de julio de 1906 en la estancia El Avestruz, ubicada en la provincia de La Pampa, o sea, otro pampeano talentoso como Alberto Cortés. Entre las estaciones ferroviarias de Huatraché y Avestruces, o sea que no podía ser más argentino y pampeano naciendo en el centro de La Pampa, aunque lo registraron en otro lado, cerca de ahí, porque el Avestruz pues no tenía registro civil, ¿no? Y lo tuvieron que registrar en la localidad de Puan, en La Pampa. Y bueno, de ahí, pero desde muy chico iba a la escuela primaria este hombre, que su nombre real era José Pérez de la Riestra, y cuando iba a la escuela primaria, al mismo tiempo iba al Conservatorio Santa Cecilia a estudiar piano, solfeo y piano, ya con un, que le habían puesto un maestro y todo. Imagínense ya estos niños que tenían 6, 7 años, 8 años, y ya, aparte de la escuela, su obligación también era la música, ¿no? Estudiar música. Por eso después fueron tan exitosos en lo que hacían, porque este es el caso de Charlo, que después lo iremos viendo, la cantidad de tangos. Este tango, Ave de Paso, que fue escrito en el año 37, el compositor, el letrista de este tango fue Enrique Cadícamo. Y bueno, en algún momento tú decías recién en la introducción que tuvo la virtud de este hombre, Charlo, de buscar poetas siempre como Luis César Amador y como el mismo Delfino, como el mismo Enrique Delfino, muchísima gente que eran los mejores poetas del momento para ponerle letras a su música. O sea que siempre tuvo la tingencia de buscar muy buenos poetas. Y bueno, todo lo demás, claro, lo hizo él, ¿no? Como decíamos recién, bueno, ¿de dónde nace el apodo? Que se supone que se lo puso un técnico de sonido, el dueño de una estación, Radio Cultura, que fue una estación que se escuchaba con galena, imagínate, uh-huh, con esos artefactos. Sí. Estamos hablando de la prehistoria. Y uno de sus ingenieros le dijo, no, José Pérez de la Riestra, ¿cómo te vas a llamar? Mejor Charlie, como Gardel, y ahí que entre Charlie y Charlo le quedó Charlo. Pero claro, era fácil poner un apodo, lo demás era ganarse la fama, ¿no? Uh-huh. Y ya después el Charlo era una identificación de elegancia, de buenos modales, de cantarle a la mujer, de salir en gira por Latinoamérica. Además tenía buena presencia, entonces era actor, o se metió también de actor, hizo películas. Y era un hombre que dominaba bien el piano, el violín y la guitarra, o sea, era un hombre que tocaba instrumentos. Entonces, claro, si de tan chiquito aprendían y lo aprendían bien, aparte, bueno, tenía registro de voz de barítono, que lo usaban de distintas maneras. Pero bueno, estamos hablando de una figura señera del tango que, la verdad, como tantas otras, y lo platicábamos la vez pasada fuera de micrófono, hay tanta figura, el tango es tan vasto, ¿no? Que no nos van a, no nos va a alcanzar otros 100 años.
1: Otros 100 años, más o menos.
0: Otros 100 años que vivió el maestro Salgán, que por cierto,
1: Y estaba casualmente pensando en él, porque comentabas hace un momento que desde niño Charlo empezó a estudiar música, y pensaba en los muchos otros cuyas biografías glosamos aquí, como el caso de Pugliese, D'Arienzo, el mismo Salgán y muchos otros que desde niño empezaron a tocar el piano, a tocar la guitarra, pues a involucrarse con la música sin mayores distracciones que, digo, si les permitían acercarse al piano de la casa o a la biblioteca, pues que eran sus distracciones dentro de la casa, claro, ¿no? Claro. Si no, pues era jugar en la calle o en el parque, ¿no? A diferencia de pues las múltiples distracciones a las que tienen alcance los niños hoy, pues entonces eran sentarse al piano y quizá pasarse horas allí con un maestro o los enviaban a maestros particulares. Mencionan por ahí en algunas biografías de Charlo que pues viene de una familia acomodada o adinerada.
0: Claro, claro. Sí, nacer en una estancia en esa época significaba o ser de la parte de la servidumbre o sí, ser

0: de los patrones. Ajá. Y él era de la parte de los patrones.
1: De claro. Los patrones. Y este, y también mencionan por allí que justamente por su raíz de familia acomodada, y pues él sentía que su apellido Pérez no era como el un apellido con no, alcurnia.
0: No tenía el glamour necesario. Ajá. Claro.
1: Y según algunas biografías fue él quien agregó el de la Riestra para darle mayor abolengo a su apellido, y pues así fue como llegó a Buenos Aires, y pues le dijeron, no, pues es un nombre muy largo, ¿no? Como decíamos en la introducción.
0: Claro.
1: Y allí le pusieron el sello para su nombre, que hasta hoy recordamos, el de Charlo. Y pensaba también que por su estilo melodioso y romántico, que son tan bonitos esas piezas, esos valses y tangos que canta, y también su participación en los carnavales o en los bailes en Buenos Aires, pues debía llegar un momento romántico.
0: Claro.
1: Digo, ¿cómo encajaba Charlo en esos momentos? Y pensando en los bailes, pues a continuación tenemos una milonga candombe, así para escucharlo. Claro. Cantar algo movido también, ¿no?
0: Oro y Plata, que es una milonga que la escribió, la letra es de Homero Manzi, ni más ni menos, fíjate. Uh-huh. Lo que hablábamos de los letristas que tenía, ¿no? Así que de los poetas que lo acompañaban.
1: Pues escuchémoslo entonces con Milonga Candombe, Oro y Plata, a nuestro homenajeado de hoy, el señor Charlo.
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1: Oro y plata, milonga de Charlo y Homero Manzi, interpretada por el mismo Charlo, que estamos, por cierto, variándole un poco, y escuchamos, vamos a escuchar, mejor dicho, en el transcurso del programa, los mismos tangos de Charlo, pero también en algunos casos por otros intérpretes, ¿no, Marcelo? Para variarle un poco, pero saber que el homenaje es a Charlo y a todas sus canciones, ¿no?
2: Exactamente, y para reconocer tangos

clásicos compuestos por él y hechos famosos también por otras voces, ¿no? El caso de uno de nuestros homenajeados de programas anteriores, de el varón del tango, Julio Sosa, con quien vamos a escuchar este tango compuesto por Charlo, que se llama Rencor.

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0: Bueno, escuchamos, o acabamos de escuchar, Rencor, un tango escrito en el año 32. Y la letra era de Luis César Amadori, otro argentino. Bueno, Amadori había nacido en Pescara, Italia, pero pues llegó a ser director de cine, era guionista, escritor y músico, productor. Luis César Amadori fue un extraordinario personaje en Argentina que hizo muchísimas cosas, casado, por cierto, con una actriz, con Zully Moreno, pero hasta dirigió películas donde actuaba su mujer. O sea, fíjate la calidad de gente que escribía las letras de Charlo. En este caso, El Rencor, la letra es de Luis César Amadori. Así que estamos, como decíamos, ante un personaje que no escatimaba en buscar los mejores letristas para sus canciones, ¿no?
1: Y un tango de 1932 que alcanzó a grabar Gardel también, porque lo escuchamos en el programa dedicado al Zorzal, escuchamos Rencor
0: por él, ¿no? Claro, eran éxitos de la época y bueno, compuestos por Charlo, ¿no?
1: Y leía también por allí que fue, aparte de ser comparado con Gardel por ser uno de los cantantes más melodiosos y que llevaron el tango a darle esa tesitura universal, digamos. Sí.

0: También fue uno de los más prolíficos o duraderos en cuanto a sus grabaciones, ¿no? Que empezaron pues en los años 20 hasta los 70 prácticamente, ¿no?
1: Sí, él y bueno, Charlotte murió de 84 años, imagínate, casi el doble, o bueno, un poco más de la mitad de la vida de Gardel, ¿no? Tuvo tiempo también pero ha sido, creo que cobraba regalías extraordinarias porque todos sus tangos, inclusive hay algunas canciones que en España se hicieron cantejondos, se hicieron pasodobles, sí, que de Charlo, porque él vivió en España un tiempo y se supo meter en el ambiente, era muy admirado. Claro, gente que dominaba instrumentos, que cantaba bien, que tenía buenas composiciones, eran gente exitosa, indudablemente, ¿no? Acá en la selección que tenemos, seguimos con otro tango que también fue un tango absolutamente exitoso para su época, Cobardía. Y acá en este caso lo tenemos por Néstor Fabián, que para mí es una de las mejores interpretaciones de Fabián en toda su carrera. Obviamente es mi interpretación, ¿no?
0: Uh-huh. Y creo que es la primera vez que escuchamos a Néstor Fabián en el programa, si no me equivoco. Sirve pues para darle la bienvenida a este cantor en otro tango compuesto por Charlo, Cobardía.

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1: Cobardía, cantado por Néstor Fabián. Otro tango de 1932 que también comentábamos con Marcelo, lo había grabado Gardel, y también con letra de Luis César Amadori. Así que estamos recorriendo el programa de, en homenaje a Charlo, un extraordinario compositor y cantante argentino que cuando oímos sus temas nos damos cuenta del éxito que había tenido y que todavía perdura, porque todavía hay tangos, como mencionabas, otros tangos que no están en la lista porque fue compositor de más de 90 temas, imagínate. Entonces, de alguna manera tenemos que hacer una selección, si no, no entrarían en muchos programas.

0: No hay tierra como la mía, una milonga de Enrique Cadícamo y Charlo, o Charlo y Cadícamo, interpretada por el mismo Charlo en una época donde tallaban fuerte estos compositores y los temas se hacían muy populares y los regrababan por otros intérpretes. Así que estamos ante, lo mencionamos hace un rato, ante la presencia de un extraordinario compositor que vamos descubriendo nuevas cosas a medida que adentramos en su biografía y vemos la cantidad de temas que había compuesto y de éxitos que había desplegado por todo el mundo, ¿no? En la parte de composición, de cantante y la parte actoral también, ¿no? Estuvo casado este hombre muchos años con una otra actriz, Sabina Olmos, muchos años, y bueno, pues era un hombre, desde que nació, ¿no? Desde que lo mandaron a los 6, 7 años al conservatorio, a estudiar piano y solfeo, yo creo que ya estaba predestinado a ser alguien que realmente las composiciones hablaban por sí solas, como el tango que sigue, que es un exitazo, fue un exitazo hasta, yo te diría, esto si nació este tango en los 30, hasta los 70, pasado los 70 todavía se oía este tango Rondando tu esquina, que es un tango que lo han cantado muchísima gente, ¿no?
1: Sí, sí, sí. Decíamos hace rato que no solamente fue un prolífico compositor, sino también sus composiciones se extendieron desde los 20 a los 70, decía hace rato, y pues continúan, ¿no? Siendo grabadas y recurridas, porque son todos clásicos tan bonitos como este de a continuación, Rondando tu esquina. Y escuchábamos anteriormente.

en su propia voz. O sea, es un cantante también excepcional y de una tesitura y de afinación perfecta, ¿no? Pero a continuación vamos a escuchar su composición Rondando tu esquina, pero en la voz de Ángel Vargas.

0: Bueno, escuchamos Rondando tu esquina, otro tango de Charlo con letra de Enrique Cadícamo otra vez, pero es un tango, como hablábamos hace un rato, de la permanencia de los éxitos de Charlo. Este tango ya es de los 40 y de mediados de los 40. Este tango fue compuesto en el año 45.
1: 45.
0: Por eso en los 70 todavía se oía este tango. Y todavía hay acabo de ver cantantes juveniles o gente de mujeres jóvenes, por ejemplo, Aymara González, que lo cantó, lo está cantando también o lo interpreta ahora muy bien. Hay mucha gente joven que lo sigue cantando.
1: ¿Quiere Lidia, decir que tiene? Lidia Borda, quien escuchamos en el programa dedicado a las mujeres, también ella canta varios tangos de Charlo.
0: Claro, porque lo que decíamos recién fuera de micrófono, esta gente componía de manera tal que la recordación de un tema, aunque te olvidaras la letra, la melodía te queda en la cabeza. Y esa era la diferencia de ser un compositor cualquiera a ser un compositor de éxito. Yo creo que ahí estribaba la gran diferencia de esta gente, ¿no? Por eso Charlo tiene canciones que, como Ave de Paso, que todo el mundo la recuerda. Yo me acuerdo precisamente Ave de Paso, que un médico en el DF, un médico naturista en el DF que conocí hace más de 35 años, le gustaba Ave de Paso y se la sabía, la letra la inventaba, pero la melodía no se la olvidaba. Dice mi mamá o mi papá escuchaban esta canción, este tango, y me silbaba Ave de Paso. Entonces dices, bueno, esas composiciones son de veras, ahí es donde uno admira a esta gente, ¿no? Que tienen tanta recordación sus temas, y bueno, este es la
1: selección. Ave de Paso, que fue compuesto casualmente, digo, estábamos en las Olimpiadas de Río de Janeiro, fue compuesto en Río de Janeiro, fue compuesto Ave de Paso, ¿no?

0: Bueno, escuchamos Sin Lágrimas, otro tango de Charlo, que la letra, ni más ni menos, de José María Contursi, imagínense de qué estamos hablando, de poetas extraordinarios. Este tango fue escrito en el año 41, ya también es de los 40, y bueno, es un tango también, tango canción, porque lo han interpretado hasta a manera de bolero. Así que ese es el tango que escuchamos en la voz maravillosa de Charlo, y una composición que también es muy conocida y todavía, como decías tú hace un rato, pues un éxito, ¿no? Todavía siguen siendo éxitos.
1: Y ahí en la parte final podemos advertir lo desafiante de la composición y la exigencia de la voz, ¿no? Porque claro, hace como tres elevaciones de la voz allí, y lo he escuchado por cantantes nuevos. Y es como que se plantean como desafío
0: exacto.
1: tango, y ese final se preparan para hacerlo al estilo Charlo, ¿no?
0: Y cuando hablábamos recién de la de lo exitoso de las melodías de esta gente, tenemos una prueba muy fuerte en el tema que sigue, ¿no? En Viejas Alegrías, que lo canta Lágrima Ríos, es decir, es otro origen, una uruguaya con una voz hermosísima, uh-huh. Pero es otro tema más melodioso que lo interpretan tan bonito también esta mujer, y bueno, pero si no existiese esa composición, evidentemente no podrían ser tan versátil, en este caso, con una mujer melodiosa como Lágrima Río, ¿no?
1: Y casualmente la canción que escuchábamos antes se llamaba Sin Lágrimas, y ahora vamos a escuchar

0: para Lágrimas Ríos, de una grabación relativamente nueva, porque es de 2008 aproximadamente. Entonces vamos a escuchar a una Lágrimas Ríos madura, pero no por eso menos talentosa. A quien vimos casualmente también en Café de los Maestros en la en este documental.
1: Desgraciadamente ya no está tan bien entre nosotros, pero otra uruguaya, como tantos uruguayos que se destacaron en el tango, ¿no? Que está nutrido de gente rioplatense, ¿no? Como esta mujer, ¿no?
0: Vamos a escucharla acompañada de guitarra, Lágrimas Ríos, con Viejas Alegrías.

0: Bueno, otro tema muy lindo de Charlo, y en este caso con letra de Enrique Cadícamo, interpretado por Lágrimas Ríos, Viejas Alegrías, un tango también compuesto en los años 30, porque este tango es de 1937. Así que bueno, seguimos disfrutando de este programa dedicado a Charlo, con aquí en Tango Sensei, y iremos... nos quedan algunos temas todavía buenos, sí. No quiero hablar para no entorpecer el camino de los temas que queremos
1: escuchar. Vamos ya así, pasando la mitad del programa ya avanzado, vamos de bajadita por la barranca, otro tango en la voz de Charlo.

0: Bueno, escuchamos La Barranca, otro éxito de Charlo, y bueno, como decía hace un rato, no quiero quitarle el tiempo ni a la voz de Charlo ni a los temas, así que nos seguimos, Marcelo, con el tema que sigue, que continúa.
1: Vamos a escuchar a la voz de Oscar Serpa, otro tango de Charlo que se llama Sin Ella.

0: Bueno, escuchamos Sin Ella con la orquesta de Carlos Di Sarli y Oscar Serpa, un tango que también tuvo de poeta Cátulo Castillo, ni más ni menos. Seguimos con otro tema para, como que ya estamos corriendo casi.
1: Pues el cierre con este último, nos despedimos de este primer programa dedicado a Charlo. Fue un gusto escuchar estas melodías clásicas, que incluso intérpretes nuevos del tango siguen recurriendo a ellas. Por eso es uno de los compositores más
0: exitosos,
1: claro. Más exitosos, ¿no? Del tango de todos los tiempos, comparado con Carlos Gardel, ¿no? No solo por su voz, sino por su calidad de composición musical, ¿no?
0: Cerramos con su voz, ¿no? Con la voz de Charlo y el tango Tormento, que fue del año 34, todavía vivía Gardel. Y la letra, otra vez, de Luis César Amadori. Un tango que también es, cuando oigan la letra, se van a dar cuenta de lo que estamos hablando, de la recordación que tuvo la letra de este tango, ¿no?
1: Hasta el siguiente programa, entonces. Muchas gracias por estar allí.
0: Gracias a todos.

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0: Gracias.
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las urgencias cotidianas. Qué manía de invertir cada presente en el mañana. Qué locura.

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4: Bienvenidas, bienvenidos, esto es Folclore.ar. En la próxima hora habrá una recorrida por distintas tonadas, distintos paisajes, distintos sabores y colores de nuestro país a través de la música. Y para el comienzo nos vamos a encontrar con este cantante nacido en Luján, en la provincia de Buenos Aires, que además de folclore suele abordar otros géneros. Él es Luciano Pereyra y trae Cuentos de Amor. Fuerte el aplauso.

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El grupo Santaires y este gatito que se llama precisamente El Gato de la Fiesta. Y ahora nos vamos a encontrar con este acordeonista y compositor nacido en Charata, en Chaco, que es Lucas Monzón. Este tema pertenece a Noctámbulo, que es un álbum de Lucas Monzón, y precisamente es el tema que da título a ese trabajo, Noctámbulo.

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1: Un día como hoy, 29 de junio, pero del año 1973, se registra la canción Amar Amando, con música y letra de Horacio Guaraní. Editada en Warner, fue grabada por el autor, Gina María Hidalgo, Ramona Galarza, Soledad y muchos más. En 2004, muere en Unquillo, Córdoba, Gerardo Ramón Negro López, cantor, autor, compositor salteño, integrante fundador del conjunto folclórico Los Fronterizos en 1953. En 1977, formó las voces de Gerardo López, autor de El Indio Muerto, Mi Burrito Cordobés y La Esperanzada. Entre casi 30 temas registrados, tenía 70 años. 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En 1962 se registra la zamba Agitando Pañuelos, con música y letra de los hermanos Ábalos. La han interpretado artistas como Mercedes Sosa, los hermanos Ábalos, el dúo Coplanacu, entre otros. Sus primeros versos rezan: Te vi, no olvidaré. Un carnaval, guitarra, bombo y violín. Agitando pañuelos, te vi. Cadencia al bailar, airosa perfil. Folclore puntual. Dúo Coplanacu, Agitando Pañuelos.

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1: Ustedes saben que folclore.ar llega a todo el país. Por ejemplo, en Simoca, en Tucumán, estamos en Radio La Simoqueña 91.9. En Huatrache, La Pampa, nos escuchan por FM Sol 105.9. Y en FM Ser 102.1 en Lobos, provincia de Buenos Aires. También en San Andrés de Giles, también provincia de Buenos Aires. En FM Comunidad 92.5. Estamos en González Moreno, provincia de Buenos Aires, a través de FM Meridiano 98.5. En Río Gallegos, la capital santacruceña, estamos en FM Actitud 94.9. Y en Villa General Belgrano, en Córdoba, en la Radio de las Culturas 101.9. Gracias a todos por acompañar a folclore.ar. El dúo santiagueño Orellana Luca nos lleva ahora al barrio 8 de Abril. Mi barrio 8 de Abril, Orellana Luca.
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0: Hace un rato nos dábamos una vuelta por el litoral argentino con la música de Lucas Monzón y después volvimos con este tradicional Lucerito Alba en la versión de Los Aloncitos. 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
4: Seguimos juntos en Folklore.ar presentando ahora a este grupo conocido por representar y renovar el folclore cuyano, que es algarroba.com. Amigo en todo momento.

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5: Salta fue fundada por Hernando de Lerma, que era el gobernador de Tucumán. Originalmente a la ciudad le puso muy noble y leal ciudad de San Felipe de Lerma en el Valle de Salta. Este nombre fue cambiado inmediatamente, se convirtió en San Felipe de Salta y después quedó simplemente Salta. La verdad es que durante los primeros años de la colonia, Salta era un paso obligado en el camino al Alto Perú. Esto favoreció su rápido crecimiento y a su alrededor empezó a producirse mucho maíz, frutas, hortalizas y también ganado, utensilios domésticos, alimentos para el ganado. Y la Plaza Mayor era el centro de la ciudad colonial. En la actualidad es la Plaza 9 de Julio, que no ha perdido importancia y que es una de las plazas más bonitas que tiene nuestro país. Nos vamos a ir a Salta precisamente con este recuerdo salteño que trae la gente de Canto 4.

0: de Hugo Díaz a Tránsito Cocomarola.
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Facundo Toro, Nacho Prado y Daniel Campos, es decir, los nombradores del ALBA con el nono Luigi. Y ahora el violín y la interpretación de este santiagueño eterno, Sixto Palavecino. Para curarte he venido.

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1: Momento de tango en folclore.ar, año 1942. Elías Randall y Marvil componen un tango llamado Así se baila el tango, que le viene como anillo al dedo al gran cantor que era Alberto Castillo. Ese mismo año lo graba con la orquesta de Ricardo Tanturi. Así se baila el tango.

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1: 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Llega el humor a folclore.ar. Sus cuentos costumbristas nos hablan de nuestra cultura y lo que nos define como argentinos. Quédate a disfrutar con nosotros de otro relato pintoresco y entrañable. En la voz de Luis Landricina.
2: Tiene una pequeña historia que arranca ya por 1980. Yo estaba haciendo un espectáculo en el Vago y se llamaba De Entre Casa con los Cuatro de Córdoba. Y paraban ahí unos músicos de España que habían venido a acompañar a Carmen Sevilla. Y empezaban a buscar, sin haber mirado los letreros, a un tipo que se llamaba Landricina. Traían una carta para mí. La carta la había mandado un colega mío, español, en la que me explicaba que mis discos habían tenido gran difusión en España, sobre todo en el mundo de los colegas míos. Dice, vería con agrado que venga a visitarnos, dice, pero, dice, le advierto que si viene, trate de no contar ninguno de los cuentos o de los chistes, dice, de esa colección de discos, porque ya los hemos usado a todos. Yo mismo, dice, he grabado algunos de sus chistes. Y me pareció muy honesto de parte de él. Ese señor se llama Eugenio, un colega mío catalán que vino a visitarme en diciembre último. O sea, ahí arrancó la amistad conmigo, por carta. Le contesté, me pareció muy, muy franco. Y después lo fui a ver a España y después, él me vino a visitar acá. Y acá se dio a la inversa. Él que tomaba los cuentos míos y los achicaba y contaba al final, lo hacía chiste, él me trajo ahora unos chistes y yo se los hice de goma. Tengan la seguridad que cuando él escuche esto ni va a saber que es de él, ni lo va a reconocer, porque yo lo cambié todo. Cambié país, circunstancias, personajes, todo. Pero quiero tener el mismo gesto que él tuvo conmigo en su carta con ustedes. Contarle que esto, la materia prima de esto, es de Eugenio. Y es un maestro frente a sus educandos, escuela primaria. Dice, queridos alumnos, en el día de la fecha se incorpora a nuestra clase un nuevo compañerito. Pero no es un compañerito como en otras oportunidades, que vino de otro barrio, de otra escuela de provincia o de otra ciudad. Este es un compañerito muy especial, ¿eh? Pongan atención a lo que les voy a decir. Viene de muy lejos, viene de Oriente. Concretamente viene de Japón. Y si bien es cierto que los padres de Iso Suzuki, que este es el nombre de nuestro nuevo compañerito, sabían ya desde hace un año que iban a venir trasladados a la Argentina por la empresa donde trabaja, se preocuparon en mandarlo a su hijo a que estudie historia, lengua y costumbres de nuestro país. Yo no creo que en un año haya tenido tiempo de incorporar tantos conocimientos como para sentirse uno de los nuestros. Acá va a estar nuestra tarea. A partir de hoy y en este aula, vamos a poner de manifiesto la tradicional cordialidad y hospitalidad de los argentinos, para que Suzuki no se sienta tan lejos de su tierra, que se empiece a sentir en casa. Así que vamos a recibirlo con un caluroso aplauso. Y se cerró en un aplauso el aula. Y Suzuki agradecía con ligera inclinación de cabeza y sonrisa permanente, que siempre se ríe de ellos. Y el maestro dice, bueno, Suzuki, este es tu aula, yo soy tu maestro, esos son tus compañeros, y tu banco es el cuarto de la derecha al lado de Daniel. Y cuando Suzuki iba hacia su banco, ya se puso de manifiesto la efusividad de los argentinos. ¡Ah, Suzuki, viejo! ¡Oh, Suzuki! Unas palmadas que lo arqueaban al caponés. Y el maestro dice, bueno, que este calor humano se reitere en cada recreo. Pero acá terminó la fiesta, señor, ¿eh? Terminó la fiesta de la presentación. Volvemos a la clase. Todo el mundo bien sentado, mirando al frente, las manos sobre los pupitres. Quiero que me digan, ¿qué personaje de la historia y en qué año dijo esta frase? Serás lo que deba ser, o si no, no serás nada.

0: entraban a mirar entre ellos y con los ojos se preguntaban unos a otros. Y el otro con la cabeza. Y estaban los otros, los que no miraban al frente para no encontrarse con la mirada del maestro y por elegir, a ver vos. Entonces esos miran para abajo y dibujan con el dedo arriba el pupitre, ¿viste? Hacen todo un círculo como si fuera una espiral y relojean de costeleta, ¿viste? Pero nunca de frente. Y en ese silencio propuesta por la ignorancia del tema, surge alguien levantando la mano pidiendo para decirlo. ¿Quién supone que fue? Suzuki. Y el maestro dice, Suzuki, creo que no has comprendido bien la pregunta, así que quedas liberada de contestar, liberado de contestarlo. Y Suzuki dice, no señor, le entendí perfectamente. Se le agrandaron los ojos al maestro. Dice, bueno, siendo así, te pones de pie, contesta la pregunta y si la respuesta es correcta, no solo va a ser para el asombro, sino que sobre todo va a ser para el ejemplo. Y la cargó de ironía la frase. Y realmente, ante el asombro de todo, Suzuki dice, esa frase pertenece a un general argentino del siglo pasado, libertador de tres países de América, general José de San Martín, año 1812. Se quedaron blancos hasta los bancos. Muy bien, Suzuki, tome asiento. Muy bien. Y aprovechó el maestro para verduguear a los alumnos. ¿Se dan cuenta, señores? ¿Se dan cuenta? ¿Mm? Cuando yo insisto en que hay que ser aplicado, hay que estar atento, hay que estudiar. ¿Se dan cuenta? Algo tan íntimo, algo tan caro al sentimiento de los argentinos, algo que dijo el propio padre de la patria. ¿Y quién contesta correctamente? Un japonés recién llegado. Háganme el favor, señor. Y se sintieron tan basureados que de atrás surgió la réplica. Japoneses repodridos. Y fue tan alto el tono y tan claro lo que dijo que el maestro no pudo obviar la cosa. No la pudo pasar por alto y puso las manos en jarra. ¿Quién dijo eso? Y desde el fondo, más claro que antes, todavía dice, General MacArthur, 1943.
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Hola, hola, hola, hola, hola, hola, hola, hola, hola, buen día, buen día, buen día, vecino, buen día, vecina. ¿Cómo están ustedes? ¿Cómo están pasando este irrepetible julio? Primero de julio del año 2026. Espero que muy, pero muy bien, vecina, vecino. ¿Qué mañanita de miércoles nos espera? Fría mañana, arrancamos con una mañana muy fría y se viene una ola polar. Ahora sí, el término es correcto, polar, porque viene del polo. Porque aquí, cuando llega una ola fría, se le llama ola polar, pero es incorrecto. Se dice una ola fría sería, no una ola del polo. Esta sí, la que se viene y arranca esta noche, mañana, ola polar. Poca humedad y frío en el centro del polo, que va a abarcar gran parte de la República Argentina. Estuve viendo, por ejemplo, temperaturas en Santa Fe, en Chaco, en Corrientes, en día jueves, el viernes, bajísima temperatura. Una cosa que no están acostumbrados a andar con campera, campera, bufanda y mucho frío. Bueno, ya vamos después a ampliar esta información. Buen día, buen día, buen día. 7:14 minutos. Estamos en el aire. Estamos en el aire, vecina, vecino. En el aire. Y mi nombre es Horacio Daniel Ferrer. Y si usted quiere, nos acompañamos hasta las 11 de la mañana. Buen día, buen día, buen día, buen día. Donde la música y las noticias se encuentran. Aquí estamos entonces. Todo listo. Todo preparado, que cada día de tu vida sea más lindo que el anterior y que nunca, nunca, pero nunca te falte una ilusión. Así que muy, pero muy buenos días, vecina, vecino. La primera victoria es salir de la casa. Esa es la primera victoria del día. Y bueno, hay que salir del interior de ese virus, no, hay que salir de la camita. La paz, ¿sí? La y está todo absolutamente en orden.

24, la temperatura 92, el porcentaje de la humedad. La presión, en silencio porque estoy buscando, la presión 1020 decimal 1 en hectopascales, alta presión, muy bien. Y tenemos ahí viento del este, pero no se va a descomponer el día, no, no. Viento del este a 4 kilómetros por hora. Arrancamos con el matecito. Vecina, vecino, ya están los saludos tan tempranito. Muy bien, excelente, bien. ¡Qué madrugadores! Club de madrugadores, bueno, felicitaciones, felicitaciones. ¡Qué lindo! ¡Ah, qué fresquito todo, muy frío! El único lugar calentito, ¿cuál es? ¿Quién dijo por ahí? ¿La cama? La cama. Bien. Abrazaditos, al almuerzo, aunque sea. En Sosa, a las 8 de la mañana, se pone 17:51. Ya tengo acá. Espero que no me hable el celular como lo hace tantas veces. Me escucha. Pero me contesta. Acá está entonces el aquí, calidad de aire. Hoy me parece que no viene mal. Viene mal la cosa, a ver. Sí, 53. Por el viento, cuando tenemos viento al oeste, arrastra hacia la ciudad toda la porquería que está ahí volando arriba de la petrolera y se viene para acá. 53. Hasta 50 estamos todo bien. Cuando arrancamos 51, no es el ideal. No es el ideal. Así que 53, la calidad de aire. En el panorama, ponen siempre ninguno, ponen de hierbas y ponen de árboles muy bajo. Bien. Aquí estamos viendo en el radar también. Ajá, zona de San Borombón, Punta Indio, hay unas lluvias. Pero acá no, no, olvídese. Para nada, vecina, vecino. Para hoy tenemos parcialmente nublado. Reitero, 12 la máxima para el día de hoy, pero... buen tiempo, va a ser idéntico ayer, idéntico al día de ayer. Matecito, les decía, ya estoy con el mate acá, mire, lo estoy, cuando, ahora sí, le pongo imagen, yo le pongo imagen con palabras, obviamente, pero también tenemos la imagen, pone radiorocha.com.ar, ahí nos busca, nos encuentra, nos puede escuchar a través del celular, con una computadora también. Y aquí estamos, disfrutando de este día miércoles. Está para estufita temprano también, En general, la mayoría apaga durante la noche, otros, bueno, mantienen todo bien calentito. Bueno, si no, recuerden que Dios le ayuda y le agregamos y encuentra, qué tentación, la panadería abierta. Hay que ser valiente para salir, Acá yo no vine teletransportado. Es más, estoy sin movilidad, así que una hermosa caminata, espectacular. Me siento pero bárbaro. Caminando no se siente, no. Ahora, si te está esperando, claro, el micro ese que no pasa, ese horario, salteó el horario, ahí empezamos a enojarnos. Mañana, ahí está el tema. Mañana, hoy según el Servicio Meteorológico, menos un grado. Eso en el medio del campo, y tampoco se cumplió. No se, va a bajar posiblemente un poquito ahí en el campo, pero no va a llegar a menos uno. En este momento, aeropuerto aquí de La Plata, 0.2, cielo invisible con niebla. Reitero, esto es aeropuerto. En el bosque, la temperatura del bosque, 4.2 de temperatura, 92 el porcentaje de humedad. 4.2 entonces en el bosque. Esto es un servicio automatizado de la universidad. Estación Meteorológica Automática La Plata Observatorio. 4.2. Y aquí, en 29, 34 y 35, nuestro sensor nos indica...

a 4 grados 9. No tenemos claro. Dentro del bosque también hay un microclima, este es real. Aquí estamos ya en la ciudad. Eso puede variar, obviamente, depende de los barrios. Acá 4 o 9, seguramente, si estamos en Olmos, la temperatura va a estar quizás bajo los menos de 4 grados. Puede haber grandes diferencias. Como tenemos diferencia con Capital Federal, casi un grado. Yo siempre digo, no sé quién, si quieren tener la temperatura exacta con lo que les pasa a la televisión o la radio en Capital Federal, porque hay diferencia de un grado. Bueno, más alta en Buenos Aires, claro. Matecito, les decía entonces, un mate dulce, un mate amargo, un tecito, un té con leche, un buen café con leche, un poderoso café con leche, más café, pero más café que leche. ¿Cómo hacemos café? En instantáneo ese, batiendo ahí. Mario Cantarutti, que está madrugando el hombre, sigue mareado de tanto batir. Ahora, muchos están haciendo lo mismo, batiendo como en viejas épocas. Yo me acuerdo que en casa también, ¿cómo se batía? Cuando había empezado el café instantáneo, al menos comprarlo en casa. Batimos bien, y aparte es como un relax empezar a batir. Para ser correcto, habría que hacerlo con soda. ¿Cómo? Sí, una piquita de soda, si tiene, pruebe. Si tiene, pruebe y se va a dar cuenta, impresionante la espuma que hace y cómo se pone el cafecito. Apenas que humedezca ahí ese café, usted le va a poner un poquito de azúcar, un poco ahí de algún edulcorante. Cuando lo bate con un poquito de soda, bien. Café filtro, si no, vecina, una rica chocolatada a los pibes, rápido, que se hace tarde, chicos, son 7:22, rapidito, saliendo para el cole. Hoy hay cole, ayer hubo paro, muchos no tuvieron. Bien, justo reclamo de los docentes, también de los preceptores y de los auxiliares. Vecina, vecino, sueldos de miseria, en este caso Kicillof. Cosa que está repitiendo también en la nivel nacional con Milei menos, donde arreglen una buena paritaria, como han hecho, por ejemplo, los bancarios, sueldos fantásticos. La justicia también federal cobran bien arriba. Bueno, seguimos, vecina, vecino. Está sonando la pava, que no se le pase el agua, sino una leche tibiecita. Le decía el tema del frío, vecina, vecino. Siguen cayendo mensajitos, pip, pip, pip, pip. Usted escucha por ahí, ¿eh? Siguen cayendo los mensajitos. El tema del frío, bueno, mañana, según el servicio meteorológico, -3 grados. Le dije, -3, la máxima 9. Está complicada la cosa, ¿eh? Digo, para los friolentos. Estoy viendo acá, vamos a ver tema de temperatura. El viernes también, -3 grados, -3. Ahí está, haciendo con todo, entró con todo la ola polar. Viernes, -3 y 10 de máxima. Por supuesto, aquí estaremos seguramente, aquí en la radio, me arriesgo a decir -1 grado, porque esta es la temperatura en el medio del campo. Es como cosa de locos, pero bueno, debería haber una temperatura campestre y otra temperatura de ciudad. Pero también varía en la ciudad. Supimos tener un buen servicio antes que llegara LAC, que levantó todo. Que me expliquen por qué, no lo sé. Teníamos los sensores en todos los barrios. El sábado empieza a acomodarse la cosa, 4 de mínima, 13 de máxima. Cuando hablé de jueves y viernes, por suerte sol, ¿eh? Sí, bastante sol. El sábado también soleado, se nubla un poquito a la tarde, 4 de mínima, 13 de máxima. El domingo asciende la temperatura, 5, muy nublado el domingo,

12 de máxima, lunes 5 de mínima, 13 de máxima, un día espectacular, hermoso, con mucho sol, igual que el martes, más sol todavía, 5 de mínima, 13 de máxima, y pasa esa ola polar, que no va a ser la única, me parece. Bueno, 7 y 25 minutos, todavía no di ningún título, estoy dando vuelta. Ya vamos con los mensajitos, tempraneros los mensajes. Buen día, vecino, buen día, buen día, buen día. El título sería, los principales títulos, a la provincia y los estatales siguen lejos del acuerdo. Si bien existen contactos entre ambos sectores, no se registran avances. El tironeo demora la convocatoria formal. Seguimos repasando. Julio llega con aumentos. Después vamos a la lista completa de tarifas, transporte y colegios. Con gobernadores, designado de equipo y estructura, los desafíos Santilli también. El jefe de gabinete ya dio algunos indicios de sus próximos pasos. Jessica Sirio pidió que el video de los dólares no sea utilizado como prueba en la causa contra el Saurralde. Ya empezamos con el humor tan temprano, perdón. Jessica Sirio pidió que el video de los dólares no sea utilizado como prueba en la causa contra el Saurralde. Pero si lo sigue hundiendo, y se sigue hundiendo ya. La NASA mostró cómo los terremotos desplazaron la superficie terrestre en Venezuela. Impresionante, ¿eh? México se impuso ante Ecuador y se metió en los octavos de final del Mundial 2026. Marcelo Bielsa se despidió de la selección uruguaya. No tengo ninguna excusa. La Fiscalía ordenó peritar el teléfono celular de Ernestina Páez. Estamos haciendo los datos que se tienen, que estaba llegando... con atraso al teatro. Es más, en el momento del accidente ya habían dado sala. Javier encabezarán una reunión con legisladores de La Libertad Avanza. En medio del Mundial, diputados tratará la reforma de la ley antibarras del gobierno. Milei y Jorge Macri participaron en el acto por el Día de Independencia de Estados Unidos en la embajada. Inglaterra y Estados Unidos buscan seguir con paso firme en el Mundial 2026. La justicia posterga la indagatoria de Francisco Adorni, y ordenan nuevas pruebas en la causa. Los hermanitos Macana. Otros cooperativistas harán una volanteada y se mostró La Plata para reclamar por sus puestos de trabajo. Primer tema musical de la mañana y ya estamos regresando.

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7: Hay un par de vecinos, llegaron ya de la panadería, han ido a sus casas, algunos de ellos con tortitas negras, vio que se cae la azuquita negra, qué rico, uno pasa el dedito, no pierde ni una, ni un poquito de azúcar, qué rico, bien vecina. ¿Cuánto hace que uno come unas bolas de fraile? ¿Cuánto hace? Bien. Algunos todavía les da vergüenza cuando van a Yara. A la panadería, ¿me da uno de esos? Dos mejor, bien. La de Milei con Adorni, desconcierto interno por el triple abrazo y los primeros pasos de Santilli. Andan de abrazo en abrazo, bueno. Mucho abrazo, que este desodorante no los abandone. Mensajitos, ya arrancamos temprano entonces, primer

0: Mensaje madrugador, Miriam de Berisso. Hola Horacio, qué frío. No apagué la estufa en toda la noche. Ahora prender el hogar. Bien, tiene hogar, claro. A veces algunos por temor no lo dejan encendido el hogar a la noche, pero sí, seguramente debe tener ahí alguna leña todavía encendida, seguro. Si no, más complicado encenderlo. Muy bien, qué lindo, qué lindo. Bueno, hermosos recuerdos. Patricia Las Quintas también, buen día, vecina. Buen día, buen día, buen día. Qué frío, dice Moni. Ahí debe estar también bien abrigadita. Todavía, ¿se habrán ya levantado definitivamente? Che, cuesta vestirse, para. O oh, andar en pollera, no, en pantalones, con este frío. Qué valientes que son las mujeres. Allá en mi época de primario iban con polleritas, no. Se enfriaba todo, no. Pero medio tres cuartos. Y las rodillas, sabañones en las rodillas. Qué valientes. Bueno, más allá en el tiempo, mi papá contaba que él iba al cole con pantalón corto. Me manda también un buenos días. Aquí para asomarse con un lindo día, hermoso día. Dice, ¿la pequeña Lulú es? Parece que sí. Esto es viejo. Creo que salía en Bichiquen. Buen día, qué frío, mucho frío. Y con algunos emoticones también, como mandó recién Moni. Ahí está mandando emoticones también Norma Menegas. Cariño, si podés pasar algo movidito para entrar en calor, besos. Bien, vamos a pasar algo movido también. Con todo gusto, vecina, claro que sí.
1: Buen día.
0: Buen día.
1: Ana del centro.
0: Ana del centro. ¿Tendrá frío, Ana?
1: Menos tres mañana y pasado.
0: Sí.
1: Ay, por favor. Bueno, menos mal que avisado es otra cosa.
0: Sí, sí, ya sabe.
1: Nos pondremos gorro, bufanda, guantes. Un abrazo. Pero por lo menos no llueve, así que buscaremos parte positiva.
0: Va a bajar la humedad. Baja la humedad también.
1: Bueno. Sensores cerca de Plaza Italia, ¿tenés? Ana, si se centra de nuevo.
0: ¿Qué me dijo?
1: Porque yo vivo cerca de Plaza Italia. Hay dos lugares que me interesan. Mi casita, cerca de Plaza Italia, una cuadrita. Y Gonet, del lado de Villa Castel, cerca de la estación. Ahí vive toda mi familia y algún día iré a vivir yo.
0: Bueno, y ahí en Plaza Italia, la misma temperatura que tenemos aquí en la radio en este momento, 4.9, pero atención que empieza a bajar, ya en cualquier momento ya empieza a bajar, si ya no bajó. Va a bajar seguramente, va a bajar hasta 4 grados o un poquito menos. Lo que pasa siempre en la mañana. Y allí en la zona, me dijo Villa Castel, ¿para aquel lado? Y sí, ahí, en este momento hay un grado seguro, un grado. ¿Qué mañanita, Jerónimo? También se cayó de la cama. Hola, yo ya levantado, tomando mate y escuchándote. Oh, no, bueno, bien, bien. Ah, va, me cuenta que tiene que ir a un profesional de la boca, dentista. Me encanta tu compañía todos los días. Quería algún tema, el que quieras. El que quieras vos para alegrar la mañana. Vamos, vecinos, cuesta, pero... Ah, exactamente. El domingo cambia el tiempo, y porque el domingo es un domingo diferente. Es el nuevo programa que empieza justamente en los mediodías de domingo. Bien, bienvenido. Ya estamos cerquita. Bueno, sí, calzas térmicas también, calzas térmicas. Lo usan mucho las mujeres y también los varones. Calzas térmicas. Una vez que se pone la calza térmica no se la saca más. Bueno, sí, para lavarla. Aparte se secan enseguida. Ideal para el frío, que este va a ser un invierno frío. Como también las remeras térmicas. Impresionante. 7:40 minutos. Vecina, vecino, Ronnie también.

Buen día. Rolly recién enciendo, me dice, hablan de la temperatura. ¿Cuál es la temperatura? Cómo no, ahí estamos, Rolly. La temperatura está en 4,9, 93, subió un poquito, no, me da 93%. En Ensenada 4,3, en Berisso 4,4, 12 es la máxima para el día de hoy. Teléfono de línea habilitado y el celular también, el 678-9929. 678-9929, puedes llamar, puedes dejar mensaje de texto, puedes mandar fotos, videos, qué sé yo. Puedes mandar también un mensaje perfumado. No es mala idea esa. El perfume lo pone con sus palabras, obviamente. Bueno, hoy nos sorprendemos. Ya hay cine con olores. Es medio gracioso también. Para ir, el cine es para verlo una sola vez. Sino que de repente estás viendo una película, sentís que te mojan. La primera impresión está todo muy bueno. Cuando te mojan por segunda vez ya estás enojado. Y encima le entra más cara. Sí, claro. Nos quedamos allá en el tiempo con el cine. Sensor Room. Oh, fui a ver la película. Oh, justo, mira. Esto hace mil años, ¿eh? Mil años. Terremoto. La daban en una sola sala en Capital Federal, una sola sala. Sala chica. Es más, la sala de cine tenía columna, así que un desastre si te ponías justo atrás de la columna, tenía que estar. Sí, no me acuerdo qué cine era. Ahí estaba el Sensor Room. Y me invitó mi prima. Y estaba viviendo en Buenos Aires. Es como si fuera hoy. ¿Cómo se movían esas columnas? La sensación que uno tenía, que se movían las columnas, ¿eh? Las columnas del cine. Por eso el cine era ideal para esto, porque uno tenía la sensación, no solamente se movía el piso, sino las columnas. El tema es que trabajaban con los graves ahí. Mucho grave. Y esto hacía ese efecto. Horrible. Sí, una sensación muy linda, pero bueno, hoy pensando en lo terrible de Venezuela, ya se cumple una semana de ese doble terremoto. Y Venezuela mantiene la búsqueda de sobrevivientes y también en medio de una crisis humanitaria. Si bien ya la tenían, imagínense ahora. 7:43 minutos. Bueno, Julio llegó con la campaña, y no es Julio Iglesias, los de Milán enterraron y encendieron los motores para la reelección. Así como viene la mano, está complicada la cosa. Ya los senadores Javier y Karina Milei recibirán a diputados senadores para dejar atrás internas y ordenar la agenda. La baja del riesgo país no alcanza para que Argentina vuelva a los mercados. El gobierno dio una explicación también, qué sé yo, son explicaciones técnicas, pero el tema es que la plata no aparece. Y esto tampoco el riesgo país nos favorece a nosotros, nada más que bueno, por tema de inversiones, o principalmente el riesgo país tiene que ver con tomar deuda. Tomar deuda bajo interés. Seguimos tomando deuda. Noruega, Francia y México clasificados para octavos de final. Bueno, hay un pedido de la AFA a la FIFA por los 50.000 argentinos que llegarán a Miami sin entrada. En este caso de Argentina, para Argentina quedan chicos los estadios, ¿eh? La música. Renato Carosone, ¿eh? Ahí está.

0: 7:48 minutos y algunos segunditos, estamos en este buen día vecino, buen día vecina. Buen día, ¿no? Buen día vecina, también para usted, un hermoso, hermoso miércoles.
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1: Bueno. Y de, ya voy por el cuarto cañoncito. ¡No! ¡Qué rico! Yo tengo la costumbre de cañoncito. Capaz que usted hace lo mismo también. Lo parto. Le saco el cañón. Sí. ¡Qué rico! Le pone un poquito de dulce. Bueno, buen desayuno, vecina. Buen desayuno. Y el abrazo gigante para los madrugadores, Bienvenido, los madrugadores de Radio Rocha. Ya están comunicándose desde muy tempranito. Reitero, 678-9929, el celular, donde puede dejar mensaje de texto, audio, no sé. Puede llamar también. Aquí, le digo que, vamos a ver si está funcionando acá todo correctamente. Yo creo que sí. Ahí está todo bien. Todo en orden. Le decía que la mañana no es solo el inicio del día, es el espacio donde la intención se convierte en acción, así que hay que levantarse, nos ponemos en acción. Bueno, gracias a usted y a vos por elegir la sintonía. Y esto que también hacemos, el saber escucharnos. Yo los escucho a ustedes, ustedes me escuchan a mí, está realmente muy bueno. Cerramos perfectamente el

0: círculo. 7:51 minutos, la editorial es después de las 8 de la mañana. Ley Seguridad no da respiro en La Plata, 21-68-69, en esa zona, ese barrio, los comercios, las viviendas, están siendo atacadas todos los días. En los últimos días, desde, o sea, lunes, martes y miércoles, en mi recorrido desde mi casa hasta la radio, no vi un solo patrullero. Un solo patrullero, ni una luz allá lejana, ni que se cruzara, nada, nada de nada. No hay patrulleros, hay patrulleros. Los municipales desaparecen. Los municipales desaparecen en los momentos más delicados, ya que el municipal es una ayuda para ver cosas sospechosas, ¿vio? O para, si ven algún hecho delictivo. Bueno, no se ve los patrulleros si uno tiene esa sensación horrible de que no me están cuidando. ¿Qué realmente sucede eso? Acá, en este caso, iba a robar y un vecino armado lo corrió a tiros. Bien por el vecino. Los delincuentes se mueven en la madrugada. Las calles están desiertas. Y por lo general esa modalidad le resulta provechosa. Pero, como pasó en el barrio San Carlos, zona 140 y 34, por allí fue esto, ahí nomás. Había dos que se movilizaban en bicicleta, intentaron entrar en una vivienda al lugar. Silencio de la noche, madrugada. Pero el propietario de una finca se dio cuenta de eso, no dudó, agarró un arma de fuego y disparó supuestamente al aire. Porque se los tenía a punta de pistola, ¿eh? Esta vez se salvaron, che. Es más, las cámaras de seguridad muestran las corridas, todavía están corriendo. Esos mismos habían, hace un rato, estaban abriendo autos. O sea, los vio todo el vecindario, menos la policía. Bueno, un allanamiento por el robo de un celular permitió desbaratar un búnker de droga. Bueno, los búnkers que todo el mundo conoce y que nunca los cierran. Pero aquí, una denuncia. A la noche, una pareja caminando, se le acerca a otra pareja, les roban el celular. Con diferentes pruebas, la policía siempre los conoce, son siempre los mismos. Ya entraron a la comisaría varias veces. Identificaron a una mujer de 33 años como la autora del robo. Y todos saben dónde está, necesitaba por ahí una orden de allanamiento, por fin llegó. Ahí en calle 80. Y al ingresar se encontraron que no solamente recuperaron el celular, sino ahí drogas, mucha droga, sustancias prohibidas. Ese era un lugar, un kiosco. Era un kiosco. Encontraron, no un celular, encontraron 6. Marihuana, dinero, postnet también, hasta con postnet, sí, claro. Me das tomá acá, te postnet, tanto. Qué bárbaro, bien. Qué mañanita, vecina, qué mañanita. Bueno, saludamos también en esta mañana Alicia 115, buen día vecina, buen día, buen día, buen día. ¿Quién me está saludando también?
1: Hola, gracias, buen día.
0: Buen día.
1: Era el cantante que cantó ese americano italiano, ese italiano que cantó Americana. ¿Quién era? Porfi.
0: Muy bien. Ahí está. Tu bufa la americano. Ese tema, ¿eh? Ahí estamos.

Este músico italiano, justo estoy pasando la parte que no canta. Bueno, justo pasé la parte que no estaba cantando. Bueno, ese es el tema más conocido. Pero hay otro. A ver, vecina, vecino, y ahí, para Néstor, que estaba preguntando, este tema se llama Chelala.

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1: Tenía su orquesta, claro que sí, vecina, vecino. ¿Me queda tiempo para un tema musical? Sí, justito.
2: Norma se lo bailó casi todo para entrar en calor.
1: Por esto, sí, sí, esa era la idea. Que no bailó bien. Bien, bien, bien. Qué mañanita, vecina. Esperando el corte a las 8. Ahí tiene, quiere moverse un poquito más. Así entramos en calor. Jerusalema.

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La temperatura en la ciudad de La Plata se mantiene en 4.9, ahí se quedó. La humedad estaba en 93, ahora 92, ahí nomás. 4.9, reitero, la temperatura, 92 la humedad, 4.3 en Ensenada, 4.4 en Berisso. Ahora sumamos, apareció al igual que ayer, el cielo está invisible con niebla. Hace un rato no, cuando llegué a la emisora 6:00, 6:15, 6:20, no había nada de niebla, y ahora sí tenemos una niebla de más o menos unos 100 metros, bastante cerradito, unos 100 metros, reitero. Cielo invisible también con niebla en esta mañana. Así que le va a costar un poquito más subir la temperatura. El sol salió hace 10 minutos, a las 8 de la mañana, 8:10. Voy a regresar un chiquitito sobre esto ya. Ya después nos vamos a olvidar definitivamente a Adorni. O sea, olvidarnos, a recordar que tiene que ir preso, eso sí. Por haber metido la mano en la lata.

que lo inyecta. No significa que se salve de haber de haber robado. Y Horacio Pretorio está, un chico de jardín infante, yo no lo puedo convencer de lo que hizo Adorni, punto. Y seguimos todavía con, ya se acabó el último abrazo, había Adorni, abrazo, está haciendo abrazos, pero bueno, posiblemente también todo esto tiene que ver porque se despeja ahora entonces, ya lo había comentado como título, que ya enterraron a Adorni y ahora están todo encendido para la reelección. Pero no nos olvidemos que esto fue una derrota, de con mayúscula, y letra negrita, veo en los diarios, como saben, en la revista, letra en negro, que se destaca en negro. Derrota para Javier Milei y su hermana. Y un recordatorio, esto es lo bueno, un recordatorio de que para ser reelecto necesita mejorar la gestión política. Obligó obligó a todo su gabinete a solidarizarse con Adorni para terminar defenestándolo. Lo dejó pegado a todos, menos a Bullrich. Y aunque parezca contraintuitivo, la crisis económica no le alcanza a Milei para ganar el año que viene, el 2027, porque es ajeno al sistema político y tiene todas las corporaciones en contra. En los años 80, si hacemos memoria, a Carlos Menem le alcanzó porque pertenecía al régimen. En cambio aquí, Milei no. Ya arrancamos esta nueva semana, estamos en miércoles, y dejó a la vista la magnitud del error de los Milei de defender al ladrón de gallinas Adorni, más allá de toda lógica de poder. La presidenta desautorizó en su momento la estrategia de Patricia Bullrich, que consistía en deshacerse del funcionario forzándolo a presentarse ante el Senado. La senadora quería terminar con la pesadilla porque sabía que si el presidente no echaba a Adorni, el Congreso terminaría arrancando, se lo iban a arrancar igual. Mire, el Congreso te lo arrancaba igual, estaba clarísimo, como nunca. Y esto iba a generar una crisis institucional. Que no, que sí, bueno. Mire, este ladrón soberbio, todo el daño que hizo. Pero bueno, el daño lo hizo porque Milei se lo permitió. Lo bancó. Era el gran candidato para ser el intendente de Buenos Aires, el gran candidato. No daba tampoco el target, porque después analizamos, se había inventado allí, a través de su red de prensa, un carisma, qué sé yo, y aparte lucía muy lindo, muy bien, su discurso de anticorrupción y todo, y fue el primer corrupto, impresionante. Tiene que ir en cana. Karina Milei insistía. Inclusive había convocado en su momento Milei, Karina, a los senadores propios. Bueno. Y fíjese que la maniobra de Bullrich terminó exponiendo también las incongruencias del peronismo. Fíjese también, pero ¿cómo? No las incongruencias de Milei, sí, y también del peronismo. Bueno, aquella sesión que fracasó, bueno, no voy a hacer
La interna fue espantosa, terrible, ¿eh? Porque no nos olvidemos que el principal problema de PJ no era Adorni, sino lo es hoy, el enfrentamiento entre kirchnerismo y Axel Kicillof, que escaló con el discurso de Máximo Kirchner en el acto por el aniversario de la condena judicial de su madre. Y en esa proclama volvió casi imposible un acuerdo con el gobernador. Anunció que impulsará un nuevo default y el restablecimiento de la política económica que llevó a la crisis del 2023. Tampoco el problema de Kicillof se reduce a los discursos del jefe de la Cámpora. El Senado bonaerense estuvo cerrado desde el año pasado porque se temía que su apertura lo convirtiera en el ring de la interna peronista. Y ahora arranca por allí, viste que se está mostrando el cobarde de Sergio Berni, ha sido un tipo muy cobarde, Sergio Berni. Apareció Mario Ischi, hablando como que fueran peronistas de primerísima hora. Bueno, de lo peor. Entonces, si es así, lo sería lo peor del peronismo. Y no rescatando lo bueno que puede tener peronismo, los históricos. Y los que tampoco escapan a esta anarquía. Bueno, siendo vecina, vecino, de manera sorprendente, este caos político no afectó a la economía, ya viene afectado, pero por otras razones, pero todo esto no afectó a la economía. Todavía no paraliza la gobernabilidad y tampoco las tareas del Congreso, que vienen medio a los golpes, pero vienen trabajando, pero ha convertido el Congreso en un laberinto en el que para cada ley hay que encontrar un nuevo camino. Y esto es muy bueno para la democracia. ¿No le parece, vecina, vecino? Estamos en julio, 1 de julio, vecina, vecino. Estamos en Julio Iglesias. Me va, dice Julio. Vamos, Julio.

La temperatura 4,9, 93 el porcentaje de la humedad vecina, vecino. Saludamos también Liliana Berizzo, le damos el presente. Buen día, vecina, buen día, buen día. Cristina también, gracias Cristina, gracias por el llamado, como siempre tan afectuosa. Gracias, como me decía, estoy súper o reenganchada, súper enganchada con el programa. Me hablaba del termómetro, de los abrigos, y que ella hace mucho que utiliza calzas térmicas, entonces para nada, no siente nada de frío. Y la importancia también, me dijo, de un desayuno bien calentito para levantar temperatura. Me dijo también, Liliana también me dijo, ya estaba lavando, tan temprano, este frío, lavando ropa. Bueno, se está poniendo al día. Un matecito, un café, una leche tibiecita. Bienvenidos a la mesa matutina de este buen día, vecino. Buen día, vecina. 12 es la máxima para el día de hoy. 12 grados, vecina, vecino. Bueno, seguimos. Precio de boletos. El aumento de los pasajes de los micros fue de casi el 5%. Ahora nos van a decir que la inflación de este mes fue del 1.8. Seguimos con la mentira. Mentira. Todo aumentó, todo. La primera acción, 1.158 pesos, que es la que nadie, nunca te sacan, nunca te van a dar la primera sección, que son 3 kilómetros. Usted me dice, pero yo hago menos de 2, le van a cobrar 2 secciones. Y la que recorre mayor distancia, 1.989,68, o sea, tantos centavitos, ¿por qué dando tanta vuelta una maravilla? Obviamente, reche, déjese de joder, 2.000 pesos, el boleto más caro en la ciudad de La Plata, 2.000 pesos. Eso es con la sube. Ya está. El próximo momento perforamos los 2.000 mangos, los 2.000 pesos. Tenemos transporte más caro que en Nueva York, transporte más caro que en Madrid. Demuéstrenme lo contrario. Pueden googlear, buscar precio transporte en Madrid, en París o en Nueva York. Históricamente Nueva York es un dólar, punto. 1.400 pesos, 1.500, ¿quiere? Al dólar que usted quiera. Acá, mucho más caro. Con un servicio horrible, en general, horrible. Ahí aparece cada tanto con micro en condiciones, pero sucios. La 506 está abandonada. El sur, un desastre. La este, mal. Algunos micros de la oeste en condiciones. Además, la última vez que lo lavaron fue con la última vez que llovió. Bueno. Ahí está el cuadro tarifario. Más vale que pague con sube, ¿eh? Bueno, obviamente que con el tributo social es el 50%. 8:26 minutos y algunos segunditos. Viajar en el tren Roca, también aumentos, vamos, sigan. Viajar a la capital federal también más caro. El boleto entre La Plata y Constitución pasa a ser de 660 pesos para usuarios con sube registrada. De aquí hasta Constitución 660. Lo único que todavía queda, que es la mitad, o menos de la mitad, del valor de un micro acá. Y eso es que ha habido bastantes incrementos en el Roca. En el Roca, la primera sección, 380 pesos, segunda sección, 530, y a Constitución, 660. Bueno, ¿qué más tengo? Obviamente que siguen los pasajes gratuitos para personas con discapacidad. Sigue el frío en La Plata. Este miércoles de bajas temperaturas, y se vienen todavía temperaturas muy bajas para el día jueves y el viernes.
Estaba recién viendo el tema estadístico vial. Terrible es La Plata, terrible. A ver, ayer estuve en el centro. ¿Hay algún control de velocidad de los micros en el centro o esperan que suceda un desastre? De hecho, ya ha habido muchos muertos en el centro. ¿O esperan que suceda un desastre? ¿Se puede ir a 50 kilómetros por hora en un micro por la calle 7? Mira la velocidad. ¿Dónde están los controles agarrando idiotas en alguna plaza por allí que no tienen la día la BTV? Yo quisiera saber si todos los micros tienen la BTV al día, primero. Segundo, ¿cuál es la velocidad máxima de la calle 7? ¿40 kilómetros? ¿Cuánto es? Y es esas moles que si usted no frena, un desastre. ¿Qué corren carreras? Preste por favor atención lo que es calle 7. Hasta que sucede, a partir de ese momento todo despacito, tranqui. La verdad que es una locura. Llevamos muchos puntos en lo que va el año. Y heridos que han quedado con alguna discapacidad, más de 200. Una constante, ¿eh? Calle, ruta de accesos. Abasto, Villa Elvira, Los Hornos, San Carlos, Melchor Romero, Villa Elvira. Lejos del promedio, lejísimo del promedio. Los meses más complicados fueron enero, febrero y ahora junio. Perdón, enero, febrero, marzo y junio, un poco menos en abril y mayo. La zona acá de la ruta 2 también terrible. La mayoría de los accidentes es con motos o bicicletas. Víctima del tránsito. Uno puede ver un dibujo, las víctimas del tránsito, los lugares más complicados. La avenida 520 es terrible, ¿eh? Terrible. Camino Centenario de Belgrano también, la cantidad de fallecidos.

0: Bueno, de las 28 víctimas, 19 circulaban en moto, 4 en auto, 2 eran peatones, 2 iban en bicicleta, y hay un caso que no tiene una categoría confirmada. 8:31 minutos. Vecina, vecino.
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Bueno, le recuerdo que se viene una ola polar. El término correcto es ola polar, porque porque viene del polo. En este caso sí viene del polo, no es común, ¿eh? Esto es una polar, ola polar que se va a sentar de lleno en el centro y norte de Argentina. No es que llegue hasta acá, provincia de Buenos Aires, más o menos. No, no, hasta el norte, bien todo el país, y va a llegar inclusive a Asunción del Paraguay. Ya se inicia, esta noche se va a empezar a sentir, El ingreso de esta masa de aire provocará un marcado y abrupto descenso térmico en gran parte del país. Va a estar muy baja la sensación térmica, muy baja, seguramente por debajo de cero. Bien. Ola polar, entonces, en este 2026. De hecho, ya se estaba esperando, ya habíamos anunciado ya hace quizás un poquito más de un mes, que iba a haber temperaturas promedio superiores a lo normal en este invierno, pero que también iba a haber descensos notables. Es más, hasta se podían dar condiciones de nieve. Lo que pasa es que no está el tipo de nubosidad que necesitamos para que nieva. Pero se dan, las condiciones se dan para que pueda haber nevadas. Pero insisto, por las condiciones en general no va a suceder esto, porque no hay, si bien este ingreso de aire antártico va a provocar temperaturas bajo cero en distintos puntos bonaerenses, va a haber heladas, sí. Podría nevar. Bueno, esas condiciones de esta noche, mañana y pasado es de muy baja probabilidad, justamente por el tema de nubes. O sea, no se dan las condiciones. Sí, temperaturas sí se dan, pero no se dan las condiciones necesarias para que se produzca este fenómeno. Y viene seco, esto viene seco y necesitamos para que nieve humedad y precipitación. Sí podría llegar a nevar en el sudeste de la provincia de Buenos Aires y en algunas zonas cercanas.

viene, esto viene seco y necesitamos para que nieve humedad y precipitación. Sí podría llegar a nevar en el sudeste de la provincia de Buenos Aires y en algunas zonas cercanas a la costa atlántica, y obviamente lo de siempre, las zonas serranas, es posible que también haya nieve.

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1: Sigue buscando vida, sigue buscando vida, vida en otros planetas, ¿verdad? Y se centra hoy la atención con las nuevas tecnologías, los nuevos telescopios, que van más allá, es impresionante. Y para saber si hay vida no se necesita que alguien nos esté saludando desde allá lejos, sino ciertos gases se tienen que dar para saber que podría existir esa posibilidad. Y hoy se buscan exoplanetas o exoplanetas o planetas que estén también más o menos que tengan su sol, o sea, su estrella, ubicado dentro de ciertos segmentos por un tema de temperatura y que tengan agua. Y han encontrado uno que es bastante rocoso, pero habitable, hay agua. O sea, hay temperaturas aptas para agua líquida. Y, digamos, los datos que sacan por la radiación estelar es que, digamos, hay agua que se evapora. Así que qué interesante esto. Hoy es notable y es casi, digamos, para los que estudian esto, para los que investigan, no hay techo con esta cantidad de tecnología disponible. De acá, por ejemplo, detectar, allí observaron en infrarrojo una señal débil. O sea, como un espectrómetro, le llaman espectrómetro. Inclusive esta medición se hizo con un telescopio de 10 metros, ¿eh? No era un telescopio tampoco muy importante. Pero bueno, teniendo el dato dónde puede estar, y ahí se empieza a investigar. La verdad es que es una maravilla. Fantástico. Hay muchos investigadores que están trabajando aquí en la Universidad de La Plata y intercambian datos y buscan también señales. Se habla poco, muy poco. Tenemos aquí esto está acá, cerquita. Un radiotelescopio. Está acá ubicado el radiotelescopio. Esto mucha gente no lo sabe. Acá en el Parque Pereyra. A unos de acá 30 kilómetros aquí de La Plata, 25, 30. Tiene dos grandes antenas de más de 30 metros de diámetro. 30 metros de diámetro, gigante, ¿eh? Creo que ya está en el partido de Berazategui. No pertenece a La Plata, pero bueno,

0: nivel del mar. O sea, no hay prácticamente interferencias. Bueno, 8:48 minutos, 8:48.
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4: Muy bien, en este buen día vecino, buen día vecina. Día Internacional de la Fruta. Bueno, yo insisto, en la mañana cuando desayunamos, incorporar también una fruta, esta época de cítricos, por ejemplo. Y está absolutamente probado que es una muy buena estrategia incorporar frutas, insisto, en el desayuno. Con fibra y con bajo índice glucémico. O sea, la idea es combinar proteínas magras, grasas saludables y fibra. Y evitar el aumento brusco en sangre de la glucosa, ¿verdad? Bien. Ya que, bueno, un desayuno puede disparar la glucosa. Y aquí la importancia y el rol que juega la fruta. En las primeras horas del día puede producirse así una mayor resistencia a la insulina. A ver, también le llaman las hormonas del amanecer, como el cortisol y la adrenalina. Por eso la ingesta importante de una fruta entera, inclusive, es una opción más favorable que el jugo. El jugo está muy bien, excelente. Buen jugo de naranja, espectacular de pomelo. Pero, si se come la fruta es más saludable todavía, porque tiene la fibra. Igual, reitero, el jugo perfecto. Pero si usted se come la fruta, cierra el ciclo de manera fantástica. Bueno, frutos rojos hoy es medio complicado esta época. Por ejemplo, frutillas, frambuesas, también arándanos, eso se puede conseguir. La manzana es posiblemente la fruta más recomendada para el desayuno. La manzana tiene pectina. ¿Qué hace la pectina? Bueno, favorece la digestión. Y también nos quita la saciedad, el hambre. Si no me quiero comer otra tostada, me quiero comer más dulce, no. Manzana. Época de pera. Estamos en época de pera, sí. Bajo índice glucémico. Contenido de fibra. Usted, pero parecería que no. Muchísima fibra. Y el complemento, pomelo, limón, lima. Sí, claro. A mí me gusta tomar a la mañana limón. Diluido con agua, obviamente, como si fuera un jugo. Se me toma un jugo, por ahí muchos desayunan, que si te toman un poco de gaseosa, un jugo No, no, no.

0: No, limón puro, con agua. El pomelo también, perfecto. El kiwi es caro, pero también es una fruta muy completa. Aparece una vitamina también que está en pocas frutas, que es la vitamina K. K. Y obviamente vitamina C. Después de hacer esa también, ¿eh? Y la banana, la saciedad, energía. También bienvenida la banana. Y está, es rápido para comer. Es una alternativa. Pero primero piense en las otras frutas. Y la banana viene después, es como colación a media mañana, más cerca a mediodía. Ahí sí. Pero piense en los cítricos en la mañana. Piense, ¿eh? Las fuentes también coinciden que sumar fruta al desayuno funciona mejor cuando no se la deja sola. Una tostada integral, espectacular. ¿Sabes con qué queda? Bárbara. Con palta y si no, pasta de maní. Nosotros estamos muy lejos de la pasta de maní. No en los países del norte, Estados Unidos, los españoles también. Pasta de maní. Acá se consume poco pasta de maní. Es riquísima. Palta o pasta de maní. Algunos frutos secos. Un huevo duro a la mañana. Perfecto. O un corte de fruta. Eso es un desayuno maravilloso. Maravilloso. Bueno, ahí estamos, ideas por ahí. Nos quedamos siempre con la tostadita, un poquito de dulce, el matecito, un café con leche. También hay que evitar, por ejemplo, pero dice, mire, yo quiero dulce, evitar los edulcorantes artificiales. Y busquemos el sabor natural de los alimentos. Es más, podemos reforzar ese gusto natural con canela o vainilla si hace falta. Bueno, ahí está, vecina, vecino, 9 de la mañana y algunos segunditos. No escuché el todo, pero no importa. Vamos a ir al corte y ya estamos regresando. Mientras disfrutamos de un riquísimo desayuno. Muy, muy rico desayuno. Saludamos también. Buen día, buen día, buen día, buen día. En esta mañana, el inicio de este 1 de julio. Buen día, buen día, buen día, que todo lo bueno te surja, te encuentre, te abrace y se quede con vos y lo demás que siga de largo. Buen día, Nora también, pero Nora de Plaza Güemes. Ahí me está mandando mensajito a través del 678-9929. Gracias, muchísimas gracias. Osvaldo le trajo lindos recuerdos y también se lo puso a bailar. Dice, qué bueno estoy. Se puso a bailar la bamba. Tengo un tema pendiente que me pide Moni, un tema Sabatora Adamo, es mi vida. Dice gracias, un beso. Eso lo vamos a pasar después de las 9 de la mañana.
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0: Buen día, Diego. Buen día, vecino. Buen miércoles también para usted. Buen día, Horacio. Buen miércoles. Un abrazo, Fernando, también desde Hernández. Se comunican al 678-9929. 678-9929.
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0: Bueno, muy bien. Ahí se fue esta cortinita. Definitivamente, chao. Se fue. Chao, chao, chao. A ver, Aurora. Ah, qué lindo, cuántos recuerdos.

Bueno, esta, perdón que la corté, pero justamente la idea es analizar esta canción. Que todos la conocemos, todos la hemos cantado mil veces. Ahora, lamentablemente, no tanto. No sé por qué nos han alejado de estas, de esto que nos llena el corazón, ¿verdad? Pero cantamos cosas que por ahí no sabemos. Es más, aún hoy no sabemos qué cantamos. Así en el alta, así en el alta aurora irradial, punta de flecha, el áureo rostro imita, y forma estela el purpurado cuello, el ala español, el águila es bandera. Bueno, algunas cosas sí, otras no. ¿Qué cantábamos? Es la bandera, la patria mía, del sol nacida, que nos ha dado Dios. Es la bandera de la patria mía, del sol nacida, que me ha dado Dios. Esto todo bien, eso es fácil. Pero otra vez. Alta en el cielo, un águila guerrera. Bien. Audaz se eleva en un vuelo triunfal. Bien. Azul, un ala del color del cielo. Bien. Azul, un ala del color del mar. Bien. Y viene. Así en el alta aurora irradial. Papá, ¿qué pasó acá? Punta de flecha, el áureo rostro imita. Y forma estela al purpurado cuello, el ala español, el águila es bandera. Bien. Esto es en los días del 20 de junio, es el día que conmemoramos. Y esta canción. La bandera hidratada, bien, todo barro. Y este es el saludo a la bandera, Aurora. Usted sabe que esta historia, el gobierno había encomendado a un ítalo argentino, Héctor Panizza, que se inspiró en un trágico hecho de la historia local, narrado en un relato de Héctor Cipriano Quesada. Y sobre esto se trabajó. Es más, Aurora fue representada, es una ópera, por grandes artistas de la época, inclusive se hizo en el Teatro Colón. Narraba la historia de amor entre Mariano, un joven patriota, y Aurora, hija de un gobernador cordobés llamado Ignacio de la Puente. Y lo que hoy conocemos como la letra de la canción Patria solo formaba parte de la presentación de dicha obra. Pero fue compuesta en italiano. Alta per cielo, un águila guerriera, ardita, serge in volo triunfale. Bueno, a un ala azurra de color, todo bien, ¿eh? Pero Ángelo Petita, este ciudadano,

0: ciudadano italiano con conocimiento de idioma castellano, y Josué Quesada, hijo de los autores de este relato, que inspiraron a la obra, a la ópera. Y esto se le, después, este material, se lo llevaron a Edelmiro Farrell y al vicepresidente Juan Domingo Perón. Y la letra, dificultades en traducción, hizo que quedara de esta manera. Mire, voy a pasar, tengo acá un audio, lo vamos a compartir y quizás podamos entender un poquito más. ¿Qué estábamos cantando?
1: Todos cantábamos la canción Aurora en la escuela. ¿Ustedes entendían la parte que decía punta de flecha al áureo rostro imita y forma estela al purpurado cuello? Si no entendías nada como yo, pero aún así la cantabas todas las mañanas al lado del mástil cagándote de frío, no es tu culpa. Hay una razón histórica de por qué quedó tan inentendible. Aurora nació como parte de una ópera y estaba en italiano. Pero esta canción gustó tanto que se independizó de la ópera y el gobierno pidió que se traduzca al español. Y acá se armó el lío porque la traducción fue tan literal que algunas frases quedaron rarísimas. La canción habla de un águila que está volando al amanecer y es iluminada por el sol, y este águila se transforma simbólicamente en la bandera argentina. ¿Qué significa punta de flecha al áureo rostro imita? Está hablando del águila. Áureo significa dorado en latín. Lo que quería decir era que el pico del águila iluminado parecía la punta de una flecha, es decir, la punta metálica del asta de la bandera. Seguimos con la letra. Y forma estela al purpurado cuello. Acá lo que dicen es que hay un problema de traducción porque originalmente no decía estela, sino stelo, que en italiano quiere decir tallo, asta, palo, que sería, ¿no?, donde iba la bandera. ¿Qué quería decir esta parte? Que los rayos del sol volvían rojo el cuello del águila, que se convertía en el asta de la bandera. Y acá se entiende la metáfora completa. El pico es la punta metálica del asta, el cuello es el asta, las alas son el paño, el águila es bandera.
0: Ahí está, ¿quedó claro? ¿Usted sabía eso? Pasaron años, ¿eh? Así que era el asta de la bandera. Aurora. Hermosa canción, bella canción, ¿eh?

0: Aplausos, vecina, vecino. Aurora, no es el Día de la Bandera hoy, pero bueno, todos los días tiene que ser el Día de la Bandera. Solamente sacamos la bandera por el Mundial de Fútbol. Una pena, realmente. Una pena. Yo tengo aquí a mi espalda la bandera argentina. Tengo aquí, si miro al frente, se lo voy a poner con la camarita. Esto lo podemos ver con la cámara. Ahí está. Ah, está la cámara. No me está mostrando a mí la cámara en este momento. Tenemos a la derecha la bandera argentina, a la izquierda la bandera de la provincia de Buenos Aires. Si ahora pongo la cámara que me está enfocando a mí, a espaldas mías tengo otra bandera. Que va a estar, nos va a acompañar, esta es la de espalda, hasta el 9 de julio. No está vinculada al Mundial, de ninguna manera. Arrancamos con esta bandera, por el Día de la Bandera, y luego hasta el 9 de julio me acompaña aquí en la parte, la espalda mía, ¿verdad? Y se ve perfecto cuando usted está viendo acá las imágenes. 9:19 minutos. Historia, esta es pura historia. También tenemos historia aquí, vecina, vecino. Walter también, buen día, vecino, buen día, Walter. Buen día, buen día, buen día, buen día. Qué mañanita. Hablando de canciones patrias, ya vamos a ir en algún momento, le voy a dar un anticipo. Anticipo el himno nacional.
1: El himno nacional es un robo.
2: ¿Cómo, mi amor?
1: Nosotros decimos que Australia nos lo copió. Y ellos nos acusan de que se lo robamos a Mozart. A ver, es cierto que una obra de Mozart empieza así. Y el himno...
0: Igual, igual,
1: ¿eh? De otra es así. Y el nuestro...
0: Sonata para dos pianos, ¿eh?
1: Pero si también comparamos con el de Australia, todo bien con los australianos, pero nuestro himno se creó primero y es el más hermoso del mundo. Y en cuanto a Mozart, esas mínimas similitudes tienen muchas explicaciones, desde coincidencias estilísticas o de épocas, y hasta podría considerarse inspiración. Pero la verdad, ¿para qué enroscarse explicando? El que quiere pensar que es un robo, que lo piense. Total, si hay algo que en este país sabemos hacer, es perdonar ladrones.
0: Ahí está, bueno, es cierto, ¿eh? Perdonar vecina, vecino. Sí. ¿Vio? El himno es... Esto va como anticipo, ya un día esto nos vamos a ocupar del tema del himno. ¿Vamos de vuelta?
1: El himno nacional es un robo.
2: ¿Cómo, mi amor?
1: Nosotros decimos que Australia nos lo copió. Y ellos
0: sí, copió.
1: Nos acusan de que se lo robamos a Mozart. A ver, es cierto que una obra de Mozart empieza así.
0: Idomeneo.
1: Idomeneo,
0: perdón.
1: Empieza. Y el himno. Que el puente de otra es así.
0: Sonata para dos pianos.
1: Y el nuestro. Pero si comparamos con el de Australia.
0: El de Australia de 1878, el nuestro mucho antes. ¡Qué ladrones! ¡Qué ladrones! Bueno, perlitas, vecina, vecino. 9:21 minutos, 9:21 minutos y a unos segunditos vamos a la música, ahora sí. Pedido de Moni, Salvatore Adamo, es mi vida.

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2: Bueno, hoy está Mesa Deportes, pero si tiene el material con el tema del Mundial. Ahí está Juan Serrangeli, Luis Gallo también. Y hoy ya me anticiparon, van a estar en contacto con Eusebio Rubén Roa García, que es corresponsal, y va a analizar a la selección de Paraguay, que eliminó, bueno, a la selección de Alemania del Mundial 2026. Así que, bueno, hoy va a haber novedades vecina, vecino. Buen día también, Rubén, buen día, Angélica, buen día, vecinos, buen día. Hermoso y soleado miércoles, pero frío, frío. Carmen de calle 39, muy abrigada, salió a hacer un mandado y lo mejor que hizo fue ponerse guantes. Excelente, muy bueno, muy, pero muy bueno. Sí, claro. Guantecitos, guantes, guantes. Hay mucha gente que maneja ahora también y anda por la calle con guantes, pero no completos, sino que los deditos quedan afuera, aparte de los dedos afuera. Para no sentirse tan encerrado, pero tiene la mano calentita. Bueno, el ex de Jessica Sirio pidió cumplir prisión domiciliaria en la casa de su pareja, que es una conocida conductora. Se trata de Florencia Eppelbaum. Bueno, ahí está Elías Pichirello. Se lo está investigando por plantarle droga en el auto a un ex socio con ayuda de policías corruptos. Están todos enganchados en esto. Tipos libres. Obviamente que este fue ex marido. Ya no sabemos cuántos maridos tuvo Jessica Sirio. Se casa con delincuentes. Con delincuentes. Bueno, ella más conocida en el ambiente como ejercer la prostitución, ¿verdad? Así que bueno, ya faltan segunditos nada más para el top de las 9:30 de la mañana.
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Muy bien, 9:32 minutos. Vecina, vecino. Yo me había olvidado, se ha ido perdiendo esto. Se ha ido perdiendo con el tiempo. Que es

La fogata de la fiesta de San Pedro y San Pablo. Es más, recuerdo haber participado en varias de ellas. Algunas recuerdo que se hicieron en la parte de atrás del bosque platense. Esto fue hace unos días, el 24 de junio. 24, sí. Y sé que con mucha fuerza, porque me mandaron fotos, me había olvidado comentarlas. Me mandaron fotos de Mendoza. Esta celebración que combina así antiguas costumbres populares con esto también un profundo sentido religioso. Y así encuentran en el fuego un símbolo de encuentro, renovación y también de esperanza. Una fogata, una enorme fogata. Y acá me mandaron fotografías de este lunes, del lunes pasado. Una tradición que pese al paso del tiempo y a los cambios culturales, todavía sigue viva. No mucho, pero sigue viva. Principalmente en algunas provincias, como en el caso de Mendoza. En el caso puntual de Mendoza, porque Mendoza tiene como patronos ambos santos, a San Pedro y San Pablo. Muchas de ellas organizadas por las parroquias. Acá vemos parroquias, algunos párrocos sí, laburando bien, otras cerradas, poco movimiento parroquial. Poco compromiso, porque esto definitivamente tiene que terminar siendo un compromiso con la sociedad, en un ida y vuelta. Iglesias vacías. Y estas tradiciones, y algunos que por ahí no la conocen, se las podrían marcar, se las podrían mostrar, se las podrían volver a poner en vigencia, como sucedía hace muchos años aquí en La Plata. Sí que para prender los muñecos de fin de año se mantiene, ahí está todo en orden, pero aquí la gran fogata es un momento de significado, de conversión. Hay muchas veces un muñeco que se quema y ese muñeco que se consume entre las llamas, bueno, representa aquello que cada persona desea dejar atrás. Una tradición también es escribir en papelitos, pequeños papeles, aspectos de sus vidas, qué necesitan transformar, y después lo arrojan al fuego como elemento simbólico. El fuego, bueno, quema, purifica, transforma al hombre viejo en un hombre nuevo, signo de esperanza. Y eso después termina generalmente con algo caliente, pues una chocolatada, bueno, un mate cocido. Y ahí se recuerdan también dos figuras muy importantes del cristianismo en esa fecha. Primero San Pedro, considerado el primer papa que, bueno, simboliza unidad, y la firmeza de la fe. Y según la tradición, recibió de Cristo las llaves del reino de los cielos. San Pablo, por su parte, representa la conversión y la misión que le podemos llamar evangelizadora. Y para difundir el mensaje cristiano. Este rito es mucho más antiguo que el cristianismo, obviamente. No se olviden que el cristianismo tomó muchas festividades, las tomó como propias, las reformó un poquitito y las continuó. Pero sin embargo, son tradiciones

milenarias. La tradición de encender grandes fogatas es mucho más antigua que la propia celebración. Las culturas milenarias allí europeas, las llamas siempre representaron purificación, renacimiento, protección, bueno. Y más coincidía también con la fecha. Para nosotros es el inicio, ya estábamos cerca del invierno, ¿verdad? Estábamos en invierno. En cambio, ya estábamos por el invierno. Allá en el norte es cuando empezaban ya las temperaturas ideales, cosechas. Y también el fuego, la luz de Cristo. Bueno, ahí está entonces el recuerdo que trae estas grandes fogatas, de las cuales participaron también nuestros abuelos, bisabuelos. Y yo me acuerdo una frase allí, esta frase la escuché en España, que cuando llegaba este día se estiraba el tranco de un gallo. ¿Cómo? Se estiraba el tranco de un gallo. O sea, porque empezaban a alargarse las jornadas. Inclusive marcaban la pared y así iban viendo cómo crecían los días. Bueno, también no confundir con la fiesta de la Pachamama, que es cuando comienza el año agrícola. Entonces el fuego sirve para dejar todo lo viejo y prepararse para una buena cosecha. Aquí el tema de los muñecos consumidos por las llamas no es muy, muy nuestro, pero también se usa. Bueno, ahí está mate, chocolate, cocinan papas, batatas entre las brasas, cuentan historias, los chicos juegan, todo esto alrededor del fuego. Así que, bueno, generaciones, aunque se va desinflando esto, lamentablemente se va perdiendo, la familia, los recuerdos y la esperanza de que después del invierno viene la luz.

0: Ahí estaba Fiesta, Rafaela Carrá, en la mañana aquí de la radio en este Buen Día Vecino, Buen Día Vecina. Rory también presente, presente. Qué frío, Horacio, mucho, pero mucho frío, estufa encendida a full. Bien, el sol se pone 17:51. María del Distribuidor también llamó, dice que ella me iba a hacer acordar de esta celebración, porque antes, ve, se va perdiendo. Antes en la casa prendía una fogata. En el fondo de la casa prendía una fogata celebrando esta fecha. Pero bueno, ve que también se va perdiendo despacito, se pierde, lamentablemente. Y me dice que otra cosa que no, está esperando el veranito de San Juan. Bueno, este es un fenómeno meteorológico que se da en el Cono Sur, Argentina, Chile, Uruguay, el sur de Brasil y Centroamérica, que consiste en una interrupción temporal del invierno que genera unos días de cielo despejado y temperaturas atípicamente cálidas. Ahora tenemos todo lo contrario, todo lo contrario. Generalmente es la instalación de una dorsal cálida, le llaman dorsal cálida, ¿eh? Meteorología, pura meteorología, dorsal cálida, alta presión. Y que bloquea el avance de frente frío, que vienen de la Antártida justamente, ¿no? Ahora pasó todo, no hubo ningún alta presión, había baja presión, que pase el frente frío, que es lo que está llegando ahora. Vuelvo a recordar, a insistir, que estamos en este descenso de temperaturas que se va a ver muy fuerte mañana, o esta noche ya, mañana y pasado, con temperaturas que puede estar debajo de cero, las térmicas bajo cero, y es, en este caso sí, aire polar, porque es aire antártico, porque aquí aires que vienen de repente de los Andes, vienen del sur, pero de los Andes, les llamamos también una ola polar, pero no, esta sí es ola polar, que trae menos humedad. Y justamente para el veranito San Juan tiene que producirse todo lo contrario. Y veranito San Juan porque se da, tiene su cercanía histórica con la fecha que se celebra San Juan Bautista y que coincide con el solsticio de invierno. Bueno, puede ser también durante junio o hasta mediados de julio. Como viene la mano, nos olvidamos del veranito San Juan totalmente, por lo menos por ahora. Son temperaturas térmicas que superan los 20 grados. Nada. Bueno, ahí estamos, vecina, vecino, sin veranito de San Juan.
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1: Estoy viendo aquí el mapa satelital. Primero actualizo los datos del tiempo. 5.9 la temperatura. 5.9 está ascendiendo, ¿eh? 93 el porcentaje de humedad. Llegamos a 12. Estoy viendo este avance de esta ola polar. Ni les cuento en la Antártida. Con temperaturas en este momento en base Marambio, menos 4 grados. Menos 4 en Marambio. Y esta ola polar que afecta hasta este momento, justo está llegando a Bahía Blanca, a la altura de Bahía Blanca, o sea, ya todas las provincias, donde está Río Gallegos, Puerto Deseado, Comodoro, Rivadavia, Trelew, bajísimas temperaturas, Neuquén también, y ya llegó a Mendoza. Ya que tengo informe, entré en el diario de Mendoza, me dice: el ingreso de una masa polar provocará un brusco descenso de temperatura en Mendoza, se esperan lluvias nevadas en cordillera y precordillera, fuertes vientos y máxima que no van a superar los 7 grados en el inicio de esta semana. Dice, una intensa masa de aire polar ya ingresó a Mendoza. Estoy viendo, reitero acá, el mapa. Mendoza, bueno, después durante para toda la cordillera llega a San Juan, a San Miguel de Tucumán, a Salta. En este momento, si bien todavía no está en el borde de Salta, 4 grados en Salta. Pero esto va a llegar también, va a llegar a más allá. Sigo, me voy a mañana jueves. ¡Ja! Mañana jueves, ¡epa! A las 6 de la mañana, voy a poner 5 o 6 de la mañana, llega hasta Buenos Aires. En Bahía Blanca menos 1, en Mar del Plata 1 grado, las térmicas van a estar bajo 0. En Buenos Aires para mañana, 13 grados en Buenos Aires, esto es 5 de la mañana, pero la térmica va a estar en 0 grados. Y esto sigue avanzando porque ya a esta altura, estoy viendo acá el mapa, la proyección, la ola polar, toda la provincia de Buenos Aires, absolutamente toda la provincia, y viene la ola polar desde el sur, inclusive ya en el día de mañana se aleja un poco de la zona de Río Grande, de Ushuaia, de la isla de Tierra del Fuego. Se aleja, fíjese, va a hacer más temperatura en Río Grande que en Buenos Aires. Pero afecta también de manera notable a San Juan, San Miguel de Tucumán, ya Salta también. Y llega esta ola polar hasta Bolivia, sí, hasta Cusco. Nos vamos ahora para el día viernes. El viernes sigue subiendo esa ola polar, se va a sentir afectado aquí en la ciudad de La Plata el viernes también, 3, 4, 5 de la mañana, y llega la ola hasta, inclusive pasando Santa Fe. Que a mí me llamó la atención, estuve viendo Santa Fe, ahí va a viajar un familiar, entonces dije, bueno, ¿qué temperaturas vas a tener para el día viernes? Y le dije, 4 grados, se lo puede hacer. Claro, era por la ola polar. Ya ingresa esa ola polar también, va hacia Corrientes, son las cataratas, ya se va desinflando esa altura, ¿verdad? Pero muy fuerte en el resto del país. Inclusive Córdoba puede nevar en las altas sierras. Y vemos qué va pasando. El sábado también, en algunas partes de la provincia de Buenos Aires, fuertes heladas y también muy bajas temperaturas, se va a ir desarmando la ola polar, pero va a quedar en algunos sectores de la provincia, va a quedar muy, muy firme. Y ya después, si bien

0: gran parte del sur seguirá bajo este efecto de esta ola polar. Ya el domingo empieza a desinflarse vecino a vecino, pero igual con temperaturas muy bajas, muy, muy, muy bajas en los próximos días. Bueno, ahí está, hicimos un pequeño, viajamos un poquitito, desarrollamos este frío, hay que abrigarse, vecina, vecino. 678-9929, el celular 678-9929. ¿A dónde vamos ahora? ¿A dónde nos vamos? Unos separadores, ya volvemos.
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1: Bueno, nos sacudimos un poquitito. Nieve, no va a nevar, pero como si nevara, sacudimos un poquito la nieve. Qué hermoso, qué espectáculo fantástico ver nevar, pero las condiciones, el frío está para nevar, pero no hay condiciones. Falta humedad, faltan nubes. Y esto viene muy, muy, muy sequito. Nos movemos con la conga, vecina, vecino, Candu Domínguez, el tema Si se acaba el mundo.
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1: Ahí está, bailamos, nos sacamos el frío.

0: Estamos al top de las 10 de la mañana, vecina, vecino. La temperatura 7.4. La humedad 3%. Va a llegar a 12. Fría, muy fría mañana. Buen día, Marcela. Buen día, vecina. Buen miércoles también para usted. Corte de las 10 y ya volvemos.
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0: Ha pasado 5 minutos de la vecina, vecino, y ya estamos ajustando todo, ya estamos en contacto con Rubén, Angélica. Buen día, ¿cómo están?
1: Todo bien, Horacio, buen día,
0: qué fresquito,
1: madre mía.
2: Todos los oyentes te han dicho qué frío que hace, sí. Horacio. Y tienen razón.
0: ¿No? Tienen razón, sí, no se equivocan, no.
2: ¿Y lo que vendrá?
0: Y lo que vendrá.
2: Según Astor Piazzolla, lo que vendrá.
0: Sí, señor, un par de grados menos.
2: Muy bien, ahí vamos. Desde el Arcón de Rubén, dedico el presente audio a mis amigos, ausentes y presentes, en la memoria y el reconocimiento en el autor del presente audio. Mientras caminamos por los senderos positivos de la vida en cuerpo y alma, recordando a quien me honró con su amistad sincera, Alberto Cortés, a 7 años de su partida a la eternidad de los tiempos. Mientras escuchamos el murmullo del viento, decimos que la amistad es una relación afectiva y voluntaria entre dos o más personas. Se fundamenta en la confianza, el respeto mutuo y el apoyo, permitiéndonos crear una red de seguridad emocional y compartir intereses. Es, en esencia, la familia que elegimos. Los pilares de un vínculo auténtico. Confianza. La certeza de saber que puedes

contar con esa persona en todo momento. Empatía, la capacidad de entender y validez y validar las emociones del otro, permitiendo que incluso el silencio compartido resulta cómodo. Respeto, mantener una relación sincera donde no existen los contratos formales, sin acuerdos invisibles de lealtad y honestidad. La amistad es un vínculo que se cultiva con el trato asiduo y el interés recíproco a lo largo del tiempo. Surge entre personas de distintas edades, estratos sociales y demás. Las relaciones de amistad surgen desde el lugar donde trabajamos o estudiamos, a través de otros amigos o redes sociales y demás. No solamente nacen por afinidad con quienes tienen nuestros gustos e intereses, sino que puede aparecer entre personas muy dispares. La amistad se basa en valores como el amor, la lealtad, el respeto, la solidaridad, el compromiso y la sinceridad. Si quieres ser un mejor amigo, tómate en serio la importancia de escuchar. Las amistades se fortalecen con una comunicación honesta, abierta y bidireccional. Saber escuchar, esa es la clave. Demuestra que te importa y que valoras lo que piensa tu amigo, aunque no estés de acuerdo con todo lo que dice. Amigo mío, si esta copla como el viento, a donde quieras escucharla, te reclama, serás plural porque lo exige el sentimiento cuando se lleva a los amigos en el alma. Canta Alberto Pampa Cortés a mis amigos. Bendiciones hasta siempre, doctor René, amigo de la vida Favaloro. Adiós, gracias por todo. Horacio, hasta mañana, si Dios quiere.

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1: Gracias, Paco.

0: Estaba Alberto Cortés entonces, a mis amigos, ese tema le encanta a Consuelo, Consuelo llamó, dejó saludos para todos, encantada, andaba ahí media flojita de salud, pero ya está mejor. Entonces está escuchando la radio, muy feliz y muy contenta, de está en la camita, Consuelo, está, y ¿sabe qué tiene? Tiene la... recién se la cambiaron, espectacular.
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3: Sí, señora, sí, señor. Muy bien. Le decía, yo siempre hago un disparador, hago un elemento, hago una palabra, algo que pasó. Bueno, que me dijeron. Entonces, Consuelo me contaba el tema de la bolsa de agua caliente. Bueno, hay muchos vecinos que estoy seguro siguen utilizando la bolsa de agua caliente. Me parece que Jorge Steblak usa bolsa de agua caliente. A ver que me lo desmienta. Me parece que Jorge anda con la bolsita de agua caliente debajo del brazo. Hasta ahora está fría. Bueno, pero se ha dejado de usar. Antes era súper común, muy pero muy común. Tiene beneficios, claro. La bolsa de agua caliente tiene también así un alivio terapéutico. Ayuda a relajar los músculos, a aliviar dolores, a reducir molestias en el cuello, espalda, abdomen. Ahí está. Confort bien. Mete la bolsita, ya está la cama calentita. Bueno, son de goma, con tapa rosca, que no pierda, que no pierda. Sí, no hay que. No, la teoría dice que no hay que ponerla que esté hirviendo. No. Muchos tienen una funda así de tela, peluche.

0: o piel sintética. Esas tienen, esa de piel tienen un mayor control térmico, de eso me acuerdo bien. Después están las eléctricas, pero a mí me da como cosa. He visto, sí, he sido testigo. Estar ahí enchufado. No hay peligro. Yo le digo que sí. Estás enchufado, lo ves de ahí. Una cosa es enchufar y que ya quede calentita, pero no enchufarla dentro de la cama. Y pero el cable pasa por ahí. Igual, cuidado. La bolsa de agua caliente. Confiese, vecina, confiese, vecino. ¿Usa o no usa la bolsa de agua caliente?
1: Tengo un cuento muy pavo. Un negro de acá de Córdoba, esos días fríos que hizo hace poco, pasó por un bar de ahí del centro donde toman café los amigos míos y le preguntaron, ¿para dónde va? Dice, voy a la farmacia de esquina, voy a comprar una bolsita de goma para el agua caliente, para los pies. ¿Por qué se ríen si luego tenía dos? Para los pies, dice que va a estar frío esta noche. Y le dice uno de los negros que estaba sentado, dice, no gaste engilada, dice. Ándate acá a la vuelta, a la casa de doña Rosita, que la viejita tiene una tropi de gato. Le mangue hay un gato. Los gatos son calientitos, suavecitos, no chorrean. Aparte la viejita tiene gato de todos los colores. Le pedí uno que te haga juego con el cubrecama y todo. Lo convencieron, el negro se fue. Se perdió 15, 20 días. Lo vieron volver una tarde, venía la cara toda colorada. Araña, y le preguntan al negro, ¿problema con el gato? Y dice, la lleva bien. Dice, se enojó cuando le abrí la boca y le empecé a meter el agua caliente. Tan pobre la crisis. Tan pobre la crisis. ¡Alba! Si yo me saco el pro, llego, Alba. ¡Me compro una bici! Tan pobre la crisis, te he dicho. Tan pobre la crisis. Si me saco el pro, me compro una bici.
0: Ahí está. La bolsa de agua caliente. Terrible. Ay, el negro, por si no reconoció la voz. Bueno, estábamos con la bolsita de agua caliente. ¿Quién lo habrá inventado? Dicen que un ingeniero, ya por los años 1870, por ahí, antes, eso, esa invención que fuera así de goma, porque antes, ¿qué hacían? Calentaban alguna cerámica, la envolvían, la metían dentro de la cama, o un ladrillo. También los estaban, que eran botellas achatadas de barro. Es la misma que se utilizaban para Ginebra, las mismas como elemento, ¿no es cierto?, de bolsita de agua caliente. Bueno. Los mapuches ya la utilizaban, ¿eh? Los mapuches le llamaban panza o vientre. Así que el tema de la bolsita o caliente ha existido desde siempre, vecina, vecino. ¿Se acordó de la bolsa? Ahora va a salir a comprar una.
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1: Estamos muy bien. 12 es la máxima para el día de hoy. Último registro de temperatura, se fue toda esa niebla. No quedó ni neblina tampoco. 8.7 la temperatura, 94%

bosque de Lomedán. Ahí contaba Liliana que no veía al vecino enfrente. Ella mira así, a veces, como está todo el movimiento allí, las casitas ahí, cuando se levantan, se saludan por las ventanas, pero hoy con la niebla no se veían. 8.7, reitero la temperatura, 94% de humedad, muy, pero muy elevada la humedad. Bueno, hubo un accidente, un auto y una moto chocaron en Punta Lara, uno de los tantos accidentes de tránsito. El joven que viajaba como acompañante, bueno, tuvo que ser trasladado por unos golpes, hay alguna quebradura, al Hospital Sestino. Ahora, el tema es que su compañero lo abandonó. Esto está registrado con una cámara de la Municipalidad de Ensenada. Diagonal 74 y calle 9, a metros de la rotonda de Punta Lara. Hay un Ford Fiesta gris y una moto Honda. Solamente se sabe del adolescente de 17 años que viajaba en la moto. El conductor de la motocicleta abandonó el lugar. Pero no se fue con la moto. Se dejó la moto, salió corriendo. Dejó a su amigo, ¿será amigo? Digo yo, qué sé yo. Porque, ¿qué hace amigo? Te dejó y tiró en el piso. Salió rajando. Bueno, no tendría papeles, qué sé yo, pero dejar al amigo. Bueno. Hablando de motos, autos, operativos, más de 2.000 vehículos controlados, 17 detenidos en operativos municipales. Esto fue en diferentes barrios de La Plata. Ruta 36 y 520, Melchor Romero, Ruta 2, en Echeverry, en la zona de peaje de Hudson. 21 motos, 4 autos, 85 actas. En 13.50, en la bajada de la autopista, allí, alcoholemia positiva, varios, falta de documentación. En 7.90, 94 motos, secuestro de 11 de ellas. Operativos también le llaman desaturación, puntos sensibles, donde secuestraron 44 motos. También detuvieron un hombre por tenencia de estupefacientes. En Villaliza, Alto San Lorenzo, en Los Hornos, en Tolosa, en Gorina. La verdad que cientos de motos y muchos secuestros. Los lugares 16.72, en 32, 4 y 4 bis, 137.32 San Carlos, 13.520 en Tolosa, 520 y 5 bis en Miguelet, 120 y 98 en Villa Elvira, en Boulevard 82 y 29, entre otros puntos. También Plaza Martín, bueno, control de alcoholemia. Bien, y secuestros también de vehículos. Operativos grandes, importantes, y secuestros también importantes. 10:26 minutos, estamos tomando matecito. ¿Qué está haciendo usted, vecina? Pensando qué cocinar hoy. Otros que se están recién levantando también. Y sí, daba para quedarse un ratito más en la cama. ¿Sigue en la cama? Bien. ¿La pava puesta? También. ¿La radio encendida? Y sí, obvio, sino como escuchamos. Esto es Buen Día Vecino, Buen Día Vecina. La mañana no es solo el inicio del día, sino es el espacio donde la intención se convierte en acción. Así que bueno, gracias a usted, a vos vecina, por estar también acompañándonos en esta mañana. Y estamos acá todos invitados a tomar el té, a tomar el matecito. ¿Abrimos la ventana? No, pero hay que ventilar. ¿Qué quiere? Que ventile más tarde, muy temprano para ventilar. Igual caminamos juntos en esta mañana, muy abrigaditos, guantes, bufanda, varios abrigos, camiseta térmica, calzas térmicas, todo térmico. Igual, la máxima de hoy, ¿cuánto? 12 grados, así que pues igual, por más que nos dé el solcito ahí, mucho sol tiene que dar

0: para que nos pegue un poquitito y nos caliente. Bien. Vecina, vecino. ¿Qué mañanita? ¿Qué mañana, por favor?
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7: Bueno, ahí me están contando también qué están cocinando, qué están haciendo. Unos que abren las ventanas. Oyente que ya llamó, que abrió todas las ventanas. Pero bueno, si quiere sufrir fríos, que lo sufra. Hay que ventilar, pero se ventila un instante nada más. Y un poquito más tarde. Pero está bien, cada uno hace lo que quiere. Bien, y está cocinando también, haciendo sopa. Otro oyente me llama también de Berizo y me dice que está haciendo, no sé, le tiró la olla, pollo, le tiró de todo. Pero bueno, claro, hace frío, hace frío. También, como decía ahí Miriam de Berizo, que es época de guisos. Me preguntaba qué guiso. Yo le dije, le guiso lenteja, por ejemplo. Guiso de lenteja, mire, espectacular. Para el frío. O sea, necesitamos preparaciones calóricas. No me salga la carnicería de comprar un chorizo colorado para meterle también al guiso. Pero qué rico. ¡Ah! Siempre tiene que tener ahí frisado un choricito colorado y lo va a partir. O sea, antes de frisarlo, lo corta. Lo corta dos o tres partes, no sé. Y lo va sacando. Buena idea. Buena idea, frizarlo. Preparaciones calientes, reconfortantes. Eso es lo que buscamos un día como hoy. Eso es lo que buscamos. ¿No le parece? Que bueno, que esto nos ayuda a elevar la temperatura corporal. No vamos a hacer un locro hoy. Pero bueno, sé destacar lo ocro, pero no. Guiso. Esto con polenta. Y si no, pucherito de gallina. No, pucherito de gallina. Sí, puede ser gallina.

0: me acordé, me reí porque me acordé del tango. Me acordé del tango. ¿Quién cantaba este tango? ¿Quién no cantaba este tango? Veré que me estoy haciendo memoria. ¿Quién lo cantaba? Ahí está. Yo le doy idea. Pucherito Gallina, por ejemplo. El mundo Rivero, claro.
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0: Pucherito, pucherito de gallina. Pucherito de pollo. Pucherito de gallina. ¿Quién más lo canta? Solamente el mundo Rivero. Estoy pensando, buscando. Acá tengo una foto de muy jóvenes, el mundo Rivero. ¿Quién más? Vecina, vecino.
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0: Rodrigo La Serna, ahí está.

0: Carlos.
1: Ahí está. con un vinito Carlos también. Espectacular. Bueno, ¿cuánto hace que no hago carbonada? Me enseñó mi abuela a hacer carbonada. Carbonada. Es más, tengo todavía de puño y letra de ella la receta, cómo hacerla. La carbonada, bueno, guiso de carne con zapallo, choclo, pasas de agua y durazno, una combinación maravillosa, salud, carbonada y durazno. Sí, puedo usar el durazno de lata. Un estofado, por ejemplo. Carne de ternera, bien condimentada, pimentón dulce y cebolla. También, ¿cómo le llaman? Espera que se me fue. Un goulash. Le dije guiso de lentejas. Vamos con el guiso de lentejas. Papa, zanahoria. Chorizo colorado. No, pues si no tiene chorizo colorado no funciona. Panceta. Vegetales de estación. Y carne de corte económico. No le va a poner... No. Bueno, ¿qué más puede ser? Pastel de papas. Ahí está, pastel de papas. Vamos con el pastel de papa, carne picada, bien condimentada. Y después cubierta con un puré de papas gratinado, nada, maravilloso. También hace rato que no hago puré de papas, me sale perfecto. Me encanta, me sale muy bien. Tengo unos pequeños... Por ejemplo, hay que ponerle quesito después de la papa, queso... Para gratinar, bárbaro. Bueno, eso comí. Sí, comí hace un par de días. Para acompañar con salsa boloñesa o estofado de carne a la cacerola. Esto es más complicado. Esto lo compro hecho. Lasaña. Bueno, hay que tener paciencia. La capa de masa, salsa boloñesa, jamón, queso, bañada en salsa. Si te miras saliendo carísimo, sale más barata comprarla hecha. Y está chiquito. Osobuco, perfecto, papa, zanahoria y zapallo, puchero. Ahí los huesitos también, ahí después le sacamos adentro, habitado. ¿Cómo se...? ¿Del hueso sacarlo lo que está adentro, cómo se llama, con un pancito? Pura grasa, bueno, se me fue como el nombre. Y también sopa de todo tipo, sopa. Pero hoy día son... De calabaza o zapallo.

0: también hebras de queso, algunas semillitas tostadas también. Bueno, ¿combatimos el frío con esto, vecina? Sí. O pasta también, pero me inclino por esto. ¡Qué mañanita, vecina! ¿Qué está cocinando?
1: Ay, acabo de escucharte que pensabas cocinar. Pensaba comerme unas empanadas, pero lo que voy a hacer es un guisito de lentejas, que acabo de poner las lentejas en el congelador, así que las voy a bajar antes que se congelen.
0: Bien, prisado, bien, bien, bien.
1: En lugar de bacon, tocino, no, ¿cómo se llama? Bueno, eso. Le pongo jamón crudo porque el bacon es demasiado grasiento para
0: bueno.
1: mí. Yo fui operada de una microcirugía en hígado. Así que tengo que cuidar un poco las grasas.
0: Era un desarreglo.
1: Y le pondré de todo y bastante pimientita y cosas.
0: Mucha. Pimentón.
1: Especias, va a quedar riquísimo.
0: Pimentón, que explote eso, que explote. La pimienta es tan sana.
1: Y veré si tengo algún tintillo para acompañar.
0: Vamos, allá vamos. Allá.
1: No olvide decir, soy Ana del Centro.
0: Sí, Ana del Centro, bárbaro. Muy bien. El carril no, me dice aquí Fernando Hernández, dice caracú, el hueso de caracú, sí, gracias, está atento. También va como piña, bien. Caracú, qué rico el caracú. Esto me hace acordar cuando era chico. Ya de grande no tanto, pero chico, nos peleábamos por el hueso de caracú. Qué rico. Yo soy un hombre grande. Llegué sobre, a pesar de que comer toda esa grasa, por favor. Ay, qué rico, qué rico. Alicia también. Alicia también va a preparar guiso. Vamos, Alicia, vamos. Vamos, Alicia. Bien, muchos les he cambiado el plato del día. ¿Qué más tengo por acá? 10:39 minutos. Tiempo de frío, comiditas. Alguien me llama. La. Marcela, un asado al horno. También, calentito. También, bueno, puede ser. Pasta también, claro. Todos aquellos que suban la temperatura corporal. Bien. 10:40 minutos. Ya dejamos las comiditas, unas ricas comidas. Escuchamos a Miranda, tema recién salido, pero recién salido.

Muy bien, continuamos en este Buen Día Vecino, Buen Día Vecina. Ahí estábamos escuchando Miranda, su último tema, pero está calentito, calentito, con este frío. Calentito, calentito, vecina, vecino. Dos días después de la eliminación ante Paraguay, la policía investiga la sede de la Federación de Fútbol de Alemania. ¿Qué pasó? Corrupción. Invitación a hoteles y varios miles de entradas que podrían haber sido asignadas ilegalmente. Yo estuve escuchando un programa, iba a pasar el audio, pero estaba en alemán, había que traducir, no tenía sentido. De un programa muy importante de la televisión alemana, donde hablaba de Paraguay, antes jugaba contra Paraguay, bueno, no daban por un hecho. Sí, que ellos estaban en otro nivel, que bueno, era un trámite, una manera de desprestigiar el fútbol americano, fútbol de América, ¿verdad? Y después la selección paraguaya le dio un cachetazo. Cachetazo. Qué manera de hablar pavada, ¿verdad? Es fútbol esto. Es fútbol. Y acá nos encontramos también con esto. De la corrupción en Alemania también. Uno pensaba que no había corrupción en Alemania. Están realmente investigando. Y la cosa es muy grosa. Recién empieza. 10:44. ¿Se acuerda la policía? Pati, te quiero. Bueno, hamburguesa. No vamos a comer hamburguesa. Se comen menos hamburguesas ahora. En la fiesta, nada más, de vez en cuando. Antes era muy común comer hamburguesas, pero la gente se está cuidando también, mucha grasa. Caras, caras. Y por eso el frigorífico creador de Patty había echado 450 personas. Ahí volvió a reincorporarlas. Hubo un concurso preventivo y todo. ¿Por qué? Porque no... Le bajaron las ventas de manera notable. Bajó el consumo de carne, pero el precio aumentaba. Pero sale más barato comprar lomo que comprar unos patis. Y antes de hacer unos patis, me compro un buen lomo. Por favor, una maravilla. Hago sándwiches de lomo. No de una cosa toda grasosa. Sí, muy rica y todo, pero con pura grasa. No vamos a comparar un sándwich de lomo con... Pati. Bueno, tuvieron 6 meses parado y bueno, prometieron bajar los precios, acomodar los precios, porque hay otras marcas alternativas que le ganaron al Pati. Es más, yo le pregunto a usted, ¿cuánto hace que no come la marca Pati? Hay otras marcas. Porque también no cuidar, porque es un tema también, ¿cómo le explico? De mercado, son las más famosas, pero no son las mejores. No, lejos. Bueno, 10:47 minutos. Quería solamente destacar esto, que bueno, han vuelto a tomar esos 450 empleados. También, hablando de fútbol, no solamente de mundial, sino en Alemania... investigando por corrupción, alta corrupción, Y en Italia, eso en Alemania, en Italia, la investigación a una figura del Inter, en un caso de presunta prostitución infantil. ¡Ay, chat! Alessandro Bastoni, defensor del Inter, muy buen jugador. ¡Ay, chat! Lo comprometen.

Y así saber la edad. Y otra cosa es decir, soy menor. Esto es viejo, saltó ahora. La joven en ese momento tenía 17 años, tampoco era menor de 18, es cierto, cuidado. Pero bueno, cuando sos famoso, hoy cuántos chatean con menores, encuentros sexuales, y no tienen pena. Pero acá, claro, esto es un jugador famoso, complicado la situación. 10:48 minutos, 10:48. Quedan un par de minutos para movilizar el teléfono. El teléfono en línea 663-8077. Ese es el teléfono en línea, 663-8077. Y el celular, donde puede dejar mensaje texto, puede dejar audios, puede dejar mandar videos, puede también llamarnos 678-9929.

0: Ahí está, vecina, vecino.
1: El tipo había venido a embarcarles el tractor. Como ese viejo de Oriente, lo tenían repodrido con las cartas documento. Un día recibí una que decía: último aviso. Bueno, por fin esta gente se va a dejar de joder, dice. Le remataron el campo a la mierda. Venía esa gente del campo en aquellas camionetas, la F100, Chevrolet Apache. Los Ressler en Santa Rosa tenían colmenas en doblas. Viajaban en colectivo con los cajones al hombro, te imaginas lo cómodo. Y compraron una Ford usada. Mejor dicho, la cambiaron por una motosierra y un chancho gordo para carnear. ¿Te imaginas cómo estaba la Ford? Aceite, nafta y agua, todo por igual gastaba. Tenían que viajar de a tres. Uno abría la tranquera, el otro la tenía acelerada y el otro le echaba agua. Cuando entraba a los potreros, iba sola la Ford, derecho al molino, peleando con los novillos por un lugar en la guada. Tenían esas camionetas. Apelo a los viejos como yo, a los jóvenes que han manejado autos viejos, pero tenían esas camionetas un botoncito en el piso al costado del embrague. Era para el cambio de luz, sí señor. Alta y baja, corta y larga. Y decía un ruso en Strader: no, la culpa la tengo yo porque la pasé de bomba, dice. Creía que era como el farol, viste, que hay que darle luz para mantener la luz. Y se le había venido el campo pata y pata al botoncito y quemó todas las lámparas. Chiquito Varela, Arroyo, toda la vida en camioneta. Compró un Renault 21, venía con todos los chiches. Se le hizo tarde, encaró en una noche en el boliche, salió y estaba lloviendo. Quería desempañar, empezó a toquetear todo y abrió el techo corredizo. ¿Vos? No sabía qué mierda tenía el auto. Llegó empapado al campo, lo quería vender al otro día. Como Perrón en Navarro, que aprendía a manejar de una vuelta por el centro. Pasaba frente a la iglesia y le decía a la mujer: vieja, persigname vos, así no suelto el volante, dice. Me contaba el Manu Fey,

0: intendente en Lonquimay, joven intendente pampeano, 30 años tiene el man. Me contaba de uno ahí en Pellegrini que se le había roto el auto. Llegó al campo caminando, le decían, ¿qué rompiste? Se me cortó el gaviotón, dice. El cigüeñal había cortado. Sabía que tenía que ver con un...
1: Ahí está, gente, ¿qué puntos? Así nos vamos con una sonrisa, vecina, vecino, que con una sonrisa se levanta. Decimos que un buen día le espera. Ahí está el tema caliente, sí, lo que estamos necesitando. Temperatura, que levante la temperatura. Ah, nos estamos despidiendo. Qué pena, vecina. 10:54. Che, voy enojado a la gente de medicina. Agrupaciones de estudiantes cuestionaron la decisión de retirar los puestos de comida de la zona y pidieron revisar la medida. Levantaron todo. Que venden tortas fritas, che, venden tortas fritas, levantaron. No, los pibes salen esos puesteros, se ganaban los mangos aún con este frío y todo. Era un lugar que no pasa nada, molesta nada, no molesta nada. ¿Qué pido? ¿Qué perdón? ¿Qué? ¿Por qué hacen estas cosas? ¿Qué hacen estas cosas? Así que, ciertos estudiantes también de ciencias naturales, de periodismo, todos están reclamando una medida y que revalúen inmediatamente mantener los puestos del lugar donde funcionaban, inclusive en el último caso, reubicarlos en espacios estratégicos que permitan a los trabajadores de continuar desarrollando su actividad y también nosotros que nos comemos unas ricas tortas que nos alivian el día que sea, nos hace muy largo. Bueno, ¿por qué hacer estas cosas? La verdad es que increíble, ¿eh?
2: Escucha bien lo que te digo.
1: ¿Qué necesidad? Hiciste un lugar que no pasa nada. Tortas fritas. Algo calentito, vecina, vecino. No ha afectado ningún tipo de negocio ahí.

Bueno, ya estamos en el final. Todo preparado, ya tiene todos los instrumentos listos. Banda 21, para decir entonces, qué bonito, qué bonito. La temperatura esta mañana tan fría, tan fresca, 9.91 la temperatura, 94% de humedad.

en el barrio, con la temperatura 4.8. Ya levantó la niebla también, 4.8. Este registro de las 10 de la mañana, pero viene medio atrasado. ¿Sí? El servicio meteorológico anda mal, muy mal. Y nos da la temperatura en medio del campo. No sirve, señores. Esta temperatura, sí, tenemos registro, por ejemplo, de la estación meteorológica automática de La Plata, sobre todo que está en el bosque. Bien. Que coincide con la temperatura que tenemos aquí en la calle 29. En este momento registro 9.2 en el bosque, 9.2 en el bosque, 9.4 aquí en calle 29. Ahí está, cerquita, ¿no? La mitad de temperatura, ¿no? En el medio del campo, va. Reniego con esto, ya no tiene sentido, no hay caso, ¿eh? La presión mínima máxima 2 en hectopascales. Y tenemos viento del sud-sud-oeste a 17 kilómetros por hora. Reniego con el tema de temperatura porque es confuso. Si usted, por ejemplo, pone Somos La Plata, que sale la temperatura, muchos medios pasan la temperatura que les da el servicio meteorológico, 4 grados 8, no hace en este momento

0: 4-8, no, de ninguna manera. Ya está 9, 9 y pico. Esto es la mitad. Esto es falso. Y encima hace una dice actualizado 10 horas. Esto se actualiza cada 15 minutos. Bueno, ahí no sé por qué levantó todas las estaciones automáticas que tenía el municipio. Que no les costaba, si había una licitación en el medio, si había, perdón, alguien que lo estaba explotando, eso tenía un costo, fenómeno. Pero ¿por qué dejó sin esta medición de temperatura y también de cantidad de agua caída? Eso era muy importante. No sé por qué lo hizo. Bueno, había prometido el municipio hacerlo. Lo iba a hacer el municipio, tampoco lo hizo. El costo que tenía operativo era mínimo, mínimo. Bueno, nada más, vecina, nada más. ¿Qué va a hacer? Así es la historia. Van a gastar una fortuna ahí para reparar un techo, no sé. Lo vamos a comentar el día de mañana. Fortunas. 12 grados la máxima para el día de hoy. Nada más, nada más. Nos reencontramos cuando nos reencontramos mañana, sí, mañana. Si el contenido de hoy te gustó, el de mañana, jueves, te va a encantar. Tendremos una dosis de entretenimiento, humor, noticias y la mejor música. Buen día, buen día, buen día. Donde, reitero, la música y las noticias se encuentran. Y donde nos encontramos nosotros, hacemos este ida y vuelta. Mañana, sí, claro, a las 7 y 5 en punto arrancamos con el buen día vecino, buen día vecina. Abrigate, se ve una noche muy, muy fría y una madrugada helada con bajo cero. Chao.
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5: Hola, hola, gente linda, ¿cómo les va? Bienvenidos, bienvenidas, aquí estamos nuevamente juntos en esta nueva edición de Super Cerca, el programa que escucha el país. Edición de día miércoles. Miércoles primero de julio del 2026. ¿Podés creer que ya llegamos a julio? El mes de las vacaciones. Algunos estarán con muchos exámenes también, a lo mejor dando, ¿no?, los últimos antes de entrar en este mes que nos va a dar cierto descanso. Bueno, y aquí estamos, con ganas de hacerles compañía, de disfrutar de las noticias insólitas. Multan por exceso de velocidad a un auto, mirá vos. ¿Y cómo evitar la condensación en las ventanas? Me gusta este tip de invierno, ¿eh? También tengo una página web para los más chiquititos que te va a encantar. Mamá, papá, tutor o encargado, porque vas a estar tranquilo, que van a estar ahí viendo algo que les va a enseñar algo también, y eso está bueno. También vamos a cocinar y vamos a hacer licuados a base de naranja. Bueno, cocinar es una forma, pero tenemos estas recetas que te gustan mucho, mucho, mucho. Y la tenemos a Mora Furtado porque hoy es miércoles. Así que dale, vamos a empezar el programa de hoy también con los saludos de ustedes. Hola Andrea, soy Celeste de General Pinto. Ay, en General Pinto siempre nos mandan mensajitos y los escucho mientras termino una torta para el cumpleaños de mi sobrina. Me encantó el bloque para los más chiquititos donde recomendaron páginas para colorear animales. Mis nenes estuvieron entretenidos toda la tarde. Gracias por compartir ideas tan simples y útiles para las familias. Hoy quiero escuchar algo de Make Mama Proud porque mi hija lo encontró en internet y ahora lo cantamos juntas todo el tiempo. Así que dale, le vamos a dedicar a tu hija este tema y también a vos para que canten juntas frente a ti, Make Mama Proud.

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1: Y multaron por exceso de velocidad a un auto remolcado por una grúa. A ver, ¿qué pasó? El insólito hecho ocurrió, ¿dónde? Vos decís, ¿dónde? Viste que siempre pasa en Shanghái. No, en el partido de La Matanza, en la provincia de Buenos Aires. La fotografía del radar muestra que el vehículo iba arriba de la grúa cuando le labraron el acta por exceso de velocidad. El dueño del auto recibió la multa en su domicilio por no respetar los límites de velocidad cuando la grúa se encontraba circulando por una avenida y en ese tramo la máxima permitida es de 60 kilómetros por hora y el vehículo iba a 90. Desde el municipio reconocieron que la multa existió, pero aclararon que fue anulada y que todo ocurrió porque el sistema de fotomultas está automatizado y las cámaras están programadas para capturar las imágenes de las patentes.

0: Y ahí escuchábamos a Benson Boone, Mr. Electric Blue. Y acordate que estamos esperándote, ¿dónde? En nuestro WhatsApp, que es el 011-1533-675-009. Que también estamos en Facebook como Super Cerca y también en Instagram como Super Cerca Federal. 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

0: La música pasaba con Ozuna, síguelo bailando.
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0: ¿Y cómo evitar la condensación en las ventanas?

¿Sabías que la condensación se da cuando el aire húmedo entra en contacto con una superficie más fría? Por esta razón es más común ver este fenómeno en invierno y verlo en nuestras ventanas. Y es que si las ventanas se encuentran a una temperatura ambiente en el interior, pero en el exterior las temperaturas son muy bajas, contrastan en el vidrio y el perfil y es cuando pueden aparecer las condensaciones. Un efecto que si no se controla y trata correctamente puede llevar a un problema de transpiración en la vivienda. Por ello, te recomendamos intentar mantener una temperatura ambiente media por encima de los 17 grados, pero sin que exista un calor excesivo para evitar el choque de temperaturas. Para poder controlar esto, podés optar por tener un termómetro que mida la temperatura de la vivienda. Incluso los mismos termostatos de tu sistema de calefacción pueden controlar la temperatura ambiente. También es importante el tipo de abertura que tengas en tu casa. Un vidrio simple con un perfil normal o de baja calidad puede generar un alto grado de condensación si nos encontramos en zonas donde se den temperaturas muy bajas. Además, a mayor contraste de temperatura en el interior y el exterior, menor índice de visibilidad y transparencia. Una ventana con doble acristalamiento en la que una de las hojas de vidrio que complementa es de baja emisividad, la condensación que se puede producir será mucho menor que un vidrio simple. Aún así, puede ser que se genere condensación en el interior de la cámara, en la hoja interior o en la hoja exterior, algo casi inapreciable. En el caso de que el perfil sí sea de calidad, pero el vidrio no tanto, se puede dar condensación. En este caso, el nivel de impermeabilidad del marco y la ventilación interna son decisivos.

0: Uy, qué linda canción para cerrar este bloque con Elton John, lo clásico y lo moderno, con Dua Lipa, Cold Heart, y esta versión remixada. Y con esta versión nos vamos a ir a la primera pausa. Cuando volvamos, tenemos un bloque para los más chiquititos, una página web que te va a encantar. Y ya se viene ella, nuestra motivadora personal, la señora Mora Furtado.
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6: Ya abrimos este segundo bloque de Super Cerca, el programa que escucha el país. Hola Andrea y Mora, soy Dayana de Mendoza, capital. Trabajo en una tienda de ropa y quería agradecerte, Mora, porque seguí tus consejos para combinar colores claros con tonos tierra y vendimos un montón armando vidrieras nuevas. Mirá qué bien, hasta mi jefa quedó sorprendida. Son pequeños detalles, pero ayudan muchísimo. Me gustaría pedir algo de Avamax, porque me da energía para seguir atendiendo clientes con una sonrisa. Besos para todos, nos dice por acá Dayana desde Mendoza capital, la provincia del buen vino. Así que para vos, aquí va Wet.

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1: Y te dije que tenía una página muy, pero muy interesante, nuestro bloque para los más chiquititos. Peque GIFs, Peque con K, GIFs, con, sería PEKEGIFS.com, Peque GIFs, así se llama. Es una página muy, pero muy interesante para divertirse, jugar, descubrir cosas. Te digo que para los chicos y para los preadolescentes es algo que les puede venir muy, pero muy bien. Encontrás desde juegos de princesas, de piratas, juegos de Hannah, de la Cenicienta, juegos de Barbie, también tenés juegos online, para los más chiquititos. Y para los más chiquititos encontrás adivinanzas, chistes, cuentos, fábulas. Si tienen ganas de colorear, le podés imprimir algún dibujito y aquí hay cosas muy, pero muy interesantes. Juegos para incentivar la memoria. Programas, cómo haces para unir puntos, sopa de letras. Bueno, realmente es una página muy, pero muy recomendable. Tenés también muchos personajes como Hello Kitty, también personajes que siguen las chicas, ¿no? Como Bob Esponja, Winnie Pooh, Hannah Montana, Barbie, Selena Gómez. Bueno, ya te digo, hay de todo para todos los gustos y pueden empezar a jugar desde los más chiquititos hasta los preadolescentes. Acordate entonces, pequegifts.com es la página que te recomendamos en el día de hoy. Pero además de esto, tenemos estas pequeñas grandes preguntas.
2: ¿Dónde puede encontrarse el único mono nocturno del mundo?
3: El único mono nocturno del mundo puede encontrarse en las selvas tropicales sudamericanas. Este mono es conocido como mono de noche y, a diferencia de la mayoría de los animales nocturnos, distingue los colores en la oscuridad.

0: David Lebón, Puedo Sentirlo, qué linda canción, me encanta, también tener música nacional y de la buena con estos grandes artistas. Y acordate que estamos en el 011-1533-675-009.
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2: Continuamos con más Super Cerca, y como todos los miércoles estamos contentos de recibirla ella, nuestra amiga, nuestra motivadora personal, la señora Mora Furtado. ¿Cómo estás, Mora?
3: Muchas gracias, como siempre te digo, es un placer estar aquí, sabiendo que hay tantas personas que nos escuchan en todo el país. Impresiona un poco, son 130 radios que nos escuchan. Quiero mandarle un cariño especial a la gente de San Francisco, Córdoba, en FM Contacto. Muchas gracias, recibí un lindo mensaje y a mí me emocionan los mensajes porque generalmente son palabras lindas. Y el otro día volvía yo de la costa y también alguien que estaba diciéndome que era una buena compañía escucharnos. Así que gracias a todas, y en nombre tuyo también, Andrea, por supuesto. Bueno, para la gente de Entre Ríos, de Santa Anita y Rosario del Tala, y los de Paraná. Gracias a todos, gracias. Bueno, hoy es miércoles y hace unos días yo estuve hablando de Ernesto Sandler. ¿Recuerdan que es el hacedor de ese programa Utilísima, que yo fui parte durante muchísimo tiempo, junto con la inolvidable Patricia Michio, que desgraciadamente murió muy joven y era la conductora del programa, ¿no? Yo hacía, y era la conductora de la otra parte del programa, de la parte de la moda. Y de alguna manera fuimos ganadoras de muchos Martín Fierros. De alguna manera fue la conexión más grande que yo tuve con la mujer de no solo Argentina, sino también las mujeres de Uruguay, porque venían muchísimo a Buenos Aires, porque nos veían. También en Chile nos veían muchísimo. En fin, Ernesto ahora escribió un libro que me lo ha regalado, que se los recomiendo, que se llaman Emprendedoras. Las emociones importan. Casi les diría que es un libro necesario de tener. Yo siempre propongo, con el tema de lo que valen los libros ahora, comprarlo entre dos o tres amigas y ir leyéndolo, porque no es una novela, porque también por eso yo les diría que podrían tenerlo como propio, porque casi un libro de consulta. Pero es muy interesante lo que propone Ernesto Sandler a través de estos desafíos que las mujeres a veces tenemos, ¿no? Emprender es un desafío porque es necesario superar miedos interiores, sortear numerosos obstáculos que se levantan en el horizonte antes de llegar a la meta. Emprender es para mujeres con coraje, pasión, voluntad y perseverancia. Es para mujeres que se sienten plenas cuando pasan a la acción. No es para mujeres que dicen, voy a llenar mi tiempo. A ver, este tiempo lo tengo libre, entonces voy a realizar algún divertimento que le genere dinero o me dé un poco de plata con poco esfuerzo. Tampoco es para mujeres temerosas que buscan seguridad y ausencia total de riesgos. Emprender es un verdadero reto que requiere tener una personalidad emprendedora. Esto implica sentir un fuego interior

0: que solo se aplaca haciendo cosas y concretando sueños. Las mujeres emprendedoras tienen una virtud que entre los hombres no suele abundar. Las emprendedoras generalmente no limitan sus expectativas a los beneficios económicos que pueden obtener con su emprendimiento. Si bien las ganancias materiales son un incentivo relevante para emprender, no son el soporte excluyente que mantiene vivo su entusiasmo y su pasión hacedora. Las emprendedoras también apuestan a estimular sus emociones, sentimientos, estados de ánimo y a sentirse útiles. Saben que la concreción de un sueño es algo más que lograr beneficios económicos de manera inmediata. En eso es donde Ernesto Sandler considera que nos diferenciamos del varón. Y puede ser que sea así. Tal vez somos un poco más idealistas o tal vez no tengamos la necesidad, tal vez, de ganar un X dinero porque nos sentimos que somos parte de una familia y no cabeza de familia como a veces sucede en el hombre de la casa, en un concepto un poquito antiguo, porque la realidad es que hoy en día, desde hace ya muchos años, las mujeres y los varones, codo a codo, mitad y mitad, vamos resolviendo la vida. Excepcionalmente hay un hombre que sea lo que antes era el cazador, el que traía a la casa. Hoy en día las mujeres, desde hace ya décadas, somos arte y parte de la manutención familiar. Por lo menos así me he sentido yo, y supongo que a vos te pasa un poco lo mismo. Bueno, Andrea, ¿qué te parece si pasamos a un segundo bloque dentro de unos minutitos? Porque considero que muchas de las mujeres que nos están escuchando, algún varón también puede opinar, por supuesto, en su casa, pensará, ¿cómo no se me ocurrió a mí emprender esto que siempre fue casi un sueño de mi vida y quedó en puntos suspensivos? O fue algo que fui postergando y tal vez la idea, ¿saben qué, mujeres? Este sea el momento exacto para ponerlo en práctica y decir, ahora sí, ahora empiezo.
1: Me imagino. Bueno, vamos a seguir hablando de estas y otras cuestiones aquí con Mora Furtado, porque en este miércoles tenemos mucho más.
0: Nos vemos en unos minutos.

0: Y escuchamos a Denise Williams con Let's Heart It for the Boy. Y con esta canción, con este clásico, nos vamos a ir a la última pausa. Cuando volvamos, hacemos licuados a base de naranja. A ver qué te parece. Vamos a hacer una combinación. Algunas combinaciones son medio raras. Ya estuve viendo algunas recetas. También vamos a seguir escuchando muy buena música y obviamente vamos a seguir hablando con Nora Furtado.
1: Ya volvemos, ya volvemos. 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
0: Y aquí abrimos este tercer bloque de Super Cerca, el programa que escucha el país. Ya seguimos hablando, con Nora Furtado, porque como todos los miércoles tenemos mucho más y obviamente la vamos a tener el próximo viernes. Tengo por aquí otro mensaje. Hola Andrea, soy Javier de Paraná y estoy levantando una pared en casa con mi cuñado. Muy bien, los escuchamos siempre mientras trabajamos. El segmento de alimentación saludable nos ayudó a cambiar varias cosas. Ahora llevamos fruta y agua en vez de gaseosa para aguantar la jornada. Parece poco, pero nos sentimos mucho mejor. Y claro, porque después te agarra, viste, tengo la pared, después te agarra el sueño. ¿Quién te levanta? ¿Te da ganas de comer pesado? ¿Te da ganas de hacer una siesta? Quiero dedicarle algo de piso 21 a mi señora. María dice que siempre está firme acompañándome en todas, así que dale para vos y para María. Aquí va esta canción de Piso 21, Besándote.

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1: Seguimos aquí en Super Cerca charlando con Mora Furtado en este miércoles, mitad de semana con ella, con estos consejos.
2: Con algo que ya lo hemos comentado, pero siempre es bueno refrescarlo. Más de una mujer dice, ay, fui a una boutique, una tienda vintage. Y otras dicen, me encanta la ropa retro. Les explico algo que aprendí hace un tiempito. La ropa vintage es de 1920 a 1960. Eso es la pilcha vintage. Pero la retro es desde 1960 a nuestros días. Hay una pequeña diferencia, así que ténganlo en cuenta. ¿Sabes que tenía ganas de preguntarte, Andrea? ¿A vos te parece, por ejemplo, que un buen corte de pelo le quedaría espléndido a aquella mujer que se dejó el pelo demasiado largo y que ya está en una época de su calendario donde los 40 y algo ya se pasaron hace un tiempito? Y vos ves una cara de una mujer que ya no es tan fresca, con un pelo o con extensiones puestas también, que no la favorece. Yo te diría, y lo he visto hace muy poco estando yo donde me peino habitualmente, que es lo de Pino, que hace años que me atiendo con él, que los pelos desmechados, el pelo cortado tipo melena, no solamente se usan a rabiar, sino que favorecen enormemente. Y también algo interesante, a las mujeres que tienen canas se les puede hacer henna del color castaño, del color rubio, del color pelirrojo, así digamos rojizo intenso, digamos más bordó que el rojo claro, y quedan muy bien. Pero también hay muchas buenas tinturas hoy en día totalmente sanas, que no dañan el pelo, cosa que antes el teñir habitualmente y casi cada 15, 20 días era un flagelo porque el pelo terminaba arruinándose totalmente. Mi idea es que consulten con un profesional. No piensen que la amiga que vive en la esquina que se tiñe el pelo sola las puede ayudar. Gasten un poquito de plata porque merece su pelo una atención hecha por especialistas. Y ahí definan qué color de pelo quieren. Los castaños con un poco de reflejos dorados o reflejos rojizos quedan maravillosos. Las mujeres que son rubias naturalmente, cosa poco habitual en la Argentina, o que se van aclarando el pelo a medida que pasan los años, ojo, cuidado, no se les vaya la mano. Castaños sí, pero ser rubia, como platinada, con una piel, digamos, más oscurita, no queda bien y se nota a la legua que sos una teñida. ¿Se acuerdan cuando éramos chicas que decían, ay, fulana se tiñe el pelo? Y era como algo horrible que se tiñera. Pero bueno, así que un primer paso, yo les diría, tema pelo, vayan al especialista, a una buena peluquería, que seguramente en la ciudad que están, en el barrio en que viven, o si no, se van a ir especialmente a un lugar donde sepan que hay alguien que ya tiene fama en su oficio. Busquen un buen corte de pelo y buen color. Van a ver cómo les cambia además la actitud. Cuando se sientan más seguras de ustedes mismas, más contentas con la imagen que el espejo les devuelve, etcétera, etcétera, etcétera. Y acá un consejito. Hacé un hábito de tu cuidado. Destina al menos 15 minutos por la mañana y 10 por la noche para cuidar tu piel y tu higiene personal. Evita irte a dormir con el maquillaje puesto y siempre salí con la piel hidratada y un protector de sol. Eso

0: ayudará a que tu piel se vea más tersa y tensa. También propongo, ama tus defectos. Ese lunar inocultable, ese mechón de pelo blanco, una mancha de antojo, son tus marcas, te hacen única. Si no se pueden disimular ni corregir, bueno, destácalas. Y claro, en una época los lunares, por ejemplo, eran algo casi les diría necesario en el maquillaje de una mujer, esa femme fatale de los años 20. Siglo pasado, siglo 20, chicas, señoras, ustedes no habían nacido, pero ustedes conocen la historia y han visto la historia de la moda, han visto películas, bueno, y vieron que había algún lunarcito remarcado. Pero acuérdense cuando aparece la famosa Cindy Crawford, esa mujer bellísima que reinó y reina en el mundo de la moda, en el mundo entero, y que ahora su hija, Gerber de apellido, es muy parecida a ella y está batiendo récords porque es la manequén más deseada, la modelo más contratada. Muy parecida a su madre, pero también tiene un padre espléndidamente hermoso. Pero Cindy Crawford, con su lunar, lo supo tener siempre. Nunca se lo operó, nunca lo disimuló, que lo podía haber disimulado incluso con Photoshop en las grandes producciones de moda. Es muy fácil borrar un lunar. Sin embargo, ella lo destacó como algo que sería así, como una característica de su identidad absoluta e irrepetible. Bueno, me gusta hablar un poquito de lo que estamos diciendo en este segundo bloque. Yo lo que creo, además, que cuando uno sugiere que uno se tiene que amar sus cosas, no quiere decir que uno se acepte tal cual es. Uno puede modificar algunas cosas. El maquillaje, la ropa, la moda es como un aliado enorme que uno tiene. Conocerse es importante. Si tenés ojos chiquitos, delinealos, poneles sombra, dales un ribete de fuerza para que la mirada no se pierda. Si tenés ojos demasiado grandes, pinta dentro del ojo un poquito con una raya azul o marrón oscura para achicar ese ojo que tal vez es un poco saltón. Hay mil y un recursos. Pensalo, analizate. Bueno, hoy es el día ideal. Hoy es un miércoles y en este horario que estamos nosotros con ustedes, piensen un poquito, ¿qué puedo hacer yo para mejorarme? Bueno, muchísimas gracias, las abrazo a todas las amigas, a tanta gente de todo el país y para aquellos varones que también nos escuchan, la mejor de las ondas.
1: Mora, como siempre, un placer tenerte aquí en el programa y vamos a saludarte hasta el próximo viernes, si te parece.
0: Nos vemos, nos escuchamos el viernes que viene. Muchas gracias.

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0: Selena María Gómez, conocida como Selena Gómez, nació un 22 de julio de 1992 en Grand Prairie, Texas, Estados Unidos. Comenzó su carrera como actriz en la serie de televisión infantil Barney's and Friends. Y luego se destacó en la serie de Disney Channel.
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0: Bueno, y es un gusto para mí que se enciendan las luces de este programa y empezar citas de radio en un día que si hay un día para escuchar la radio es hoy. Al lado de un fueguito, de una estufita, de un lugar calentito, porque hace un frío que seguramente esté en toda la provincia, así que esto se aplica a cualquier localidad en la que sale citas de radio. Soy María Elisa Perano, para la gente que no me conoce todavía, y le doy la bienvenida a una nueva voz en el micrófono. Florencia Aromí, bienvenida a citas.
1: Muchas gracias.
0: ¿Cómo estás?
1: No voy a hacer ningún papelón, ¿no? Estoy un poco nerviosa, lo debo reconocer.
0: Qué bueno que los nervios los manejes con tanta sonrisa, Fer, porque no se nota. No se nota que estás nerviosa. Bueno, le mandamos un saludo gigante a Angie, le mandamos un saludo gigante a Luchi, que por suerte se sacó el apéndice y está todo bien. Así que bueno, la vamos a extrañar en el aire a nuestra querida Angie, pero bueno, está bien, bien.
1: En buenas manos.
0: En buenas manos Luchi, en buenas manos Angie, que se cuiden mutuamente, así que le mandamos un beso gigante. Flor, bueno, gracias por animarte a participar de este aire.
1: Sí, bueno, ayer, como te contaba, mi marido estaba preocupado. Soy de las que suele meter la pata o decir algo que no corresponde. Me voy a tener que cuidar con el de las malas palabras también, así que... Pero bueno, es algo nuevo y siempre hay que implementar, ¿no?
0: Eso es lo que te iba a decir. Hay gente que le ha invitado a la radio que pensé que me iba a decir que sí, sí. Y me saca carpiendo.
1: No, si esto fuese, ¿tengo que hablar en público? No. Ya
0: bien,
1: te digo que no.
0: Muy bien.
1: Pero bueno, dije radio, no se ven las caras.
0: Tomamos un mate.
1: Claro.
0: ¿Eh? Sí. No es tan grave.
1: Que fluya.
0: No es tan grave.
1: Veo
0: no,
1: que sale.
0: Pero en general, ¿a los desafíos has de decirle que sí?
1: Más o menos. Sí, no. No suelo a veces salirme mucho de la zona de confort, te soy sincera. Por eso en un momento había arrancado coaching. Creo que mi principal objetivo de coaching era eso, o sea, poder, viste, enfrentar mis miedos y empezar a poder hablar en público y hacer cosas que me terminan limitando un montón, viste, en el fondo. Así que, bueno, así de a poquito iremos sumando experiencias para ver. Y si no, moriré sin poder hablar en público y será
0: bueno,
1: otra vida.
0: Bueno, esto es una buena aproximación, Flor, porque vos no te das cuenta, pero hay un montón de gente que nos está escuchando mientras maneja, mientras cocina, mientras escucha la radio. Somos compañía. A veces nos pasa que nos entusiasmamos tanto con la conversación acá que nos olvidamos.
1: Sí.
0: Y después te cruzas con alguien que te dice, che, las escuché. Vos decís, qué peligro.
1: Sí, sí, sí. Yo depende de cómo nos vaya hoy, si paso la grabación o no la paso.
0: Está muy bien. Vamos a invitar a la gente que te quiera escuchar en vivo. Sí. Lo puede hacer en www.citasderadio.com.ar y a pedirle a nuestra gente que nos siga en nuestras redes. Somos Citas Podcast en Spotify. Y bueno, tenemos una super página web y tenemos Instagram y un montón de cosas. Tenemos a Noe trabajando con nosotras, que es una genia. Me vio el 9 de julio, pero nos captó perfecto nuestro espíritu. Así que Citas está en todos lados. Y también agradecemos a la gente que no para de pasarnos notas para hacer. Flor, esto es una gran familia. Y ya hace tantos años que estamos que de repente alguien tiene algo interesante y dice, che, puedes hacer una entrevista a fulano, sí, a sultano. Y así nos van llegando las notas y se va presentando la producción casi que sola.
1: La rompieron toda con Matías Muñez, me parece. Ahí fue como, bueno, mi mamá es fan de ustedes, porque mamá en un momento fue muy fanática de Matías Muñoz, como viste que es un psicólogo familiar. Así que la recontra escuchaba mucho antes de que yo me venga a vivir a Pebajó y todo, así que...
0: Mirá vos. Ahora, bueno, en realidad creo que fue una buena combinación. Matías Muñoz con... Esto fue idea de Angie, la vamos, sí, a reconocer. Angie, nos estás escuchando. Con Matías Muñoz y This Is Us. Porque fue justo, claro, una serie que, sí, en pandemia explotó. Y la verdad es que Matías hizo un trabajo buenísimo analizando los personajes.
1: Sí, espectacular.
0: Y yo,
1: sí,
0: creo que eso fue lo que un poco nos... También nos sigue catapultando, porque la gente todavía sigue diciendo, ustedes son la de This Is Us.
1: Sí, sí, sí.
0: O sea, como si tuviéramos algo que, sí, ver con la serie. Amamos la serie, pero bueno.

0: Bueno,
1: sí, totalmente. No, y en un momento mi mamá lo había contactado a Matías Muñoz. Bueno, no sé si vale volver para atrás o...
0: No, no, por supuesto que sí.
1: Lo había contactado. Acábalo todo, Flor. Yo arranco a contar, olvídate. No, yo en un momento me hice un ADN. Viste, ahí es cuando empiezo a contar cosas que lo decís, no sé si debía contarlas, pero...
0: No, Flor, pero esa parte la voy a contar porque yo la sé. Porque la contaste jugando al tenis. Esa parte ser. Yo la sé. Esa
1: no,
0: parte
1: al final la terminé contando a todo el mundo y mi hermano me dice, Florencia, no lo cuentes. Bueno, salió perfecto, al final soy hija de mis padres, así que si no, no lo contaría, obviamente. No, no, pero bueno, no. Mamá había querido contactar a Matías Muñoz para por todo este tema, viste, como para que yo... Así que nada, era alguien que lo tenía muy presente. Por eso lo escuchaba tanto también en cita de radio y en todos lados, porque es un gran psicólogo de familia.
0: ¿Generalmente le hicieron la consulta o no?
1: Sí.
0: ¿Y qué te dijo?
1: No, pues sí, yo mucho tiempo, más que adoptada, yo siempre... creía que sin querer, nosotros somos dos pares de mellizos.
0: En la misma familia.
1: Misma familia, sí. Después ahí mamá dijo, basta, no tengo más hijos, porque imagínate que si le salían de a dos todo el tiempo, no.
0: Sí. O sea, tuvo dos de un saque, después dos de un saque de vuelta.
1: Sí, con 3 años de diferencia.
0: Ah, no, yo tengo que traer a tu mamá. Sí. O sea, ¿qué hago? O sea, tu mamá la tengo que traer acá.
1: Totalmente.
0: Por favor, qué genia.
1: Sí, no, impresionante. Igual, según ella, dice, al final es mejor porque, viste, que comparten, viste, no se aburren entre ellos, que es divertido.
0: Tiene sus ventajas.
1: Sí. Y yo, la verdad, que disfruté un montón ser melliza y, qué sé yo, es lindo.
0: ¿Para, son melliza de un varón o de una mujer?
1: No, los más grandes son mujer-varón y nosotros somos mujer-mujer, sí.
0: O sea, mujer-varón y mujer-mujer.
1: Sí, nosotros somos las más chicas. Y primero que soy muy distinta a mis hermanos. Yo soy morochita y mis hermanos son todos rubios de ojos claros. Así que, bueno, ahí obviamente que bullying, viste, me hacía
0: un dibujo. O sea, pero no gemelas, o sea, no sos igual.
1: No, nada que ver. Tiene 10 centímetros más que yo, rubia, ojos claros. Sí, tenemos algunas facciones parecidas y forma de hablar, que viste que esas son cosas que por ahí uno va ganando.
0: Para, déjame decirle a la gente que se meta en las redes y vea que sos linda, porque te estás planteando como que... O sea, no tiene nada que envidiarle a nadie. O sea,
1: no, seguí con
0: tu relato.
1: Y entonces, bueno, nada, yo no pensaba que me habían adoptado. Sí, lo que a veces dudaba era, obviamente, que el bullying de mis hermanos, todo bullying.
0: Era que sos adoptada.
1: Sin pensando que me iba a afectar tanto, obviamente. Siempre hacían un dibujo, viste, me pintaban de negro, esas cosas. Y después, yo pensaba que, viste, que antes iban todos los bebés a una misma sala y después de ahí empezaban a repartir.
0: Sí.
1: Y bueno, yo pensaba que sin querer me habían cambiado.
0: Te habían cambiado, o sea, claro, en el hospital se habían confundido de bebé.
1: Exacto.
0: Eso, más de 7 que sos adoptada,
1: era una combinación que decían, viste, raro, obviamente que yo tengo otro carácter también que mis hermanos, pues me parecía a mi papá. Y bueno, creía que capaz que había pasado. Y después mi mamá obviamente me decía, no, Florencia, eso por ahí puede pasar en algunos lugares, pero en donde vos naciste, creo que no se puede decir, no, generalmente no pasa. Y un día viene mi hermana y me dice, no pueden creer lo que pasó en este sanatorio, que era el sanatorio donde había nacido. Una chica a los 30 años se enteró que no era hijo de sus padres porque la habían cambiado. Y entonces a partir de ahí, imagínate que...
0: O sea, había pasado en el mismo lugar.
1: En el mismo lugar.
0: Chao, es posible.
1: Claro, sí. Hay
0: una posibilidad. Todos los miedos.
1: Obviamente que no es que yo todo el tiempo pensaba que era, digamos, que había sido cambiada, pero sí era como cada tanto una crisis que capaz que me aparecía la duda.
0: Para, y esta noticia que tiene tu hermana, ¿a qué edad tenías vos?
1: Y yo tenía... Pone que 20, 22, por ahí.
0: Ah, ya era grande.
1: Sí, ya era grande.
0: Bien.
1: Así que nada.
0: Así que dijiste, chao, me hago una ADN.
1: Sí, yo ya le había pedido a mi melliza, no, ridícula, salí de acá, no te voy a acompañar a ningún lado.
0: Ah, perdón, pero vos si con tu melliza, claro, si tenés el mismo gen,
1: sí.
0: Pregunto de la ignorancia total, sí. O sea, muestra que tienen los mismos padres.
1: Sí, yo calculo que sí, no sé cómo sería, pero sí. Pero no, bueno, al final fuimos de la palito con mi papá, bueno, mi papá se reí de todo y después de una crisis dijeron, bueno, porque uno se cree a veces, viste, menos merecedora de amor de sus padres y... Está todo en la cabeza. Bueno, o sea,
0: Felipe tenía razón.
1: Sí, no. A mucha gente le parece una boludez que lo haya dicho. Y yo en el fondo digo, ¿no sabes la cantidad de cosas que...
0: buena hora.
1: Claro, bien. O sea, me ayudó a los vínculos, ¿viste? O, qué sé yo, a un montón de inseguridades que tenía. Me ayudó un montón. Como que es un examen que si vos vas de la mano, no es tan caro como si vos llevas un pelo o esas cosas.
0: Ah, perfecto. Está muy bien.
1: Así que nada, fui con mi mamá y mi papá.
0: Contame cuando viste los resultados.
1: Bueno, yo los fui a buscar los resultados, se traslucía todo, obviamente, ¿viste? Pero papá y mamá me habían dicho, no, Flor, abrámoslo juntos, pues.
0: Claro.
1: No te digo que mi papá le agarró cagazo, pero. Pero bueno. Pero era como, fue como un momento así, ¿viste?
0: Como un cachito de duda.
1: No sé, por ahí se las metí. Así que nada, llevé los papeles, los abrimos juntos. Obviamente que eran, ponle que 10 páginas y recién la última.

0: te decía, sos 99,9999, hija biológica.
1: Y ahí todo, ¿festejaron?
0: Salimos a comer todo, olvídate. Y después ahí se enteró mi hermano me cago a pedos, me dijo, no puedo creer que hayas hecho eso, estoy enojado.
1: Ay, se enojó con
0: sí,
1: vos.
0: Se enojó. Se pero enojó. Bueno, Ignacio, o sea, es qué sé yo.
1: No digas nombre que sí. Te va a matar cuando ocurre
0: el programa. Que es verdad.
1: Para Flori, vos dijiste que era más parecida a tu papá.
0: Sí.
1: A veces pasa, ¿viste?
0: Sí, sí, sí.
1: Es como que
0: sí.
1: A veces el carácter, como que nos parecemos a uno de los dos padres.
0: Sí, sí, sí. Sí, sí. Creo que de mis hermanos todos son más tranquilos. Y a mí se me salta un poquito más como mi papá.
1: Vos sabés bueno. Que una vuelta fui a ver al teatro, que voy a recomendar una obra. Si están cerca yendo para Capital, les recomiendo que vayan a ver Lo que el río hace, de las hermanas Marul.
0: Sí.
1: Y bueno, entrevistamos a Paula Marul, que fue una genia, también busquen la nota en citas, que está buenísima. Y ella nos contó, son mellizas gemelas, son iguales,
0: sí.
1: Y se van intercambiando los papeles en la obra. O sea, una noche hace una de un personaje y otra la sí. otra. Y vos como espectadora no te das cuenta, pero una vez hicieron una función específicamente para mellizas y gemelas.
0: Ah, mirá.
1: O sea, que en el público...
0: Es que somos un... ¿Cómo se dice? O sea, me parece que mellizas y gemelas, o sea, venís con un combo, es como somos un caso especial, exacto, sí, somos motivo de científico, digamos.
1: Hay no, que... pará, pero yo te juro que quiero hablar con tu mamá, porque el debate sobre si qué es mejor, tener dos o uno, es un debate re vigente para mí,
0: sí.
1: Porque, bueno, vos ya sos madre, ahora sí. Vamos a hablar de lo que me contaste antes, pero... Arrancar sin saber nada, con dos de un saque...
0: Es un montón.
1: Pero por otro lado, como no sabes lo que es tener uno,
0: sí.
1: Es como te encontrás con la vida misma.
0: Sí, ni hablar.
1: Casi
0: sí.
1: Que es peor tener uno y después dos juntos,
0: sí.
1: Que tener dos de un saque o no sabemos.
0: Eso que no, para mí, para lo que tengo entendido de amigas mías que tuvieron, ponle, hijos de un año o menos de un año de diferencia, son como dos bebés en distintas etapas. Que para mí eso debe ser peor.
1: Es peor. Lo puedo decir yo, no tus amigas.
0: Claro, vos tuviste así.
1: Tuve seguidas.
0: Ah, ¿en serio?
1: No. Tuve dos seguidas.
0: ¿Vos ambos tenés como
1: después
0: como
1: dos
0: seis.
1: Años. ¿Cuántos tienes? Después dos seguidas, tengo seis.
0: Claro, un montón.
1: Pero después sí, al final, decís que suerte que los tuve todos juntos, porque como dice tu mamá,
0: sí.
1: Sí, comparten tanto entre hermanos,
0: sí.
1: Que realmente vale la pena. Sí. Pero mellizos me parece un montón.
0: Sí, sí, sí. Yo creo que como madre no, o sea, me encantaría tener mellizos igual, Pero como madre, no sé si me daría el cuero. Como hermana lo disfruté un montón y hoy mi melliza es mi mejor amiga. O sea, yo hablo todos los días por video con ella. Tiene una relación re especial con mis hijas. Es como...
1: ¿Ella es madre?
0: No, todavía, ojalá algún día, pero no todavía.
1: Mira, o sea que es una super tía.
0: Sí, una super tía y tiene relación casi también de hermana conmigo. O sea, mi hija la vive peleando, o sea, es como una relación divertida. Y yo creo que eso por ahí, vos podés tener una hermana todo. Y tengo de hecho una hermana más grande, y por ahí no es lo mismo. Y yo creo que mi hermano más grande te puede decir lo mismo de su mellizo.
1: Claro,
0: sí.
1: Claro. Así que... Ahora, ¿hay algo en esos vínculos, Flor, que te... Porque yo tengo una amiga que tiene una melliza y cortaba una con el novio y cortaba la otra.
0: Ah,
1: era
0: no.
1: Tan simbiótico,
0: sí.
1: Que les pasaba que no podían separar las vidas.
0: Claro.
1: ¿Te pasó sí. Una vez algo así?
0: No, porque somos muy distintas. Fuimos a distintos colegios también.
1: Ah, esos padres.
0: Sí, fuimos a distintos colegios. Y no, yo en sexto, yo... Era en inglés, era bastante mala, entonces estaba en un colegio donde no iba para ningún lado. Así que me cambiaron en sexto grado.
1: ¿Te costó ese cambio?
0: Hasta ahí, todavía era muy chica. Y la verdad que fue un buen cambio, fue un re lindo cambio también. También, dos colegios mujeres, también igual. Pero bueno, yo creo que le sirvió a mi hermana, le sirvió que yo me vaya. Mm. Y a mí también, e igual mis amigas de mi colegio son re amigas de Magda y yo me quedé muy amiga también de sus amigas del colegio. Generalmente en los veranos siempre cada una invitada a dos y todavía tenemos grupo. Mi hermana, que ella vive en Buenos Aires, se junta con amigas mías de mi colegio. Así que, sí, no, esa parte la verdad que fue re sana. Más allá de que el otro colegio también tenía... Éramos 90, entonces... ¡Ay, mira! Apareció Angie.
1: Nada, qué alegría. Vamos sí, a hacer un toque de música, Emma, que le vamos a dar la bienvenida a la gran Angie que vino a citas a pesar de todo.

0: la tarde. Vamos a presentar el programa mientras Angie se acomoda. Flor, quiero contarle a la gente que sos una gran tenista también, a la audiencia que no te conoce, que yo te conocí jugando al tenis. La verdad que impresionante, porque has tenido hijos y después volvés a las canchas y sos la misma que antes de los hijos. Hay gente que le pasa esas cosas que yo no entiendo cómo hacen, pero bueno.
1: No, para mí tengo igual fama. Para mí tengo buena técnica, debo reconocerlo.
0: Más fama que...
1: más fama de lo que realmente soy.
0: ¿Mellizas juega al tenis?
1: No. Y bueno, viste que los mellizos generalmente cada uno toma un... Ha tomado más rumbo por lo artístico y yo por lo deporte.
0: Por el deporte, muy bien. Bienvenida, Angie, a este espacio. ¿Cómo estás?
2: Bueno, muy bien. Acá contenta, feliz de estar acá. Qué lindo, Flor, que hayas venido. Bueno, no podía prender la radio en el auto, así que no sabía en qué estaban. Digo, ¿en qué andarán Flor y Elisa? Pero bueno, no me quería perder este programa y, bueno, esta nueva edición.
0: Ay, qué bueno que viniste, Angie. Qué calidad que estuvo. Sí, qué lindo tenerte acá. Gracias,
2: bueno,
0: por venir.
2: No, gracias a ustedes por esperarme.
0: Bueno, vamos a contar el programa porque estamos teniendo que llamar a nuestra primera columnista, que es Luz Aldívar. Sí. Que le estaba contando a Flor, que es una psicóloga, psiquiatra, terapeuta, es muy amplia, y está, va a hablar de...
2: Bueno, Luz Aldívar siempre habla de todo.
0: No, pero la vez pasada nos tiró un temazo, ¿te acordás, Angie? Que nos dejó pensando.
2: Qué columna que te deja después pensando.
0: El campo unificado, no me salía la palabra unificado, el campo unificado y los lenguajes simbólicos.
2: Ahí tenés.
0: Tomá. Prepárate el mate porque esta columna te va a sacudir.
2: Sí, buenísimo. Bueno, eso cita con vos. Tenemos
0: cita con vos. Bien. Después vamos a tener una entrevista con Darío Colombi, que es un hombre que está en Lincoln y no sé cómo, eso le vamos a preguntar, llegó a tener una empresa de aviones que apagan incendios.
1: Buenísimo. Un crack.
0: Un crack.
2: Tan necesario en el sur.
0: Bueno, sí. Se volvió necesario. Viste que antes, pues no sé si había tantos incendios, por lo menos ahora intentamos apagarlos.
2: Sí, sí, y las dimensiones que toman, ¿no? Que solamente con aviones se puede ni siquiera controlar.
1: Eso, yo no sé qué capacidad de agua tendrán, o sea, me interesaría un montón saber cómo es el sistema.
2: Bueno, para
1: el
2: incendio, pero
0: le vamos a preguntar, no tenemos ni idea, pero bueno. O sea, lo que es increíble es que son esas notas que nos llegan, che, este tipo es un genio, entrevístalo. Sí. Ahí vamos.
2: Vamos.
0: Ahí va, citas. Después entrevisté ya, que le vamos a contar a la audiencia que la vamos a pasar grabada, una nota con Sebastián Campanario, que es un genio. Chicas, después de escuchar esa nota me voy a comprar un cubo Rubik.
1: ¿Por qué?
0: Porque dicen que eso, no te rías, Flor.
2: ¿Para qué te soluciona?
0: No, dice que dice que el cubo Rubik, Angie, te
2: Dios mío, bueno, más barato que la Thermomix.
0: Sí, re barato. Te fomenta la memoria, te vuelve a traer el foco, que buenísimo para los chicos. No son caros, así que puedes regalarlo, bueno.
1: ¿A alguna se le salió alguna vez el cubo Rubik?
0: No, jamás. Nunca.
1: ¿Lo intentaron?
0: Pero pará, yo no tenía ni idea que se relacionaba con la memoria.
1: Ah, mira,
0: imagínate, así de mal.
1: Sé que hay algo de movimientos.
0: Seguro, sí, porque yo pensaba que era totalmente al azar.
2: Sí. Una vez que tenés la técnica, creo que
1: claro.
2: Es fácil. Sí. Digamos que la gente ya repite después.
0: Bueno, me dejó pensando el tema del cubo Rubik, pero además hablamos con él sobre innovación, la tecnología, cómo conocemos hoy el día.
2: Bueno, porque a él lo habíamos conocido por grupo, por CREA, ¿o no?
0: Por el Congreso CREA, que estuvo espectacular su charla. Mm-hmm. Pero no sabés qué simpático que estuvo y qué amable, porque la verdad es un genio y... Amo la gente genia y accesible.
2: Y accesible, sí, por favor.
0: La verdad que esa gente brilla en citas.

0: Y bueno, y también tenemos una visita que no sé si va a venir o Francisco Suárez solo o Francisco con Aquiles Suárez para hablar de los drones. Buenísimo. Tienen una empresa que se llama Free Dragon. No quiero errarle el nombre.
1: O sea que estamos re tecnología en
0: Dragon Black Force, nada que ver el nombre
1: de drones, estamos a full.
0: Dragon Black Force, drones.
2: Todas cosas aéreas.
0: Que me encontré con ellos en. Si viste que todo se relaciona con todo. Angie llegó volando.
1: Yo llegué volando, casi que me tira el de los aviones.
0: Y la verdad que esta nota también surgió porque me los crucé, ¿sabes dónde, Angie? En la presentación del libro de Sebastián Guerrini.
1: Ah, mirá.
0: Dragon Black Force le hizo la imagen, que es espectacular. Se le hizo a Sebastián Guerrini, que es un gran diseñador, Flor, que vino a dar una charla a Pihuahó, que también estuvo en citas.
1: Sí.
0: Y así que todo tiene que ver con todo.
1: Bueno, y qué bueno también esto de ir contactándonos con gente que viene a Pihuahó, que hace, ¿no? Que te lo encontrás en algo así tan bueno como estuvo esta charla, él y vos pudiste ir.
0: Totalmente, además fue en donde, Angie, en la pausa de Alfonsina, de nuestra querida Jessica. Así que la verdad es que lo organizaron, ¿quién? Andrea y Sofía Torallarola.
1: Que también estuvieron acá.
0: Así que bueno, todo tiene que ver con todo. Me encanta que se te hace red de cosas buenas. Gracias, Flor, por estar acá y vamos a la tanda. ¡Qué triste!

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0: ¿Cómo están ustedes?
1: Muy bien. Ansiosas por escucharte hablar sobre el campo unificado y el lenguaje simbólico. ¿Qué tema trajiste hoy, Luz?
0: En realidad lo quiero presentar como una introducción, en esto que siempre yo lo llamo tratar de abrir conciencia, de darnos más cuenta, y casi te diría que la pregunta que hay detrás de este título que elegí es algo así como: ¿qué es la realidad o a qué llamamos realidad? Y para empezar, les quiero contar de qué se trata esto del campo unificado. Y para eso voy a volver a traer una imagen que en algún momento dado ya la he compartido acá, que es la imagen del ser humano como una torre. Y primero te digo por qué quiero traer una imagen. En una de las formaciones que hice, que también habla de lenguajes simbólicos, es una formación chamánica. El chamanismo, como una disciplina de los pueblos originarios, que también en algún momento me gustaría compartir con ustedes, porque tuve experiencias muy, muy interesantes y muy enriquecedoras. Y en general, una de las cosas que aprendí es que el ser humano tiene distintos lenguajes y que la palabra es un lenguaje que habla más a la mente y más a la personalidad, pero que la imagen habla más al alma. Y por eso, cuando vimos imágenes, y por imágenes no solamente me refiero a imágenes como cosas que podemos visualizar en nuestra mente, sino también las imágenes tienen que ver con las metáforas, tienen que ver con los mitos, tienen que ver con todo eso, que es lo que representa la imagen. La imagen entendimos acá no como lo que es. Esa sería, para el lenguaje de Joseph Campbell, el gran mitólogo, es la diferencia entre la denotación y la connotación. Y les voy a dar en este ejemplo. Quiero que se imaginen que el ser humano es como una torre. La torre tiene cinco aberturas y las cinco aberturas serían los cinco sentidos. Esta torre, además, tiene como un techito arriba. Entonces, hay un nivel de la realidad. ¿Y qué es denotación? Denotación es una torre, es un edificio de piedra, por ejemplo, que tiene ventanas y también arriba, esa es la denotación, el hecho fáctico, la realidad material, concreta, del plano físico. Pero tiene una connotación y la connotación de esta imagen es una representación simbólica, claro, de qué es el ser humano, como un ser con cinco sentidos a través de los cuales percibe esta realidad, la realidad material, la que normalmente creemos que es la única realidad. Bueno, el que me da esta imagen, el que nos da esta imagen, que se llama Ervin Laszlo, que es un científico y filósofo de origen húngaro, que hoy tiene 90 y pico de años, que escribió un montón de libros, entre otros, algo que va a tener que ver, porque el libro se llama La ciencia y el campo akáshico. Por eso quiero hablar del campo y quiero decir cómo la ciencia sería la que estudia esta primera realidad. Pero esta torre tiene como una terracita, digamos, ¿sí? Y esa terracita, según los casos, es más o menos permeable, y por esa terracita es por donde percibimos la otra realidad. Esa que para el lenguaje cotidiano podríamos decir la que percibimos con la intuición, la que percibimos con ese sentido que no es uno de los cinco sentidos físicos que tenemos, pero que al mismo tiempo hay veces, ¿viste? Cuando vas a un lugar, hay personas que lo tienen más que otros sin ninguna duda, y decís, esto que hoy llaman la onda, hay buena onda, hay mala onda, bueno, esa onda es una realidad energética, esa onda, ¿sí? Y eso tiene que ver con esto que llamamos el campo. Entonces, la idea es que tratamos de sutilizar el techito de esta torre lo más posible para que todo lo que hay en ese campo, que en realidad es todo, y voy a explicar qué quiero decir con es todo, lo podamos percibir en la medida en que lo necesitemos. ¿Qué quiere decir?
1: Ya, que sería todo? Luz como una especie como de antena que está en la punta de la torre, como para seguir con la metáfora.
0: Exactamente, exactamente. Podemos abrir esa antena para percibir. ¿Y por qué sería tan importante eso que llamamos esa otra realidad que hoy se estudia como el campo? Hoy hasta la física cuántica lo está estudiando, ¿sí? Para ver esto del puente entre una realidad y otra. Antes, eso que llamamos una cosa también se puede llamar espiritualidad, pero a mí me da un poco de miedo la espiritualidad porque la gente tiende demasiado a asociarlo con algo religioso y acá no es el sentido. Pero vamos a ver qué quiere decir este campo. Es una dimensión difícil de entender para nosotros. ¿Por qué? Porque por definición es atemporal. O sea, no funciona la coordinada temporoespacial. Tiempo y espacio no existen en esa dimensión. Es atemporal. Porque es como lo que entendemos eterno. Sin embargo, es un poco gracioso, porque si yo le pregunto a la mayoría de la gente qué es, cómo entendés la eternidad, muchas te contestan lo que dura para siempre, y a mí me hace un poco de gracia, porque obviamente dura es una palabra temporal, y siempre también es una palabra temporal. Esto lo digo para ver cuánto nos cuesta imaginar una dimensión como al ser temporal, atemporal. Para nuestra dimensión es puro presente. Es como si fuera que todo lo pasado, todo el futuro y todo ya está presente ahí, pero no en la forma que puede estar en esta dimensión que perciben mis cinco sentidos, sino que está presente como información. Y este autor escribe la palabra in-formación porque dice que es un tipo de información que puede tomar forma en esta dimensión. Entonces, toda esa información está presente. Los ancestros, digo, los pueblos originarios, por ejemplo, lo tenían bastante claro, que los ancestros están aquí ahora, no hay gente de mi pasado. Ellos hasta en algunos pueblos originarios, que Michael Harner, que era un antropólogo de Estados Unidos, que estudió los pueblos originarios por todo el mundo y creó un programa, que en algún momento se los quiero compartir, que era para transmitir eso a Occidente. Y ¿qué es lo que decía esto? Justamente que en ese plano se puede generar cosas, conectar con cosas, porque como creían los pueblos originarios, todo ese pasado está presente en esa dimensión. A veces yo en el consultorio me dicen, uy, no, qué fiaca, no quiero hablar de mi pasado. No, yo te prometo que no hablamos de tu pasado. Por supuesto que tenemos que hablar de qué pasaba cuando era chico, pero porque está presente hoy. Si no estuviera presente hoy, no hace falta que lo hablemos, ¿sí? Entonces, quiero empezar a invitarlos a que puedan imaginar una realidad que no es la que llamamos realidad, pero que de todas maneras se puede acceder. ¿Y por qué nos interesaría acceder? Porque puede haber ahí mucha información que nos sirva, que nos enriquezca, que nos dé sentido a las cosas, que nos ayude a comprender. La primera vez que yo tuve algo de contacto con esto fue hace muchísimos años, hace más de 40, te digo, en donde un cura de acá de Martínez, que se llamaba el Padre Moreno, trajo lo que en aquel tiempo se llamaba control mental. Y en realidad, no sé por qué le eligieron ese título, porque justamente era la forma de no conectar desde lo mental como lo hacíamos habitualmente, sino de entrar a través de relajación y todo eso en un estado de conciencia que nos permitiera percibir lo que desde la lógica ni desde los sentidos podíamos percibir. Bastante tiempo después me entero de que había este astronauta, que también quizás lo mencioné en alguno de mis anteriores charlas con ustedes, que era el séptimo hombre que pisó la luna, que se llamaba Edgar Mitchell, y el tipo ya fue un poquito con esto de a ver si la telepatía, por ejemplo, como un fenómeno que los sentidos no pueden explicar, si la telepatía también funcionaba más allá de la atmósfera. Bueno, este hombre, después de pisar la luna, vuelve a la nave y tiene lo que él llama una epifanía, que es una experiencia de certeza absoluta de que en el universo está todo relacionado con todo. Vuelve a la Tierra y crea este instituto, que justamente dice que es para hacer el puente entre ciencia y lo que hasta ese momento llamaba espiritualidad, que es todas esas cosas que no podemos explicar desde la ciencia material con las tecnologías y las formas de investigación y probar cosas que tiene la ciencia. Entonces, él crea este instituto y ahí todavía hasta el día de hoy, él murió ahora, pero hasta el día de hoy este instituto en algún lugar de California todavía hace un montón de experiencias del orden de sanación a distancia, del orden de probar en distintos grupos, por ejemplo, con distintas enfermedades, gente que manda energía, ya sea a través de meditación, ya sea a través de oración para algunos, cómo influyen en los procesos terapéuticos de las distintas personas, etcétera. Entonces, por todo esto es que queremos traer esto, de que existen dos realidades, por lo menos, algunos dicen muchísimas más, pero las que me animo yo a introducir para ustedes serían la que ya sabemos, la física, la material, la temporoespacial, y también esta, que se llama de distintas maneras. Para mí, campo unificado es lo más fácil para entenderlo. Hay otro biólogo inglés, Rupert Sheldrake, que él lo llama el campo mórfico. ¿Y saben cómo lo estudió? Solo les voy a decir los títulos de los libros que escribió. Uno de los títulos se llama El perro sabe cuando su amo viene a casa. Muchos experimentos con, por supuesto, relación fuerte del amo con su perro, que en el momento en que el amo se levanta en su oficina para venir hacia su casa, el perro va caminando hasta la puerta o al lugar que sea donde lo espera, ¿sí? Y con muchas de estas pruebas dice cómo sabe el perro que en ese momento el amo está viniendo a casa. Si no lo puede ver, no lo puede oler, no puede nada de eso. ¿Y sabe por qué? Porque esa información va al campo, que él llama campo mórfico, mórfico o morfogenético, porque quiere decir que puede cobrar forma, que esa información, que es vibración posiblemente, pero que puede cobrar forma, que perciba ese animal. Otro de los libros de ese señor se llama La sensación de que me miran la nuca. ¿Qué quiere decir eso? Quiere decir, ¿por qué yo me doy vuelta y de verdad me estaban mirando? Si yo no tengo ojos en la nuca, ¿cómo me doy cuenta? Y lo dice desde la misma manera. Y así tiene también con otra palabra que se usa es campo akáshico. De hecho, el libro eso que yo les digo se llama La ciencia y el campo akáshico. Akasha es una palabra que viene de la cábala hebrea, que es la base, ya sabemos, del cristianismo también, que es también esa dimensión atemporal, por eso lo llaman así.
2: Perdón, te interrumpo. Mi Ángeles, sí, te saluda, ¿cómo estás?
0: Hola Ángeles, ¿cómo estás?
2: Me quedé pensando en esto de, digamos, las personas tienen distintas percepciones, digamos, algunos más, percepción más grande o más profunda para poder captar o conocer esta otra realidad, o de qué depende esa percepción en las personas?
0: Bueno, para empezar, todos los niños lo tienen, ¿ok? El chico percibe de las cosas que le interesan, por ejemplo, de cómo estás vos si sos la mamá, el chico percibe lo que vos mostrás y lo que no mostrás también. Podés estar con una sonrisa de oreja a oreja y si el chico percibe que estás triste, percibe que estás triste igual, aunque a lo mejor yo no me doy cuenta, ¿ok? Entonces, esa terracita, que también lo podemos pensar como la fontanela, que está abierta en los chicos, perciben eso. Algunos adultos, según tendencias naturales, por un lado, y mucho según también lo que fue. Suponete que un chico mira y ve la energía, el aura de una planta, por ejemplo, o ve, muchos a mí me han contado a veces de que ve esto de los duendes y todo, que son todo mentira, todo un invento, pero la persona por ahí no era mentira, por ahí lo vio. Pero suponete que te dice, no, eso no es así.

0: Y en el momento empezamos a ponerle nombre a todas las cosas, ya lo limitamos. Pero hay algunas personas que se quedan con esa percepción un poquito más que otras, por personalidad, porque no se les bloqueó tanto en la infancia y en la educación, porque se estimuló, porque se respetó las cosas que los chicos traían como pálpito. ¿Viste? Cuando uno dice, yo tengo el pálpito, tengo el feeling de, a veces los pálpitos se niegan porque son mentira. Y a veces no, a veces tengo la suerte de que le dan permiso a eso o que me animo a constatarlo y no pensar que estoy delirando. Entonces depende de un montón de factores, ¿sí? Pero en general, nuestra cultura tiende a eso, irlo anulando. Como hay personas que vienen acá, yo soy astróloga también, ¿no? Y tengo alguna persona que viene y me dice, bueno, yo te aviso que yo no creo en eso porque no es científico. Entonces yo no digo nada y después aprovecho y digo, ¿vos lo querés a tu hijo? Por supuesto que me mira como diciendo, esta está loca en serio, ¿viste? Y me dice, sí, por supuesto. Y yo le digo, yo necesitaría que vos me lo pruebes científicamente. A ver si terminamos con que si no lo pruebo científicamente, por supuesto que quiere decir con el método científico aceptado como real y todo eso, entonces no existe. Y el tema es si existe esta otra realidad. Esta otra realidad, nosotros vivimos en el mundo de la dualidad, por eso tiempo y espacio, y esto tiene que ver con un nivel que está más ligado a la unidad. Vamos a entrar eventualmente, y esto lo dejo para otra, pero vamos a entrar en ver, ok, ¿cómo conectamos? ¿Cómo entrenamos eso que vos me estás preguntando? Por ejemplo, como se habla de distintos estados de conciencia, evidentemente esto también está muy estudiado, que es que en este momento que yo estoy hablando, mis ondas cerebrales son del tipo beta, si yo ahora me relajo un rato, voy para alfa y ahí empiezo a percibir de otras maneras y así. Entonces, a través de meditación, a través de aprender a cambiar las ondas, las frecuencias cerebrales, que son las que conectan con eso, también a partir de viajes chamánicos, que también en el momento cuando desde una charla de chamanismo podemos hablar de eso, y también estas cosas como, viste, los que tiran las cartas, por ejemplo, qué vague, cómo es lo que tiran las cartas, etcétera. Y en realidad son como un medio y una forma de conectar información de esa dimensión. Yo también hago constelaciones familiares y ahí la tenemos de experiencia muy directa de que una información que está en el campo la podemos conectar sin tener ninguna información en la mente, la podemos conectar a través del cuerpo. Así que
1: Luz,
0: hoy mi idea,
1: tengo una pregunta.
0: Sí.
1: Por ahí me decís, che, nada que ver, pero uno, claro. algo que por ahí lo debes tener muy muy aceitado. Vos, ¿qué opinión tenés sobre uno atrae sus miedos? Viste que uno tiene un montón de miedos que por ahí irracionales, ¿viste? Que decís, ¿de dónde sacás ese miedo? ¿Viste? Cada uno tiene un miedo distinto. Y después, viste que hay mucha gente que dice, uno atrae sus miedos. Y decís, bueno, basta, lo tengo que dejar de pensar porque no, si hay lo que quiero es que no me pase. Pero ¿de dónde viene este origen?
0: Es que si vos te estás en un estado mental positivo, tu cerebro emite cierto tipo de ondas. De hecho, yo lo he hecho, lo he visto, tengo un amigo que en este momento se volvió a vivir a Estados Unidos, pero que te pone en la computadora, te hace pensar y vos ves la vibración, con electrodos, claro, y vos ves la vibración de tu cerebro en la computadora, ¿sí? Entonces, como hay una vibración, existe lo que se llama la ley de la atracción. Quiere decir que un tipo de vibración atrae ese tipo de vibración, ¿sí?
1: Listo, hay que dejar de pensarlo entonces.
0: Sí, si yo me entreno, es más, si vos estás haciendo, a ver, suponete yo ando en bicicleta y a propósito voy sonriendo. Mi cerebro siente, la información que me está dando es que está todo bien. Entonces, larga todo lo que tenga que ver con estar todo bien. Si yo le doy a mi cerebro la información de hay peligro, mi cerebro, ¿qué hace? Larga toda la cortisol y todo lo que necesita, me pone en un estado de estrés y atrae más elementos negativos. Sí, eso está científicamente probado.

0: pensamientos manera. Positivos, entonces, a partir de ahora.
1: Llamemos, sí, intentar pensamientos positivos. Yo de muy joven decía, pero si no es auténtico, no debería ser. Pero

0: Bien.
1: Depende lo que sea para cada persona,
0: Está
1: depende
0: bien.
1: lo que sea para cada persona, lo que conecta con eso, pero sí tenemos esa posibilidad. Ahora,
0: Ahora,
1: si
0: a
1: esto
0: veces
1: les...
0: pareciera como que los pensamientos negativos o estos que Flor traía son como más magnéticos que los positivos, ¿no? Como que terminan volviendo a la mente en esos momentos que uno está con algún estrés o algo así, como si
1: Y sí,
0: se atrajera más lo negativo que lo positivo.
1: porque tu cerebro le mandó, le mandaste información con tus miedos a tu cerebro de que tiene que estar en alerta. Y entonces larga todos los químicos, sobre todo cortisol, por ejemplo, que te mantiene en estado de alerta. Y
0: Claro.
1: cuando uno está en estado de alerta, obviamente no está relajado y disfrutando, ¿no es cierto?
0: Totalmente. Sí.
1: Pero me parece que nos estamos metiendo en un campo como más psicológico acá y yo quiero dejar abierto, si les parece a ustedes, para más adelante,
0: Sí.
1: para poder empezar a incorporar esto. ¿Por qué? Porque el lenguaje de esa otra dimensión es un lenguaje simbólico. Y nuestra cultura, imagínense que... Al mito lo hemos hecho sinónimo, la palabra mito es sinónimo de mentira. Gente, mitos son las realidades, verdades más profundas, son las verdades que duran a lo largo del tiempo. Joseph Campbell, que es uno de los que más estudió mitos, dice, vos agarrás un mito y los personajes de ese mito están en este momento en la esquina caminando, esperando que se pase el semáforo para cruzar la calle. Quiere decir, están presentes en nosotros. Por eso me gustaría dejar abierta esta introducción para ir contándoles distintas formas que para conectar con esa dimensión y para entender que el lenguaje simbólico, que de paso es el que tenemos en los sueños también, por eso tienen que ver cuál es la diferencia. Esto que yo les decía de la torre. La torre, en lenguaje físico, es esta estructura de madera, tenga las ventanitas que tenga. En lenguaje simbólico, que es la connotación que les doy en esta presentación, representa al ser humano con sus distintas formas de percibir la realidad.
2: Bueno, qué gran introducción, Luz. Dejémoslo acá y bueno, nos reencontramos en la próxima palabra del lenguaje simbólico, ¿te parece?
1: Me parece buenísimo.
2: Muchísimas gracias, Luz, por esta gran columna.
1: A vos y a ustedes y un abrazo.
0: Adiós,
2: Adiós.
0: muchas
2: Adiós,
0: gracias.
2: muchas gracias.
1: Chao, chao.
2: Bueno, y así pasaba Luz Aldívar hablando del campo unificado y el lenguaje simbólico.

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0: Bueno, es un gusto para mí en Citas de Radio tener a Sebastián Campanario en línea. Está con nosotros este economista que, la verdad es que uno se olvida que es economista porque habla de tecnología, de innovación, de creatividad, habla de cubos Rubik también. Ha escrito muchos libros. Es un gusto para mí dar la bienvenida a Sebastián Campanario. ¿Cómo estás, Sebastián? Elisa te saluda.
1: Bien, espectacular. Súper contento de estar aquí en Citas.

0: Así que bueno, charlemos y vetámonos un rato.
1: La verdad, Sebastián, que es tan amplio tu expertise que mi pregunta, la primera pregunta que tengo para hacerte es, ¿cómo hace alguien como vos que escribís sobre tendencias y economía y innovación y todo lo que ya nombré? ¿Cómo haces vos para, primero, informarte y segundo, elegir qué comunicar en cada vez?
0: Mirá, es, a ver, primero una personalidad súper curiosa, viste que en general, bueno, la tenemos los periodistas, pero en mi caso te diré que está como exacerbada. Y es ahí, con el tiempo, viste, yo ahora tengo 52 años, viste, yo creo que a los 30 y largos, 40 y pocos, empezás a tener ya una voz propia que te da cierta seguridad para, bueno, elegir los temas que ves y tu público te empieza a tomar como una especie de curador, ¿no? De filtrador. Y ya te importa un poco menos qué dirán, digamos, y confías en que ese criterio va a estar más o menos bien. Voy cambiando, ¿viste? Mis temas principales son cambio, pero dentro de eso, bueno, escribo mucho sobre inteligencia artificial, mucho sobre bienestar, demografía, longevidad. Así que ahí trato de ir rotando un poquito los temas, trato de rotar algunos enfoques que son más nerds, ¿viste? Y más raros, que sé que son pianta audiencia, ¿viste? Sé que por ahí hay gente que se escapa, pero a mí me gusta, me divierte, ¿no? Y da por ahí cierto prestigio en algún ámbito. Y temas más masivos, ¿no? Como temas, no sé, hablas de sexualidad, de longevidad, cosas así, y ahí se lee muchísimo más. Así que ese es un poquito el criterio de rotación. Y después, ya a esta altura, ¿viste? Lo que me pasa mucho en redes es que ya me empiezan a. Tengo gente que me manda, sabe los temas que me interesan, ¿viste? Me interesa, bueno, longevidad, Rubik, IA, economía del cambio, etcétera.
1: Claro,
0: Y
1: te
0: cuando sale
1: mandan ellos
0: algo,
1: temas.
0: sí, me etiquetan, ¿viste? Me lo mandan todo. Entonces es como una red informal, ¿viste? De cazadores de temas, cazadores de noticias, que yo además ya los conozco y confío en ellos y sé que tienen buen criterio y los nombro y nada, empieza a ser una especie de cosa medio ecosistémica, ¿no?
1: Qué lindo, qué lindo y qué bueno. Porque además es como un nuevo rol esto, Sebastián, de ser como un curador en la jungla de la información, ¿no? Es como una nueva profesión dentro de las profesiones.
0: Es como que una de las trincheras que nos quedan, ¿viste?
1: Sí,
0: con la IA,
1: tal
0: tener ese
1: cual.
0: criterio que es muy humano el newsletter mío, que es Proxy, este tema, 6.000 y pico de seguidores bastante fanáticos, ¿no? No son muchísimos, pero son todos bastante entusiastas y ellos valoran un poco esa curaduría, porque la verdad es que hoy por hoy te perdés en la tormenta de cosas que hay, ¿no? O sea, no llegás a tiempo. Solamente te cuento que en herramientas de IA, ¿no? Hay más de 70.000, 80.000 listadas, ¿no? Entonces, necesitas a alguien que previamente en el cual confíes, que te diga, mira, probá estas tres o cuatro, porque si no, no te alcanza el tiempo del día.
1: Claro, tal cual, tal cual. Recién nombraste el pasar que tenés 52 años, Sebastián, y ya escribiste un
0: Sí.
1: libro sobre todo lo que se puede hacer con los más 50.
0: Sí. Sí, lo
1: Y
0: hice antes de cumplir 50,
1: claro,
0: pero
1: o sea, te
0: bueno,
1: estabas
0: sí.
1: preparando para la
0: Sí,
1: fecha.
0: estaba preparando. Y el anterior de Revolución Senior lo puse más 40, por ahí tenía 40 y pocos, así que
1: Claro.
0: siempre juego con la edad que tengo.
1: Vas medio como autobiográficamente hablando de las etapas.
0: Y sí, tal cual, sí. No,
1: Pero sabes
0: estoy
1: que yo
0: dominando todo.
1: preparándome para esta nota vi un tuit tuyo que me gustó, que es, hablaste de los goles de Cristiano Ronaldo, y también podemos
0: Sí,
1: hablar de
0: sí.
1: Messi. Y es cierto que está
0: Sí.
1: pasando que hay que empezar a valorar también la experiencia, que quizás, incluso hasta en el deporte, uno pensaría que no tiene nada más para dar y en el fondo sigue metiendo goles en un mundial, ¿no? ¿Cómo cambia hasta en
0: Sí,
1: eso?
0: mira, ahí en el libro que vos mencionaste son 50 capítulos cortos, ¿viste? Y hay uno, creo que es la sabiduría del Messi Senior, ¿no? O sea, vos fijate que el último mundial, el anterior, fue la final contra Francia, fue una final senior en el sentido de que los que metieron los goles fueron Messi y María, que en ese momento tenían 35 y 36 años, que es una edad muy alta para el promedio, ¿no? De jugadores.
1: Sí.
0: Y bueno, Messi ahora batió todos los récords. Hoy está cumpliendo 39 años, viste, ya con 5 goles. O sea, el otro día vi un estudio estadístico que hicieron, bueno, ¿cuál es la probabilidad de que pase esto, ¿no? Que una persona de 39 años sea el goleador del Mundial con 5 goles seguidos, etcétera. Y es una en trillones, ¿viste? O sea, está tan al borde de la probabilidad estadística que es algo completamente inusual, ¿no? Y bueno, y Cristiano Ronaldo, también con 41 es más grande todavía.

0: día, sigue metiendo, viste, dos goles en el caso de Portugal. Pero es alguna tendencia general que la ves no solamente en el deporte, sino en absolutamente todo. Se está aumentando el promedio de edad a la cual la gente recibe un premio Nobel, a la cual alguien es presidente de un país, a la cual alguien
1: Claro.
0: es una estrella del pop, ¿no? Madonna está haciendo la ceremonia de cierre del Mundial con 80 años, ¿no? Mick Jagger no para de hacer giras bailando con 81, 82 años. O sea, te puedo hablar horas de esto,
1: Claro.
0: pero es algo que vemos o sea, en todas las profesiones. Está aumentando, o sea, no, está aumentando la expectativa de vida, pero lo que más aumenta es estar bien a los 70, 80, 90 años, ¿no?
1: Claro. Y sabes que también, cuando vos recién dijiste que es una probabilidad rarísima, una en millones, ¿por qué siento alivio cuando decís eso? Como que siento que el ser humano todavía puede. Es como que lo decís y siento como que todavía la humanidad le gana a la IA o a las estadísticas o a los números. Como que todavía tenemos cosas para sorprendernos, ¿no?
0: Sí, a mí me pasa, viste, bueno, escribo, estoy a full con el tema IA, viste, escribo todas las semanas y además hago cursos, estoy dando un montón de cosas, actividades con IA, me copé mucho este año hasta el año pasado, viste, era como más divulgador, viste, y hacía cursos y en la parte de herramientas venía alguien y que sabía más herramientas y ahora ya los últimos dos o tres seminarios que di, toda la parte de herramientas la hago yo, pues estoy todo el día con Claude, viste, con las funciones agénticas, etcétera. Y ahí siempre tenés una ambigüedad, viste, que nos pasa a todos, que es que te entusiasmas y te asustas al mismo tiempo, ¿no? Y es
1: Claro.
0: completamente natural que te pase eso, porque nada, de golpe, viste, te das cuenta de las cosas que puedes hacer y son increíbles, pero al mismo tiempo decís, pará, con esto, yo no sé, los diseñadores que conozco la tienen re complicada, viste, los, no sé, abogados, viste, qué van a hacer con esto, pasa eso todo el tiempo y es algo medio inevitable. Y para mí también como motor, viste, para moverte, tampoco está mal que vos te muevas un poquito por entusiasmo y un poquito por miedo. En realidad, el peor escenario para mí ahora es no moverte, ¿viste?
1: Claro.
0: O fingir demencia con todas estas cosas. Entonces, qué sé yo, si un poquito de inquietud tenés, está bien, viste, como por lo menos para empezar, no está mal que esa sea tu motivación, ¿no?
1: Claro, como una actitud para, por lo que no sea apatía, ¿no? De salir de la
0: Total,
1: zona de
0: total.
1: confort.
0: No, total. Te digo con IA, pero es para todo, vale para todo, ¿no?
1: Claro.
0: Vale para una reinvención general, ¿no? De todo. Ahora en el especial que hice para La Nación de Proyecto 122, que es un videopodcast
1: Sí,
0: de
1: vi el de
0: entrevista de
1: Madurecencia.
0: longevidad, que
1: Vi el de
0: sí,
1: Madurecencia de
0: y hay
1: Mercedes Corín.
0: exactamente, hay un capítulo que es el que mencionás vos con Mercedes Corín, que es sobre reinvención, que lo recomiendo, estuvo súper bueno. Y ahí hablamos un montón, digamos, de consejos para encarar una reinvención en la segunda mitad de la vida, después de los 50.
1: Mercedes Corín, déjame contarte que fue columnista de citas de radio, es una genia, la queremos un
0: ¿En serio?
1: montón.
0: Sí, una ídola.
1: Y
0: Es una ídola
1: también.
0: total.
1: Y también te quería hablar, Sebastián, que te escuché en el Congreso CREA, me encantó lo que presentaste, además, igual de diverso que esta conversación, igual de abierta, y lo que contaste del cubo Rubik, de tu hijo y demás. Para alguien que ni siquiera sabe para qué sirve un cubo Rubik, ¿hay alguna explicación neurológica de por qué está bueno comprarse un cubo Rubik y tenerlo en
0: Mira,
1: la casa?
0: te puedo hablar 8 horas de
1: No,
0: esto,
1: no, pero
0: porque me
1: decímela
0: copo.
1: cortita.
0: Vos parame. A ver, para mí fue. Mi hijo es campeón sudamericano, Rubik a ciegas, entonces yo lo empecé a acompañar a él. Terminamos yendo al Mundial de Corea, ¿no? Fue toda una locura lo que pasó. Yo me copé, soy el séptimo mejor speedcuber senior de Sudamérica.
1: Senior.
0: Compito en 6 categorías, ¿viste? Ahora en la semana que viene me voy a competir en un torneo en Ezeiza, viajo, una locura. Me divierte mucho, pero yo te diría que tiene un montón de beneficios, sobre todo en recuperar la atención, recuperar la memoria, recuperar el foco, aprendizaje, ¿viste? Ahora me mandan no sé, un CBU, ¿viste? De 21 cifras y me lo acuerdo, no
1: Mira.
0: me olvido más de nombres, ¿viste? La memoria es un músculo que si vos no la ejercitás, la vas perdiendo y el Rubik es una forma de empezar a recuperarlo, ¿no? Y es muy fácil, la gente, ¿viste? Lo ve y yo cuando lo muestro en una charla, veo el lenguaje gestual del otro lado y la gente mueve la cabeza como diciendo no, ¿viste? Como
1: Sí.
0: que nunca lo voy a poder hacer,
1: Sí.
0: pero si vos te compras uno, te recomiendo que se compren uno más o menos bueno, que son baratos, ¿viste? Los cubos Rubik buenos valen, sé, 5.000 pesos, 10.000 pesos, ¿viste? No, no son caros.
1: Sí.
0: Y y que vean algún tutorial.

0: de 3x3 para principiantes. A mí hay un español que se llama Cubi con Y, que me gusta mucho. Y en una semana puedes aprender a hacerlo con 15 a 20 minutos de práctica por día. Una cuestión de día por día, paso por paso, y aprendes a hacerlo. Y después es como deslizarte, como imagínate que te puedes deslizar por si sos esquiador o si sos surfer, ¿no? Y estás en una ola, te empezás a sentir esa sensación con tu cerebro, ¿viste? Cuando empezás a agarrar la mano, te empezás a tomar el tiempo, todo, y es como que de golpe te ves deslizándote con tu mente en una dimensión completamente desconocida. Yo te digo, jamás pensé en mi vida que iba a hacer esto. Tengo muy mala inteligencia espacial, ¿viste? Yo no soy, no, no sé estacionar el auto, cuando hago el baúl para un viaje, mi mujer completa la valija, pues yo soy malísimo,
1: Claro,
0: ¿viste?
1: no es un
0: Soy muy malo para la inteligencia
1: Tetris
0: espacial. Y exacto, y sin embargo me enganché, ¿no? Que también está bueno engancharse con cosas que vos no pensás a priori que te podrían llegar a gustar, ¿no? Ese es otro
1: Claro,
0: consejo que siempre dan
1: claro.
0: los neurocientíficos, ¿no?
1: Mirá vos
0: Pero nada, lo recontra recomiendo. Yo me volví una especie de embajador de esto, o de evangelizador, pero te lo súper recomiendo a cualquier edad. Si tenés hijos chicos o sobrinos ahijados, está buenísimo que se enganchen, porque les empieza a ir mejor en el colegio,
1: Desde la
0: salen
1: ignorancia
0: de la
1: total,
0: pantalla.
1: nunca pensé que tenía que ver con la memoria. Nunca pensé.
0: Sí, bueno, es que vos tenés que memorizar algoritmos. No, no en todas las categorías. Hay una categoría muy linda que se llama Clock, que es un dispositivo medio raro, pero ahí no memorizás, sino que es más rapidez mental. Yo ahí estoy segundo de Sudamérica, senior, obviamente, pero ahí no tenés que memorizar, es todo rapidez.
1: Claro, me
0: Pero sí,
1: parece
0: en
1: increíble.
0: 3x3, en las tradicionales, tenés que memorizar algoritmos.
1: Me parece increíble. Sebastián, la última, porque sé que tenés que irte y te agradezco un montón la entrevista.
0: No, no, no, por favor.
1: En todo este nuevo mundo que va cambiando tan rápido y que el ser humano viene como un poco de atrás con los cambios, no tratando de reacomodarse ontológicamente, ¿cómo
0: Sí.
1: conocemos? ¿Cómo sería nuestra manera de conocer hoy?
0: De conocer que a otra
1: No, no,
0: persona, a
1: no, como
0: otro.
1: de aprender, como que viste que
0: De
1: pasamos del
0: aprender.
1: racionalismo, después del modernismo, después, o sea, hemos salido del racionalismo desde el positivismo hacia un poco hacia el otro lado, pues estamos
0: Sí.
1: tratando de encontrar como el eje del medio, pero hoy ¿cómo conocemos?
0: Y es una pregunta súper amplia. Yo te diría que
1: Sí, media
0: para mí
1: filosófica.
0: el motor de todo es la curiosidad, ¿viste? La curiosidad es la
1: Bien.
0: base de la creatividad, es la base del aprendizaje, y
1: Sí.
0: eso vos lo podés ejercitar, ¿viste? Y ¿qué es ejercitarlo? Bueno, es leer algo y que esa lectura te lleve a otra cosa, y eso te lleva a ver una serie, y eso te lleva a profundizar, ¿viste? Yo soy pura, entre otras cosas, estoy en una aceleradora de TED arriba de La Plata, ¿viste? Las charlas TEDicas.
1: Sí.
0: Charlas TED, digo, siempre se las critica muchas veces por ser superficiales, pero bueno, en 7 minutos, ¿viste? No, no puedes profundizar demasiado, pero tal vez eso te lleva a conocer un autor, ¿viste? A leer un paper, a leer un libro. Entonces, el conocimiento, ¿viste? Es como una isla cuyo contorno, digamos, es el límite si querés, con el océano, nuestra ignorancia. Cuando aumenta el perímetro de esa isla, también aumenta tu conciencia de lo que no sabés, ¿viste? De lo
1: Claro,
0: que hay del otro lado es medio infinito.
1: claro.
0: Entonces, yo creo que es un momento, ¿viste? Para ejercitar ese músculo de ir a lo que uno no sabe que no sabe, ¿no? Ahí está como el tesoro, medio el tesoro al final del arco iris. Y te decía que es una ejercitación porque, bueno, yo a los 52, ¿viste? Hace mucho que ya no fui a la facultad, al colegio, ¿no? Entonces, digo, ahora que tenés que volver a aprender y reaprender y desaprender, esto es un ejercicio con músculo que por ahí estuviste medio atrofiado durante mucho tiempo. Y si te tengo que dar un solo consejo a tu audiencia, es para bienestar y es para aprendizaje. Para mí hoy la bala de plata en todo esto es bajar la cantidad de tiempo que estás con el celular.
1: Bien.
0: El celular, somos, en general subestimamos el tiempo que creemos que estamos con el celular, ¿viste? Si yo te pregunto a vos me decís, por ahí estoy 2, 3 horas por día, y mentira, estás
1: Claro,
0: 4, 5, 6 horas. Es
1: claro.
0: una locura el tiempo que nos saca, y nos secuestra la atención, ¿no? Entonces, yo creo que lo primero es recuperar nuestra agencia de atención, nuestra agencia de memoria. Digo, no, cuando nos definimos a nosotros mismos y a nuestra conciencia, bueno, buena parte es a qué le prestamos atención y qué recordamos, ¿viste? Y eso lo estamos atrofiando con tanto uso
1: Claro.
0: del celular y ahora con el uso de IA también intensivo, ¿no? Entonces, creo que lo primero que tenemos que hacer es recuperar.

0: recuperar esas instancias, ¿viste? Si vas a tomarte un café hoy a la tarde y la persona que está preparando el café se toma 60 segundos, traté de no agarrar el celular, ¿viste? Porque uno ya cree que tiene que llenar cada segundo viendo las notificaciones, etcétera. Bueno, empezar a hacer ese tipo de ejercicios me parece que es fundamental para conocer, que es la pregunta que me hiciste, ¿no?
1: Buenísimo. Bueno, me encantó. Es como volver al presencia, ¿no? La atención plena del momento presente.
0: Sí, por decirte algo práctico, ¿viste? Bien, bien práctico. Yo ahora estoy también ahí medio en una cruzada, pero si no fuiste a ver todavía Toy Story 5,
1: no,
0: te la recomiendo mucho, ¿viste? Pues ese es el tema, ¿no? Es la tensión entre la analogía y una
1: entre
0: tablet.
1: Los juguetes, claro.
0: Con lo cual, esta conversación está creciendo, ¿viste? Va a crecer cada vez más. Así que bueno, nada, donde podamos hablar un poco, obviamente estamos mejor con tecnología que sin tecnología, ¿viste? Uno no es anti-tecnología, pero sí cuidar un poco la adicción y el exceso de estar, no sé, 8 o 10 horas por día frente a una pantalla, ¿no?
1: Espectacular. Sebastián Campanario, muy amable por esta nota, muchísimas gracias por atendernos.
0: Un gusto estar en citas, cuando quieran volvemos a hablar.
1: Dale, un saludo inmenso, adiós.
0: Beso grande.
1: Bueno, y así pasaba Sebastián Campanario, periodista, escritor, economista, tecnólogo, experto en creatividad e innovación. La verdad que un genio, una persona muy entrañable y muy accesible.

0: Si te gustó esta conversación, seguinos.
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0: Muy bien, y estamos en Historias Mínimas, una columna que nos encanta hacer en citas de radio. Y está en línea Darío Colombi. Darío vive en Lincoln y es un gran emprendedor que hoy, dentro de las cosas que hace muchas, tiene una empresa de aviones que se dedica también a apagar incendios. Bienvenido, Darío, a citas de radio. Soy Elisa Peirano. ¿Cómo le va?
1: Muy bien. Gracias y acá estamos. Saludo para todo.
0: Darío, quiero que me cuente cómo usted empezó con este tema de los aviones. ¿Cuál fue su primera aproximación al tema de volar? La empresa se llama Al Vuelo, vamos a contarle a la audiencia.
1: Sí, yo encaré distintos rubros en mi vida, en la cual estuve muy relacionado con el campo. En el campo los aviones se necesitaban, pues,

0: están relacionados con las partes de agricultura. Entonces, acá nosotros tratábamos de ir mejorando con aviones más modernos, y allá por los años 92 en Argentina empezamos a conocer otro tipo de aviones que no estábamos acostumbrados a verlos.
1: Ajá.
0: Por ejemplo, con las turbinas y esas cosas. En los 90 aparecieron unos incendios muy importantes en el sur argentino, por ejemplo Bariloche, que fueron muy nombrados en la época de María Julia, ya por la estancia San Ramón, todo eso. Yo todavía no estaba en eso. Y bueno, nosotros que teníamos aviones, yo ya tenía aviones de ese tipo, y se contrataron acá en el país en el año 96, se contrataron aviones de Italia, en la cual íbamos al mismo taller y nos conocimos, y a mí me salió la idea de meterme en esto de los incendios. Eso fue allá por el 99-2000 que yo comencé.
1: Y cuando usted dice, ¿sí?, que empezaba a haber aviones que acá no había, ¿qué tenían de diferente esos aviones?
0: Bueno, nosotros estábamos, el avión más grande, porque eso se relaciona mucho por los litros de agua.
1: Ajá.
0: Para los incendios, que sean aviones ágiles y que tengan buen reservorio de agua. Acá lo que conocíamos máximo eran 600, 700 litros que cargaban esos aviones. Cuando llegaron estos aviones de Italia, en el año 96, eran aviones ya de 2.500 litros, con motores a pistón, pero con 1.000 HP. Después empezaron a venir las turbinas, que son mucho más ágiles, más rápidos para trasladarse, todo eso. Yo traje la primera turbina, avión con turbina a Argentina, ya trabajando con el Plan Nacional de Manejo del Fuego.
1: Ajá.
0: Ese avión lo traje en el 2006, fue el primer avión que llegó con 1.350 HP y con 3.000 litros de agua para descargar en los incendios.
1: ¡Qué bárbaro! ¿Y ese avión de dónde lo trajo, Darío?
0: Ese avión lo trajimos en vuelo, fue mi primera experiencia en vuelo de Estados Unidos a Argentina. En Estados Unidos ya existían de hacía varios años, pero nosotros no teníamos mucha información. No es como hoy que apretás un botoncito y ya tenés toda la información.
1: Claro.
0: Los veíamos en revistas.
1: Claro. Estamos hablando de hace 20 años.
0: Ese avión yo lo traje a Argentina en el 2006. Yo traje dos primeros aviones, no solamente en Argentina, sino en Sudamérica, que fue el 802 iTractor, que se fabrica en Texas,
1: uh-huh,
0: cerca de Dallas. Y después traje otro con flotadores, que ya podíamos cargar en los lagos, en lugares así, que pudiésemos, no en parte también en el mar se puede cargar con mucho cuidado. Pero bueno, también fui pionero en esos dos tipos de aviones. Hoy Argentina tiene varios aviones, hay varias empresas, ha crecido mucho. Les digo que nosotros acá, los argentinos, fuimos bastante pioneros en que una empresa privada pueda tener ese tipo de aviones. Porque, por ejemplo, en Chile llegaban algunos aviones de esos, pero se los alquilaban empresas chilenas a Estados Unidos. Brasil lo mismo. Pero nosotros tuvimos empresas importantes que sin tener que necesitar alquilar afuera ese tipo de aviones. Fue importante. Y bueno, yo todavía estoy trabajando acá en el país, y también trabajo mucho en Chile, y también hemos mandado aviones a Europa. Yo tengo 26 años, 27 años en este trabajo.
2: Darío, una pregunta. ¿Esos aviones son con doble propósito, digamos, para fumigar y también para apagar incendios, o son únicamente para apagar incendios?
0: Son aviones que se usan

0: se usan para, se pueden usar para fumigar, son un poco grandes, pero se usan, pero la fábrica se dedicó ahora últimamente a producir más este tipo de aviones porque son los aviones más versátiles para los incendios. Más allá que hay aviones más grandes, hay aviones que a lo mejor tienen una prestación un poco mejor, no digamos, que es el Canadair, que es un avión que lleva 6.000 litros de agua, o sea, serían 802, pero son aviones que lo puede comprar el gobierno, valen 35 o 40 millones de dólares. Con esa plata te sobra para comprar varios de estos. Estos aviones tienen un costo de 3 millones y medio de dólares. Con dos aviones superas a un Canadair, entonces no vale la pena tener un Canadair, ni siquiera una empresa privada. Estaría muy lejos el alcance. Estos aviones hoy se usan en el mundo. O sea que muchas veces nosotros fuimos criticados hace muchos años atrás por el desconocimiento de la gente o porque el que tiene ganas de hablar, vamos a decir, que y nosotros en un momento le dijimos, bueno, si nosotros estamos equivocados con este tipo de aviones, el mundo está equivocado porque se usan en todos lados. Tal es así que hoy nos están llamando, como saben que acá en Argentina hay muchos aviones de estos, nos están llamando de otros países.
1: Darío, ¿y cómo es la superficie que, digamos, cómo es la relación con la capacidad que tienen de cargar agua y la superficie que pueden abarcar de un incendio?
0: Bueno, los incendios es una cosa que, el incendio que vos podés apagar rápido es el que lo agarrás rápido, lo agarrás enseguida, o sea, ni bien se inicie. Ahora, cuando un incendio se va, vos podés traer el avión más grande que vos quieras traer, pero cuando el incendio se fue, se fue. Eso hay que esperar que llegue a un lugar donde vos le puedas haber hecho un cortafuego, puedas tener gente por tierra. El último que termina apagando un incendio es el que está por tierra. El avión es una herramienta más para el incendio, no es que le va a apagar el fuego. Después está ese tipo de aviones que salieron mucho por las redes, como el 747 que trajeron en un momento de Estados Unidos a Chile, como el que anda acá de Santiago del Estero, que fue a pagar a la Patagonia. No son aviones que sirven para trabajar en montaña. Claro. En la montaña el avión que más se presta hoy día es este tipo de aviones que tenemos nosotros. Claro. En todas partes. Acá hay empresas que van mucho a Europa y se están usando estos aviones.
2: Qué bárbaro. Ahora, ¿le parece que está habiendo más incendios que antes, Darío? Por usted, por la demanda que tiene de sus aviones, ¿ahora hay más incendios que antes? ¿Cambió eso con respecto a las estadísticas de la historia?
0: Sí, está habiendo más, sí. Eso es algo que bueno, no me gusta hablar mucho en público. Yo soy muy conservador con la naturaleza.
2: Sí.
0: Veo cosas que no me gustan. Y eso pasa, no solamente pasa acá en nuestro país, sino pasa en otros países: España, Portugal, Chile, Estados Unidos, te puedo nombrar muchos. Yo cuando recién empecé con esto, siempre fui muy curioso de saber cómo se trabajaba en otros lugares. Entonces viajé a muchos países a ver cómo era el sistema. Y bueno, uno se va enterando de cosas que bueno, sí, yo digo que el avión, siempre lo dije y lo voy a seguir sosteniendo, yo digo que el avión es como es como los bomberos. El avión tiene que estar en un lugar donde, en una zona, vamos a decir, determinada, que como vamos a suponer Córdoba o la Patagonia, que sabemos que siempre hay algún incendio no provocado, sino también naturales, por algo, por descuido, por un rayo, por lo que sea, y el avión tiene que estar en ese lugar cobrando lo que tiene que cobrar, como para que la salida sea inmediata a agarrar el fuego con tiempo.
2: Claro.
0: Porque si el bombero no prende fuego una casa para tener trabajo, bueno, nosotros tenemos que seguir de trabajar de la misma manera.
2: Claro, tal cual.
0: O sea, tenemos que estar para prevención, No sé si me explico, ¿no? Sí.

0: Sí.
1: Claro, a mí me toca un poco, me toca un poco este tema, porque nosotros tenemos campo allá en la Patagonia y hace unos años también hubo un incendio que fue una situación muy fea. Y hace poco este año fuimos con mi marido, con mis hijas, a la costa y todo, y vimos 5 focos de fuego apagados. Gente que va a la playa y prende un fuego cuando se sabe que en parques nacionales no se puede prender fuego, digamos, en la playa.
0: Claro, y después no lo apagan, lo dejan ahí.
1: Claro, hay mucha inconsciencia, sí.
0: Sí, bueno, eso pasa. Ha pasado mucho en la Patagonia también con los turistas. Yo estuve cubriendo el país durante 10 años prácticamente como empresa única. Después que yo gané una licitación a una empresa extranjera.
2: Qué bárbaro.
0: Pero bueno, no era lo que es ahora. Ahora hay más empresas, hay competencia, y bueno, lo que pasó este año en el sur, sí, es muy lamentable.
1: ¿Pudo participar con sus aviones? ¿De
0: sí, pero yo hoy estoy más tranquilo porque han aparecido otras empresas y yo no sé cómo decírtelo, no soy tan ambicioso, va. Yo tengo 2 aviones puestos y después tengo otros aviones que los estoy mandando a Chile. Trabajo también con las forestales, tengo aviones en corriente con la papelera del Plata, y me dedico así a... No estoy tan de lleno como estuve durante 20 y pico de años acá en el país. También me han afectado críticas que no son lógicas porque uno tiene mucha experiencia de ver cosas muy turbias en esto y eso a mí me pone mal.
2: Darío, y volviendo un poco a sus inicios, ¿usted siempre le gustaban los aviones de chico? ¿Sabía que se iba a dedicar a algo relacionado o lo sorprendió?
0: Sí, toda la vida, Nunca me costó. Yo cuando hacía trabajo manual en la primaria, fabricaba aviones. Soñaba, mis sueños de chico eran que volaba. Más de ser un apasionado, soy un enfermo por la aviación. Hoy mismo sigo, con los años que tengo, son mis amores los aviones.
2: Claro. Que no le escuche sí, su señora, pero es una pasión por lo que se escucha.
0: Sí, yo hoy estoy preparando muchos pilotos para incendio. Ajá. Vienen acá porque yo hago de instructor y sigo preparando muchos pilotos para trabajo de incendios forestales.
2: Claro. Y Darío, ¿y qué es lo que tiene que saber un piloto que sea un piloto para incendio que no sabe un piloto común?
0: Bueno, depende a dónde le toque trabajar. Primero que para volar un avión de estos, es un avión que supera los kilos de un avión común que vuela el piloto que recién empieza. Entonces hay que hacer otras adaptaciones, porque es un avión más pesado. Hay que saber lanzar hacer el lanzamiento de agua. Hay que saber trabajar en la montaña, porque trabajar en los llanos es muy fácil, pero la mayoría de los incendios nosotros los tenemos en partes montañosas o difíciles.
2: Claro.
0: La montaña sabemos que es un lugar complicado, peligroso, si no se respeta. Se respeta, hay horarios que se puede volar bien y hay horarios que hay que decir no, las condiciones no están porque no me quiero matar, qué sé yo.
2: Claro.
0: No hay que insistir.
2: Claro, ahora vamos a contar a la audiencia que toda esta experiencia usted la cuenta desde Lincoln, provincia de Buenos Aires, o sea que es es un especialista de montaña y de incendios en el sur, pero está en Lincoln.
0: Sí, porque los primeros las primeras bases de incendio nacieron en Bariloche.
2: Sí.
0: Con esa problemática que hubo en el año 96, o toda esa época que pidieron aviones afuera, acá llegaron aviones italianos, después se formó una empresa acá en la Argentina que no estuvo mucho tiempo, anduvieron mal, y fue la que yo gano la licitación, y de ahí no me pudieron sacar más, porque yo tengo una particularidad que, más allá de ser piloto, hago de mecánico, hago de empresario,

0: aéreo y estoy permanentemente al lado de los aviones. Eso para mí fue una ventaja.
1: Claro,
0: porque cuando yo empecé, recién se empezaba.
1: Claro.
0: Nosotros dependíamos que nos trajeran el agua en a la base. A veces teníamos que esperar, cuando llegaba el agua, el incendio ya se había ido porque no había comodidad, hasta que después fue creciendo todo, se fueron haciendo reservorios de agua para los aviones, que los hacíamos nosotros mismos a veces, porque en realidad el Estado no invierte mucho a veces. Hoy mismo yo tengo un avión trabajando en el norte, está con una problemática de las pistas, porque no se preocupan por reparar las pistas, como bueno, no pasa con la ruta, qué sé yo.
1: Sí, sí, sí.
0: Entonces vamos a una pista que está mal preparada, quieren trabajar de ahí y terminamos rompiendo cubiertas, terminamos estropeando las hélices de los aviones.
1: Claro, sí, sí, falta la estructura, digamos.
0: No hay buena estructura. Claro, no.
1: Estructura nacional. Darío, la verdad que lo presenté como un emprendedor y no me equivoqué por todo lo que nos contó que ha hecho. Así que bueno, muchísimas gracias por esta nota, muy interesante.
0: Sí, me gusta también, estoy muy muy relacionado con el campo, siempre estuve, por supuesto, me gustan las dos cosas, ganadería y agricultura, pero siempre me dediqué más a la agricultura.
1: Claro, claro, qué bárbaro, y esto es una gran pasión y un hobby, se puede decir, además.
0: Sí, la verdad que bueno, tengo en mente que mientras me pueda... tenga salud, me pueda mover, me quiero mover, no quiero quedarme estancado y darle la posibilidad que mis hijos sigan mi trayectoria.
1: Muchísimas gracias, Darío Colombi, por esta nota en Citas de Radio, muy amable.
0: No, gracias a ustedes y disculpen si no pudimos hacerlo.
1: No, clarísimo.
0: A tiempo.
1: Muchísimas gracias.
0: Gracias.
1: Adiós.
0: Adiós.
1: Bueno, así pasaba Darío Colombi con su empresa Al Vuelo, de aviones para apagar incendios.

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0: 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Bueno, en la cita agroindustrial tenemos la visita, tenemos la gran visita de Aquiles y Fran Suárez. Son padre e hijo. Fran ha estado en citas porque corre y ha sido campeón nacional, pero es otra conversación que la soltamos. Y hoy vienen a hablar de Dragon Black Force, una empresa de drones, pero que tiene algo más que drones. Y vamos a hablar de eso hoy. Bienvenidos, ¿cómo andan?
1: ¿Qué tal? Buenas tardes. Y bueno, vamos a tratar de ser lo más
0: pedagógicos.
1: Simples, concreto con la explicación para comunicar lo que hacemos.
0: Buenísimo. Hola, Fran, ¿cómo estás?
2: ¿Cómo andan? Gracias por el espacio. Muy contento de estar acá.
0: Bueno, les contábamos a la audiencia cuando presentábamos la nota que nos encontramos en una reunión de diseño, porque justamente el diseño de Dragon Black Force lo hizo Sebastián Guerrini y es un dragón que vuela y me encanta como cuando confluyen los temas en citas. Así que bueno, me dijiste fuera del aire recién, Aquiles, que más que una empresa de drones, el drone es la herramienta. Primero contame cómo surgió todo esto. Porque el año pasado ya estabas con los drones.
1: Sí, correcto. Hace un año y dos meses se nos proponen por medio de un amigo en común.
0: Sí.
1: Nos presentan el proyecto de poder tomar la zona con la marca DJI, que hoy es líder absoluto en drones, cámaras, micrófonos y demás en el mundo. En la Argentina hoy tiene el 90% de los drones de agro, ¿no? Y de imágenes. Y bueno, nos proponen tomar la responsabilidad de la distribución. Lo pensamos y nada, fuimos todas positivas del entorno. Nos rodeamos de pilotos, de gente que nosotros no estábamos para nada con el agro, pero no con la tecnología. Y bueno, fuimos armando equipos de trabajo para esto y bueno, hoy por hoy la verdad que estamos muy bien posicionados.
0: ¿Te sorprendió cómo explotó, Aquiles?
1: Viene todo de la solución que trae la tecnología.
0: Bien.
1: O sea, es algo que hoy por hoy viene con una adopción muy alta, pero falta mucho. Hoy tenemos el 10% del camino recorrido que tiene por hacer la tecnología.
0: ¡Qué bárbaro! ¿Solamente 10%?
1: Sí, correcto, porque estamos convenciendo, cada vez es más fácil, porque es más simple de explicarlo y se explica con hechos, se demuestra con hechos. Y bueno, por eso que está tomando velocidad, ¿no?
0: Claro. Déjame, me diste la palabra clave, velocidad, para pensar en Fran. Fran, ¿vos dónde te metiste en este proyecto? ¿En dónde estabas?
2: Y yo lo escuché desde un principio como algo muy interesante. Yo estaba estudiando el año pasado a esta altura cuando le hicieron una propuesta. Bueno, justo fue lo del campeonato y todo medio junto, así que no me había adentrado del todo en el proyecto. Pero después con el tiempo me empezó a divertir. O sea, era una dinámica del día a día que era divertida. Y escuchándolo aquí, bueno, los chicos también que éramos todos jóvenes. Simón y Luis en ese momento que arrancaron con nosotros tenían también 22, 23 años. Y era divertido el día a día. Empecé a adentrar, che, los acompaño, voy con ustedes. Y después me armé un escritorio al lado de él en la oficina y acá estamos.
0: Y hoy quiero contarle a la gente que todo lo que ven en redes de

0: Gran Black Force lo hace Fran, o sea que...
1: Sí, entre todos.
0: Devenido en comunicador.
2: Tuvieron también que capacitarse en todo esto. Cuando arrancaron y les hicieron la propuesta, tuvieron que aprender un montón de cosas que por ahí no estaban tan familiarizados. ¿Cómo fue esa en principio?
3: Es así, tuvimos que aprender de qué se trataba. O sea, hoy por hoy sabemos el 30% de lo que hay por saber, ¿no? O sea, esto es un camino que hoy con inteligencia artificial a disposición de los procesos es nada. Cada paso que damos, cada vuelta de hoja que damos, tenemos muchas líneas de trabajo nuevas que se nos abren. Uh-huh. O sea, es infinito el alcance, ¿no? Y la utilidad que tienen los drones en los esquemas de producción, uh-huh, a cielo abierto, también son infinitos, ¿no?
0: Claro. Pero vamos a hablarle a doña Rosa Aquiles para que sepa. Un dron, vamos a visualizarlo, es como si fuera un aparatito que vuela, ¿no? ¿Qué es lo que hace un dron en el sistema productivo del campo? ¿O qué puede hacer un dron hoy?
3: Drones hay, o sea, para dividirlo en dos, están los drones de imágenes y de videos, uh-huh, y están los drones de pulverización y siembra, ¿no?
0: Bien.
3: O sea, para llevarlo que aplican líquidos y sólidos.
0: Bien.
3: Los drones de imágenes, para hacer una descripción concreta, vuelan a 150 metros de altura y toman de detalle de 2 centímetros por 2 centímetros en el suelo, ¿no?
0: ¡Qué bárbaro! Impresionante.
3: Entonces, lo que podemos lograr, digamos, desde fotos, desde el contenido que nos puedan brindar, es mucha información. Mm. O sea, hoy hay cámaras RGB, cámaras multiespectrales para esto, y está la inteligencia artificial a disposición del procesamiento.
0: Claro, de las, ¿no?, imágenes miles que captan.
3: Exactamente.
0: Claro.
2: Sí, hay programas específicos.
3: Hay muchos y va a haber más. Mm, claro. Y cada día infinito que pasan, todo eso va llevando a que el proceso sea más simple, claro, más rápido y más económico.
0: Hilando con la nota anterior que hicimos en citas, un dron sirve para, por ejemplo, detectar un incendio, cómo avanza, o sea, sirve para eso también, ¿no?
2: Totalmente.
3: Correcto. Bueno, de lo que son cámaras, de lo que los equipos que tienen cámaras, también tienen cámaras térmicas, ¿no? Mm, que hoy se utilizan para las cooperativas eléctricas, detectar puntos de cables que estén
0: claro,
3: con desgaste, para donde se concentra más la levanta temperatura, que ahí se detectan para hacer los cambios programados, uh-huh, los bomberos lo mismo, para ubicar principios de temperatura,
0: mirá, qué bárbaro.
3: Para encontrar animales, para encontrar personas, con temperatura, o sea, es algo muy simple y se opera. Los drones tienen estabilizadores que vos los soltás los controles y quedan parados, digamos, ¿no? El dron no se estrella.
0: ¡Qué bárbaro! ¡Qué bárbaro!
4: ¿Y tienen los drones que cuentan ganadería?
3: Los drones toman imágenes y desde las imágenes haces el recuento. Haces el recuento, ¿no? Sí. El dron, para entender, digamos, para doña Rosa, el dron toma imágenes, hace videos, nada más.
0: Nada más, pero después la inteligencia atrás te hace el
3: correcto,
0: trabajo.
3: Por procesamiento de plataformas se logra lo que uno busca, digamos, ¿no?
0: Qué bárbaro.
2: Aquí les decías que era un grupo, los de las imágenes, y los otros para las fertilizaciones y aplicaciones, o siembra.
3: Claro, correcto. Uno, o sea, los drones de la línea de consumo o línea de industria son drones que no pesan más de 2 o 3 kilos, digamos, los más grandes, o 4 kilos. Uh-huh. Y los drones de agra, de los agras, están, o sea, hay de 25 litros, 50 litros, 70 y 100 litros, que van desde los 50 kilos a los 80, 90 kilos de peso, ¿no?
0: Claro, otro aparatito.
3: Claro, que son mucho más grandes, que tienen varios motores, o sea, esos vienen con 8 motores, con baterías que duran 10 minutos, y hoy por hoy el equipo que tiene más capacidad de trabajo puede cubrir 300 hectáreas en el día, digamos, ¿no?
0: Ah, mirá,
2: ¿cuánto
0: hacen?
2: ¿300 hectáreas en cuánto se hacen, por ejemplo?
3: En 8 o 9 horas de trabajo. 10 horas de trabajo, depende de cómo sean los lotes, o sea, cuando el lote es más rectangular es más simple,
2: claro,
3: y cuando tiene más digamos, más bajos o más recortes, es más, tarda más tiempo.
0: Claro, además esto se cruza, perdón, con toda la cosa satelital de

0: de armonía por ambientes, o sea, es como que toda la tecnología, claro, toda la tecnología del campo se cruza con todo esto en la, en la información.
1: Y también pensaba recién en, entre las miles de ventajas que deben tener, el tema de la logística, de que siempre, no sé, conseguir un mosquito o lo que fuera por ahí en algunos lugares es más difícil que lleguen, y con los drones es como mucho más, más fácil, ¿no? Como que eso debe ser una ventaja importante en épocas que por ahí hay mucha demanda y por ahí el que tiene menos escala le cuesta más conseguir el equipo que vaya, ¿no?
2: Correcto. Un poco el enfoque nuestro no es hablar de la competencia, sino tratar de poner lo positivo de esta tecnología, ¿no? Hoy, si es que lo llevamos a contra un terrestre, son equipos que valen 200, 300 mil dólares, ¿no? Este equipo, el más grande que tiene la marca, vale 43 mil dólares, o sea, valen 10%, ¿no? Un 15% de la inversión. Y son equipos que tienen un consumo muy bajo por día, el único consumo es nafta de un generador, es el que carga las baterías.
0: Cargas
2: 40 o 50 litros por día de nafta, para que es lo que utiliza el generador para cargar las baterías durante el día de trabajo.
0: O sea que el generador funciona a nafta y eso carga las baterías de los drones.
2: Sí, correcto, correcto. Puede ser a nafta o diésel, ¿no? Ahora, ahora con las nuevas mejoras que están trayendo los productos, vamos a pasar a equipos diésel de mucho menos ruido y de menor consumo por hectárea, digamos, que el impacto para lo que es aplicaciones.
0: ¡Qué bárbaro! Ahora, cuando les dijeron para hacer la distribución, también le dijeron para ser como representantes comerciales, ¿ustedes pensaron en armar esa red? ¿Cómo fue el desafío, digamos, de empresa, digamos?
2: En realidad, eran todas cosas nuevas, muchas. Dijimos, bueno, arranquemos por algo, pensemos en algo, Pehuajó, y bueno, donde estamos, sin hacer, digamos, muchas... Hay que aprender todo el día, digamos, ¿no? Claro. Estamos aprendiendo todo el día y todo el equipo se sigue capacitando.
0: La curva, o sea, de aprendizaje vertical.
2: La educación de esta tecnología es por una PC, donde desde China te abren los formularios con tiempo, y tenés 50 preguntas con 3 o 4 alternativas cada una y tenés tanto tiempo para responder, ¿no?
0: Te toman examen, me muera.
1: Sí, como multiple choice.
3: Sí, tuvimos que estudiar, es más, o sea, lo que rendimos, bueno, justo en este de armar equipo, tuvimos que armar el servicio técnico de drones.
0: Claro.
3: ¿De dónde sacamos la información de reparar drones de tanto tamaño? Sí. Y sí, nos mandan las consignas, las tareas, y una parte de la capacitación es armar PowerPoint, desarmando un dron completo, armándolo de vuelta e ir documentando paso a paso del desarme y el armado. Y después de eso mandás el práctico y el teórico, y en base a eso te devuelven el certificado.
0: Se nota que la facultad, mucho mejor esto. Es como una universidad totalmente aplicada.
3: Sí,
0: Fran, ¿y tus conocimientos de mecánica te ayudan para todo este tema de los drones?
3: Sí, las herramientas. El tema que después pasamos una escala en la que quizás no hago todo yo. O sea, tuvimos que capacitar gente, traer a los chicos que hoy están trabajando, que vinieron de la escuela técnica. Sí, la experiencia suma mucho para cortar camino, pero se puede aprender porque son pasos muy intuitivos del desarme y armado. Pero es metodología de trabajo, o sea, es ir una checklist,
0: un protocolo,
3: dando consignas y corroborando que esté el torque acorde.
0: Qué bárbaro. ¿Y China hace esto con todas partes del mundo? O sea, ¿ustedes son parte de una red más grande de otros países?
2: Hoy la empresa está en 140 países. Argentina en la evolución debe estar número 50, quizá.
0: Qué bárbaro.
2: Pero está muy bien y va creciendo muy rápido. Los argentinos tenemos algo diferente. El resto de hoy por hoy somos referentes. Argentina es referente en la evolución de los drones.
0: ¡Qué bárbaro!
2: Nosotros hoy por hoy con lo que estamos haciendo estamos con meet permanentes con España, con Chile, Uruguay. Es más, el mes que viene hay dos jornadas en Uruguay que nos invitaron. Todo con droneros. Y bueno, que es donde nosotros aprendemos, digamos, porque... aprendemos desde la demanda, desde el dronero, solucionarle los problemas y acortarle el tiempo.
0: Cuando decís dronero, es alguien que es el usuario del dron.
2: Es el usuario del dron.

0: al pie del usuario, un grupo de WhatsApp de 400, 500 personas de comunidad, digamos, que ahí están toda la noche, funcionan los drones como aplican de día y de noche. De noche por lo general no hay viento, entonces es donde más trabajan.
1: Y vos lo puedes programar.

0: todo el tiempo. Vos con un dron vas con el agua para el día de trabajo, en un carro, con 1.500, 2.000 litros.
1: Claro.
0: Y se aplican, o sea, la gran diferencia que tiene la tecnología es que lo que se mide son los impactos por centímetro cuadrado. Entonces, hoy estamos aplicando con 8 litros, 9 litros total de caldo, producto más agua. Eso te representa 4 o 5 litros de agua por hectárea. El ahorro del uso de agua es brutal con respecto a un terrestre.
1: Y además, ese ahorro de uso de agua es totalmente sustentable, o sea, acorde con la cosa sustentable del día.
0: Y después el otro tema es que los productos van puros, o sea, no se alteran, el agua está controlada,
1: claro.
0: Entonces en la mezcla no tenés problemas de dureza o de otros temas porque el impacto es más chico,
2: claro,
0: digamos, con 4 litros que 40.
1: Claro, porque el agua lo pones vos, qué bárbaro.
0: Pero bueno, atrás de todo eso hay una industria importantísima de trabajo para llegar a eso, sea exitoso, que es... hoy por hoy estamos trabajando sobre las empresas que compran, sobre los departamentos de compra de las empresas,
2: claro,
0: de productos, porque hay productos que son incompatibles.
1: Ah, ok.
0: Entonces ya directamente lo que se pide para comprar, hay que elegir los productos que son compatibles.
1: Claro, tal cual.
0: Es mucho más simple.
2: O sea, tenés que saber cómo va a ser la aplicación para ver qué producto comprar.
0: Correcto, correcto. Uh-huh. Sí, tenés que saber qué es lo que vas a poner, es lo que vas a aplicar para comprar los productos, o sea, porque hay varios principios activos,
2: claro,
0: que tienen distintas formulaciones.
2: Sí, ¿no?
1: Claro, está bien.
3: ¿Y cómo hacen? Viste que generalmente todos los tachos de todos los fertilizantes y todo tienen solamente un uso. ¿Ustedes usan un tanque para cada producto o en general cómo hacen?
0: No, se mezcla en un mixer, sí, que es un tanque con una bomba,
3: sí,
0: y una bomba y un motor que con un mecánico,
3: sí,
0: que se remueve.
3: Claro.
0: O sea, todos los productos se ponen en un mixer que tiene, sí, 500 litros, o sea, claro, varios modelos, y desde ese mixer se carga con un pico surtidor, como es un pico de combustible de auto de una estación de servicio, sí, se carga el dron.
1: ¡Qué bárbaro!
0: Pero se mezcla, se hace una premezcla antes.
2: Claro.
0: En el tanque, en el mixer.
2: ¿Ese mixer,
0: ¿no?,
2: es aparte del dron?
0: Se vende ya hoy en el combo con,
2: claro,
0: el equipo. O sea,
1: claro,
0: nosotros,
1: sí,
0: damos casi un llave en mano, digamos, del equipo, que es una parte. Por eso después está la capacitación para hacerlo funcionar,
2: claro,
0: de forma eficiente, ¿no?
3: Sí. Uh-huh.
1: Qué bárbaro, se nos está yendo el tiempo, pero tengo mil preguntas más.
3: Sí.
1: Cuando hablábamos recién que es un modelo de startup este tipo de empresas, Aquiles, ¿querés contarnos qué es lo innovador? Porque además de lo que decías recién, que es innovador encima de la tecnología, es innovador la manera de vincularse los usuarios con la tecnología y qué servicio prestan ustedes.
0: Bien, yo te digo, hay varios temas que no son, son de la tecnología con el medio donde estamos, ¿no?
1: Sí.
0: Hoy por hoy, donde más estamos haciendo hincapié es en sacar un tabú que hay de los ingenieros,
1: uh-huh,
0: que se resisten al cambio, ¿no?
1: Claro.
0: Como que la impresión nuestra es que como que quedan expuestos en esta tecnología que no la conocen, nadie,
1: claro,
0: nació sabiendo.
1: El miedo a la desconocida.
0: Claro, entonces como decir, no lo tomo, no lo admito porque entiendo que no voy a estar cómodo, digamos, ¿no?
1: Claro.
0: Entonces,
1: estás bien midiendo la incomodidad.
0: Exacto, entonces nosotros tratamos de resolver desde nuestro lado con un montón de herramientas que hay, como para decir, esto es tan simple.
1: Animate,
0: que esto es muy simple. Y esto lo que va a llevar, un poco resumiendo, es que va a haber un ahorro importante en los productos, porque la tecnología, pues entendemos que en 3 años ya el 50% de la agricultura, el 45-50% se va a hacer por drones, una cuestión de costo, es costo-beneficio, digamos, ¿no? Entonces, oportunidad de trabajo también, uno va a tener un equipo.
2: Los equipos de trabajo que dicen que tienen para trabajar es mano de obra también, es trabajo.
0: Es trabajo, es claro, por supuesto, pero es simple aprender.
1: Claro.
0: Cuando el mensaje, digamos, es simple. O sea,
1: está bueno, porque ustedes bajan la barrera de entrada para que lo desconoce. El tema es
2: como resistencia.
1: No es la cabeza, claro, la resistencia a lo desconocido, a lo nuevo.
4: Sí,
1: pero está bueno hacerlo así.
4: El 60% de nuestros clientes tenía de otro palo, nada que ver con el agro,

0: muchos emprendedores jóvenes están saliendo a hacer camino con los drones. O sea, las primeras experiencias de trabajo de muchos está haciendo con drones. Y es tan intuitivo todo el sistema, tan amigable todo, y hasta es divertido ir a trabajar, y a muchos les da esa sensación.
1: Qué bueno, sí. Qué bueno. Me parece espectacular. Si alguien está escuchando esta nota y se queda con ganas de averiguar más o de contactarlos, ¿cómo lo puede hacer?
0: Tenemos todas las redes sociales abiertas las 24 horas, en Dragon Black Force, en Instagram, también si no en YouTube tenemos una serie de tutoriales y blogs en las que nos divertimos, y tenemos una comunidad muy fuerte en WhatsApp de Dragon Black Force también, que bueno, si quieren participar y demás, nos escriben por Instagram y les pasamos los links, pero el fuerte hoy es Instagram, donde compartimos el día a día.
1: Bueno, muchísimas gracias por venir de visita a esta cita del industrial. Me parece, la verdad, que apasionante lo que están contando. Bueno, y ojalá más gente también se entusiasme y pueda, digamos, animarse, arrimarse a esta tecnología que está tan disponible y tan a mano.
2: Es así. Entendemos que, porque ahí permanentemente están saliendo modelos nuevos, más hoy sale, hoy tenemos disponible el DOC 3, que es un equipo autónomo, que lo dejas en un campo, eso es un equipo para los establecimientos, donde el equipo uno lo setea de una computadora, de arma en plan de vuelo, y puede hacerlo ir a revisar los bebederos a una hora del día, que haga imágenes para hacer la cuenta de Hacienda en otro horario, si estás en cosecha lo puede dejar volando todo el día, se carga la batería, vuelve y
3: mismo
2: con cámaras térmicas.
3: No te busca los hijos en
1: el bueno, que falta.
2: Va a haber uno, hay uno ya, lo tenemos, uno de 100 kilos que va a durar 20 minutos la batería, vuela 70 kilómetros de velocidad. Pero bueno, en realidad esto va a tender a la automatización.
1: Claro.
2: O sea, y en el agro, lo que es por control y demás, con cámaras térmicas, son equipos que están, se setean para ser utilizados con cámaras térmicas, o sea, una cámara se activa y el equipo sale y va directamente y empieza a tomar registros. Entendemos que los drones de máxima, ¿no? En 3, 4, 5 años va a ser un carro, los drones de pulverizar, va a ser un carro donde el equipo va a ir una sola persona con los productos químicos, con el agua en un tanque, todo, y va a ser todo automático.
1: Claro.
2: Porque está, hoy por hoy existe, el tema es ponerlo todo en un solo lugar, digamos, resumirlo en un solo lugar, donde eso va a llevar a que la eficiencia en los controles va a ser mejor, las oportunidades de trabajo va a ser mejor, no vas a tener que esperar 10 días a que venga un... Ahora
4: sí, eso. Sí, sí, sí.
1: Ah,
4: y si es un bajo que no desencaje y esa cosa.
2: No pisan,
1: claro,
2: o sea,
1: si llueve puedes entrar.
4: Claro.
2: Sí. Claro, no pisan, o sea, son equipos que no pisan, o sea, andas por el aire, no tenés pérdida de rendimiento en los cultivos.
1: Claro.
2: Y las aplicaciones son impecables.
1: Claro. O sea, y voy a hacer una pregunta bien de doña Rosa, pero ¿el dron contamina cuando vuela?
2: No, son motores eléctricos que giran, o sea, claro, utilizan el aire para sostenerse.
1: Energía reutilizable,
0: sí. Total. No, lo que contamina son las baterías, quizás esa es la gran pregunta que hoy nos hacemos, ¿no? Nosotros tenemos un protocolo para desactivarlas por garantía acá en nuestro taller, pero hay centros que me parece que las reciclan todo y no ya pasa a otro extremo, ¿no? Pero me parece que el tema grande hoy son las baterías, pero lo único que hay prendido es el generador. Mientras estamos trabajando.
1: Qué bárbaro. Bueno, muchísimas gracias por venir y la verdad es que era para seguir conversando, así que probablemente estaremos ya con alguna nueva novedad.
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0: ¿Cómo le va? Bienvenida. Esto es Portal Argentina. Esto es Tu Otra Manera de Viajar. Bienvenida, Romina Fasani. ¿Cómo
1: anda? Bienvenido, Julio. Llegó Julio Iglesias.
0: Ya empezaron todos los memes de Julio.
1: Y nosotros también.
0: Sí.
1: Llegó Julio a Portal Argentina.
0: Cayó en un 1 hoy. Claro, sí. Ahí vienen todos, El 2 de julio, todos los memes que te puedas imaginar. Y si tenés alguno, mandalo también. Aquí estamos, en Portal Argentina. Hoy vamos a seguir recorriendo distintos lugares. Hoy abre un nuevo... Hoy es uno de los centros de esquí más nuevos de la Argentina.
1: Sí, podríamos decir que sí.
0: ¿No?
1: ¿Dónde vas a encontrar arenas vírgenes? Lo que a mí más me gustó o me llamó la atención de este lugar es que está dentro de un parque nacional.
0: Es el único que está dentro de un parque nacional y está en la provincia de Neuquén y está dentro del lago Nahuel Huapi. Parque Nacional Nahuel Huapi.
1: Y con vistas al lago hermoso.
0: Ah, divino.
1: Bellísimo.
0: Y aparte que lo eligen la elite del esquí mundial.
1: Ponele,
0: Sí, vienen a esquiar porque hay pistas que son naturales.
1: Pistas de pista.
0: Claro, off-road dirían en el automovilismo, ¿no?
1: Total. Bueno, vamos a desbloquear.
0: Sí.
1: Lago Hermoso Ski Resort.
0: Qué bueno.
1: Juntos, así que no se muevan. Y además
0: tenemos todo lo que vos estás esperando.
1: Nos vamos a ir al este.
0: ¿Cómo al este?
1: Sí, del oeste, del lago Hermoso.
0: Sí.
1: Vamos al este.
0: Mirá, ¿y qué hay en el este?
1: Al litoral.
0: En el litoral.
1: Vamos a ir a Puerto, el portal Galarza, la puerta de entrada, los esteros de Liberá.
0: ¿Ahí no habíamos hecho una nota cuando se prendió fuego un lugar?
1: Sí, por Puerto Galarza.
0: Mira.
1: Vamos a hacer base en Puerto Galarza.
0: ¿Sí?
1: Con nuestro amigo Josi, que nos escribió, nos escuchó, dijo, quiero contar mi historia. Y le dijimos, obvio, Josi. Así que en un ratito vamos a hablar con él. Vamos a conocer los esteros de Liberá y qué es lo que podés hacer en un full day con él.
0: Me encantó. Así que nos vamos a los esteros de Liberá y nos vamos a Lago Hermoso. Dos destinos increíbles en Portal Argentina.
1: ¿Adelanto?
0: Adelantame, ¿adelanto? Que tenemos mañana.
1: Mañana, por ejemplo, podríamos hacer unas termas marinas. ¿Qué te
0: termas,
1: parece?
0: Me encantó. Mañana podríamos hacer un par de termas, ¿eh? Me gusta.
1: ¿Podríamos ir a la provincia de Santa Cruz?
0: También, sería bueno.

0: Mandamos un abrazo grande a toda la gente de Santa Cruz que están presentando casualmente
1: Patagonia Inexplorada.
0: Impresionante.
1: Ya con ese nombre dije,
0: me gustó.
1: Acabo.
0: Abrazo grande a la gente del Calafate.
1: Abrazo grande a nuestro amigo Jorge Giannicelli, desde ayer productor ejecutivo de este programa. ¿Lo denominé yo?
0: Me parece muy bien.
1: Necesito un asistente, no quiero que la IA trabaje por mí. Jorge, trabaja vos.
0: Un crack. Tenemos mensajes.
2: Hola, mis locos lindos, ¿cómo andan? Soy Curucho de Chacabuco. Te mando un abrazo grande. Acá lo estoy escuchando. Muy buen programa, sin chico, es muy buen programa. Así que bueno, saludo para los dos y para todos los que trabajan en la radio. Un abrazo grande, los locos lindos de Chacabuco.
0: Abrazo grande para toda la gente de Chacabuco.
1: Y para Curucho también. Lo de loco lindo lo dijo por vos, ¿no?
0: Y ponele, qué sé yo.
1: O por mí también.
0: Por loco, bueno, será.
1: Por los dos. Bueno, y loco lindo de Chacabuco, de 25 de mayo,
0: también,
1: de Colonia Carolla,
0: sí.
1: De todo el país.
0: Todo
1: ahí
0: el país.
1: Estamos.
0: Gracias a la gente de Colonia Carolla que también se suma desde la provincia de Córdoba. Que ahí el otro día se ofendieron un poquito. Le mandamos un saludo grande a Manuel, que nos escribió y nos dijo, pará. Los mejores salames son los de Colonia Carolla. Y yo no es que dije que los de Tandil eran los mejores. Dije algo cuando hicimos la nota, ¿te acordás? Con la gente de Cañoli. Pero se arma ahí. Y salta también la gente que nos acompañan también desde un cativo y dicen, no, los mejores salames son nuestros. Y bueno, viste, es así. Saludos a mis amigos de Colonia Carolla y Manuel. Yo probé ahí unos que... Probé varios.
1: Sí.
0: La primera vez que fui me llevaron a una esquina, una fábrica impresionante. Hace poquito probamos los de Don Lino.
1: Sí, espectacular. Pero todos son ricos, no hay uno. Todos son, pues si no se nos van a poner celosos los otros productores.
0: Sí.
1: María Laura López dice, los escucho desde Colonia Carolla. Así que para vos también, que nos escuchás ahí, a través de FM Comunicarte, mandamos un beso grande.
0: Gracias a todos. 11, 25, 20, 60, 40. En un ratito vamos a esquiar, ¿sí? Nos vamos al Lago Hermoso. En un ratito nada más nos vamos a los esteros de Liberá. Y ahora te propongo una cosa. ¿Nos vamos a Villa General Belgrano?
1: Nos vamos, obvio.
0: Me invitaron a disfrutar de un lugar increíble que se llama el Arca de Noé.
1: Vos dijiste, si va Darío Barassi lo hace, yo también.
0: Claro, que a ver.
1: ¿Le damos la bienvenida?
0: Le damos la bienvenida a los amigos del Arca de Noé. Escucha.
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0: Qué bueno. El Arca de Noé Multiparque. Son 7 parques en uno. Romina Fasani, un abrazo grande para Cristian, de allí, de FM Alpina, de Villa General Belgrano. Me encantó, me encantó el Arca de Noé.
1: También.
0: Aparte, cuando pasás, vas por la ruta y lo ves, es gigante.
1: Hay un Hulk, increíble Hulk.
0: Increíble.
1: Hulk, como le llamen. Que decís, no
0: se puede creer.
1: Te llama, te dice, vení a divertirte conmigo.
0: Aparte, todo el año abierto, me encantó. Un fuerte abrazo para toda la gente. Bienvenidos a Portal Argentina. Y búsquenlo en las redes sociales, en las páginas web.
1: No sabés lo que es el spa, me encanta.
0: El spa, las termas, ¿no?
1: No, las aguas termales, la pileta, quiero estar ahí.
0: Hay un parque de juegos, hay un parque de dinosaurios. 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Un fuerte abrazo. Gracias, en serio, por sumarse a Portal Argentina. Estuvo Darío Barassi, usted tenía razón.

0: Mirá lo que es hermoso. Qué lindo. Mirá el spa este, me quedo a vivir ahí. Mirá los dinosaurios con
1: todo,
0: animatronics.
1: Hermoso. No, y las bici voladoras. Nah.
0: Tremendo, muy bueno.
1: No, quiero ser niña otra vez. Estas vacaciones de invierno cierran el parque para mí sola.
0: Sí, ese es el sueño del pibe.
1: ¿Tener un parque de diversiones?
0: Sí, o abrirlo para nosotros solo. Voy a contar una historia. Yo trabajé en un parque de diversiones muy conocido, en dos parques de diversiones muy conocidos, pero uno más que otro. Y cuando terminaron de grabar una película, ¿sí? Lo cerramos especialmente para...
1: ¿Firmar la película?
0: No, después de firmar la película para que un grupo de 30, 40 personas que estaban trabajando entre
1: se
0: técnicos...
1: Se divirtieran.
0: Todos los juegos hicimos, todo. Yo, es más, con... Tiro nombres, espero que no se me arme bolonquino, mejor no. Pero
1: tiren.
0: Todas primeras figuras de hoy, primeras figuras de hoy, nos tirábamos en la montaña rusa de agua a las 3 de la mañana con él.
1: Hermoso. Igual ahí ya estaba cerrado el parque.
0: Sí, ese día el parque no estaba abierto y lo abrimos especialmente porque ahí se grabó una parte de la película. Bueno, señoras y señores, Gustavo Cerati, Lago en el Cielo.

Momento de viajar otra vez a la provincia de Neuquén, pero en este caso descubrir un lugar que mucha gente ya ha escuchado, otros tal vez se sorprenden, muy cerquita de San Martín de los Andes, a unos minutos de San Martín, a unos minutos del Cerro Chapelco, otro lugar de esquí que es increíble, realmente ingresé hace un ratito.

0: a Lago Hermoso.com.ar.
1: Una particularidad, está dentro de un parque nacional. Vamos a desbloquear Lago Hermoso Ski Resort.
0: Creo que es el único, ¿no? Así, dentro de un parque nacional.
1: Vamos a conocer todo porque fue pensado y diagramado por expertos en la materia, pero no lo quiero contar yo. Tenemos a un invitado de lujo con nosotros, que es Roy Oriolo, que es el gerente de Lago Hermoso. Bienvenido a Portal Argentina.
2: ¿Qué tal? Hola, chicos. Bueno, muchísimas gracias y vamos a desbloquear Lago Hermoso Ski Resort. es verdad, hace ya desde unos años, poquitos años, somos el centro de esquí joven de la Argentina. Les confirmo, estamos dentro del Parque Nacional Lanín, somos la única estación de esquí de Argentina en jurisdicción de parques nacionales. Si bien es tierra privada, es una estancia privada, la jurisdicción es de parques nacionales, por eso nos debemos a ellos con todas las presentaciones, reglamentaciones que ellos tienen a la hora de habilitar un centro de esquí. Exacto.
1: Pero además tiene una particularidad esto que leía, que fue pensado y diagramado por ambientalistas y demás, pensando cada detalle, ¿no? En la sustentabilidad, en que sea un destino que todos tengamos que cuidar y dejarle a las generaciones futuras.
2: Es un poco así. Esta idea nace con Patrick Sterling, allá un poquito antes de la pandemia. Parece mentira, pero la pandemia ya nos atravesó en estos 6 años. Fue en el 2020 y estamos en el 26, el día del sexto invierno, de un poco de Lago Hermoso, teniendo en cuenta que se colocó una aerosilla y ese fue el primer gran hito que tuvo. Es cierto, nosotros somos gente de montaña, esto es un sueño que decía recién de Patrick y que nos fuimos adicionando un grupo de entusiastas a hacer esta montaña, ser pioneros en este momento de Lago Hermoso Ski. Era un sueño. Cualquiera que vive en una montaña, le gusta estar en contacto con la nieve, la tierra, el barro, los lagos, los ríos, ser parte de un centro de esquí y ser pionero de un centro de esquí es un sueño, es un aspiracional, y nosotros somos eso. No, más allá de invertir en esto nuestro tiempo, nuestro dinero y nuestros mejores años de las vidas de cada uno, no venimos de otro palo y no somos un grupo que hace una gestión de una concesión, sino que esto es propio. Y estamos apostando fuertemente a Neuquén en un crecimiento hermoso que está teniendo toda la zona del Cordón Sur, tanto la provincia como el Cordón Sur. Estamos en el corazón de la Ruta 7 Lagos, a solo 25 minutitos de San Martín de los Andes y 50 minutos de Villa La Angostura. Claro, con lo cual, para nosotros, sí.
0: No, que es impresionante la ubicación, la belleza del lugar, que es totalmente diferente, dentro de un parque nacional, con un montón de servicios, y aparte la novedad para mucha gente que recién ahora lo está conociendo.
2: Sí, nosotros estamos dentro del parque nacional, no tenemos luz corriente, no estamos en la red, así que generamos nuestra propia electricidad y implementamos, te diría, al detalle todo lo que tiene que ver con el medio ambiente y un programa de reforestación que Parques Nacionales de alguna manera nos obliga, pero nosotros sobre todo hicimos esto con muchísima conciencia ambiental, con un programa de mitigación único en Sudamérica que tiene que ver con huella de carbono y bueno, venimos hablando de esto ya desde hace unos años para no meterme en tecnicismos, es tener, además de la conciencia tranquila, tener un programa que sustente este trabajo. Todos impactamos. Uh-huh. Cuando vos te despertás a la mañana y tomás un colectivo o tomás un cafecito en una cápsula, todos tenemos nuestro impacto. Lo que hacemos en la OMS es medirlo, generar esta huella de carbón, o sea, generar este residual que genera por el movimiento de consumo de combustible, de distintos tipos de residuos, y eso lo compensamos. Así que lo vamos a trabajar en los próximos años de una manera muy fuerte. Somos pioneros ahí también, en los centros de esquí de Sudamérica. Pero cuando empezamos esto, lo hacíamos también porque nos están mirando nuestros hijos. Nos miramos a nosotros mismos cuando nos criamos en la montaña. Y este es un poco el ADN de la estación de esquí. Está compuesto por gente del esquí, gente del snowboard, gente de la montaña que, como yo siempre digo, no hay ninguna estrella, somos una constelación. Estamos todos listos para iluminar la hermosa esquí.
1: Qué lindo lo que decís. Y decían que son toda gente de esquí o de nieve. ¿Qué actividades tienen para que todos puedan disfrutar de la nieve? Porque no todos los que queremos

0: Podemos ir a la nieve, nos gusta esquiar o nos gusta hacer snowboard. Por ahí vamos porque nuestros hijos quieren o porque la pareja quiere y el otro no. ¿Qué opciones hay para
1: eso? Mira, nosotros... Está buena la pregunta, Romina. Nosotros estamos diseñando ya desde el inicio experiencias en la nieve. Tiene que ver con el concepto de lo que vos decís. No todos quieren ir a aprender a esquiar o hacer snowboard, quieren disfrutar la nieve. Y tenemos una de las experiencias que yo más recomiendo es la cabalgata blanca. La cabalgata está realizada por peticeros, por vaquianos de la zona, con caballos criollos, y es alrededor del Río Hermoso, dentro de la estancia. Es una experiencia muy linda, muy que te lleva en contacto con la naturaleza, desconectas un poco del teléfono celular y disfrutas la naturaleza. La que también recomiendo es una caminata blanca, una caminata con raquetas de nieve en el bosque nativo del Parque Nacional Lanín, donde los guías especializados te están explicando flora, fauna, dónde estás caminando, con un buen que después de la caminata llegas a un mirador con una foto que van a ser la envidia de todos tus amigos. Y después para los que no quieran ni caballo ni raqueteada, tenemos una experiencia que es con motos de nieve, un poquito más premium, con vinos. Este año vamos a incorporar vinos neuquinos.
0: Justo lo que me recomendó el doctor.
1: Justo lo que te recomendó, bueno, ideal para viajes románticos, para parejas o grupos de amigos que quieren ir a disfrutar. Así que eso también es una experiencia que no implica esquí o snowboard, como los otros dos que te contaba. Tenemos cañones de nieve artificial, estamos con una nevadita natural estos próximos días y un muy buen calendario de nevadas, pero empezamos nuestra operación gracias a una inversión que hicimos en innovación, en nieve artificial, sin impacto ambiental, y tiene que ver con dar previsibilidad a la temporada. Si tuviéramos más cañones, hubiéramos abierto hace cosa de 10 días, pero bueno, la cantidad de cañones que tenemos en este momento nos permiten inhibir toda la zona de principiantes y la zona inicial, así que vamos a abrir esto mañana, y el resto de las actividades también. Vamos a tener cabalgatas y caminatas con raquetas a partir del 1 de julio.
2: Hace un ratito contabas que son toda gente de montaña, son toda gente de esquí, y el diseño de todo este trabajo está hecho a nivel progresión. Justo estaba chusmeando eso en la página y me parece bueno pensar en la diversión y en la seguridad, ¿no? Que son fundamentales a la hora del entretenimiento en un centro de esquí.
1: Sí, exacto. Lago Hermoso Esquí, nosotros cuando hemos tenido la oportunidad de viajar y conocer otras estaciones de nieve alrededor del mundo, lo que vimos es que siempre damos por sentado que aquel que va a esquiar no tiene vértigo, por ejemplo, se puede subir a una aerosilla, estar volando con botas plásticas y con guantes, o sea, no tiene sensibilidad en los pies, no tiene sensibilidad en las manos y lo subís a volar. Con lo cual, esta persona, nos olvidamos, los que estamos en esto, que necesita una progresión. Justamente lo que diseñamos en Lago Hermoso aquí es que vos llegás, estacionás, a pocos metros tenés la emisión de pases. La configuración de esquí o de snowboard en el rental propio nuestro, podés venir con tus equipos también, pero recomendamos que pases por el rental aunque vengas con tus equipos, saber el tema de la regulación de las fijaciones, el peso y demás, si no fuiste a un rental y te lo prestó un amigo sobre todo. Y de ahí ya tomás el primer medio de elevación en la protección, que sería la etapa 1, y ahí es una magic carpet, hace de cuenta que es una especie de cinta transportadora del puerto donde te dejas deslizar con los esquíes o la tabla puesta, haces este medio de elevación y empezás en una pista de muy baja pendiente, sin haber tomado ningún medio de elevación, simplemente en la misma zona acordate, estacionaste y no subiste ni una escalera ni un medio de elevación. Estás en la misma curva de nivel que le decimos. Y ahí empezás a esquiar y hacer snowboard el mismo día. El producto más vendido que tenemos es este bautismo de nieve, que incluye el pase de esquí, 2 horas de clases y el equipamiento completo. Y también tenés la iniciación, que es el producto de 3 días, es lo mismo, te incluye clases de esquí, el equipamiento completo de esquí o de snowboard y el pase durante todo el día. Mirá, así bueno, que esto está bueno porque por lo general esquías un rato a la mañana, después a recuperar energía en el restobar de la base y en la cafetería, chocolatería que tenemos ahí al lado de la zona de principiantes, y es un gran momento para disfrutar en familia, para estar con amigos, porque es muy lindo el lugar, lo recomiendo. No sé si en las fotos describe la belleza natural que tiene el Lago Hermoso aquí.
0: No, yo creo que sí, pero sí, vos sí. Estás ahí y sabrás si le hacen justicia o no, porque viste que pasa eso.

0: ¿no? Como que empieza la expectativa. Yo estuve leyendo igual. Como que expectativas versus realidad no es como la foto de la hamburguesa que vas a comprar, que dijiste expectativa y te dan la realidad. Y decís, no, acá es al contrario. Uno tiene una idea y cuando llegas ahí es,
1: te volvés loco. Sí, es cierto, es cierto. Lo estuvimos viendo.
2: Cuidamos mucho eso. Cuidamos mucho, gracias al equipo de marketing, un poquito... no generar más expectativa de la realidad, sino que sea inversa. Contamos un poquito, falta información en redes, pero está hecho un poco a propósito para que nos vengan a conocer, para que aquel que viene a visitar San Martín de los Andes, Villa Langostura, y quiere pasar un ratito por la Puerta de la Hermoso, cuando llegue se sorprenda. Estamos en eso, chicos, estamos en ese modo.
1: Bueno, qué bueno. Y también destacar los precios, o sea, los precios de esquí y demás, que me llamaron la atención lo que vale un pase de esquí, lo estoy viendo en la página web, que son realmente muy competitivos, ¿no? A nivel general con todos el resto de los centros de esquí.
2: Mira, el Lago Hermoso Esquí es un centro, es una estación de nieve eficiente. Nosotros tenemos eficiencia en la operación. Encontramos que en esa tarifa somos competitivos a nivel nacional y a nivel internacional, y que lo que estamos entregando como producto cumple con esta requisitoria del equilibrio que hablamos recién, expectativa realidad.
1: Bien.
2: Vos vas a pagar por algo que estarías dispuesto a pagar más.
1: Claro.
2: Entonces, nuestro deseo es que vos vengas a pasar una experiencia en la nieve, si viniste a esquiar, que te des el lujo después de poder almorzar rico con una copa de vino o una cerveza. La idea nuestra es que vos hagas todo el 360 del día, desde que te despertás hasta que volvés a tu hospedaje, y puedas decir qué bien que la pasé, qué tipo inteligente que soy. Estamos en esa búsqueda y trabajamos en todos los detalles para esa eficiencia. Por supuesto, estamos creciendo, estamos en nuestro tercer año de vida desde que se inauguró la Aerosilla y nos transformamos en un centro de esquí. Vamos invirtiendo año a año, vamos generando nuevos espacios. Este año tenemos novedades, que si quieren en ratito se las cuento. Y yo creo desde lo personal que Lago Hermoso es una gran propuesta para aquel público que no conoce la nieve, o que es principiante, o que quiere ir a hacer una experiencia y es innovador y quiere ir a saber de qué se trata Lago Hermoso. Durante julio las familias que tienen vacaciones de invierno, los chicos, y agosto y septiembre el público se renueva y es un poco más joven, y tenemos ahí un calendario muy lindo de eventos, de after ski. Es para todos los públicos, para todas las edades, y Lago Hermoso tiene eso. Ese tarifario competitivo que vos decís, hoy nos transforma en una gran opción para venir y de repente estar un solo día esquiando con equipamiento y las clases en menos de 200.000 pesos.
0: Roy, ya Lago Hermoso está en el radar de muchos deportistas, de esquiadores y demás, a nivel internacional.
2: Sí, nosotros venimos un poco de ese mundillo del esquí de competición, y nos gusta, nos apasiona la montaña y nos apasiona las carreras de esquí alpino. Y ya, bueno, en un momento lo que sucede es que cuando vos tenés hijos que corren o tenés... que hacer entrenamiento durante enero y febrero, la nieve está en el hemisferio norte, y hemos tenido la suerte de viajar por competencias de esquí, conocimos mucha gente, otros centros de esquí, y conocimos equipos que necesitan durante julio, agosto y septiembre, que es verano en Europa, venir a entrenar acá. Entonces nos transformamos en una gran opción, esos equipos nos eligen para venir a esquiar en las pistas que tenemos roja y negra, que están homologadas por la Federación Internacional de Esquí, y esa homologación te permite hacer carreras de esquí. Entonces ya estamos en Lago Hermoso en condiciones de, y esperamos tener alguna novedad respecto a la Federación Internacional para poder hacer una carrera de esquí y darle a Lago Hermoso este sueño cumplido, que es tener una carrera, tener competencia. Estos equipos van a empezar a llegar a mediados de agosto y tenemos mucha expectativa para que se genere esto. Además de entrenamientos de equipos de Italia, Francia y Suiza que nos eligen, tener carrera.
0: Sí. Wow. Bueno, nos dijiste que había novedades, así que antes de terminar esta entrevista nos gustaría que nos cuentes cuáles son.
2: Mira, dale, empiezo con las novedades. Vamos a tener este año la incorporación de una escuela junior y un riglet, que se llama, es para los chicos de 3 a 6 años que deseen empezar a hacer snowboard. El snowboard, por lo general, se empieza a una edad más tardía, pero con este sistema...

0: los chicos empiezan a deslizarse en la nieve en una especie de jardín blanco que está sobre la nieve y que tiene todos estos módulos para que los chicos con muchísima seguridad empiecen a hacer como una especie de skate en la nieve, en un módulo.
1: ¿A partir de los 3 años?
0: A partir de los 3 años ya se pueden parar. Va a depender un poco de la destreza física, viste que cada chiquito tiene su evolución, obviamente. Uh-huh. Lo famoso permite aprender a esquiar a la escuela a partir de los 5, como el resto de las estaciones de nieve. Pero a partir de los 3 pueden jugar, llamémosle, no es que van a aprender a hacer snowboard, sino que van a jugar en la nieve y se empiezan a deslizar y empiezan a tener una sensación en el cuerpo. Esta escuelita Bambi, que tiene referencia al ciervo, sí. que nos detalla en el isólogo nuestro, va a estar ya operativa en los próximos días en Lago Hermoso. También este año ya para la gente que hace snowboard y que es un poquito más de un nivel intermedio y avanzado, vamos a tener Snow Camp, son 4 días, cursos dictados en el centro de esquí por riders que tienen muchísima trayectoria y que van además a incluir la tercera gran novedad que tenemos este año, que es el snowpark. Vamos a tener freestyle para esquí y snowboard con reels, barandas, módulos, saltos y un medio de elevación exclusivo para estar rotando en ese freestyle park. A los que les gusta hacer freestyle y les encanta pasar, el freestyle es esa modalidad que ves en videos que están saltando, pasando barras, módulos, barandas, bueno, todo ese tipo de pruebas y aéreas vamos a tenerla este año en la Hermosa Esquina. Y ya te di tres
1: motivos más para visitarlos.
0: Tres motivos más para venir, exactamente, tres motivos más. Y el cuarto, para aquel que no le interesa nada, esto que acabo de contar, pero que es medio goloso, incorporamos José Mujica con pastelería, chocolates y el detalle de la gente de Mujica que va a estar ocupándose de la cafetería y chocolatería de la base.
1: ¡Qué bueno! Juanjo, para vos.
2: Impresionante, sí, no, a mí me tienen que operar. Yo voy para allá y muy difícil sacarme de ahí. Bueno, pregunta, o más que nada consigna, ¿no? Termina esta frase. La gente llega al Lago Hermoso por la nieve, pero se enamora de ¿qué cosa?
0: Bueno, yo creo que lo primero que te causa enamoramiento es la cordialidad de los chicos y todo el equipo que labura. Vas a encontrar en Lago Hermoso un montón de ayuda, de gente dispuesta a darte una mano y que hacer esquí es snowboard, que es hostil de por sí, porque estás con frío, estás equipado como recién les contaba, que alguien venga a tener una ayuda, eso es muy importante. Creo que te enamorás del microambiente que tiene Lago Hermoso, la calidez de todos los que hacemos y todo el equipo de trabajo. Estamos muy orgullosos de todos los chicos que se van sumando año a año de la escuela de esquí snowboard, de medios de elevación, la gente de operación de la montaña, fabricación de aire artificial, boletería, atención al cliente. Somos más de 100 personas que componemos Lago Hermoso Esquí, por eso tanto orgullo y te lo cuento así.
2: Qué bueno.
0: Yo te diría que lo segundo es el lugar. El lugar es mágico. Este valle que tiene Lago Hermoso con esta montaña tiene un microclima excelente, muchísimo frío, vengan abrigados. Siempre hace un poquito más de frío que el resto de los lugares de la zona. Le da la sombra muy temprano, tiene una orientación en la montaña que se congela rápidamente y hace mucho frío, el sol se esconde, así que siempre abrigado. Y te diría que lo mejor que tenemos también, obviamente, es la naturaleza. Está en el corazón de la ruta de los 7 lagos que une San Martín de los Andes, Villa La Angostura, está creciendo muchísimo Lago Traful y Meliquina. Todos estos lugares son un paraíso en el sur de nuestra provincia de Neuquén, querida, así que desde ya esto es solo una puntita que les puedo relatar de todo lo que significa Lago Hermoso Esquí.
1: Bueno, te agradecemos mucho que hayas pasado por Portal de Argentina y que nos hayas hecho desbloquear Lago Hermoso.
2: Lago Hermoso es increíble, estamos viendo las imágenes. La verdad, los invitamos a que ingresen lagohermoso.com.ar, también las redes sociales. Es desconocido para muchísima gente y bueno, elegido por las máximas autoridades del esquí mundial, ¿no?
0: Agrandate,
1: es tu momento.
2: Es el momento, Susana.
1: Ahora sos una estrella, claro. Roich.
2: Pero lo que vos decías, ¿no? Los esquiadores profesionales que viajan por todo el mundo eligen Lago Hermoso para esquiar de una forma tal vez más,

0: más libre, ¿no? Más este, porque tienen una parte superior que es maravillosa. Este, así que
1: sí, sí, la parte de la estructura de mitad de la montaña cumbre, como vos bien describís y están las imágenes, es un lugar con unas vistas privilegiadas. El contacto de digamos, estamos inmersos en la naturaleza del Parque Nacional, eso claro. Es muy importante. A la hora de bajar un cambio, ¿no? Vivimos a una velocidad tremenda en las grandes ciudades. Yo sé que el programa de ustedes se escucha en más de 600 radios de la Argentina, por eso en algún rinconcito nos están escuchando alguien que vive en una gran ciudad o que está en algún lugar escuchando la magia que tiene la nieve, la Patagonia Argentina, la provincia de Neuquén, y saber que acá tenemos este lugar para disfrutar, de nuevo, a precios súper accesibles en algún punto, porque puedes también emitir un pase de peatón, que con ese pase vas a conocer la montaña, no necesariamente tenés que ir a esquiar, vas a hacer snowboard, vas a conocer, y vas a ver gente esquiando, y vas a tener un día muy colorido, que te va a quedar en el recuerdo. Así que los esperamos a todos, esperemos que nieve mucho, que gane Argentina, que gane la escaloneta los últimos días, que siga avanzando y que podamos disfrutar ver el Mundial desde la Bermuda Street también. Así que bueno, no sé si ustedes quieren hacerme alguna otra consulta, si no, yo quería también aprovechar para hacer algunos agradecimientos.
2: No, por favor, adelante.
0: Sí, sí.
1: Dale, bueno, buenísimo, gracias. Mira, primero le quiero agradecer a todas las empresas auspiciantes que nos acompañan este invierno. No los voy a nombrar, obviamente, por lógica comercial, pero de verdad, muchísimas gracias por apostar nuevamente a la Gormoso Ski. Nosotros somos un grupo de gente inquieta que se puso a hacer esto hace unos años, encabezado y liderado, como le decía recién por Patrick, pero que vienen confiando en nosotros muchísimo, y les 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operativos el 1 de julio, y también a todos los amigos de San Martín de los Andes, Villa de la Costura, que con la mejor onda hoy nos acompañan, nos recomiendan, saben que somos gente con ADN de montaña, que invierte fuertemente no solo dinero, sino los mejores años de su vida para generar esto, que cambia la matriz de la zona, que genera empleo de calidad, que somos un grupo de privados y a veces apostar con las condiciones políticas de Argentina, que tiene vaivenes, es dificilísimo, y lo hacemos en condiciones hostiles de clima, con barro, nieve, siempre estamos trabajando al fleje, como digo yo a veces, para saciando el tenis, y hoy la Gormoso será el gusto de anunciar que abre, está operativo, y para nosotros es muchísima emoción empezar a recibir a todos los visitantes que llegan a la nieve y empiezan a, como digo yo, a flashear con la nieve, a tirar bolas de nieve y a disfrutar y decir, bueno, valió la pena todo esto que laburamos. No se deja de trabajar en la Gormoso Ski durante todo el año. Mientras es verano, estamos en horas generando un montón de infraestructura para que el que nos visita pueda después decir qué lugar. Así que, de nuevo, chicos, gracias por la verdadera y sincera cobertura. A ustedes ahora, en el final, les agradecemos el corazón.
0: Muchísimas gracias a vos. Y bueno, invitamos a todos a que se comuniquen a lagohermoso.com.ar. Muchísimas gracias, en serio, por este contacto para Comportar Argentina.
1: Muchas gracias, chicos. Y buena nieve. Buena nieve para todos.
0: Buena nieve. Y arriba la escaloneta. Portal

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0: Argentina.
1: Momento de viajar a la provincia de Corrientes, ahí muy cerquita, en realidad, de es norte de Corrientes, ¿no? Muy cerquita de Misiones.
2: Muy cerquita de Misiones.
1: Y nos vamos a un lugar maravilloso que son los esteros de Liberá, pero a un lugar todavía más lindo que es Puerto Galarza.
2: Vamos a entrar al portal Galarza ahí en el Parque Iberá y vamos a hacer un aterrizaje en Puerto Galarza, donde nos abre la puerta, la tranquera, José Vizcaichipi, ¿lo dije bien?
3: Sí, perfecto.
1: Perfecto. ¿Cómo estás, José?
2: Hola. Bienvenido a Portal Argentina.
3: Bueno, hola, ¿cómo están? Gracias por el contacto y encantados. Encantados de escucharlo con ustedes.
2: José estuvo con nosotros en un momento. Algunos seguidores de Portal Argentina recordarán, no tan lindo, pero el parque, los esteros de Liberá se vieron afectados por el fuego allá por el 2020, por el 2022, si no recuerdo mal.
3: Sí, en el verano del 2022 fueron los incendios más grandes de Corrientes.
2: Y ahí,
3: sí. Y ahí hablamos, que recuerdo que sí, tuve una entrevista, una charla.
2: Puerto Galarza se vio afectado por el fuego, pero hubo una historia de superación. Contanos cómo fue sobrevivir al fuego, que es algo que uno no tiene ni idea, de lo que no te puedes imaginar. ¿Cómo superaron esa piedra en el camino?
3: Ahora a la distancia lo veo como algo muy bueno, muy lindo que nos pasó a nosotros, independientemente de que fue una tragedia para la fauna y para la región. Uh-huh. Pero nosotros estuvimos muy contenidos. Fue casi una obligación ser resiliente, porque tuvimos tanta ayuda de muchísima gente de toda la Argentina que yo básicamente hice mi duelo en pocos días, porque realmente fue increíble la ayuda que recibimos, y eso nos dio muchísima fuerza y recursos, inclusive recursos económicos. Uh-huh. para reabrir el lugar. Y bueno, comenzamos a construir enseguida, a reconstruir enseguida, y para septiembre de ese mismo año volvimos a abrir y armamos un house en el mismo lugar.
1: Mirá.
3: Más grande, bueno, era un momento de hacerlo, o lo dejamos, era un momento de dejarlo o hacerlo mejor y más grande y más organizado, con aprovechando a armar cosas que mejor que lo anterior, y bueno, así fue, ¿no? Así armamos todo.
2: Con el camino recorrido anterior dijeron, bueno, tenemos esto, necesitamos mejorarlo en esto y esto, y se pusieron manos a la obra. Tuvieron muy poco tiempo, básicamente, para recuperarse.
3: Sí, en 6 meses abrimos. A ver, cuando abrimos también estábamos en etapa de construcción, pero ya necesitábamos generar ingresos, entonces. Uh-huh. Y la gente también es muy empática, ¿no? Los pasajeros que venían, por supuesto que cuidamos que la comida sea rica y buena, que las excursiones estén bien organizadas, que la gente la pase bien. Lo básico teníamos organizado, pero estábamos en plena construcción y la gente fue muy empática, ¿no? Entonces eso también nos ayudó a reabrir antes y empezar a generar ingresos, ingresos muy importantes, y después lo terminamos, ¿no? Pero sí, así fue.
2: Y hoy ustedes ofrecen al visitante que se puede alojar, que

0: puedan realizar actividades de full day.
1: Claro, full day. Nosotros no alojamos, como estamos muy cerca de Posadas, como ustedes lo dijeron, y tenemos un muy buen camino de acceso en esta parte de Liberá. Estamos a 120 kilómetros de Posadas, 90 minutos. Trabajamos con todos los alojamientos de Posadas y de Ituzaingó Corrientes. Entonces, bien, en un radio de 100 kilómetros hay un montón de emprendimientos y de alojamientos. Entonces, somos el Liberá de Misiones. A mucha gente de Corrientes no le gusta que lo diga, pero bueno, yo lo veo comercialmente y la verdad que es así. Entonces, combina muy bien nuestro día de esteros con un programa que la gente va a hacer a Misiones. Por ejemplo, grupos que vienen, se alojan 3-4 noches en Posadas y visitan Galarza, tocan Liberá, van al Moconá el otro día, al tercer día hacen reducciones jesuíticas, al cuarto día van a cruzar al Paraguay en el tren. Claro. Entonces se termina convirtiendo en un producto turístico muy atractivo para las agencias del centro de la Argentina, claro, Rosario, de Córdoba, de Buenos Aires.
2: Es un satélite,
1: y es un producto nuevo.
2: Claro, es un satélite turístico de Posadas y de, bueno, gran parte de la zona sur de Misiones, ¿no?
1: Tal cual. Entonces, hablando con operadores de Rosario y de Córdoba, Entre Ríos, nos dicen, bueno, nosotros tenemos un mercado que si no organizamos productos nuevos, migran a otras agencias. Entonces, el producto Posadas, que tiene buena gastronomía, una hermosa costanera, mucha infraestructura, está muy organizada y muy limpia Posadas, y es muy segura. Entonces, es un producto que a la gente le gusta. Ya conoció Iguazú, ya fue al Calafate, ya fue al Noa y se aloja en Posadas y conoce Liberá, conoce Moconá, cruza al Paraguay. Es un atractivo, a la gente le gusta ir a comprar al Paraguay, sí, cosas. Entonces, termina siendo un producto súper, súper atractivo. Y bueno, nosotros trabajamos mucho con ese tipo de grupos, ¿no? Uh-huh. Así es.
0: Qué bueno, qué y bueno. Para los que nunca estuvieron en el Liberá, contanos cómo es esa experiencia que se vive en los esteros.
1: Bueno, el Liberá es una de las áreas protegidas más grandes de Argentina. Tienen 1.300.000 hectáreas. Es un parque mixto. Tiene un núcleo húmedo, que es el humedal, el bioma humedal, tiene 550.000 hectáreas. Eso es lo que se llama Parque Provincial Liberá. Eso siempre fue tierra fiscal y le pertenece a la provincia de Corrientes. Uh-huh. Y cuando se creó la Reserva Provincial de Liberá, en el año 83, se hizo una legislación para proteger ese núcleo húmedo, pero como la fauna no respeta límites políticos, y por ejemplo, yo estoy en Galarza ahora en este momento, todos los carpinchos que estuvieron en el agua hoy, en el parque, en el humedal, empiezan a salir a las tierras altas que bordean ese humedal y salen al pastizal y al monte nativo, que son tierras privadas. Entonces hay todo un perímetro de campos privados, otras 750.000 hectáreas, que tienen la misma legislación que la parte húmeda y fiscal. Entonces eso hace que sea un parque mixto, un núcleo húmedo fiscal y un perímetro más seco privado. Uh-huh. Y esa forma de ver un proyecto de largo plazo y de legislar, logró, por parte de la provincia, logró que haya tenido Liberá mucho éxito en su restauración ambiental. Entonces eso hace que sea bastante fácil ver fauna nativa en estado salvaje, muy tranquila y muy cerca al pasajero. Sumado a eso, tuvimos la suerte en Corrientes, que hace a finales de los 90, principios del 2000, viene a Corrientes una organización, CLR, Conservation Land Trust, Rewilding ahora, sí, que conducía por Douglas Tonkin, fallecido, Douglas Tonkin y su señora, Christine Tonkins, y ellos terminan comprando un montón de campos privados dentro de la Reserva Liberá y desarrollan lo que yo hago, una escala chica, o varios emprendedores alrededor de Liberá hacen a escala chica, ellos hicieron a gran escala.
2: Mirá.
1: Inclusive empezaron a hacer reintroducción de algunas especies de animales que se habían extinguido, como el tapir, el guacamayo rojo, el oso hormiguero gigante, traslocaron venado de las pampas, y finalmente también hicieron la reintroducción del yaguareté.
0: Claro.
1: Y hace

0: sé, 10 años atrás había, no podía empreñar a la primer tigre yaguareté de cautiverio, que y ahora hay 50 tigres yaguareté en Iberá.
1: Qué va.
0: Nietos de esa, de esa primer progenie. Entonces, es como que el Iberá se terminó convirtiendo en el África Argentina. Y entonces en todos los portales de Iberá donde la gente vaya a visitar va a encontrar fauna en estado salvaje y va a poder ver el bicherío, como decimos en Corriente, ahí al lado, ¿no?
2: El bicherío. Nombraste dos especies, el yaguareté, que es, todos morimos por ver uno porque es un animal precioso, los carpinchos, ¿qué otro tipo de fauna podemos encontrarnos?
0: Sí, el ciervo de los pantanos, que es el ciervo más grande de Sudamérica, venado de las pampas, corzuelas, hoy recorriendo los senderos vi una corzuela, monos carayá, yacarés, tenemos el yacaré negro, el yacaré overo. Hay en la época, en la primavera y el verano, que vuelven las aves migratorias, hay cerca de 400 especies de aves en Iberá. Bueno, muchísimas víboras. La que se busca mucho en esta época del año es la boa curiyú, que es una boa constrictora que se ve mucho en el invierno porque si hay una noche de helada, noche fría, y al otro día hay un día soleado, los reptiles están tomando sol y calentándose, y entonces en Corrientes podemos tener una helada de 0 grados y el otro día, al mediodía, se ve integrado mucha amplitud térmica, claro. Es el momento para ver ese tipo de animales. Y después también el ambiente, ¿no? Porque en una recorrida es un pastizal, un monte nativo, un bañado, después recorres una laguna, un arroyo, y después tenemos los famosos embalsados, que son suelos orgánicos flotantes que bordean los cursos de agua, y inclusive acá en Galarza y en varios portales también, la gente hace la experiencia de caminar o de probar un embalsado, que es una balsa flotante que bordea los cursos de agua, y es algo muy interesante, muy típico de acá, algo natural. Y bueno, entonces es como que una experiencia que tiene un montón de cosas, ¿no? Es muy rico.
2: Como te contaba fuera del micrófono, es como mi gran asignatura pendiente, los esteros de Iberá.
0: Resolverlo.
2: Ya lo voy a resolver. No me voy a ir de este plano sin conocerlo. Pero vos hablás de un día, de un full day. ¿Con un día estamos como para conocer los esteros y vivir realmente la experiencia, o necesitamos como más días en los esteros para sentir que realmente nos llevamos un pedacito de ese rincón argentino en nuestro cuerpo y en nuestra mente?
0: Claro. Bueno, mira, yo diría que nuestro producto de full day tiene una buena aceptación y anda y funciona bien, la gente se lleva una buena náutica, una buena experiencia, ve fauna, escucha el silencio, recorre todos estos ambientes que conté, está bueno, con un día está bien. Pero a ver, el Iberá tiene 8, 9 portales, son 900 kilómetros de perímetro, entonces yo creo que no es solamente el Iberá hoy se consume con ¿a qué portal fuiste? Hace 10 años atrás era, no conozco el Iberá. Hoy ya la gente dice, conozco tal portal, pero no tal otro, me falta aquel. Entonces, como que realmente fueron muy inteligentes Rewilding, el Comité Iberá y la provincia de Corrientes, porque empezaron a desarrollarlo al Iberá como portales. Entonces, claro. Inclusive hay gente que repite. No es como, voy a Iguazú o voy a Moconá. Vos ya fui una vez, vamos dos veces. Vamos 3 veces a Iguazú porque es gigantesco y es magnífico, pero vas a un solo punto.
1: Claro.
0: Hoy el Iberá, y en otros portales tenés alojamientos y ahí sí podés ir y decir, bueno, me quedo 2 días o 3 días. Entonces lo que yo digo es que nuestro producto en Portal Gaza está bueno por un día, pero invito a la gente que también conozca en otra vacación en invierno, en otra Semana Santa, en otro momento, otro portal de Iberá que es sumamente rico también, ¿no es cierto? Entonces es como que en eso fueron muy inteligentes, repito, el gobierno de la provincia, que entendió la riqueza de su recurso natural, ¿no es cierto?
2: Uh-huh. Y en este full day, cuando uno...

0: No, haces el viaje, llegaste al lugar, vivís las diferentes experiencias, te encontrás con la naturaleza, pero en algún momento hay que parar un ratito, recuperar energías y llevarte también parte de la gastronomía local puesta. ¿Con qué deleitan al visitante?
1: Cuando la gente llega a la mañana temprano, tenemos una recepción con infusiones, té, café, mate y tortas fritas. Esperamos a la gente, y cuando la gente está bajando del micro, del minibús o de su auto, empezamos a freír las tortas fritas para que salgan calentitas y secas y espectaculares. Entonces eso es muy importante, ese momento. Después hacemos empanadas fritas de carne, sopa paraguaya, guiso tropero, que es un guiso de mandioca. La mandioca es una raíz de una planta que se cultiva mucho acá en Corrientes y sobre todo en Misiones. El guiso topero, que es el guiso que hacían las personas que transportaban hacienda por tierra, el que hacía tropa, el paisano que llevaba por, y como la mandioca y el charque no necesitan cadena de frío, es un guiso que es fácil llevarlo en la logística de una tropa, en un carro o en un con la alforja del caballo. Entonces, por eso se llama guiso tropero, guiso con mandioca y charque. Y si no, también hacemos asado criollo, porque mañana tengo un grupo de gente que viene, de un grupo de 4x4 que va a hacer travesías a Moconá, son unas 20 personas, y a ellos los espero con un asado, un asado típico de argentino, ¿no?
0: Mandioca, claro, sí.
1: Chorizo, morcilla, todo de todo. Y a la tarde tenemos budines caseros con infusiones. Eso es lo que hacemos acá en Puerto Galarza.
2: Mira, sí. Impresionante. La verdad,
0: ¿qué decir, no?
2: Quiero ir. ¿Cómo puedo hacer para encontrar información? Contale a la gente que nos está escuchando, no sé, desde el norte, noroeste, noreste, los que están en Posadas, los que están
0: en la cordillera,
2: los que están en todo el país, que quieran conocer este lugar, este portal mágico a los esteros de Liberá.
1: Nos encuentran en Instagram, estamos como Puerto Galarza, nuestro Instagram es Estero de Liberá Galarza, o ponen Puerto Galarza y nos escriben por Instagram, y si no, al WhatsApp, a este número, al 3756-511931, y bueno, usamos las redes, principalmente Instagram, donde la gente googlea rápido y nos encuentra. Sí.
2: La verdad, impresionante. Y bueno, la resiliencia y todo lo que vivieron. Si tuvieras que dar un mensaje a la gente que está pasando por algún momento difícil en este momento, vos puntualmente tuviste que empezar de cero otra vez, ¿no? En pleno momento.
0: Y habiendo salido de otro momento, como la pandemia.
2: Claro.
0: Porque fue así, un cachetazo tras otro, ¿no?
2: ¿Qué mensaje le darías a la gente que está ahí peleándola?
1: Bueno, también depende de la suerte de cada uno, ¿no? Yo siempre digo, tuvimos mucha suerte, fue tan espectacular, tan trágico y tan espectacular el incendio que la era y te iría al mundo, gran parte de países de afuera, ayudaron a Corrientes, o sea, como que una gran ayuda. Pero bueno, particularmente yo, si es tu vocación, terminás haciendo lo que es tu vocación, lo que realmente está dentro tuyo. Yo no sé hacer otra cosa,
2: claro,
1: y estar en otro lugar. Entonces, es como que me aferré a esto. En un momento sí quise largar todo, por supuesto, porque estás desesperado, no tenés nada, se te quemó todo. Y después decís, bueno, pero ¿cómo me voy a ver dentro de 5 años, 10 o 20 años? ¿Voy a poner un comercio en Virasor o en Posada? ¿Voy a poner una gomería? ¿Voy a darme al Brasil? Y no. Me hice ese par de preguntas. Hay otras personas que dicen, no, bueno, yo hacía esto por una cuestión comercial y bueno, no tengo como vocación, es como una oportunidad de negocio. Pero las personas que tienen vocación de algo y tuvieron un problema, una tragedia así, y bueno, tenés que como preguntarte cómo, yo por lo menos hice eso, cómo me quería

0: ver dentro de 10 años o a dónde. Y era acá. Y era acá. Entonces, y después cuando empezamos a hacerlo, a reconstruir, disfrutamos el camino. Claro. Disfrutamos, nos dejamos llevar también un poco por el incendio y lo que pasaba. Nos dejamos como que arrastrar un poco por lo que pasaba. No nos impusimos fechas o... Es como que era algo tan extraordinario en nuestra vida y una experiencia súper intensa que yo me dejé llevar y te diré que lo disfruté y fue una de las mejores cosas que me pasó en el incendio.
1: José, vos sí. Y tu señora están a cargo de Puerta Galarza.
0: Puerta Galarza.
1: Sí. ¿Ella también le gusta el turismo o nada? ¿Solo sí. acompaña tu propósito en esta vida?
0: No solo le gusta el turismo, es licenciada en turismo. Ah. Entonces tengo una gran pata ahí.
1: Una socia.
0: Una re socia. Soy muy muy afortunado en tenerla.
2: Qué grande. Qué bueno.
1: Esta noche te dan un postre después de la cena. Porque le dijiste totalmente. Cosas lindas.
0: José. No, Vale me ayuda mucho y se dedica mucho a la parte comercial, administrativa, y cuando tenemos grupos grandes está muy presente acá. Y bueno, y también me ayuda Luis Herrera, que es un paisano local del paraje Galarza, María Duarte y Valeria Jiménez, que son dos chicas, esposas de dos paisanos de campo de acá de la zona. Y bueno, tenemos un lindo equipo, chiquito pero compacto, y nos llevamos bien y todo funciona.
1: Me encanta, eso se trata, de hacer buen grupo de trabajo y de pasarla bien en donde uno se está brindando a los otros. Te agradecemos mucho que hayas pasado por Portal Argentina.
0: Me encantó la entrevista y bueno, lo escuché de la mañana y me pareció que empecé a contactarlo, pero es un programa interesante. Bueno. Así que estoy encantado de la entrevista.
1: Muchísimas gracias. Que necesiten, acá estamos.
0: Bueno, los espero en algún momento.
2: Vamos a andar por allí.
1: Te mandamos un beso.
2: Por la puerta de entrada a los Esteros de Libera. Un fuerte

0: Qué buena versión del disco Salir Vivo, ¿no? Del señor Miguel Mateos, de Es tan fácil romper un corazón. Acá estamos en Portal Argentina, ya en esta última parte. Mañana tenemos un programa también bastante fuerte. Mañana vamos a ir al mar.
1: Mañana vamos a ir a las termas de mar.
0: Me encantó.
1: Termas marinas.
0: Muy bien. Falta menos para que juegue Argentina ya. El viernes.
1: Ay, ¿cómo estamos?
0: Estamos a full. No, aparte los resultados, ¿viste? Algunos que sorprenden, otros que te asustan un poquito, porque decís, mirá cómo están jugando estos pibes. Pero bueno, lo que sea, vamos con la escaloneta de acá a la China.
1: Apoyando siempre. Somos argentinos y allá vamos, para el frente, con la frente en alto.
0: Muy bien, gracias a todos los que se comunican. Formas de comunicarse con Portal Argentina, los que nos quieran escribir, no sé, para decirnos, che, acá estamos, existimos y estamos en tal lugar del mundo, ¿cómo podemos hacer?
1: Fácil, agarrás el teléfono, nos agendás 11 25 20 60 40, nos mandás un WhatsApp, puede ser de audio, puede ser escrito, puede ser una foto, un video, lo que quieras.
0: Bueno, nos encanta que formen parte. El otro día pusiste una consigna, ¿no? En las historias, y me gusta cuando la gente completa, ¿no?
1: Sí. Dice, queremos ir acá o queremos que ir allá.
0: O vengan a conocer nuestro pueblo, nuestra ciudad. Y bueno, de eso se trata. Así que gracias en serio a todos los que se vienen sumando y todos los que forman parte de esta enorme cadena. Son más de 600 antenitas en todo el país. Algunas que tienen muy pocos habitantes, que hay menos de 1000 habitantes. Hay muchos pueblos de menos de 1000 habitantes.
1: Y pasan cosas como la de hoy, ¿no? Que Josi venía manejando, escuchando la radio en Posadas, nos escuchó, nos agendó, nos mandó el WhatsApp y acá está, salió en Portal Argentina, porque ustedes también son parte de este programa. Y las historias las hacemos entre todos.
0: Exactamente, así que gracias a Josi, gracias a todos. Vamos con una más antes de despedirnos. Mañana nos vamos a la costa atlántica argentina. Mañana tenemos Termas Marinas.

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Vengan a visitar la ciudad, no se van a arrepentir, que esto es lo que tiene que ver con nuestro país, con nuestro mundo y con nuestra tierra pequeña, que es nuestro corazón. Formosa realmente es de ustedes y para todos. Para poder contactarnos con

las redes sociales, Facebook o Instagram, Formosa Tu Ciudad, o también con la página de turismo, Disfrutar Tu Ciudad, de la Municipalidad de la Ciudad, y si no, la página www.formosatuciudad, también van a encontrar allí, entran en las páginas y nos van a direccionar directamente a todo lo que conduce a qué hacer, cómo llegar y cómo disfrutar de esta belleza que es Formosa Tu Ciudad.

0: Así escuchábamos a los amigos de Hit haciendo esta canción, Es por Amor. Bueno, lindo programa en el día de hoy. Guyot y Turri y Tot. Nos volvemos a encontrar, si Dios quiere, en el día de mañana. Creo que se vienen más cosas del grupo Canablaya que les vamos a contar mañana en Villa de Merlo. Muchas actividades súper, súper interesantes. Nos vamos.
1: Nos vamos.

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Hola, hola, hola, hola, ¿cómo les va? ¿Cómo están, queridos oyentes? Bueno, espero que muy bien. Sean muy bienvenidos a una nueva misión de La Otra Cara. En la operación técnica, como siempre, me acompaña Mariana Di Secco. Y quien les habla, Cristina Sada, les dice que el programa de hoy comienza de esta manera.

0: Y el año pasado nos enteramos que un integrante que trabaja en la escuela Nuestra Señora del Carmen fue elegida su canción como mejor canción de evangelización y fue llevada al Vaticano. Y hoy nos sorprende con otra. Para que nos cuente un poquito más de qué se trata, vamos a hablar con Jorge García Clúa. Hola Jorge, muy buenas tardes.
1: Hola Cristina, buenas tardes, ¿cómo estás?
0: Muy bien, muy bien. Bueno, contenta de que hay una nueva canción.
1: Sí, la verdad que sí, por acá también muy contento.
0: Bueno, ¿y cómo ha sido hacer esta, no? ¿Qué te motivó a hacer justo este tema que se llama cómo?
1: Buen humor se llama. Mirá, la motivación vino por el hecho, bueno, te acordarás, el año pasado, el 21 de abril, si no recuerdo mal, bueno, falleció el Papa Francisco, ¿no es cierto?
0: Sí.

0: raíz de su fallecimiento, se compartieron muchísimas anécdotas, entrevistas, videos, etcétera, etcétera, etcétera. Y bueno, es un contacto en Instagram. Yo a veces por mi perfil o mi cuenta de Instagram a veces me escriben, y bueno, en este caso me escribió un contacto diciéndome que habías tenido un sueño que yo le ponía o hacía canción la oración del buen humor de Santo Tomás Moro, y que el Papa Francisco cuenta en repetidas oportunidades que él la rezaba todos los días después de hacer laudes a la mañana.
1: Ajá.
0: Y bueno, y hay videos del Papa Francisco incluso leyéndola la oración.
1: Mira, wow.
0: Y sí, y dice, y que ya la canción, la oración, mejor dicho, me corrijo, la oración, ya arranca, digamos, divertida, por decirlo de alguna forma, porque dice, dame, Señor, una buena digestión y algo para digerir, ¿no?
1: Ajá.
0: Es interesantísima la historia de Santo Tomás Moro, porque yo, a raíz de todo esto, me empecé a interesar un poco más en su vida, ¿no? Uno sabe o conoce muchos los nombres de muchos santos, pero a veces no siempre las historias que hay detrás de cada uno de ellos. Y si bien lo mío no es la historia, bueno, sucede que parece ser que él había estado prisionero, ¿no? Y entonces, desde la prisión, él hace esta oración. Y bueno, obviamente pasaba hambre ahí en la prisión. Por eso empieza la oración con esta frase que al Papa Francisco le da tanta gracia y que siempre, en repetidas ocasiones, lo cuenta, ¿no? Y bueno, yo en ese momento, David, estamos todos convulsionados con el tema de lo del Papa Francisco, y bueno, me salió decirle a esta chica, bueno, voy a guardar tu sueño en el corazón, y en algún momento, cuando Dios viva, se va a dar la oportunidad. Y bueno, esa oportunidad llegó, fue justamente este año, se estaban por cumplir el primer año de fallecimiento del Papa Francisco, y se dio, ha sido una cosa muy providencial y muy también repentina, esto, ¿no? Apareció como un poco la melodía, un poco la onda de donde me parecía que quería hacer esta oración, adaptarla a formato canción, y desde ahí la empecé a trabajar, y lo quería hacer como una especie de regalo para homenajear al Papa Francisco en este primer año de fallecimiento, pero bueno, sucedió que no llegué para la fecha, y recién fue la semana pasada que estrené esta canción, Buen Humor, en todas las plataformas, en YouTube, bueno, en todos lados.
1: Escúchame, ¿cuánto tiempo pasó en que la mujer esta te comentó el sueño que había tenido? ¿Y cuándo vos dijiste, es el momento de ponerle música?
0: Y te diría que pasó prácticamente un año.
1: ¡Oh! ¡Ah, mira!
0: Sí. Alguna vez me ha pasado, ya no es la primera vez que me pasa, cuando a veces algunas personas, como saben que yo compongo, hago canciones, a veces ellos no tienen ese impulso de componer o de hacer canciones o de grabar mismo, pero se acercan o me escriben y me transmiten sus inquietudes.
1: ¿Qué?
0: Y bueno, yo obviamente que los guardo siempre en el corazón, esas propuestas, porque digamos que no es como una actividad que yo, digamos, me siento como si fuese un trabajo de oficina y digo, bueno, ahora voy a hacer una canción. No, en realidad es algo que a veces se va suscitando, se juntan algunos factores y empiezan a dialogar entre sí, entonces surge una idea de canción, de melodía. Entonces, bueno, surgió después de prácticamente un año.
1: Mirá vos. ¿Y cómo fue de entrada? ¿Cuánto tiempo te llevó en decir, bueno, esto lo podría tocar de esta forma, hasta que terminaste?
0: Mira, fue poco, realmente, algo de ponerle como si te dijera 2 semanas, quizá.

0: hecho de tener, ¿no?, como este, digamos, plazo, ¿no?, que era poder intentar llegar, tener la canción para el aniversario del Papa Francisco, como que eso me ponía un poco la presión, digamos, claro, de no dejarme estar, y entonces como que me enganché mucho con ese proyecto, y bueno, son las 24 horas del día que lo tengo en la mente, y a veces, cuando estoy acá en mi casa, agarro la guitarra, pero el resto del tiempo, cuando estoy en el trabajo, qué sé yo, todavía lo sigo pensando, así que surgió.
1: Sí,
0: así.
1: Sí. ¿Y tuviste que modificar algo de la letra que te dio la chica?
0: Sí, o sea, de la letra, mejor dicho, de la oración de Santo Tomás Moro, ¿no?
1: Sí.
0: Sí. Digamos, yo le di un formato canción. Algunas frases están pasadas prácticamente textual, pero otras las adapté, y mismo, incluso otras hay licencias que son licencias que me he tomado. Por ejemplo, dice, al final dice, como es, dame, Señor, la alegría y para poder compartirla y transmitirla a los demás, ¿no? Y a ver, para que te la voy a leer textual.
1: Que después al final la vamos a escuchar nosotros, al final de la nota, ¿eh?
0: Claro. No, dice, la letra básicamente, la oración dice, dame, Señor, el sentido del humor, concédeme la gracia de comprender las bromas para que conozca en la vida un poco de alegría y pueda comunicársela a los demás.
1: Qué lindo.
0: ¿No? Y sí, muy lindo. Y yo ahí hice una adaptación y puse, dame el sentido del humor y el don de comprender las bromas para que conozca en la vida la alegría de existir. ¿No? Lo hice, fue una licencia que me tomé como para poder darles una métrica y que pueda respetar cómo venía la canción en las estrofas anteriores, ¿no es cierto?
1: Eso te iba a decir, ¿no?
0: Y después
1: sí,
0: el estribillo.
1: Ajá.
0: Es como si fuese una antífona, que digamos eso no está en la oración, que es, dame el buen humor que sana. No, está esa expresión, esa palabra, en la oración, esto del buen humor que sana, pero eso es una licencia mía y es lo que se escucha y repite en el estribillo.
1: Qué bueno.
0: Dame, Señor, el buen humor que sana.
1: Escúchame, ¿y cuántas veces dijiste, ay, no me gusta esto, vuelvo otra vez? ¿O va de una?
0: Una vez hice un bosquejo con una melodía pero el mismo día surgió otra y como que competían las dos.
1: Ajá.
0: Y me terminé quedando con la segunda.
1: Ajá.
0: Con la segunda idea. Esta canción, no solo con esta, a través de esta canción, no solamente, digamos, el objetivo es poder difundir la oración, que a mí, todo este proceso a mí me ha transformado interiormente, porque me di cuenta de que todo este proceso, y te digo, desde que el proceso empezó desde el año pasado, cuando esta chica me la mostró la oración, porque yo no la conocía, ahí empezó lentamente el proceso. Y primero rezando la oración, leyéndola, ¿no?, antes de que aparezca como idea de la canción.
1: Claro, claro.
0: Y a mí ha sido para mí un proceso hermoso, donde me he dado cuenta que yo a veces nos ponemos una mochila muy pesada en los hombros y con esta tarea, ¿no?, de tan a veces ardua, difícil de intentar ser mejores y de intentar ser,
1: claro,
0: mejores personas y alcanzar la perfección, digamos, por decirlo de alguna forma.
1: Sí, sí.
0: O tratar de mejorar nuestros aspectos débiles. O sea, a veces es una mochila bastante pesada porque simplemente nos damos cuenta que no podemos, como por nuestros propios medios, alcanzar o convertirnos, por decirlo de alguna manera, o ser mejores cristianos, ¿entendés? Y ahí es cuando entra la gracia, ¿no? Y donde entra la oración, donde es importante también entender que solos no vamos a poder.
1: Claro.
0: Y que es bueno pedir la gracia de Dios. Pero uno nunca se imagina que, pues, suponte, yo sé que tengo mal carácter o que soy medio cascarrabia, ¿no? Vamos a decir, por ejemplo.
1: Sí.
0: ¿No? Nunca se me imaginaría, puede existir alguna de las personas que quizás nos están escuchando,

0: parecido a esto, ¿no?
1: Sí, sí.
0: Que tal vez el sentido del buen humor es una gracia, un don, un fruto del Espíritu Santo que yo se lo puedo y tengo que pedir.
1: Claro.
0: ¿Entendés?
1: Claro, sí.
0: Entonces, desde ese sentido me fue un proceso hermoso y el objetivo con esta canción es porque muchos puedan llegar a esta oración, que la puedan rezar y que puedan ir transformando su corazón desde lo que es la alegría, el sentido de buen humor, saber reírse de uno mismo.
1: Gracias.
0: Y qué lindo.
1: Sí, sí.
0: Me encanta porque el nombre del programa se llama La Otra Cara, ¿no es cierto?
1: Sí.
0: Y es como que la otra cara de las cosas, cómo
1: sí.
0: poder ver otra perspectiva de las cosas, ver las cosas de otro modo, en el sentido del humor.
1: Sí, a veces te voy a contar algo mío. A veces entras a un local y ves la persona con una cara angustiada, pues a lo mejor tiene problema. Entonces, hola, buenas tardes, ¿cómo estás? Bien. Ay, qué bueno escuchar eso, les digo. No me diga, le cambió la cara. Y capaz que le cambió el día. Y voy otra vez al negocio, ¿se acuerdan? Y me reciben de otra forma. Eso es lo que yo noto. Sí, sí. A veces una sonrisa o algo así le puede... Siempre digo yo que la lengua te puede matar o cambiar para bien, ¿no? Entonces, si uno actúa de esa forma, por ahí le estás dando una mano a la persona y cambia el día, ¿no?
0: Totalmente. Y no solamente le das una mano y le cambias el día, sino que, por el contrario, si vos quizás no tenías esa actitud o tenés una actitud más de omisión, estás tal vez siendo cómplice de ese cuadro o panorama oscuro y triste de la otra persona, y en vez de estar sin saberlo, ayudarla a salir de esa órbita, ¿no? Que en la que está inmerso se adentra más.
1: Claro,
0: ¿Entiendes?
1: Claro, claro.
0: Entonces, ciertamente sí, es como vos decís, totalmente.
1: A ver, Jorge, vamos a mirar para atrás, un año atrás. ¿Cómo fue esa llegada al Vaticano con la canción evangelizadora que llevaste?
0: Y fue una experiencia muy hermosa. El jubileo son instancias en donde uno se encuentra con personas de todo el mundo que están en la misma sintonía que vos, donde estás rezando con mucha gente, llevando las mismas inquietudes, las mismas intenciones de uno, pero también de su familia, de sus amigos, de sus comunidades. Y son momentos como de manifestación de la fe, en la que uno se va abrazando más de algo tan frágil como es la fe, ¿no? O sea, digo, en el sentido de que no es algo que lo tenemos asegurado de por vida. O sea, hay que cuidarlo.
1: Uh-huh.
0: Y como si fuese una plantita que hay que regarla todos los días, ¿no? Entonces, con esta experiencia, de algún modo yo pude hacer esa tarea, ¿no? Esa tarea desde lo que a mí me toca, que es por ahí hacer canciones, ¿no? De fe, que no siempre es, digamos, algo que sea fluido, que sea siempre divertido, digamos, en el sentido de que tiene sus sacrificios, ¿no? El hecho de no poder, ya de por sí el tema del arte y la música es hostil, ¿no? Para el artista, porque es difícil de dedicarse completamente a eso. Siempre tenés muchos artistas que tienen que hacer trabajos extras, ¿no? A lo que es lo artístico o lo musical.
1: Sí, sí.
0: Entonces, siempre por ahí estar en este camino, uno con mucha facilidad se encuentra con muchos obstáculos, así que para mí eso fue como un impulso, un incentivo a seguir en esta dinámica.
1: Claro.
0: Y bueno, fíjate cómo el hecho de seguir en esta dinámica me lleva a unos meses después estar compartiendo esta canción, que en realidad yo después del jubileo compartí un álbum entero, digamos, de canciones también, las pueden todas las pueden ir a escuchar. Para el que esté escuchando, puede encontrar mis canciones en YouTube. El canal se llama Jor Espacio Música, Jor Música.
1: Ajá.
0: También en las plataformas, si hay alguno o alguna que escuche, no sé, suponte YouTube Music o Spotify.
1: Ajá.
0: Pueden encontrarme como Jor. Y bueno, entonces es la verdad que fue una experiencia hermosa llegar con esa canción,
1: qué
0: ¿no? Que fue nominada para los Catholic Music Awards. Y fue, si bien no compitió, pero no salió ganadora, ya el hecho de haber estado nominado fue un impulso enorme y feliz.
1: ¿Y hay posibilidades ahora? No sé si hay en el Vaticano, ¿dónde que puedas dar a conocer para algo así, con esta canción?
0: Mira, todo depende mucho de los contactos, digamos, ¿no? O sea, de la difusión, del boca en boca. Por ahí, quizá después de escuchar esta nota, haya alguna persona que le guste la canción y quiera llevarla al Vaticano, y bueno, yo voy a estar abierto a esa oportunidad.
1: Claro.
0: Pero no, en principio es un poco, la música está a disposición de todos, y el que la quiera escuchar, bienvenido sea, y ojalá que haga un caminito, que haga el camino que tenga que hacer, ¿no? O sea, son... Como el manager principal de todo este proyecto es el Espíritu Santo, así que
1: sí,
0: nunca le pifia el Espíritu Santo.
1: Decime, y esta ya está terminada, ¿hay otra ya que tengas en mente que podrá ser, o hay que esperar a que el Espíritu Santo diga es ahora?
0: Sí, tengo muchas canciones en rigor, tengo muchas canciones pendientes para producirlas y grabarlas y compartirlas. Pero a veces por falta de tiempo, bueno, viste, con el trabajo y la familia y demás, no, se complica.
1: Sí, sí.
0: Pero en concreto sí, estoy en medio de un proceso ahora. No quiero spoilear, digamos,
1: no,
0: como
1: no.
0: Dicen. No quiero, pero tiene que ver con el jubileo franciscano por los 800 años de San Francisco de Asís.
1: Ah, mira, qué lindo, qué hermoso.
0: Y bueno, nada, estoy en ese proceso y bueno, en algún momento ya las vamos a poder estar compartiendo.
1: ¿Y le has hecho algún tema a la Virgen, María?
0: Sí, muchos. Esclavo de Amor, una que se llama Esclavo de Amor, que está inspirada en el Tratado de la Verdadera Devoción de San Luis María del Niño de Montfort. Otra que se llama De Tú Adelante, es una canción que compuse, hoy era el año jubilar, perdón, el año mariano, que se celebró el evento, creo que fue por pandemia, me parece, en Salta, no recuerdo bien, no, en Catamarca.
1: Ajá.
0: Me parece que eran por, no me acuerdo qué aniversario estábamos celebrando de la Virgen de...
1: ¿Del Valle de Catamarca?
0: Del Valle de Catamarca,
1: sí,
0: gracias.
1: Sí. Un hermoso lugar.
0: Bueno,
1: estuve ahí, es hermoso este lugar.
0: Qué lindo. Hice una canción inspirada por todo ese evento, así que se llama Ve Tú Adelante. Después hay otra canción que se llama Ella, que es una oración que adapté de San Bernardo y San Efren. Dice, siguiéndola... no te extravías, invocándola no desesperas, pensando en ella no divagas, es muy linda la oración. Y bueno, y sigue, ¿no?
1: Claro. Y esas, por ejemplo, ¿cómo haces? Bueno, hoy es, ¿te sentás, birome y papel y ahí empezás?
0: No, empiezo con una idea y una melodía. Ese es el motor.
1: Ah, al revés.
0: Sí.
1: Ay, mira.
0: Empiezo. No, a ver, a veces se presenta primero por ahí una palabra, una oración, una frase, y las canciones, las frases, ¿no? Las palabras tienen como cierta musicalidad, ¿viste?
1: Uh-huh.
0: Entonces, a veces es como que es muy... Se da muy espontáneamente la melodía.
1: Claro, claro.
0: Pero sí, mi incentivo, mi motor, lo que a mí hace que yo salga de mi zona de confort, digamos, que haga que yo me pueda olvidar.

0: al reloj y de abocarme
1: Qué bueno.
0: A un proceso que a veces son largos, es la música.
1: Claro.
0: La música y las ganas de poder compartirla.
1: Qué lindo.
0: De que en
1: qué
0: algún
1: lindo.
0: momento salga algo lindo a la luz.
1: Decime, como ya nos queda poco tiempo, ¿por qué no repetís por dónde pueden escucharte tus músicas? Pero después, al final de esta charla, vamos a empalmar el tema que vos acabas de componer.
0: Buenísimo. Yo les propongo que puedan entrar, no sé si usan Facebook, me pueden encontrar por Jor Música, y ahí yo comparto los enlaces de las canciones que llevan directamente a YouTube. Entonces está publicada en YouTube esta canción, que se llama Buen Humor. Pero para los más tecnológicos, capaz que los que usan Spotify o YouTube Music, también me pueden encontrar por ahí. Y tienen que escribir Jor, es J-O-R, y ponen el nombre de la canción, y ahí me buscan y pueden poner para seguir el perfil, para guardarla en su biblioteca o darle me gusta, todas esas cositas que a los artistas nos ayudan mucho.
1: Claro. Bueno, Jor.
0: Entonces repito, Jor Música es el canal de YouTube.
1: Ah,
0: si quieren pasar y suscribirse también.
1: Bárbaro, bárbaro. Tenés muchos, me imagino.
0: Sí, ¿de qué? ¿De qué cosa, perdón?
1: De suscriptores, muchos.
0: Ah, bueno, es mucho, la verdad que sí, es mucho. No me puedo quejar, son muchas las personas que me hacen el aguante, y yo creo que gracias a ellos es un poco también el incentivo, ¿no?
1: Claro,
0: de saber
1: el motor que te permite seguir haciendo temas, ¿no?
0: Sí, totalmente.
1: Sí. Bueno, Jor, ¿cómo se llama entonces, así cuando terminamos la charla, el operador empalma el tema?
0: Bueno, se llama Buen Humor, la canción inspirada en la oración de Santo Tomás Moro, la oración del buen humor. Así que la encuentran como Buen Humor.
1: Buen Humor. Bueno, Jor, muchísimas gracias, te felicito y será hasta la próxima, seguramente.
0: Bueno, Cristina, gracias a vos por tu tiempo y por la invitación.
1: Al contrario. Bueno, la escuchamos. ¿Qué te parece, Jor?
0: Dale.

0: Ahora, en la otra cara, conocemos las celebraciones de Argentina y el mundo durante esta semana.
1: Comenzamos con el día de hoy, primero de julio. Es el Día del Historiador. Instituido por la Ley 25.566, recuerda el decreto del primer triunvirato del 1 de julio de 1812, que ordenó escribir la historia de la Revolución de Mayo para inmortalizar a los héroes patrios. También es el Día del Arquitecto. Homenajea a quienes ejercen esta profesión. Esta fecha particular también coincide con la celebración internacional instituida por la Unión Internacional de Arquitectos. Y también se recuerda el paso a la inmortalidad del general Juan Domingo Perón, ocurrido el 1 de julio de 1974. Y se viene la Semana de la Dulzura. Comienza hoy hasta el día 7. Se lleva a cabo esta popular campaña comercial y cultural en el país, famosa por el lema "Un beso por un dulce". Y el día 2 de julio se celebran tres fechas destacadas a nivel nacional. Día de la Agricultura Nacional. Se instituyó en conmemoración de la sanción de la Ley de Arrendamientos y Aparcerías Rurales en 1948, un hito que permitió a los pequeños trabajadores acceder a la propiedad de la tierra. Es día también del trabajador social, celebrado para reconocer a los profesionales del servicio social en todo el país, organizado por la Federación Argentina de Asociaciones Profesionales del Servicio Social. Y también es el Día Nacional de la Avicultura, una fecha destinada a destacar la importancia de esta actividad productiva en el desarrollo económico y agroalimentario del país. Y también es el Día Mundial de los OVNIs. Y el día 3 de julio, bueno, el día de nosotras, el día del locutor y locutora. En esta fecha se homenajea a los profesionales de la voz y conmemora la fundación de la Sociedad Argentina de Locutores, la SAL, que fue constituida un día como hoy, en el año 1943, por un grupo de pioneros de la radiofonía nacional. Y de acá le mando un cariñoso saludo a los y las colegas. El día 4 de julio es el Día Nacional del Médico Rural. Se instituyó en esta fecha en homenaje al natalicio del doctor Esteban Laureano Maradona, nacido un 4 de julio de 1895. Este destacado médico dedicó 50 años de su vida a ejercer la medicina en forma totalmente altruista y solidaria en la localidad de Estanislao del Campo, en Formosa, viviendo de manera muy austera y asistiendo a los pueblos originarios. Y un 5 de julio se celebra en nuestro país el Día de la Empleada. Y también se celebra el Día Mundial de la Bikini. Claro que nuestro país no está para lucirla, ¿no? Se trata de un traje de baño de dos piezas que revolucionó la moda femenina y se volvió un símbolo de liberación para las mujeres. Y decía que, bueno, no es por el tiempo que está haciendo, ¿no? La temperatura. Se eligió esta fecha para conmemorar esta prenda, que fue un día, como hoy, 5, pero de 1946, cuando Luis Real presentó la bikini por primera vez en un evento de moda realizado en una piscina pública de París. Y el 6 de julio se celebra el Día Mundial de la Zoonosis.

0: declarado por la Organización Mundial de la Salud, la OMS, en conmemoración a la primera vacuna antirrábica aplicada exitosamente por Luis Pasteur en 1885. Su objetivo es crear conciencia sobre las enfermedades que se transmiten de animales a humanos. Y también es el Día del Escritor Platense, establecido en nuestra ciudad mediante la ordenanza número 12.087, en honor al natalicio del poeta Francisco López Merino, nacido un 6 de julio de 1904. Y el 7 de julio, Día Nacional de la Conservación del Suelo, se instituyó en 1963 en honor al científico estadounidense Hap Bennett, quien dedicó su vida a promover el cuidado y la preservación de la tierra como recurso vital. Y también es el Día del Abogado Laboralista. Conmemora la memoria del abogado Norberto Centeno, impulsor de la Ley de Contrato de Trabajo y de los letrados secuestrados y desaparecidos en 1977 durante la histórica Noche de las Corbatas.
1: Hasta aquí compartimos las celebraciones del país y del mundo de esta semana.
0: Y vamos a la otra cara, a conocer el día más raro de la semana. Y es el primero de julio. Es el día de construir un espantapájaro. ¿A que no hay mejor manera de romper con la rutina? Nosotros ahora le vamos a dar varias razones para que usted, señora, señor, se anime a construirlo. Generalmente relleno de paja y con el tamaño de una persona. El espantapájaro es un muñeco que suele llevar ropa de verdad, como una camisa, unos pantalones y un sombrero. Se suele colocar en campos cultivados para llevar a cabo la importante misión de ahuyentar a las aves para que no se coman las semillas, las frutas y cause muchos daños. Y además hay quienes creen que tiene el poder de alejar los malos espíritus. El espantapájaros comenzaron a utilizarse hace muchos años. Algunos dicen que la costumbre se originó en el antiguo Egipto hace unos 5.000 años, con la intención de alejar a las codornices. Otros dicen que fue en Japón. Lo importante es que la idea se fue extendiendo y probablemente llegó hasta nosotros gracias a los inmigrantes alemanes. Hay historias que cuentan que antes de los espantapájaros eran los niños que iban a los campos y permanecían allá haciendo aspavientos para ahuyentar a los pájaros. Actualmente, los espantapájaros también pueden servir como elemento decorativo en los jardines. ¿Y sabe que hay 5 motivos serios para construir un espantapájaros? Bueno, el primero. Los espantapájaros mantienen a las aves alejadas de los cultivos. Si tiene un huerto o una pequeña plantación, esta es la principal razón para construir un espantapájaro hoy mismo. Hacer espantapájaros es una antigua tradición rural. Si te gustan las tradiciones, no hay mejor, nada mejor que ayudar a mantenerlas vivas. También puede garantizar la diversión de la familia. Y amigos, esta actividad puede ser muy divertida y además se realiza al aire libre. Reúne a quienes más quieren y hace este divertido trabajo en equipo. Y también construir un espantapájaro es una actividad creativa. Aproveche este día, el primero de julio, para hacer algo diferente. Deja volar tu imaginación utilizando materiales y técnicas variadas y podrás descubrir al artista que llevas dentro. Y el espantapájaro puede convertirse en un objeto de decoración. Increíble. Entonces, ¿qué le parece darle un toque especial a tu jardín?
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0: Y en este mes de julio se celebran las fiestas de San Fermín. Vamos a conocer de qué se trata. Y las fiestas de San Fermín, popularmente conocidas como San Fermines, son una fiesta de interés turístico internacional en honor a San Fermín de Amiens, que se realiza anualmente en la ciudad de Pamplona, capital de Navarra, de la que es copatrón. Los festejos comienzan con el lanzamiento del chupinazo desde el balcón del Ayuntamiento de Pamplona a las 12 del mediodía del 6 de julio y terminan a las 00 horas del día 15 de julio con el Pobre de mí, una canción de despedida. Una de las actividades más famosas de los Sanfermines es el encierro, que consiste en una carrera de personas a lo largo de un recorrido de 849 metros delante de los 6 toros que serán lidiados por la tarde en la corrida de toros y 6 cabestros o mansos que culminan en la plaza de toros. Los encierros tienen lugar todos los días entre el 7 y el 14 de julio y comienzan a las 8 de la mañana con una duración de entre 2 y 4 minutos. Si bien en los últimos años, debido a las medidas de seguridad introducidas, es muy raro que sobrepasen los 3 minutos. Y hoy estuvimos escuchando cómo se festeja San Fermín allá en Pamplona, ¿no? Y bueno, y ahora vamos a conocer un poquito quién era este santo. Cuenta la tradición que el presbítero Honesto llegó a la Pamplona romana enviado por San Saturnino para evangelizarla y que el senador Firmo se convirtió al cristianismo con toda su familia. Fermín, su hijo, fue educado por Honesto y cuando tuvo 17 años comenzó a predicar por los alrededores. Más tarde, a los 24 años, se consagró obispo por Honorato, que era prelado de Toulouse. A la edad de 31 años, Fermín marchó a predicar el Evangelio a las Galias. En un primer momento estuvo en Aquitania, Auvenia y Anjou, más tarde en Amiens, donde consiguió muchas conversiones. Sufrió cárcel y con posterioridad el martirio por decapitación un 25 de septiembre. Su cuerpo fue sepultado en secreto por algunos cristianos. Apareció siglo después, el 13 de enero del año 615, en el episcopado de San Salvio y fue trasladado a la cercana ciudad unos magníficos relieves góticos del siglo XV, labrados en el traslar de aquella catedral que conservan los restos del santo. Y queridos oyentes, el próximo 3 de julio se celebra Santo Tomás, apóstol. El apóstol Tomás, al que obstinadamente le aplicamos el título de incrédulo, se despide del Evangelio con una breve y resonante exclamación de fe: «Señor mío y Dios mío». Hasta ese momento nadie, ni siquiera Pedro y Juan, habían pronunciado la palabra Dios refiriéndose a Jesús. Al titubeante y sufriente Tomás y a su necesidad interior de claridad, debemos las alentadoras palabras de Cristo, epílogo del Evangelio y punto de fuerza para los futuros creyentes. Porque me has visto, Tomás, has creído. Bienaventurados los que creen sin haber visto. La incredulidad de Tomás, como la negación de Pedro, fueron las consecuencias del dolor y del amor, y por eso se transformaron en bendición y en apoyo de la debilidad humana por parte de la misericordia divina. Tomás entra en el Evangelio casi inobservado. Las primeras palabras que pronuncia son fruto del desaliento. Marta y María habían pedido a Jesús que acudiera a la cabecera de Lázaro, pero regresara a Judea. Después de las amenazas de los enemigos, equivalía a exponerse a un gran riesgo. Ante las objeciones de los discípulos, Jesús se muestra irremovible y entonces Tomás gritó: «Vamos juntos y muramos con él». La segunda intervención de Tomás también es melancólica. Jesús ha reunido a los discípulos en el cenáculo y los prepara para los grandes acontecimientos de los que serán protagonistas, y luego concluye con tono de despedida: «A donde voy yo lo sabéis, y sabéis también el camino». Todos callan, llenos de conmoción. Solo Tomás se atreve a objetar: «Señor, no sabemos a dónde vas, ¿y cómo podemos conocer el camino?». La respuesta de Jesús es otro don que introduce a Tomás y a nosotros en la intimidad del misterio trinitario.

0: Jesús le contesta: yo soy el camino, la verdad y la vida. Nadie va al Padre sino por mí. Si vosotros me conocéis, conoceréis también a mi Padre. Desde ese momento lo conoceréis. Tomás, que más que cualquier otro tenía necesidad de la Pascua para tener una respuesta definitiva a sus interrogantes, suscitó con su ausencia de la comunidad de los apóstoles a quienes visitó Cristo resucitado. Otro providencial incidente. Si no veo en sus manos la señal de los clavos y no meto mi dedo en el lugar de los clavos y la mano a su costado, no creeré. Y Jesús puede responderle: mete tu dedo aquí y mira mis manos, y no seas incrédulo, oh Tomás, sino creyente. No se puede dar crédito históricamente al Evangelio de Tomás ni a sus hechos. Y el día 6 de julio se conmemora Santa María Goretti. María Teresa Goretti, o Marieta, como la llamaban sus familiares, no es la única niña que ha preferido morir antes que ceder a las insidias de un perverso. Casi todos los días las crónicas hablan de violencia llevada a cabo contra muchachas inermes. El motivo de fondo por el cual la Iglesia nos presenta como ejemplo a esta santa de 12 años no es sólo la defensa a ultranza de una virtud como la pureza, sino toda su vida ejemplar. La clara elección no es razón del honor, sino del mandamiento divino. «No, no, Dios no lo quiere, es pecado», le gritó al joven Alejandro Serenelli, que trataba de violentarla. La familia Goretti, originaria de Corinaldo, en la provincia de Ancona, llevaba por la necesidad. Había emigrado al inhóspito Agropontino, a unos 10 kilómetros de Netuno, no lejos de Roma, a fines del siglo pasado. La familia, acostumbrada a los trabajos de campo, se adaptó como pudo a una vieja casa, y mientras papá y mamá iban al campo a trabajar, María cuidaba a sus 4 hermanos más pequeños que ella. No tenía sino 10 años cuando murió el padre. La mamá Asunta, para conseguir lo más indispensable, pasaba todo el día trabajando en el campo, y María, que no había podido ir a la escuela sino de vez en cuando, ahora tuvo que renunciarla totalmente. Se dedicaba al arreglo de la casa y al cuidado de los hermanitos, y cuando podía, corría a una lejana iglesia para el catecismo. Así, a los 12 años, en un domingo de mayo, pudo hacer la primera comunión. Era una niña muy desarrollada para la edad que tenía, y por eso llamó la atención de Alejandro Serenelli, un joven de 18 años y muy inquieto. Sus propuestas fueron enérgicamente rechazadas, pero Alejandro no desistió. Una mañana, cuando mamá Asunta salió para el campo, dejando sola en casa a María con la hermanita más pequeña, que más tarde se hizo religiosa entre las franciscanas misioneras de la Inmaculada, después del enésimo rechazo de la niña, la hirió repetidamente con un punzón. La llevaron al hospital de Netuno, pero murió al día siguiente, pronunciando palabras de perdón para el asesino. «Por amor a Jesús lo perdono, y quiero que venga conmigo al paraíso». Era un 6 de julio de 1902. Alejandro Serenelli fue condenado a trabajos forzados, pero quedó libre después de 27 años por buena conducta. En 1910 dijo que se le había aparecido la pequeña mártir, y desde ese momento le cambió la vida. La madre y los hermanos de María Goretti pudieron asistir en 1950 a la solemne canonización de la jovencita, que no se dejó contaminar por el pecado.
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0: Y el pasado 24 de junio nos enterábamos de esta triste noticia, ¿no? Que 2 terremotos sacudieron a Venezuela y provocaron el derrumbe de casas, edificios. Más de 200 personas murieron y más de 2.000 personas están heridas. A raíz de esto, el Papa León XIV

2014, a través de la Oficina de Caridades Pontificias, envió ayuda inicial a Venezuela, país azotado, como les decía, por estos fuertes terremotos. La contribución del Papa asciende a 100.000 euros, determinadas tras conversaciones con el nuncio apostólico en Venezuela, el arzobispo Alberto Ortega Martín,

arzobispo de Valencia y presidente de la Conferencia Episcopal Venezolana, para expresar su cercanía y solidaridad con el pueblo de Venezuela ante las consecuencias del terremoto que afectó a distintas comunidades del país.

0: ¿Quién lo inventó? ¿Cómo lo descubrieron? ¿En qué año se fundó? ¿Para qué se usa? Ahora, en la otra cara, la tía Cris nos presenta sus curiosidades.
1: Yo, queridos oyentes, que a veces nos pasan cosas y no le encontramos la explicación del por qué. A ver, yo le voy a contar esto. Usted, por ejemplo, se corta un dedo o se corta cualquier parte del cuerpo y siente dolor. Y nunca pensó por qué cortarse el cabello no causa dolor. Bueno, ya se lo explico. Casi todo el cuerpo está cubierto por cabello, aunque es tan fino que apenas lo podemos ver. El cabello crece de unos 5 millones de folículos, de los cuales 100.000 corresponden al cuero cabelludo. Al surgir del interior de un folículo, el cabello

0: ya está muerto y ningún masaje tónico capilar o cura milagrosa podría revivirlo. En el cuero cabelludo, el cabello crece en promedio de 12 a 15 centímetros al año, y aunque ya no tiene vida, crece porque las células más viejas, muertas, son desplazadas por el nuevo crecimiento capilar. Córtese usted el cabello muerto y no sentirá nada, pero si se tira del pelo, gritará de dolor. Cada vez que cepilla su cabello o lo peina, puede perder una centena. Al menos que esta pérdida sea excesiva, no hay motivo para preocuparse. El cabello procede de raíces que entran en fase de descanso. Y antes que finalice la otra cara, vamos con una curiosidad cómica para sacarles una sonrisa que le dure toda la semana. Escuche esta. El orador médico y poeta del siglo XVII, Gaspar Balaus, se creyó que estaba hecho de mantequilla, por lo que eludía cualquier fuego o fuente de calor por miedo a derretirse. Un día muy caluroso, temiendo fundirse, se arrojó de cabeza a un pozo. ¿Y qué pasó? Murió ahogado. ¡Hasta la próxima!
1: Llegó la hora de cambiarlo todo, dejar atrás lo que no pudo ser.
0: Y así finaliza un nuevo programa de La Otra Cara. En la operación técnica, como siempre, me acompaña mi 50%, Mariano de Seco. Y quien les habla, Cristina Sada, les dice que los espera en una nueva emisión el próximo miércoles a partir de las 16 y el día sábado a partir de las 23 por Radio AM Rocha. Hasta ese entonces y muchas gracias.

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Voy a hacer un tema que hace muchos años canto. Durante 34 años lo canté junto a una persona que tocaba la trompeta y que fue muy importante en mi vida.

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buenas tardes, comenzamos esta nueva edición de Mesa de Deportes, programa número 361. Nuestras vías de comunicación 663-8077 para que nos dejen su mensaje de audio y texto en el 221-678-9929. Y en la web donde los pueden ver y escuchar estamos en www.radiorocha.com.ar. En la operación técnica tenemos siempre eficiente a Matías Valdés, que hoy se nos

0: ¿Estás metido con un gorrito negro?
1: Por la fresca tarde, ¿no, Luis Gallo?
2: Hola Juan, hola Matías, siempre es un placer compartir esta horita de mesa de deporte por AM1570 Radio Rocha. ¿Sabés cómo decían en mi barrio?
1: Fresca tarde.
2: ¿Sabés cómo decían en mi barrio?
1: ¿Cómo decían?
2: Vení cuando quieras.
1: ¿Quién?
2: Y porque ya somos 7 y 5.
1: Está bien,
2: la verdad.
1: Sí,
2: no, no, no, vos. No.
1: Estaba abajo con la bici.
2: No, yo ya te digo.
1: Estaba abajo con la bici, ¿o no? ¿O no, Luis?
2: Está bien.
1: ¿Eh?
2: Está bien. Se va. No sé, ¿qué es lo que tenés?
1: 25 de junio cumpleaños. Después me tenés que arreglar eso, Luis. Vos que sabés de tecnología.
2: ¿El qué?
1: Después me tenés que arreglar algo de tecnología.
2: Está bien.
1: ¿Eh?
2: Puede ser.
1: O Matías Valdés, capaz que entiende.
2: No, está
1: yo
2: bien.
1: Yo no lo puedo hablar.
2: De tecnología sabe más Matías Valdés.
1: ¿Matías Valdés? ¿Vos no?
2: Escúchame,
1: sí.
2: Se están armando los
1: soldados. ¿Qué batacazo, qué batacazo que hubo, ¿no? ¿No?
2: La verdad que sí.
1: Bueno, no, Argentina le ganó bien a Jordania 2-0, ¿no?
2: Sí.
1: Con lo cual el descenso a los 19.
2: Sí.
1: El 30, a los 31 el Lautaro Martínez.
2: Sí.
1: Y después de Messi, que puso el 3-1 a los 30 del segundo tiempo. Vos que sos arquero, Luis, ¿no? Vos fuiste arquero de Hamel, ¿no?
2: Sí.
1: El tiro libre de Lo Celso, ¿no? El arquero arma la barrera y yo miro el arco para el lado que está Matías Valdés y el arquero de Jordania arma la barrera y se va para su palo izquierdo, ¿no? Y la pelota entró
2: Juan.
1: Al derecho, ¿no, Matías?
2: ¿Sabés qué pasa?
1: Y el de Messi lo mismo.
2: Los arqueros.
1: ¿O no?
2: Vos te tenés que parar
1: en el medio del arco.
2: En el sentido contrario. De la barrera.
1: Este es el arco. Acá si está la barrera. Y el arquero se fue. Para acá y la pelota
2: está acá. En la barrera. Claro. Porque te van a embocar.
1: Está bien, la colocó bien Lo Celso. La colocó bien el ángulo.
2: No,
1: bueno, bien, Matías.
2: Muy bien. No se
1: buenas
2: puede,
1: tardes.
2: No se puede
1: buenas tardes.
2: Decir nada.
1: La colocó muy bien en el ángulo. Lo Celso. Y bueno, después la de Messi también. Se corre por otro lado. ¿Vos qué decís, Matías?
3: ¿Cuál es el problema en este caso? ¿Es un problema? ¿O es parte de la capacidad
2: de los pateadores?
1: El pateador
2: no, el pateador tiene su
3: o de las barreras.
2: Pero,
3: o de quienes son parte de tu equipo y organizan la jugada. Porque también hay que tener en cuenta que adelante estaban los jugadores de Argentina que también hicieron el hueco.
1: Sí.
3: O sea,
1: sí.
3: No solamente forma parte todo. O sea, a ver, yo no puedo. Creo que soy el menos capacitado para hablar del mundial porque todo lo que dije me equivoqué.
1: ¿Te equivocaste?
3: Lo admito.
1: ¿Cómo te equivocaste?
3: Sí, claramente.
1: Ah, pero pronóstico lo
3: Claramente. Bueno. Claramente. Muchachos, hoy tenía que jugar. Perdón, el viernes tenía que jugar Argentina-Uruguay. O Argentina-España, como mucho, ¿eh?
2: No,
3: Y vamos a jugar contra Cabo Verde.
2: Argentina.
1: ¿Por qué jugó con el ganador?
2: Cabo Verde, hay que pensar.
1: Cabo Verde es el segundo, España
2: yo
1: primero.
2: Hace un rato miraba a Senegal.
3: ¿No? Sí.
2: Miré a Congo.
3: Sí.
2: Los ingleses le ganaron.
1: Sobre la hora.
2: Sobre la hora.
3: Brasil le ganó sobre la hora a Japón.
2: Sí. Y saca, mete un patadón.
3: Noruega ganó sobre la hora.
2: De los ingleses que, viste.
3: Inglaterra ganó sobre la hora.
2: Sí. Por eso te digo.
3: Creo que los únicos ahí que jugaron.
1: Tranquilo, fue Francia.
3: Sí.
2: Brasil ganó sobre la hora.
1: Francia ganó tras eso.
3: Sí. Y México.
1: México, yo vi el primer gol, sí.
3: Y México está jugando bien México.
2: ¿Sabes cuál es la cuestión?
1: Es el local.
2: Está bien. Es el local.
1: El local.
2: Está jugando con todo el público a favor.
3: Sí,
2: no olvidemos que si pasa va a tener 3 partidos fuera de México.
3: Sí, señor.
2: Y ahí se
1: puede cruzar con Argentina en semifinales, ¿no?
3: Sí, señor.
1: Sé, Inglaterra se puede cruzar en semifinales con Argentina,
2: Juan,
1: ¿no? Inglaterra.
2: Bueno, por un lado vienen los que pegaron el batacazo. Va a jugar Paraguay-Francia.
1: Paraguay-Francia el sábado.
2: Bueno. Y después en esa zona.
1: Y después lo mismo Brasil y Noruega.
2: Canadá-Marruecos.
1: Sí.
2: Está por esa zona. Falta jugar Portugal-Croacia.
1: Sí.
2: Falta jugar España-Austria.
1: Todo el día no se define todo.
2: Falta jugar Estados Unidos-Bosnia, que juega esta noche.
1: Uh-huh.
2: Y está jugando Bélgica-Senegal.
1: Y el

0: van 2-2 van y van a la larga.
1: Inglaterra y México el domingo.
0: Tenemos Brasil, un momentito, para un momentito. Inglaterra, México. Por la otra zona viene Brasil, Marruecos.
1: Noruega.
0: No. Brasil, Noruega. México, Inglaterra. México,
1: Inglaterra.
0: Falta jugar. A ver, falta jugar. Argentina, Cabo Verde.
1: El viernes.
0: Falta jugar Australia, Egipto. Uh-huh. Falta jugar Suiza, Argelia. Uh-huh. Falta jugar Colombia, Ghana.
1: Colombia, Ghana.
0: Así que.
1: ¿Colombia, Ghana? Colombia contra Ghana.
0: Lo que pasa que uno dice, vamos a cortarla, porque ayer Ecuador se queda con un jugador menos.
1: Sí.
0: Pero escúchame, si vos no te pones la mano en la boca y le querés decir, recordarle que es hijo de la madre y del padre, sí, o mandarlo a lo de la hermana o lo que sea,
1: se escucha
0: te todo. Ponga la mano en la boca o no te la ponga, la vas a decir igual.
1: Sí.
0: Porque, ¿qué pasa si? Porque el otro día Messi le daba unas instrucciones a alguien, con algún jugador compañero, tapándose la boca, estamos en la misma historia.
1: Sí.
0: Cortémosla de dejar un equipo con un jugador menos por una. Y después le perdonamos un patadón. Porque hoy se tira la pileta al jugador inglés reclamando penal.
1: Y no era penal.
0: Y yo no vi que el árbitro lo haya amonestado por simulación. Junta las dos piernas y se tira de cabeza. Y bueno, viste, entonces, porque ahí también lo deja con un jugador menos, viste, en el partido de los mexicanos con Ecuador. Y ahora los mexicanos siguen cebados, porque ahora dice, ¿por quién van a hinchar los argentinos?
1: ¿Porque juega Inglaterra y México?
0: Claro.
1: Y ese vendría a ser el ganador que juega.
0: Va a jugar el ganador de Brasil, Noruega.
1: Sí.
0: Va a jugar con el ganador de México, Inglaterra. Y de la llave, después seguimos en la misma llave.
1: Sí.
0: De Argentina, el ganador de Argentina, Cabo Verde.
1: Sí.
0: Juega con el ganador de Australia, Egipto. Exacto. Y en esa misma llave, el ganador de Suiza y Argelia juega con el ganador de Colombia, Ghana.
1: Así que pasando con Inglaterra se podía encontrar semifinales, ¿no?
0: Pasando Argentina se puede llegar a encontrar con los mexicanos.
1: O con los ingleses en semifinales.
2: Ya se dio un montón igual si se cruza con los mexicanos en semi, ¿eh?
1: ¿No?
0: Sí.
2: No pasa
0: sí,
2: si no pasa nunca de octavo.
0: ¿Sabes lo que sucede?
1: Nunca.
0: Hay que analizar la cantidad de partidos que jugaron en el distrito, los muchachos.
1: Sí, en el Azteca.
2: No me acuerdo.
0: Sí, en el Distrito Federal. Por eso, ahí hay que verlo. ¿Cómo se llama? Tenemos que mirar. A ver.
2: ¿Para dónde nos vamos, Luisito? Contame.
1: México 2, Ecuador 0.
0: Juan, nos vamos a hablar con
1: Eusebio Rogarcía.
0: Un gran amigo. Que están viviendo algo impresionante en el Campeonato Mundial de Fútbol. Acaban de dejar afuera a Alemania. Estamos en comunicación con Eusebio Rubén Roa García. Hola, Eusebio, ¿cómo te va? Buenas tardes, buenas noches.
3: Buenas noches, Luis, ¿qué tal? ¿Cómo estás? ¿Cómo te va? El cariño y el aprecio de siempre, y como vos decís, estamos viviendo algo inédito, algo que yo creo que merecido este pueblo sufrido paraguayo merece, una satisfacción que solamente el deporte lo puede dar. Y bueno, y estamos acá, ¿verdad? Estamos disfrutando, seguimos disfrutando de todo lo que conlleva la clasificación, ¿verdad?, a octavos de final de un torneo mundial. A las órdenes, Luis.
2: Eusebio, ¿cómo estás? Te habla Matías, ¿todo bien?
3: Bien, Matías, bien, bueno, muy bien, bien.
2: Antes
3: todavía
2: que nada,
3: todavía recuperando, ¿no?, de esa inmensa alegría que tuvimos.
2: Sí, claro, por supuesto que sí. Acá también se ha festejado mucho, por estos pagos.
3: Sí, señor.
2: Se ha festejado mucho.
3: Sí, señor.
2: Sí.
3: Luis sabe que nosotros compartimos amistad con gente de Córdoba, de Mendoza, de Río Gallegos, gente de Formosa. y toda esa gente.

0: después del partido, toda esa gente estuvieron enviando su mensaje de salutación, de felicitaciones por el logro alcanzado, y muy feliz por, primero por el hecho de ser, haber hecho toda mi vida deportes, ¿verdad? Y una vez culminado, digamos, la parte semiprofesional, nos enfocamos, mejor dicho, a pasearnos, a conocer gente nueva a través del Maxi Handball. Y bueno, a través de eso, ¿verdad?, tuve la suerte, la dicha, la fortuna de conocer gente muy buena, y una de ellas es mi gran amigo Luis Gallo, gran pincharrata.
1: ¡Qué grande! ¡Qué grande! Muy bien. Eusebio, más allá de esta gran alegría que ha tenido la selección paraguaya y que realmente es en una instancia tan interesante y tan importante como es este mata-mata dentro de la Copa del Mundo, ¿cómo has visto vos a la selección paraguaya, teniendo en cuenta la fase de grupos antes de clasificar? ¿Cómo venís viendo a tu querida selección?
0: Y fue de menor a mayor. El primer partido, lastimosamente, a mi concepto, la estrategia que se utilizó no fue la ideal. Muchos hablan de asustarse, de que les ganó el debut. No, el futbolista, el deportista de élite está preparado para ese tipo de situaciones. Yo creo que más bien la estrategia no fue la ideal, no se supo corregir eso, y entonces por eso tuvimos esa dolorosa goleada. Pero cuando el león, porque el paraguayo es un león dormido, y cuando ese león se despierta puede hacer muchas cosas. Y le ganamos a una Turquía que Turquía era, en los papeles previos también, era mucho más que nosotros, pero le ganamos fuimos los primeros en ser, o mejor dicho, tener un jugador expulsado por la ley Vinicio, que sí, para mí es una gran estupidez, pero bueno, está hecha la regla, así que las reglas están para ser cumplidas, ¿verdad? No soy quien para yo para estar diciendo que no hay que cumplir las reglas, ¿verdad? Al contrario, yo creo que esas reglas son las que hay que cumplir, ¿verdad? Me parece que es algo absolutamente tonto, como dicen muchos, están matando el fútbol, lastimosamente, no es el fútbol de antes. Imagínate si en los 60 querían hacer este tipo de reglas, y cuando ese gran equipo que tenía Estudiantes de La Plata, que se caracterizaba por la fuerza, la lucha, la entrega en una Copa Libertadores, imagínate dónde no iba a terminar un torneo cuando esa es la esencia del fútbol. Lastimosamente hay gente que no entiende así, hay gente que son de escritorio, que se le dice, que son gente de traje, que nunca pisaron una cancha. Entonces, pero bueno, ¿qué le vamos a hacer? Las reglas, bueno, están ahí para cumplirlas, se cumplieron y estamos ahí. Contra Australia, nosotros tenemos, lastimosamente, nosotros vamos en contra siempre por lo que es la contextura física. Históricamente el paraguayo no somos grandes. Hoy en día los chicos sí están siendo un poco más grandes, pero nosotros teníamos una media de 1.75 en una época, imagínate, 1.75, 1.80 ya era mucho, ¿verdad? A eso se le suplía con fuerza, con garra, con determinación. Ustedes le tuvieron muchos años ahí disfrutando lo que era un Celso Rafael Ayala, que tiene 1.78 m, pero tenía un salto, hermano, que una vez dijo el Negro Astrada, dijo, ¿verdad?, que cuando saltaba, él se quedaba en el aire y escribía su nombre, escribía por la espalda del centro delantero. Es así. Y bueno, y nosotros, como yo puse el mismo día ese, o creo que fue después del lunes, no recuerdo, pero lo que sí que yo puse, no me despierten. Déjenme seguir soñando.
2: Porque le dieron franco.
0: Probablemente el sábado me despierte de mala manera, pero no importa. Pero déjenme seguir soñando. Este es un club, es un país chico, un país resiliente, un país sufrido, un país corajudo, un país que contra todo nos vamos y somos felices. Nosotros el lunes fue, imagínate, 250.000 personas, el que Don Luis conoce, la calle Palma, que sí. Es,

0: La calle principal del centro histórico del Paraguay. 250 mil personas se reunieron hasta casi el amanecer. Imagínate lo que implica una pelota de fútbol. Es así.
1: No, sí, la verdad, Eusebio, pero la verdad que todos apoyaron a Paraguay. El único que, en una palabra mala, la opinión es el técnico alemán. ¿Vos le escuchaste las opiniones
0: pero eso ya habla de mala leche nada más, porque no podemos. Si te dice que te llegaron una vez y te hicieron un gol, y entonces es culpa tuya. Sí. Es culpa tuya si te llegaron una vez y te hicieron. Pero lógico, si a mi equipo le llegan una vez y le hacen un gol, yo le culpo a mi equipo, yo me culpo, ¿verdad? Por la estrategia posiblemente que yo he utilizado. Pero ¿qué fue? Fue centrazo. Y al paraguayo, Canales, un animal, un muchacho sufrido, un muchacho que acá sufrió muchísimo en el fútbol, ¿verdad? Para poder llegar. ¿Dónde está ahora? Y claro, yo sé que está en Lanús, ¿verdad? Pero está jugando, ahora jugó de titular, le suplió nada más y nada menos que a uno de nuestros grandes y importantes valcentrales, que no es joda, y entró y jugó como si fuese que tiene 4 o 5 mundiales encima. Perdió una pelota para algún correcto, está bien, ¿verdad? No toda va a ganar, pero bueno,
1: el arquero mismo, el arquero está atacando en San Lorenzo.
0: Sí, yo sé.
1: Y además está haciendo un camino de abajo, pibe que también, como decís vos, tuvo su problema, tuvo que vender
0: totalmente
1: la casa porque tiene un problemita con el hijo también, así que
0: que tuvo al nacer, cuando nació el chico tuvo problemas médicos y eran de escasos recursos y tuvo que vender todo lo que tenía para poder solventar los gastos del chico. Y bueno, ¿dónde está ahora? Está gracias. Y ahora el disculpame, yo me hago cargo de esto, el gordo, este chanta que nosotros tenemos, que estuvo por Vélez Sarsfield, tu hermano se va a enojar conmigo, Luis, pero bueno, Chilaver, un gran bocón, un gran charlatán. Pero sí, no, yo me hago responsable, yo te digo. Pero hoy visto un video donde un jugador que llegó a jugar acá en Paraguay, que ahora es el gerente deportivo en San Lorenzo, Jara es el apellido, Mario Jara, ahí está, Mario Jara, sale y dice que Chilaver le habló al chico para representarlo. Y el chico le dijo, no necesito, le dijo Orlando Gil. Entonces, por ahí empieza, y por ahí viene el tema que se la toma ahora con él. Así pues, él, si él no es protagonista, si no se hace lo que él dice, entonces todo está mal. No es así. Él se hubiese callado, mejor calladito te ves más bonito, dicen. Pero bueno, decidió seguir siendo Chilaver. Y Chilaver siendo Chilaver, y a nosotros no nos asombra, al contrario. Por lo menos nosotros que somos deportistas y que sabemos y que estamos ligados de alguna u otra manera al fútbol, no nos extraña que él hable así. Pero estamos, como yo le digo, es una superpotencia, pero deja muchos espacios, don Luis, Francia. Francia deja espacios. Yo hice ayer, Suecia no se le animó nunca a Suecia. Suecia dejó muchos espacios. Paraguay no te va a dejar esos espacios. Yo estoy seguro de que los chicos que entren el sábado, sean 11 o 16, si se hacen los 5 cambios, esos 16 chicos van a dejar el alma en la cancha. Van a dejar todo por este país. Porque nosotros no merecemos una alegría. Ustedes ya tienen tres alegrías. Ustedes ya están acostumbrados a ser campeones del mundo. Nosotros, ganando un partido importante en el Mundial, nos sentimos como campeones del mundo. Entonces, por eso, déjennos soñar, déjennos creer, porque somos así, ¿eh? Somos ¿cómo le te diría? Somos del momento, vivimos el momento, y hoy todo el mundo está feliz, todo el mundo está. Les cuento que, hablando de otro tema, era el tema económico, se vendió como nunca remeras de la albirroja, se vendieron como nunca banderas paraguayas. Así que hasta los perritos tienen su albirroja. Ahí te digo todo. Los perros, sí, Por acá está haciendo un frío inusual.
2: Acá también.
0: Un frío que nosotros no tenemos. Nosotros acá no estamos.

0: ahora tenemos un frío que nosotros no estamos acostumbrados, pues nosotros casi no tenemos frío, pero ahora está haciendo fresco, está haciendo. Entonces todos los perros se le pasea, todos los perros están con su ropita de la virroja. Sí, estamos felices, estamos contentos, así que a la hora de Luis estoy para eso.
1: Está recuperando. Alzamendi ya empezó a hacer la pretemporada con Estudiantes en Punta del Este. Y ese Alzamendi fue integrante de la selección.
0: Ese chico es un desperdicio también, porque la capacidad que tiene, hermano, y ojalá que le vaya bien. Empezó muy bien. Cuando llegó a Estudiantes, yo por lo menos lo seguía, hizo varios buenos partidos y después fue quedando por razones que solamente él sabrá, ¿verdad? Pero Dios quiera que tenga esa continuidad, Dios quiera que pueda salir adelante, porque es un chico joven y se necesita. Nuestro gran problema es en la parte izquierda, el lateral izquierdo nos cuesta. Blas Rivero, por ejemplo, se lesionó también otra vez, que Blas Rivero, un jugadorazo que teníamos nosotros, que era número puesto para el Mundial, pero bueno, no pudo llegar y ahí está, ¿verdad? Pero así.
1: Eusebio,
0: después de este mundial, déjenme soñar, porque Luis sabe mi fanatismo y mi obsesión con la Copa Libertadores de América. Con Cerro Porteño. Es una Copa Libertadores de América extraña, una Copa Libertadores de América que solamente a Cerro Porteño le puede pasar que dos veces te toque el mismo rival, que es Palmeiras. Pero igual, déjennos soñar, déjennos por lo menos.
2: No te preocupes, Flamengo. Así que estamos
1: en su momento lo tocó
2: lo tenemos domingo también, así que increíble.
0: Y bueno, un placer, estoy a las órdenes para cuando ustedes indiquen. Ahora lastimosamente les quiero dejar, pues estoy en el velorio de un amigo que falleció, ¿verdad?
2: Lamentamos mucho.
0: Pero no, gracias. Pero siempre a las órdenes. Siempre estoy a la orden, Luis, vos sabes eso, Luisito, querido, el aprecio de siempre.
1: Igualmente.
0: Te considero un gran amigo y no sé si saben, pero Luis tiene uno de mis mayores tesoros, creo que tiene todavía la remera firmada por todos los jugadores de Cerro Porteño cuando salió campeón invicto acá en Paraguay.
1: No. Yo no te obsequié una también. Mira
0: vos. Claro, yo tengo, sigo teniendo, Luis, la tuya, pero te digo nomás la...
1: tener la de tu regalaste la tuya del campeón de Cerro con todos los jugadores, con toda la firma de los jugadores.
0: Así mismo, es más, no quisiste agarrar, yo te dije llevarle. Eso significa aprecio, significa respeto. Claro. Si está en tus manos, está en buenas manos.
1: Está en buenas manos.
2: Te dejamos eso.
1: Eusebio, siempre es un placer, te agradezco estos minutos que nos dispensaste y momento estamos en contacto. Un abrazo grande y saludo para todos los que se acuerdan en Paraguay, en Asunción, de mí.
0: Muchísimas gracias, Luis. Más en estos momentos
2: te mandamos un saludo para vos también por el momento este que están pasando.
0: Sí, señor, así mismo. Un abrazo grande. Muchas gracias. Un abrazo grande. A las órdenes. Hasta luego. Chau.
3: Nuestra línea de comunicación 6638077 para que nos dejen su mensaje de audio de texto en el 6789929. Y en la web donde nos pueden ver y escuchar, estamos en www.radiorocha.com.ar. ¿Y a dónde más estamos, Matías?
2: twitch.tv/RadioRochaM1570. Pueden ver en vivo. Ahí los tienen a los dos, ahí al doble nueve, mirá. Sí, realmente lo tengo que agradecer. En una situación terrible por el lugar donde estaba pasando. Y sin embargo tuvo la delicadeza de contestarnos en esta situación y de estar hablando. Así que gracias desde acá. Y nosotros seguimos con el 2-2 de Bélgica Senegal. Sigue 2-2, 109 minutos.
3: Faltan 11 si no van a los penales.
2: Sí, correcto. Sigue 2-2. Tuvieron una cada uno, muy clarita. Una cada uno. Ya los jugadores senegaleses y los belgas, ambos están mostrando ya síntomas de cansancio terrible, están y en mucho cancha. Mucho calor y mucha exigencia física realmente.
3: Matías.
2: Sí, dale.
3: Matías, ganó bien Argentina a Jordania, ¿no?
2: Argentina ganó bien.
3: ¿Ganó bien?

0: Fue penal, ¿eh?
1: Sí.
0: Al doctor Martínez fue penal.
1: Sí.
2: Si le cruzaron la pierna los dos. Yo recién le iba a decir.
0: ¿No le patearon la cabeza al argentino?
2: No, contra
0: Jordania.
2: Uh-huh. Le cruzaron el penal que.
0: El último partido, digo.
2: No, el último, pará un cachito.
0: Vos hablas del anterior.
2: Ya está mezclando el anterior.
3: ¿Vos estás en Austria?
0: Yo estoy en Jordania.
2: ¿En Jordania?
0: El penal que le patearon la cabeza.
3: Sí.
0: ¿Quién era? No recuerdo quién le patearon. Te hago pensar.
2: No, me parece.
3: No fue Lautaro. Lautaro fue el encargado del penal.
0: A Senesi fue penal.
3: Sí.
0: Que después fue al barro, ¿no?
2: Sí.
3: Sí, no, no. Sí, por supuesto que fue penal.
0: Para mí fue, dice que no fue, pero a mí me dice
3: que lo que pasa es que eso se cobra penal por ser dentro del área, porque eso es jugada peligrosa.
0: Claro,
3: ¿no? Eso es jugada peligrosa.
2: Pero hoy por hoy la penal. Jugada peligrosa no existe más dentro del área.
3: No existe más el tiro libre indirecto.
2: No existe
3: el tiro punto penal
2: directo. Claro,
3: eso es algo que se cambió hace un
2: tiempo. Así que por eso. Y hoy por hoy se van a tener que ir acostumbrando. Si vos, el árbitro, cuenta hasta 6 y vos no hiciste el saque del lateral.
0: Tiro libre para el otro.
2: Si, no, ¿eh? Tiro lo hace el otro.
3: Sí.
2: Pasa al rival.
0: Y directo. Después el gol de Jordania está haciendo la defensa, ¿no? Sobre el lado izquierdo.
3: Sí.
0: Lo atragráfico, ¿no?
3: Sí.
0: Me pareció a mí, Vázquez.
3: Fue un buen gol, ¿eh? Fue un mérito del ataque de Jordania. La verdad que fue una buena jugada. Sí, es verdad que hay que quedarse con este equipo.
0: No eran todos titulares, ¿no?
3: Donde no eran los titulares, donde no. Se probaron algunas alternativas interesantes. Sí. Jugadores que entraron, a mi criterio, entraron bien.
0: Sí.
3: Me gustó muchísimo las entradas de Barco.
0: Sí.
3: Me gustó mucho principalmente para mí, la figura de la cancha, para mí, que fue Johnny Lo Celso.
0: Sí.
3: Y después, obviamente, en el segundo tiempo vinieron después los cambios. Entró Thiago Almada, entró Messi, entró sí. Leandro Paredes. Está Leandro Paredes, jugó muy bien.
0: Sí.
3: Entró McAllister.
0: Muy bien.
3: Entonces, obviamente, el segundo tiempo fue distinto, es verdad.
0: Sí.
3: Pero tuvo una buena respuesta Argentina. Yo creo que tuvo una buena respuesta.
0: Se van viendo los jugadores.
3: Si había una oportunidad para hacerlo, era ahí. Era
2: mucho.
0: Si no me está lesionado, tenés que hacer.
3: Sí.
2: Armó un equipo con mucho recambio.
0: Claro.
2: Entonces no es medida. Era, querés que te diga una cosa, armó un equipo para cumplir. Con la última fecha. Después, viste, está bien, le sirvió.
0: Bueno,
2: para probar jugadores y todo lo demás. A mí me extrañó que el Dibu Martínez saliera jugando. Porque dice, después, no sé. Salió a hablar de que todavía no está bien de la mano, que está siendo diferenciado el entrenamiento. O sea, podría haber probado, porque tiene cualquiera de los dos suplentes, son dos,
0: sí, para tener continuidad, dos arqueros para mí,
2: suplentes,
0: sí,
2: de primera línea.
0: Sí, para mí, para tener continuidad.
2: Tanto sea Rulli.
0: Rulli como Musso.
2: Como Musso. Está bien, continuidad. Está bien, perfecto.
3: Sí, pero De Paul, por ejemplo, no entró.
0: No, De Paul no entró.
3: De Paul no entró.
2: No, por eso.
3: Ahí tenés alguien que no.
2: Si va a hablar con más continuidad, tendría que tener un arquero, un jugador.
3: Sí.
2: Que viste, normalmente no puede estar un jugador más de 7 días sin jugar un partido.
3: Sí.
2: ¿Me entendés? Entonces, ahí sí pierde. En cambio, en un arquero es diferente. El arquero trabajando. No pierde la colocación de lo que es el arco y todo.
3: Sí.
2: Por eso.
3: Hoy entramos en la duda. Hoy me quiero quedar con esto. Ya que estamos en 16, terminó la fase de grupos.
2: Sí.
0: Mañana termina.
3: Y me gustó que Juan dijiste hoy que el que mejor está jugando es Francia.
0: Sí.
3: Vos dijiste, Luis, dudaste. Al toque dudaste.
2: ¿Sabés lo que pasa?
3: Yo dije sí y después.
2: Yo te voy a decir una sola cosa. Cuando haya un equipo que lo ataque a Francia,
3: sí,
2: lo vemos.
0: Claro, porque
2: pero para mí, hoy por hoy, puede ser, tiene.
0: Sí, tiene
2: los dos goleadores, que es lógico.
0: Tiene 6 Mbappé, 6 Messi, 5 Haaland.
2: Por eso.
3: Sí.
0: Bueno.
2: No nos olvidemos.
0: La defensa

0: de Suecia muy floja, pero bueno.
1: Escuchame una cosa, Juan. Hoy Congo moviéndole la pelota nada más lo complicó a Inglaterra.
2: Y España no los convenció, ¿no?
1: A mí.
2: Candidato, ¿eh? Decían que era candidato.
1: Dicen que es el candidato.
2: Bueno, no lo convenció España. No es. Ok.
1: No. Brasil. Está bien. Ojo, hay que ver. El que mejor juega en mata-mata es el campeón, ¿eh?
2: Sí.
1: Ojo, es así.
2: Sí. Hay equipos que juegan mejor ahora en esta instancia.
1: Por eso, ¿eh? El que mejor juega en mata-mata es el campeón.
2: Sí, estoy de acuerdo.
0: La Alemania le hizo 7 al Curazao y no le ganó a Paraguay.
2: Es un buen ejemplo eso.
1: Bueno, sí.
2: Es un buen ejemplo.
0: También le anularon un golpe y anulado, ¿eh?
2: Sí.
0: Porque hubo cara al arquero en la chica.
2: Sí.
1: No, pero está eso, está en el reglamento, pero desde que arrancó el fútbol. Claro. Vos al arquero no lo podés, bueno, yo te digo así, porque también vieron en la época de cuando arrancó el fútbol, había jugadores que iban y le pisaban el pie al arquero.
0: Claro.
1: Entonces, de ahí salió que vos no lo podés cargar. Claro. ¿Dónde apenas te paraste delante del arquero?
2: Antón estuvo los 90 minutos haciendo lo mismo contra el arquero Paraguay.
1: Sí.
2: Siempre lo mismo.
1: Sí.
2: ¿No lo amonestaron?
1: No.
2: ¿En ningún momento?
1: No.
2: Siempre lo mismo hizo.
1: Por eso te digo.
2: Está bien que no cobraron después, el gol no lo cobraron y está bien,
1: hay
2: no lo cobraron.
1: Otra cosa.
2: Pero también tenés que amonestar si está haciendo lo mismo. Cosa, está pensado para que haga eso.
1: Que me disculpen los árbitros que no lo cobran. Cuando vos tomás, en el fútbol no está permitido el tanteo como en el básquet.
2: Correcto.
1: En el básquet vos podés tantear al jugador. Sí. Le podés poner la mano para atrás. Sí. En el fútbol no está permitido el tanteo de tantear al jugador. Donde vos lo tocas al jugador es full.
2: Sí.
1: Y después cuando empiezan a empujarse, todo es full.
2: Sí.
1: O es. Depende como lo vea el árbitro. Puede ser llegar a ser hasta penal. Porque vos lo estás empujando.
2: Voy a decir una cosa que no creí que iba a decir, pero
1: claro.
2: Está tan parecido a un fútbol argentino las áreas. Es
1: impresionante.
2: Es terrible.
1: Por eso yo le iba a decir a Eusebio recién. ¿Por qué en vez de taparse la boca no le insultó al guaraní? Si igualmente no lo iba a entender.
2: Tal cual.
1: Eso le iba a decir a. Y pagó los platos rotos también un jugador de Ecuador.
2: Sí.
1: Eso es vergonzoso.
0: Sí, seguro.
1: ¿Me entendés? Si vos le permitís taparse la boca para dar una.
2: Yo no quiero tirar conspiraciones, pero. Dos conmeboles, ¿eh?
1: Sí.
2: Dos conmeboles a cero. Nada, voy a decir, lo voy a dejar ahí. Hasta que no vea otra selección de otro. De otro lugar, voy a seguir diciendo que esto es conspiración a conmebol, ¿eh?
1: Mirá,
0: Matías, ya estamos en
1: hora. Me extraña que el presidente
2: de están chequeando un posible penal.
1: Me extraña.
2: Para Bélgica. Para Senegal, perdón.
1: Mira, me extraña. Que le hayan hecho a la selección paraguaya, donde el presidente de la Conmebol es paraguayo.
2: Sí.
1: ¿Eh?
2: Sí.
1: Ojo.
2: Sí, sí, señor.
1: Por eso te digo, me llama la atención. Pero, viste, porque ahí vos ves el palco y hay cara de piedra en el palco, hermano. Ahí sí, en serio. Cara de piedra, se canuca. En serio. La verdad. Porque yo estaba viendo una cosa. ¿Hace cumpleaños
0: 40 años en México 86?
2: Sí.
1: Te voy a decir una cosa. Es tanto el negocio. Escúchame, Matías. Uh-huh. Es tanto el negocio. ¿A qué no sabes de qué me enteré?
2: ¿De qué?
0: ¿De qué?
1: De que a todos los periodistas que van.
2: Sí.
1: ¿Quién le paga el del hotel? El hotel, el departamento que alquila. ¿Quién lo paga?
2: ¿A quiénes? ¿A
0: quién?
1: ¿Quién paga, suponele, la estadía de Morena Beltrán, de Agustina Scalise, de todos los periodistas,
2: los Sedul, todos,
1: los que están en Estados Unidos.
0: ¿ESPN esos?
1: ¿Quién paga eso?
0: No sé.
2: ¿No lo paga ESPN?
0: No. Bueno, ya estuve con un conocido mío.
2: ¿Quién lo paga?
0: Nuestro que no fue.
1: La FIFA paga los traslados de los periodistas.
0: Ah.
1: Tuvo un accidente. Tuvo el Kun Agüero cuando iba. Llegó y le dijo al que iba con él: dice, nosotros vino la policía. No, nosotros no vimos nadie. Explotó el AIBA. ¿No?
2: Sí.
1: Tuvieron que esperar que la FIFA le mande otro auto para llevarlo.
2: Mirá vos.

0: paga todos los traslados y paga los departamentos, los hoteles, donde paran, no sé, si alquilan un departamento y van dos, tres que viven ahí.
1: Paga FIFA.
0: Y paga FIFA, paga todos los que van a... Los secanucas de todos los que van ahí. Hay muchos que van
2: ahí. Entonces, pará. Voy a meter esto entonces. FIFA. Entonces FIFA sabe qué periodistas van.
0: Sí.
2: Sabe que fue Macaya.
0: Sí.
2: 18 mundiales tiene, no le van a dar un premio, no le van a dar nada.
0: No le van a dar nada. Lo único que Infantino dijo en un gozo va a venir y todavía no había llegado. Sí.
2: O sea, sabe
1: con
2: más razón.
0: Saben todo.
2: Con más razón todavía. Esperemos que haga algo entonces FIFA.
0: Y así te voy a decir.
1: Hay un año.
0: Escúchame. Y así hay muchos, muchos. Sin ir más lejos, Marley, que hace por el mundo, él, sus hijos, todo tuvo un palco bárbaro que dice, le agradecía a la AFA. Al Secanuca, a Tapia le agradecía.
2: Minuto 121.
1: Sí, minuto 121.
2: Penal para Bélgica.
1: ¿Penal para Bélgica o para Senegal?
2: Para Bélgica.
1: Así que si convierte, que
2: penal es para Bélgica. Por eso te penal digo. Claro, al tobillo. Lo fue a revisar al VAR, no lo había cobrado, lo llamaron del VAR, hizo la revisión, cobró penal. Así que está a punto de patear Bélgica para el 3-2 para clasificar, porque ya estamos en el 122.
0: Claro.
1: Se
2: patea y supongo que adicionará a uno o dos más, porque no se jugó nada desde los 118 que no se está jugando. Así que imagino que va a dar por lo menos dos o tres minutos más. No creo que lo termine en el momento. Así que, bueno, obviamente hay un montón de jugadores alrededor del árbitro. Ya lo cobró y aún así no se van a mover. O hay un senegalés tirado en el punto penal de Bélgica para que no lo patee. Así
1: es la historia.
2: Así es la historia. No sé cuándo lo van a patear. Pero bueno,
0: está pidiendo al de la religión que lo ayude.
2: Creo que sí.
0: Escúchame, mientras...
1: No.
0: Escúchame, lo que estábamos hablando recién. Ojo, hay departamentos, te digo, que alquilan el departamento y después van a hacer las compras al supermercado para hacerse la comida.
2: Sí,
0: ojo que así todo hay salas VIP, porque ahí tenés el Kun Agüero, se lo tiraba en cara a Gallardo, que lo invitó, anda a la casa del Kun Agüero, es un programa que hace el Kun Agüero, y que después comían un asado, porque se me dijeron que venía a comer un asado, le decía Gallardo. No, sí. Mirá lo que da para que la FIFA haga todo esto, ¿no? Así que, y hay muchos, te digo, no sé si será que han armado muchos estudios, ¿viste? Porque, escúchame, cada vez, si vos ves... Hay muchos, todos los periodistas están dentro de la cancha. ¿No te llamó la atención eso?
2: Sí, es verdad.
0: Hacen los programas dentro de la cancha.
2: Todo alrededor de la cancha.
0: Está haciendo el precalentamiento Messi y lo está saludando a todos.
2: Es muy Estados Unidos.
0: Rodríguez.
2: Eso es algo muy Estados Unidos.
0: Que era jugador de News All Boys está dentro de la cancha.
2: Maxi Rodríguez.
0: El Kun Agüero está dentro de la cancha.
2: Y los medios internacionales, porque ahí donde vos viste a Pekerman, lo viste a...
1: Y pues maneja toda televisión, radio.
2: A Thomas Müller, a...
1: Bueno,
2: claro.
1: Radio es poco.
0: O sea, llegué a la conclusión. Ahí tenés el que fue capitán de los Pumas.
2: Sí.
0: Que es hincha estudiante, todo. Hace un programa.
2: Sí, claro.
0: Hace un programa.
2: Claro.
0: Agustín Crevi.
2: Sí.
0: Y bueno, y las ubicaciones que consigue. Está bien, bueno.
1: Sí, maneja toda la FIFA.
2: Pero eso
1: es muy de Estados Unidos.
2: Es muy Estados Unidos.
0: Entonces hay que hacerlo mentalizar acá en La Plata también.
2: Sí, sí.
0: Que se mentalicen un poco.
2: Sí,
0: que los programas partidarios tienen que tener acceso a uno.
1: ¿Y sí?
2: Gol de Bélgica, 3-2.
1: Así que ya pasa.
2: 3-2. Con esto está clasificado Bélgica, sí. Yo creo que un minuto más y lo.
1: ¿Un minuto más lo termina?
2: Sí, para mí sí.
0: Salvo que de otro penal en el otro arco.
2: Pero también.
1: ¿Quería perder el arco?
2: ¿Con quién va el ganador de Bélgica entonces? Ahora de Bélgica o Senegal.
1: Y ahora dice ya, Luis.
0: Estoy analizando.
1: Está chequeando, Luis.
0: Estoy chequeando.
1: Ganador le ganó 1-0 a Sudáfrica.

0: Estoy igual que el bar, chillo.
1: Matías.
2: Sí.
0: Bueno.
2: Ahí está.
0: ¿Terminó?
1: ¿Y pasó?
2: Todavía están festejando el gol.
0: Bueno, ¿no? El ganador.
1: Una vez en la historia.
0: Escúchame, el ganador de Bélgica, Senegal, sí, va contra el ganador de Estados Unidos, Bolivia.
2: Que juegan esta noche, entonces.
0: ¿Eh?
2: Que juegan esta noche.
0: Que juegan esta noche. Nacho, ¿estás en España? A las 21 horas.
1: Y ayer el partido de México y Ecuador era a las 22.
0: Sí, sí, pero por el problema de una tormenta.
1: Se pasó allá a las 23.
0: ¿Sabes lo que sucede?
1: La tormenta.
0: Que allá
2: protocolo de tormenta.
0: Las tormentas.
1: Claro, no, como acá.
0: Tienen un protocolo.
1: Sí, sí.
0: Acá, viste, hay refusilo, hay 50 centímetros de agua.
1: Sí,
0: no,
1: pasa,
0: no pica la boca.
1: No, no, no, no,
0: no, no, no,
1: no, no,
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2: sí,
0: en el 7, empieza tal y juegan.
2: Fórmula 1 hace...
0: Cumplen el horario.
2: Fórmula 1 tiene auspiciante específico del, claro, reloj para que empiece exactamente, bueno, horario.
0: Pero...
2: Sí, señor.
0: Nosotros nos llama la atención y bueno, y pero ojo, pará un momentito, pará. A las 22, y ¿sabes lo que dijo el protocolo? A las 23 empieza el partido, y a las 23 empezó el partido.
2: Sí, señor.
0: Pero acá no sé, viste. No, que se metió un perro dentro de la cancha.
1: Y acá, bueno, es así.
0: Acá pasa.
1: ¿Y sí? ¿Cómo no?
0: Después no digo otra cosa porque sí. Hay veces que decimos, se metió una liebre en el autódromo. Eso es normal. Es normal porque en Fórmula 1 también se cruzan animales.
2: Las marmotas en Canadá.
0: Claro.
2: Sí,
0: entonces, sí, viste, está muy complicada la cosa, parece, ¿no?
2: ¿Sí? Parece que sí. Vamos.
1: ¿Y al final ganó Bélgica 3-2?
0: No.
2: Todavía no terminó. Siete minutos ahí.
1: ¿Cuándo van a estar?
2: Lo único
0: que podés decir,
1: ¿qué?
0: Que ya te puede empezar a tocar que el fin de semana hay, sí, Fórmula 1.
1: Sí, sí, pero hubo Fórmula 1 en, sí, hubo Fórmula 1 en Austria.
2: Sí, señor.
0: Sí.
1: Linda carrera. ¿O no?
2: ¿Te gustó? ¿Te gustó la carrera?
0: ¿Sabés una cosa? Lo que no
1: ¿qué
0: acabo,
1: pasa con los alpines? ¿Hay problema de potencia con los dos?
0: No acabo de entender lo siguiente.
1: ¿Qué pasó?
0: Puesto 8. En el primer entrenamiento, ¿no?
2: Sí.
0: En el primer entrenamiento de Colapinto.
1: Puesto 8.
0: Tiempo hermoso.
2: Sí.
0: Todo. Esto corre por cuenta mía.
1: ¿Y se fue el viernes? Dale.
0: ¿Por qué mierda se ponen a tocar el auto?
1: Claro.
0: ¿Mejoras de qué? ¿Lo empeoraron?
2: Peoras.
0: Lo empeoraron.
1: Claro. Y salió 13 y largó
0: el puesto 16. Cuando va a largar, queda último, sí, porque se le quedó sin electricidad.
1: Sin electricidad.
0: No, déjense de
1: ¿qué pasó, Matías, ahí? ¿Y puesto 8 fue el viernes?
2: Lo loco es que el
1: puesto 8 fue el viernes.
2: Esto le pasa al
1: ¿el viernes
2: pin.
1: Fue?
2: Sí.
1: Puesto 8.
2: Esto sí le pasa al pin nada más, ¿sí no cuenta?
1: Salió Gasly 13 y con la Pinto, sí, 15.
0: Sí, está a la vista que los dos eran, ¿sabe qué? Una bolsa
2: de gas. Es que es una cosa de loco lo irregular que es Alpine.
0: Claro.
2: Porque
1: un día es una carrera espectacular, octavo.
2: Pero hoy está quinto en el campeonato de constructores, sí, por el tercer puesto que le volvieron a dar a Gasly.
0: Claro.
1: ¿En?
2: Si no, estaría.
1: Canadá.
2: Si no, Racing Bull en esta carrera lo hubiera pasado. Porque son mucho más regulares.
0: Sí.
2: Saquemos a la élite de la Fórmula 1. Saquemos a los cuatro equipos que están siempre arriba.
1: Sí.
2: La pelea real es el quinto puesto, es ese quinto puesto del campeonato de constructores, uh-huh, que está Alpine, Racing Bulls, y después, si querés, un poquito más abajo estarían Williams, Audi, y después ya lo que sigue.
0: Cada vez le voy a dar más la razón a Marcos. Marcos tiene la razón en cómo actúan en contra de Colapinto.
2: Uh-huh.
0: La verdad.
1: Uh-huh. ¿Marcos y Palma?
0: No, Marcos. Marcos es un... Escúchame, es un... Ahora no está en ningún equipo.
2: No.
0: No está.
2: No.
0: Es una persona...

0: Una extranjera que vio cómo estaban actuando en contra de Colapinto. Entonces cada vez le doy la razón. Porque dice a un chico tan joven que lo estén usando, dándole un auto que no tiene freno, que no tiene esto, que no tiene el otro. Bueno, listo.
1: ¿Que Alpine está en contra con la Pinto?
0: No, no, no, no. Uno que no le dan la herramienta
1: Ah,
0: necesaria
1: no como
0: que
1: tenían
0: tiene
1: muy
0: que tener
1: delante.
0: un piloto tan joven
1: Claro.
0: y con una
1: Con un
0: proyección
1: futuro
0: tan
1: bárbaro.
0: buena. Por eso.
1: ¿Al final finalizó Matías?
2: Vos tenés. No. De hecho, hay un tiro libre a favor de Senegal en la puerta del área.
1: ¿Sigue el partido?
2: Sigue el partido.
1: ¿Cuántos minutos van?
2: 11. 11, 11 adicionales.
1: De los 120,
2: Sí.
1: sino 11.
2: Y creo que es el tiro libre este y termina, ¿eh? Es un tiro libre en la puerta del área de Bélgica, obviamente a favor de Senegal. Fue una mano terrible del belga. Y no fue penal de casualidad. No fue penal de casualidad.
1: Así que va
2: Incluso.
1: también los 130 minutos.
2: Sí. Va a patear el tiro libre y se termina. ¿Qué les iba a decir? Ah, bueno,
1: ¿Qué
2: el tema
0: Si
2: fue
0: no termina adentro, ojo.
2: Afuera, terminó afuera.
1: ¿Termina afuera?
2: Terminó, sí, le
1: Bueno,
2: desequivocó
1: también 3 a
2: Sar,
1: 2.
2: quedó 3 a 2.
1: 3 a 2.
2: 3 a 2
1: Al
2: clasificó
1: final
2: Bélgica,
1: pasó
2: sí,
1: Bélgica.
2: pasó Bélgica.
1: Bueno.
2: Con el tema de Fórmula 1,
1: Sí.
2: ¿qué equipo lleva mejoras a un circuito sabiendo que empeoras a un auto? ¿Cuándo se da que una pieza de ingeniería evaluada, testeada,
1: Sí.
2: tanto por el equipo
1: Sí.
2: como por la FIA, porque recuerden que para que una pieza del auto de Fórmula 1, cualquier pedacito que vos le pongas nuevo de Fórmula 1, tiene que pasar antes por la homologación de la FIA. Tuvieron todo ese tiempo, o sea que ya vienen hace rato con esa pieza. Y ahora resulta que esa pieza es algo que perjudica a la escudería. ¿Cómo se entiende eso? ¿En qué lugar se gastan millones de dólares en el avance tecnológico de algo que te va a traer algo peor que lo que vos tenés? Entonces, perdón, pero dame lugar más a la conspiración de que algo está pasando ahí adentro, más que lo que termina ocurriendo. Porque es imposible evaluar una circunstancia así frente a una pieza que lo que termina haciendo es atrasar al auto, sabiendo que vos perdés además todos estos millones que
1: Sí,
2: son de la
1: sí.
2: copa, de la, de la, del campeonato de constructores.

0: no le guste, Colapinto, por más que tenga contrato firmado hasta, me dijiste,
1: 27.
0: 2027, incluido, pertenece a William.
1: Sí.
0: Es de William.
2: ¿Pertenece a William?
0: Es de William.
1: Sí.
0: Esa es lo que cuestiona. Pero hoy por hoy anda mejor Alpi, pero aprovechalo. Claro. Hoy a William lo tenés abajo.
1: Estoy totalmente de acuerdo.
0: O sea,
1: es un año más de
0: Williams. Por eso, directores de equipo y gente de la Fórmula 1 lo están viendo como lo están tirando al bombo a Colapinto. Por eso, por esa sencilla razón. La verdad. Además, hoy por hoy, acá estamos acostumbrados a agachar la cabeza. Y no es así. Colapinto levantó cuando vio la bandera amarilla.
2: Sí.
0: No hizo lo mismo el otro día el compañero de Antonelli.
1: Russell. Que hizo la pole y encima ganó.
0: Hizo la pole y ni levantó. Pasó como lo
1: hizo la pole y encima ganó. Claro. La FIA no dijo nada.
0: Nada,
1: ¿no?
0: Dijo. Entonces vos no sabés quién es. La FIA, todos lo están tirando al bombo directamente. Sí. Por eso te digo, llama poderosamente la atención.
1: Hablando de FIA, hay un dato importante. A fin de mes van a venir de la FIA para revisar las obras del Autódromo de Buenos Aires.
0: Sí.
1: Si bien se está trabajando y se está indicando que se están avanzando con los trabajos, de hecho, el trabajo es constante porque todo lo que se hace se manda a FIA para que se hagan todas las revisiones. Sí van a venir personas de la FIA para chequear cómo vienen los trabajos. Así que es algo muy importante porque cada vez que viene alguien personalmente de la FIA es porque tiene que llegar hasta cierto punto lo que se está haciendo. O sea, no viene porque sí, porque tiene ganas, sino porque se tiene que confirmar una etapa finalizada del proceso de construcción de algo. En este caso es lo que está pasando en el Autódromo de Buenos Aires.
2: Sí.
0: Eso tiene mucho que ver.
2: Te entiendo.
0: No voy a hacer política. Pero hoy el autódromo lo está haciendo el gobierno de la Ciudad de Buenos Aires.
1: Sí.
2: Macri.
0: Jorge Macri. Viene bien, por un lado, que haya Santilli entrado
1: como ministro de...
2: Sí. Como ministro de Milenio.
0: Y hay otra cosa.
1: Jefe de gabinete, perdón.
0: Ojo, que tiene la obligación Jorge Macri de ganar las elecciones del 2027 si quiere continuar...
1: Para continuar con el proceso.
0: Continúa con el proyecto.
1: Sí.
0: Porque de cambiar, por ahí se paraliza la obra. Y se viene para atrás toda la Fórmula 1.
1: Es verdad.
0: Eso, no estamos haciendo política. Estamos hablando de una
1: Es lo que se supone que puede pasar. Son proyectos. Porque acá la continuidad de los proyectos nunca se da.
0: Es un país
1: donde no tienen continuidad de proyectos.
2: Hablas de acá el 2028.
1: Sí.
0: Nombro al Colorado Santilli, porque el Colorado Santilli ha sido concurrente al Mouras y a todos los demás circuitos donde corre el hijo.
1: Sí, claro.
0: Nicanor. Santilli.
1: Que de hecho corrió este fin de semana.
0: Pero no vino. El Colo no vino porque tenía reunión con el presidente.
1: Sí, porque había renunciado.
0: Sí, había renunciado. Así que viste, pero está presente en todo donde corre el hijo, está. Entonces eso es importante, para terminar el circuito de Galvez.
1: Sí, es verdad. Fórmula 2 y Fórmula 3 corrieron también Barrone y Colnaghi. Barrone había corrido una carrera muy interesante. Iba a vuelta 32, creo, iba quinto, pero el equipo decidió hacer otra estrategia. Y eso fue lo que lo terminó relegando al 17º puesto.
2: Yeah.
1: Y Colnaghi tuvo un inicio bastante complicado y eso con un choque que tuvo en la primera vuelta terminó relegándolo al puesto 21 después de una sanción que sufrió en Fórmula 3. Había terminado en el 13º puesto y bueno, todos venían muy pegaditos. La verdad que las carreras de Fórmula 3 y Fórmula 2 son muy lindas, muy interesantes de ver, porque hay muchísima pelea. Pero bueno, lamentablemente no fue el fin de semana, creo que para ninguno de los argentinos.

0: Sí, hay que decir que Barrone no va a tener Fórmula 2. Este fin de semana va a haber Fórmula 1, pero no va a haber Fórmula 2. Por lo tanto, Nico Barrone va a volver a la carrera de resistencia. Va a correr las 6 horas de Fuji.
1: No, hoy te digo, estaba viendo el fin de semana también una categoría que tiene muchos autos que son sin techo en la Fórmula Metropolitana.
0: Sí.
1: En la que corre el hijo de Karina Masoco, el Bacha. Pero te digo, debe ser, porque son categorías zonales, que la verdad, muchísimos autos.
0: Sí.
1: Ojo, hoy tengo que decir lo contrario con las TC Pickup. Las TC Pickup fueron 15.
0: Sí.
1: Y fue muy pobre el parque de las TC Pickup pista. Tal es así que José Montanari no vino a correr y el equipo de José Montanari no trajo 4 autos. Es mucho. Es mucho.
0: Las categorías por debajo del TC están sufriendo, ¿no? Las
1: mira,
0: no las zonales, ¿eh? Estoy hablando de TC pista, estoy hablando de TC picado,
1: TC Moura también lo está sufriendo.
0: Sí.
1: Porque eso era el trampolín para correr en TC pista. Turismo, sí, TC pista, que la telonera
0: de
1: carretera. Sí. Y hoy por hoy, te digo, llama poderosamente la atención. Hay veces, no sé si llegan a 10 autos.
0: Sí, aparentemente está cara la categoría.
1: Hay una cosa que es muy clara. Ya es pobre, el TC pista es pobre. Es pobre porque no es lo que iba antes, 20 y pico de autos, no.
0: Sí.
1: Hoy se pensó, como tiene 60 coches el turismo carretera, de agarrar y bajar cierta cantidad de autos a TC pista. Pero ahora, como le dieron la llave, no hay forma de decirle vos corres, vos no corres.
0: Es verdad.
1: Hay una forma.
0: Es verdad.
1: Hay una forma. Pero si a vos no te invita el dueño del circo, vos no podés correr.
0: Totalmente.
1: ¿Y no? Pero hoy, ¿cómo le decís a los que tienen todo? Por eso.
0: Bueno, también hay.
1: Que la tenés que bancar 60 autos.
0: Sí.
1: 60 uno en el turismo carretera, en el otro.
0: Y así todo, por lo caro que está el TC, hay muchos. Bueno, y por esto que vos estabas diciendo recién, Luis. Hay muchos pilotos que ni siquiera están tocando el TC y se van a TC.
1: A TCR. Se bajó del turismo de carretera. Pero va a seguir en el Canning. Sí. No sé qué función va a tener. Pero va a seguir.
0: Pasa en presupuesto es parecido a irte al TCR, al TCR sudamericano. O sea,
1: bueno, te doy una primicia. Corredor internacional.
0: Sí.
1: Que el año que viene a correr en el turismo carretera.
0: Sí.
1: Supo correr en el turismo carretera con Torino. Corrió con el número. Ahí lo tenés que sacar.
0: Dale.
1: 37.
0: No me digas.
1: Sí. Lo que no me digas con qué. Yo pienso irá a venir.
0: Con
1: Toyota irá a venir.
0: Y yo supongo que sí. Lo que pasa es que estamos hablando de Pechito. Pechito López.
1: Sí.
0: Es un piloto que permitió el desarrollo de todo un equipo. Porque el auto, el Lexus que corre para Le Mans,
1: sí,
0: lo hizo prácticamente a su imagen y semejanza. Lo hizo como él quería. Cuando lo bajaron de Toyota, lo bajaron para darle el puesto de piloto 1 en Lexus para que desarrollara el auto que termina corriendo en la clase GT3, que además fue la ganadora. Fue la que salió segunda, no fue la ganadora este año.
1: Lo que no sé bien, si viene por el Toyota oficial o quién lo puede traer. Un equipo que lo puede traer.
0: Sí, yo creo que iría más para el Toyota.
1: El Canning, o salvo que se forme. No creo bajo ningún punto de vista.
0: Es una deuda pendiente de Pecho ser campeón de TC. ¿Eh? Es una deuda pendiente de Pecho ser campeón de TC.
1: Claro, el turismo carretera.
0: Después de esa definición, ¿te acordás? La definición
1: claro.
0: Esa de con Moriatis, sí. por el aceite, sí, en el curbón.
1: Bueno, pero bueno, por eso te digo. No, la verdad, sería una buena adquisición para el turismo carretera.
0: Sí, claro.
1: ¿Por qué?
0: Es un múltiple campeón. Eso es.
1: La verdad,

0: Eso, ganó todo lo que corrió.
1: Y si sigue corriendo es porque la experiencia que tiene y los años no le pesan. Porque ojo que hoy por hoy hay muchos que ya
0: Sí.
1: se fueron bajando. Para mí un tipo que no se bajó así, ya después de con esta terminamos, que yo le hubiera pretendido que hubiera corrido un poco más, fue el Pato Silva.
0: Sí,
1: De la noche a la
0: está en
1: mañana
0: Estados Unidos.
1: desapareció.
0: Sí. Se radicó en Estados Unidos.
1: Sí, tiene un equipo de fórmula allá, está radicado allá. Yanni Correa, que era un apasionado del Dakar, así
0: Sí,
1: que por
0: señor.
1: eso. Y
0: Es verdad.
1: bueno, este fin de año vamos a tener unos buenos representantes en la parte automovilística en el Dakar.
0: Es verdad.
2: ¿Cuál es
0: Sí.
2: el
0: Es
2: Dakar?
0: verdad. Podemos hablar
1: Vino
0: de, vamos a hablar de eso, seguro.
1: muy bien haber hecho el Ruta 40, ahí donde intervinieron muchos pilotos extranjeros, tal el papá de Carlos Sainz, o sea, don Carlos Sainz, vino como el catarí.
0: Nacer a la tilla. Sí.
2: Nacer la tía.
1: Loeb
0: Sí.
1: vino también, o sea que vinieron, o sea
0: Sí.
1: que tienen en cuenta
0: Sí,
1: a
0: claro.
1: Argentina para venir a
0: Sí,
1: Córdoba.
0: claro.
1: Y vuelve, tal es así que vuelve el rally en Córdoba
0: Sí,
1: vuelve,
0: es más que merecido. Tenía que
1: el
0: volver.
1: rally
0: El rally de Córdoba
1: internacional,
0: no puede faltar.
1: así que bueno,
0: No puede faltar.
2: nos vamos, Matías,
0: Nos vamos entonces.
2: nos encontramos miércoles que viene 19:20 con Mesa de Deportes. Hasta el miércoles que viene, ya con el resultado de Argentina y Cabo
0: Es
2: Verde.
0: verdad, ahora se viene Estados Unidos con Bosnia.
2: Estados Unidos, pero ahora sale a las 23.
0: Sí.
2: 22.
0: Sí, 22 horas.
2: 22. Y ganó
3: Radio
2: Bélgica, sí.
3: Rocha.
0: Ganó Bélgica.
2: Ganó
0: Sí,
2: Bélgica.
0: señor.
2: Muy bien, además.

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0: música que nos pone Matías Valdés recordando el Mundial de Francia 98.
1: Ah, sí, no, señor. Me asusté, dijiste.
0: Estudiante,
1: salí. Dijiste de... recordando, digo, Juan va también todavía, no, va a recordar.
0: El Mundial de Francia.
1: ¡Epa! ¿Cómo se es eso?

0: Copa del Mundial.
1: Recordando, qué era.
0: Recordando músicas de los mundiales, que para mí la mejor no fue la de México 86, Matías.
1: ¿La mejor canción? No sé, ¿eh? No sé.
0: No.
1: Italia 90.
0: Italia 90.
1: Italia 90.
0: No, no. No.
1: Bueno, está, listo. No. Italia 90. Listo. Ok.
0: Italia 90.
1: Ok, ¿y después? ¿Y después? ¿Y abajo qué hay?
0: ¿Abajo de Italia 90?
1: Y sí.
0: No,
1: la que no, la,
0: 94,
1: no, no se discute.
0: Francia 98. La Italia 90, Sudáfrica 2002.
1: La Italia 90 no se
0: 2006,
1: discute.
0: 2006 Alemania, 2010 Sudáfrica, 2014 Brasil.
1: La
0: Italia de Mundial no me gusta mucho a mí.
1: Bueno, la Italia de 90 no se discute. Después, ¿cuál sigue? Corea, Japón, Alemania, Sudáfrica, Waka Waka.
0: Waka Waka es así.
1: De Sudáfrica, de 2010.
0: Es así, ¿ves? Es así también.
1: Waka Waka. Para mí esta, para mí no hay con que darle esta.
0: ¿La de Mundial?
1: Es el, no, la de la Copa de la Vida, la de Ricky Martin.
0: ¿La de Ricky Martin?
1: Es espectacular.
0: Pero estamos en Estudiantes al Aire, programa número 61 de nuestra vía de comunicación. 663-8077 para que no dejen sus mensajes de audio o texto. Estamos en el 2216-789929. En la web estamos en www.radiorrocha.com.ar y también estamos en Twitch, ¿no, Matías?
1: Sí, señor.
0: Twitch. No hubo fútbol, pero hubo básquet.
1: Es verdad.
0: Estudiantes le ganó a Juventud 92-58. Michele Castro con 18 puntos fue el goleador.
1: Sí.
0: Y Mateos con 11 puntos. Y ayer jugó con Astilleros.
1: Sí.
0: En el Senado le ganó 80-59.
1: Sí.
0: El goleador fue Gerdau con 15 puntos. Y con la derrota de Banco Provincia, Estudiantes de puntero.
2: Sí, señor.
0: ¿Es así, Matías?
2: Sí, señor. ¿Mm? Así es.
0: Perdió
2: un solo partido.
0: Claro, perdió un solo partido. La primera está en Punta del Este, ¿no, Luis? Tenemos ahí.
3: La primera está en Punta del Este.
0: ¿En Punta del Este una semanita?
3: Está en el complejo Solana.
0: Uh-huh. Preparándose para el 21 que va a ser el partido por la Supercopa Internacional.
3: Sí, tiene que. Por delante tiene el partido con Independiente Rivadavia de Mendoza en Córdoba, en la cancha de Belgrano.
0: Sí.
3: Y
0: el 21.
3: Y después tiene que afrontar los octavos de final de la Copa Argentina, octavos de final Copa Libertadores.
0: No, pero el torneo empieza, yo dije en agosto, y empieza el torneo.
3: Ya hay tres fechas programadas,
0: el
3: tres
0: 23
3: fechas donde arranca Estudiante, claro. Estudiante arranca de local.
0: El domingo 26, 17-15 en uno con Independiente.
3: Con Independiente. Mm. Después visita la segunda fecha. Visita a Boca.
0: A Boca, pero
3: y la tercera
0: suspende, ¿no?
3: Recibe.
0: Boca porque tiene Boca, tiene partido de Sudamericana.
3: Copa Sudamericana.
0: Y va entre semana, capaz que se suspende
3: sí,
0: el partido.
3: Sí. Y después, la tercera fecha, recibe. ¿A quién tiene acá?
0: Ahora, el partido con Independiente es el domingo 26, Matías, a las 17:15, ¿no? Y se está programando para el viernes 24.
2: ¿De julio? ¿Está bien?
0: Sí. No, bueno. No. Se está programando una fiesta por el Día del Amigo en uno. Espero que no sea en el campo de juego.
3: No, ya hoy por hoy.
0: No,
3: hoy,
0: será afuera, ¿no?
3: Hoy por hoy te voy a decir una cosa.
0: ¿No?
3: Tiene que haber...
0: ¿Será sobre el paseo de los profesores?
3: ¿Sabe cuál es la cuestión?
0: Supongo.
2: Si la fiesta
3: sí.
0: ¿En el campo juego?
3: En el estacionamiento.
0: Claro. Ah.
3: Lo que pasa, hay una cosa.
0: No en el campo juego, puedes jugar otro
3: día. Si es antes de. Escúchame. Si es antes de fin de año, sí. Puede llegar a ser que se haga en el estadio. Pero ojo que le han hecho mejoras al campo de juego para llegar hasta fin de año
0: sí.
3: Y recién a fin de año hacer el cambio de,
0: del Playmaster.
3: Sí, pero me llama la atención que el Prezi se mueve en sentido opuesto a los Seca Nuca.
0: Fue a ver Colombia-Portugal, ¿no?
3: Sí, señor. Sí, o sea, estuvo en Tallendo, ¿viste?
0: ¿No va a ver los partidos de Argentina, escondido? Capaz que va.
3: ¿Eh?
0: Capaz que va a los partidos de Argentina y se pone un sombrerito como Matías, sí.
2: No es por salir a... a defender lo indefendible, como dicen muchos. Pero si vos ponés Argentina contra Jordania y después ponés Colombia contra Portugal, ¿cuál te atrae más? Vos tenés la plata para ir. ¿Cuál te atrae más?
0: Colombia-Portugal.
2: Te atrae Colombia-Portugal.
4: Claro.
2: Sí. Vos tenés el sentimiento argentino que está perfecto.
4: Sí. En la Copa del
2: Mundo. Pero es un partidazo.
0: Y sí.
2: Fue un partidazo de hecho.
0: Sí.
3: ¿Sí? Pero ojo que estoy de acuerdo con lo que dice Juan. Verón ya quedó demostrado. Si hay que ir a la platea o a la popular, va.
0: ¿Va?
3: ¿Sí? Así que. Y después, mira, me vino una cosita que recién tocamos de los seca nunca.
2: Sí.
3: Al hijo de Belloso.
0: Sí.
3: Fue a parar en cana por chorro.
0: ¿Allá?
3: No, no, acá.
0: Ah.
3: Lo metieron en cana por chorro. Y después vienen a hablar.
0: Ah, bueno.
3: Hablan de la ética.
0: Ah, bueno.
3: Ah, bueno. Fíjate qué nene. Bueno. No, si vas allá te. Escúchame. En Estados Unidos no te.
0: No.
3: ¿Quieren que le diga una cosa, muchachos? ¿Viste estos chicos?
0: No sé
3: que,
0: cuánto están en la entrada para el viernes.
3: Que
0: ¿no?
3: son hinchas de estudiantes, los chiquitos estos que hacen. Hacen, viste, que hacen ahora por escalón y todo. Los pibes estos que están en. Bueno, los padres quieren, hicieron ya la segunda vez que le. No te da, la visa no te la dan fácil.
0: Tenés
3: que demostrar que tenés para que te den la visa.
0: Y sí.
3: En Estados Unidos la visa no te la dan fácil.
2: Sigue siendo Estados Unidos.
3: Sí, tenés que ser propietario, tenés que tener cierta cantidad de cosas. Te digo por mirá, gente que. No me dieron la. O no sé si te fijaste, crotos allá que hayan entrado de acá, de Argentina para allá, no hay ninguno.
2: No hay ni uno.
3: Ni uno. Y volviendo a lo de Coso, estudiante está entrenando en Solana.
0: En Solana.
3: Parece que ahora salen en cualquier momento, van a salir ciclistas también los jugadores.
0: Andan en bicicleta.
3: Sí, andan en bicicleta en el complejo.
0: ¿Está bien?
3: Sí, arrancan la mañana andando en bicicleta.
0: Está bien, muy bien.
3: Y hay que tener, el complejo tiene. Su buena cantidad de bicicletas, porque hay que tener 34 bicicletas, bueno. 36 que fueron los que fueron a hacer la pretemporada. Bueno. Tenemos que decir
0: muy bien.
3: Alzamendia ya está haciendo fútbol a la par de todos los jugadores.
0: Uh-huh. Y a que, poquito van estando en ritmo, ¿no?
3: Claro. Sí.
0: ¿Y
3: que el Nando Mulera tuvo una reunión con
0: el Cacique Medina.
3: Con el Cacique Medina, le dice, no, tomate.
0: Cinco
3: creo
0: días.
3: Que se toma 5 días y nada más. Piensa Muslera cuando regrese estudiante de Uruguay,
0: sí.
3: ya va a estar entrenando en el country.
0: Tuvo un mal mundial, perdón, Matías. Hubo partido que salió mal, ¿no?
3: Mirá,
0: en un partido salió mal.
3: En un gol de tiro libre.
0: Lo dijo tu amigo Ezequiel y se culpa al arquero. No es culpa al arquero.
4: Si él
0: pone la barrera
4: sí.
0: con dos
4: sí.
0: ¿no? y patean
4: sí.
0: y los dos saltan, ¿de quién es la culpa? ¿De Mulera o de los que saltan? ¿Qué tiene que poner? ¿Cinco?
4: Yo te él voy a...
0: pone dos.
4: Sí.
0: Contra no sé qué partido contra quién era.
4: Yo te lo voy a plantear, te lo voy a plantear
0: el
4: de esta manera.
0: El partido que salió, no sé si era contra Ecuador. ¿Eh?
4: Sí.
0: Bueno, segundo gol, bueno, eso está bien. Pero él me decía, y los rebota al medio, y bueno, pero la defensa que tiene, la defensa también.
4: Bueno, yo a eso voy.
0: Una cosa, tener la defensa que él tiene estudiante y la defensa que tiene Uruguay.
4: Sí.
0: Y yo no sé los problemas que tenían los jugadores de Uruguay con Bielsa.
4: Sí.
0: ¿O no?
4: Estoy totalmente de acuerdo.
3: Acá hay una.
0: El otro día, después del gol, él pidió el cambio.
4: Sí.
3: Acá hay una cosa. ¿Para qué lo llevó Bielsa?
4: Jerarquía.
3: Jerarquía
0: y para manejar vestuario, ¿no?
3: buena trayectoria de lo que hizo en el año en estudiante.
0: Y 5 mundiales tenía.
3: Y problema de vestuario.
4: Sí.
3: Ahí andas a ver. Después tuvo el bocón de Luis Suárez que abrió la boca, donde se tendría que haber quedado callado. Y después salieron. ¿Viste? Porque ahora salieron hasta los que se postulan. Forlán se postula para ser técnico.
4: Sí.
3: Por eso, entonces
4: que bueno,
3: no le echemos toda la culpa a Mulera. Sabíamos
0: tenés que ver la defensa que tenés también.
3: Bueno, Mulera la noche anterior tuvo entre 40 y 41 grados. Y jugó.
0: ¿Y sí?
3: Pero hay que tener la valentía de decir, no, que cambiame. Y bueno, andás a ver. Uno hay que ver ciertas cosas.

0: ese gol no me acuerdo contra
1: quién. Yo me voy a quedar con ese gol, con ese gol que vos decís, Juan. Vos ponés 2 o ponés 5 o ponés 10 si querés en la barrera. Porque la pelota no pasa en ningún momento por los costados de la barrera. Pasa por el medio de la barrera. La barrera se abre.
2: Se abre.
1: Entonces, si una barrera se abre, no es barrera. Ya está. Es tan simple como eso. No es culpa de Mulera. La barrera se abrió. Si vos como arquero tenés que confiar que vos pones una barrera para que te cubra ese lado, después si la pelota pasa por arriba... es un golazo. Si la pelota pasa por el costado, hay que ver si es muy al costado o poquito al costado, lo que sea, para poner 2 a 35 metros de distancia. Pero era lógico poner 2, tampoco podías poner más. No. A lo sumo pones 3, pero no importa, vuelvo a repetir, porque la pelota en ningún momento va por otro lado que no sea por el medio de la barrera. Claro. Y en ningún momento la barrera se tiene que abrir. Entonces, vos como arquero confiás... Como arquero, confías que vos, sí, vos pusiste una barrera a propósito para que se quede ahí.
2: Vos tenés que tratar de...
3: ¿Salta para la pata para abajo?
2: A ver, que haga honor a la palabra. Claro. Es barrera.
0: Claro.
2: Al ser barrera no tiene que pasar.
1: En volei es 50-50. ¿Es bloqueo o no es bloqueo? Si no es bloqueo es porque te pasó por el medio, bueno, de los brazos.
2: En handball, tiene que ser barrera. Totalmente. Si pasa por el medio, totalmente, netamente lo que estaba marcando.
1: Totalmente.
2: ¿Pero qué quiere que te diga?
0: Es así. Entonces, ahí no es una. Tiene culpa el arquero.
1: No. La segunda. Muslera quiere anticipar el horrible pase de Olivera para,
2: claro,
1: atrás.
2: Sí.
1: Y viendo que se iba a mandar... Perdón lo que voy a decir, lo voy a decir a él. La cagada que se iba a mandar, que la veíamos venir todo. Hace 10 minutos que la veíamos venir, porque lo que hizo la defensa de... El problema es que la defensa de Uruguay fue desastrosa por donde la mires. Sí, sí. Por intentar defender un 2-1 que en la Copa del Mundo no se defiende nunca un resultado, no, sino que se va para adelante. No,
2: claro.
1: Bueno, podés salir a defender de manera... De hecho, le está pasando un montón de claro, equipos. Están tratando, sí, de defender un resultado y lo terminan metiendo los goles en los últimos,
2: claro,
1: minutos.
2: Sí.
1: Entonces, viendo Muslera lo que iba a pasar... Sale corriendo, sale mal. Sí, sale
2: mal.
1: Pero
2: sí,
1: tiene que salir hasta allá porque la va a venir.
2: Además, otra de las cosas.
1: Está mal planificado el trabajo.
2: La defensa no daba la seguridad, sí, para mí.
1: Sí.
2: Es diferente jugar como juega con los defensores en Estudiantes.
0: Que no es lo mismo, ¿no?
2: No es lo mismo.
1: Estoy totalmente de acuerdo.
2: Olivera, no sé, viste.
1: Pero aparte, se nota que no está trabajado.
2: No está trabajado.
1: Vos fijate cómo vamos a poner el 2-1 de Argentina contra Jordania, que pudo haber pasado la misma situación.
2: Sí.
1: El 2-1 de Argentina con Jordania fue tratar de mantener un resultado, bajando la pelota, pero defendiendo con la pelota, triangulando, sabiendo cómo se mueve la pelota. Sí. Uruguay no parece que no lo hubiera practicado nunca.
2: No.
1: Se notaba que no tenían ese juego aceitado entre los jugadores.
0: El 2-1 que me decías que iba ganando
1: Argentina con Jordania.
0: Sí.
1: Se vino el 2-1 para Jordania. Argentina no dejó de hacer lo que estaba haciendo.
0: No. En ningún momento los cambios se iba atacando.
1: Con los cambios se iba atacó mucho más todavía, pero al tener la pelota, al sostener la pelota para tener un resultado, para ganar piernas, Argentina sabe hacerlo.
2: Sí.
1: Entonces, en todo momento, en todo el partido, sí, por eso te digo que no le saco mérito al jugador de Jordania. Vos ves cómo triangulan. Siempre, sí, sí, hay uno libre. Siempre, claro, hay uno libre y siempre hay toques de primera precisos y cortos.
2: Sí.
1: ¿Cuándo Uruguay hizo una cosa así?
0: No. Una defensa.
1: ¿En qué momento Valverde se hizo cargo del equipo?
0: No.
2: Yo destaco la valentía de Muslera después del partido. Hablar con la prensa y todo. ¿Dónde lo viste hablar Olivera, que fue el que se mandó la metida de pata y todo lo demás?
0: No, entonces, pasa para atrás.
2: Claro. Sí. Y ahora, como dijo, viste, quiere. Lógico, va a buscar la revancha el tipo. El tipo va a buscar la revancha, viste, por eso pidió jugar el 21. Ojo, el cacique Medina tiene que poner la balanza, la trayectoria de lo que viene haciendo en el año Muslera y no. No por lo que hizo
0: en el Mundial.
2: En el Mundial, viste, tampoco.
0: Nada, aparte son 3 partidos.
1: Sí. Y es lo que vos decís, Juan, la defensa es distinta.
0: Claro.
2: No, eso desde ya.
1: La defensa es distinta.
2: Claro. Vos tenés Palacio, tenés González Pires, tenés a Núñez. No, son diferentes.
1: Sí.
2: Ojo.
1: Sí, estoy de acuerdo.
2: Le ha tocado salir
0: a
2: Palacio y lo supieron suplir y se llevó bárbara la defensa, ¿viste?
1: Pero aparte estamos hablando de, perdón, otra vez, volvemos a lo mismo, para aquellos que les gusta hablar con el Biribiri, con 5 copas del mundo en los hombros, no puede decir que es un mal arquero.
0: Por la trayectoria
1: que tiene Muslera, no puede decir en ningún momento que es un mal arquero.
2: La cantidad de años que jugó en Europa, en la misma época jugaba, él es muy amigo de Andújar, de haber jugado
0: el Turquía.
1: Sí, señor.
2: ¿En Turquía?
1: En Italia con Andújar.
2: Antes de ir a jugar al fútbol turco.
1: Sí.
2: Que ahí jugó con. Estuvo en el,
0: con, Sosa.
2: Con Sosa. Por eso. ¿Viste? Entonces. No podés, ¿viste?
0: No puedes comparar, ¿no?
2: Está
0: no,
2: bien,
0: no.
2: Estuvo claro. Acá el arquero hay veces que salva partido y hay veces que pierde partido.
0: ¿Y sí?
2: Porque es así, es la injusticia. Por
1: del
2: eso
1: arquero,
2: te digo,
1: sí, claro.
2: ¿Dónde viste la valentía de Muslera de salir a hablar?
1: Pero por eso vuelvo a repetir, Uruguay no empató los partidos 4-4.
2: No. Escuchame, salió a defender el Sol 2-1 ese Olivera que no sé qué pensó. Viste, piensan que tienen, no sé, le pegó con la chancleta. ¿Qué querés que te diga? ¿En serio? Si yo,
1: no patearle,
2: jugando
1: no,
2: yo al fútbol, afuera no hago el pase ese que
1: yo hace. No recuerdo
0: pase jugada, para atrás.
1: No recuerdo, pero que Uruguay le pega el arco, más allá de los goles que hizo, hacía 2 jugadas y 2 goles por partido.
0: ¿Con España, me decís?
1: Sí. Pero sabiendo que lo tenés que ir a jugar, que tenés que ir a ganarle. Porque esta España, lo dije en la primera hora, esta España no es la España que dicen que era, ¿eh?
0: No.
1: Por lo menos en fase de grupo no. No sé ahora cómo será. Tal vez.
2: Escúchame.
1: Ponele que guardó guardó piernas a España. Ponele que escondió, buenísimo, no importa. Pero Uruguay
2: pero
1: si no le jugó a nadie.
0: No.
2: Pero si fuera la España arrolladora que decían,
1: Ferran es un desastre.
2: Hubieran jugado con los argentinos y no quisieron jugar.
1: Ferran es un desastre. Entonces, hay que tener cuidado muchas veces con esas cosas.
0: Es un mundial raro.
1: Es un mundial raro, pero. Pero hay mucha más. Esto que hablábamos
0: mucho
1: recién.
0: Mucho más equipo
1: de que tenés todos los periodistas ahí pegados en el campo de juego. Están todo, que se puede hablar todo por donde sea. Que no les importa nada. No les importan las consecuencias de lo que dicen. Hoy Chilaverte sale a hablar de lo horrible que fue Paraguay. A Paraguay le fue fantástico. Con Chilaverte no pasó nada.
0: No.
1: Listo, se esconde un año más hasta que después vuelve a salir. Bueno, es así. Entonces nadie se hace cargo de las palabras que dicen, y más con los jugadores así. Me parece que a ver, y hay que considerar una cosa. Muchachos, esto es fútbol. Sí.
0: Vamos, vale.
1: Esto es fútbol.
0: Sí.
1: Con esto quiero decir que cualquiera que maneje bien la pelota, que llegue al área, que meta el gol, puede ganar un partido.
0: No sé.
1: Fútbol. Es fútbol. Y te puede ayudar, como no, los resultados. Lo que tiene la Copa del Mundo son 3 partidos. Listo, en 3 partidos. Para bien o para mal. Paraguay pudo remontar ese 4-1 al principio, que parecía que iba a ser un desastre, y después termina remontando, termina clasificando, termina pasando contra Alemania.
0: Alemania.
2: Es fútbol,
0: no cualquiera.
2: Es fútbol y es un negocio.
0: Yo
2: me pregunto, ¿qué negocio hace la AFA llevando el partido de Estudiantes Independiente Rivadavia de Mendoza a la cancha de Belgrano? Porque ya no juegan en el Kempe.
0: No.
2: Lo pensaban llevar a un estadio de 26.000 personas que era instituto.
1: Sí.
2: Este tiene capacidad para 40.
0: Un día de semana.
2: ¿Qué ganan? Día de semana.
0: Martes.
2: El negocio ese no lo podés hacer en cancha de Vélez, cancha de River, cancha de Boca, cancha de Racing, cancha Independiente, Lanús. No lo podés hacer. El negocio. Sigue todavía la AFA en contra de Estudiantes. Estudiantes hace 800 kilómetros. ¿Cuántos kilómetros hace los de Mendoza.
1: A mí me gusta hablar de conspiraciones, Luisito. Vos me conocés. Vos también me conocés, Juan. Me gusta hablar de conspiraciones.
2: Sí.

0: ¿Y si Estudiantes no le prestan esas canchas porque es Estudiantes? Porque dicen, estás equivocado.
1: No es que Estudiantes no tiene nada que ver. El que hace jugar la copa tiene que ir y hablar. Y a vos te dice, vos vas a jugar en tal cancha.
0: Sí.
1: No tiene nada que ver. La Luz no se puede oponer.
0: No se puede oponer.
1: Independiente no se puede oponer.
2: No.
1: Están haciendo, es diferente cuando Estudiantes tiene que ir a hacer de local en una cancha, como hacía antes. Le alquilaba cuando no. Cuando los famosos recitales de acá.
0: Sí, claro.
1: Para jugar fútbol.
2: ¿Iba a Quilmes?
1: ¿No? Alquilaba a Quilmes cuando no iba a Arsenal de Sarandí, que sé tanto en Quilmes como Arsenal de Sarandí, los simpatizantes se pudrieron que le rompan y le roben los autos. Sí. De ahí fueron a Racing. De Racing fueron a alguna vez Independiente y después fueron a Lanús. Por eso te digo.
2: Más o menos a Quilmes.
1: ¿O pensás que yendo a jugar a Lanús cobra un canon porque jueguen ahí?
0: Sí, claro.
1: ¿Me entendés?
0: Sí, claro.
1: Lo que yo no sé, ¿cuál es el negocio para que vayan? ¿Sabés cuál es el negocio que juegan en Belgrano? Artimes el C Canuca de Tapia. Porque es así. En serio. Como recién te dije lo de Belloso, el Luis Partimes es un delincuente también. Sí. Vamos.
2: Bellos.
1: Vamos.
0: Sí, señor.
1: Todo lo que son secanuca, algún negocio turbio tiene.
2: Sí.
1: Porque es así.
2: Sí, sí.
0: De acuerdo.
1: Estoy de acuerdo. Son pocos los que dan el pasito al costado. Arrancó, viste, por ahí hay muchos que se quieren subir al carro. Pero el que sigue estando afuera de todo es Estudiante.
0: Sí, claro.
1: Después puede decir River, puede decir Huracán.
0: Sí.
1: Puede decir Racing. Sí. Racing está afuera o Racing creo que está. Racing está afuera porque no sé. Milito no
0: porque todavía Milito
1: Blanco. No. Blanco es de los que están.
0: Claro, en época Racing con Blanco, claro, Racing con Blanco es una cosa.
1: Sí. Claro, Milito
2: es otra cosa.
1: Sí, otra cosa.
0: De verdad. Esperemos.
1: Pero de los 34 nada más.
2: Sí.
1: Bueno, y te voy a decir una cosita. Que esto está bien, el programa es Estudiante y todo. Aparentemente no va a poder contar si llegan, porque ya creo que está todo bien apalabrado con Villa. Villa volvería a Boca. O sea, no sé si va a jugar o contra Estudiante el 21. Así que,
2: Pobre Boca.
1: Que Independiente Río de Mendoza.
2: Pobre Boca.
0: En Copa.
1: Escuchame.
0: En Copa Independiente.
1: Sí, sí. Pero escuchame una cosa. No, pero Villa es el que mueve todo
2: Independiente.
1: Toda la lepra.
0: Totalmente.
1: Por eso.
0: Totalmente.
1: Vos le estás sacando el motor, el que empuje y todo lo demás.
0: ¿Por cuánto tenés idea?
1: Como siempre, como hace Boca siempre, habla
2: sobre cerrado.
1: Habla con Villa, arregla todo con Villa, ¿viste? Sí. Son así, son turbios.
0: Sí, son turbios.
1: ¿Querés que te diga una cosa? Se comunicaron con Núñez.
2: Firmó la rescisión Cavani.
1: Estudiante. Porque también tenemos que decir
2: que
1: están haciendo la pretemporada en Estudiantes que pegaron la vuelta.
0: Sí.
1: Uno es Manjoma, el otro es Méndez, los que no se hicieron presentes, Jiménez, la cobra Jiménez, y el otro, el que no se hizo, con su Vicky. Dice que van a empezar a entrenar, tendrían que empezar a entrenar mañana. Hoy es primero.
0: Hoy
1: se tendrían que haber presentado en el country, no sé si...
2: Pero Méndez está en Uruguay, ¿o no?
1: Sí, Méndez sí, pero los dos que no se presentaron a iniciar la pretemporada...
2: Mayama también está en Uruguay.
1: También.
0: Sí.
1: Pero los dos que no se presentaron...
2: Ah, Kosibiski.
1: Kosibiski y el otro Jiménez.
2: Ah,
1: no. Esos dos no se presentaron.
2: Ah, y mañana al country.
1: Hoy tendrían que haber ido al country.
2: Ah.
1: No sé con quién a entrenar. Porque ahí tenés que está, empezó la pretemporada con la reserva, que viene de varias lesiones, Atún.
2: Atún.
1: Sí. Porque, ojo, que Medina, el cacique Medina llevó muchos chicos, sí, mucho que el año pasado o en el estaban jugando en la reserva.
0: Sí.
1: Así que hay muchos chicos, sí, sí, que lo va a tener en cuenta.
0: Sí, sí, sí.
1: O sea, el Estudiante tendría que tratar de buscar de alguna forma algo para generar dinero,
0: sí, sí,
1: sin desarmar el equipo. Uh-huh. Hoy por hoy.
2: O puede el club.
1: No sé cómo es la conversación que ha tenido. No creo que a Medina debe haber dicho el cacique, me hago frente con lo que tengo. Para mí uno solo puede venir nada más. Si arregla, tiene intenciones, quiere venir, es Correa.
0: Joaquín Correa.
1: Correa. Sí, sí. Pero todo lo tienen que solucionar entre ellos.
0: Sí, claro.
1: No, viste, que Estudiante vaya, no puede pagar Estudiante ni el colectivo. No. Puede abonar algo, sí, pero no eso. Hoy por hoy, Estudiante tiene que levantar la inhibición
0: de
1: y después tiene, hay una deuda que tiene con Gillet,
0: sí,
1: de 9.700.000 dólares.
0: Y Estudiante tiene hoy una gran dependencia de la Copa Libertadores.
1: Y sí,
0: sí, de las instancias de la Copa Libertadores,
1: si vos me hubieras ganando. Faría rindió lo que tenía, que pensaban que iba a rendir, no, se pagaba solo.
2: 5 millones de dólares.
1: Si no. Todavía sí. No explotó, no, no se le cuesta.
0: Sí.
1: Está bien, vos me decís, Medina cuando sí. tuvo, sí. le costó y se terminó
2: sí,
1: yendo.
2: Pero
1: Medina la hizo mal irse, sí. porque bueno. la angurria de la, lo que
2: manejan, de Brasil.
1: De lo que manejan a Medina,
0: sí.
1: ellos lo hubieran dejado hasta mitad de año o hasta fin de año y lo fortuna Europa.
0: Sí.
1: Pero
0: sí.
1: bueno, eso es lo que piensan, viste.
2: Sí, sí, porque no.
1: Es así.
2: No se habla mucho de Botafogo en el Botafogo. Bueno, no. Matías.
0: Sí.
1: Hoy por hoy, está bien. Estudiante debe pagar con la televisación, con lo que ingresa de la masa societaria, que nadie tiene la cantidad de socios que hoy por hoy tiene Estudiante, pero hay que afrontar. Ah. Estudiante tiene dos sueldos muy, muy altos.
0: Y sí.
1: Los dos sueldos más altos de Estudiantes son Carrillo y Mulera.
2: Sí. Mulera es a fin de año, ¿no? Sí.
1: Y no son dos pesos.
2: ¿A fin de año?
1: Hay que pagar 90.000 dólares por mes.
2: Bueno, Matías.
1: 90.000 dólares.
2: Se va a retirar, ¿no? Para mí, a fin de año.
0: No sé. Bueno,
2: si te escucho, Luis.
1: Vota, que si se va, no se va. Yo te estoy diciendo.
2: ¡Votate hasta fin de año!
1: Hasta fin de año hay que pagarle por mes 90 mil
2: sí,
1: dólares
2: señor.
1: A Mulera y 90 mil dólares a Carrillo, que son los que más cobran.
0: Y
1: si viene Correa no va a venir por.
2: No.
1: Por más de eso no, pero no. Por menos de eso tampoco. No,
2: sí, seguro, ahí sí.
1: Vamos a ser conscientes.
2: Sí, más vale.
0: Yo repito, para mí, Estudiantes está en la etapa, en esta etapa, en este año 2026, lo que queda. Y parte del 2027 como una fruta dulce, ¿sí?
2: Sí.
0: Porque Estudiantes va a jugar a este ritmo, va a jugar el Mundial de Clubes. Entonces, la vidriera de Estudiantes es enorme, porque el mérito propio de Estudiantes para esto hace que los jugadores, los que sean, quieran venir a jugar a Estudiantes.
2: Claro.
0: Entonces, creo
2: mucho
0: que de parte de la dirigencia de Estudiantes, creo que está bueno tener paciencia.
2: ¿Sí?
0: Yo creo que ofertas van a venir, ofertas van a caer, tanto por los jugadores que están ahora como para los que pueden llegar a venir.
1: Bueno, hoy por hoy se está trabajando con el préstamo para hacer los dos codos, la ampliación de la cancha de Estudiantes, hacer la pileta de natación
0: sí.
1: cubierta. Y por ese lado yo pienso que puede ingresar dinero. Swiss Medical tiene intenciones de hacer un hospital sobre la calle 1. No sé si la estructura esa darán para ser hormigón eso. Tiene intenciones de hacer un hospital sobre la calle 1, arriba de los palcos.
0: Bueno,
1: que
0: sí,
1: por
0: claro.
1: ahí puede ser que tenga un ingreso Estudiante, ¿viste? Que
0: sí, sí, digas, claro.
1: Le ingrese dinero fresco.
0: Es verdad.
1: porque después la...
0: Porque es extrafutbolístico. Entonces, ¿eh? Es extrafutbolístico.
1: Sí, sí.
0: Está bueno.
1: Sí.
0: Está bueno.
1: Ya se había hablado. Hoy se está trabajando que sobre la calle 1 ya suena Suite Medical, haría un hospital ahí arriba. Así sobre la calle 1. Así que, viste,
0: es
1: no sé, es como el hospital, ¿me entendés? Porque yo pienso que un hospital debe ser para la parte,
0: bueno, si es médica,
1: de traumatología, o sea, claro, todo claro. Eso.
0: Yo supongo que el beneficio lo saca también desde el lado de la atención al deportista, ¿no?
1: Claro.
0: O sea, tener la asistencia médica.
1: Por eso, eso,
0: cota,
1: eso es lo que yo
0: estoy. Tal vez influya en el socio o algo para porque que el socio también tenga la.
1: Estudiante ha vendido muy bien la parte,
2: la plaza de
1: la parte que tiene, sí. Porque tiene el Sport Club.
0: Uh-huh. Exacto.
1: Bistro. Y después, bueno, lo de M55.
0: Solo que M55.
1: Tiene, sí. Ahí no sé, hay varias empresas que mueven su...
2: Sí. Sí, sí,
1: después,
2: sí,
1: lógico, sí. Tiene su merchandise ahí, ¿eh? También. O sea, como yo siempre dije, Estudiante paseo a hacer de una cancha lúgubre a estar con vida de lunes a lunes.
0: Sí. ¿Vale? Sí, era la idea, ¿no? Que, sí, que no sea un elefante blanco más.
1: Claro, eso era la idea.
0: Sí.
1: Y además, hay una cosa. Tiene una zona que todavía habría que ver cómo se puede trabajar eso, que es el playón de estacionamiento. Sí. Si trabajar, quieren estacionamiento, cochera subterránea.
2: Claro.
1: O hacer una infraestructura ahí, otra infraestructura más puede hacer.
0: Es verdad.
1: Pero todo, hoy tendría que todo tratar de estudiantes llegar a tener una, poder hacer una ampliación más para llegar a tener 50.000 socios, 50.000 localidades en la cancha. O sea, para no tener que estar trabajando con ranking y todo lo demás que se trabaja, claro. Y que son engorrosos, sí, sí. Y hay mucha gente que dice, sí, no, ¿para qué me voy a hacer socia? Sí, no, si yo tengo que hacer cola para entrar en el ranking. Sí. Porque es así, sí. Vamos a ser conscientes. Sí. Pero, viste...
0: Y era el problema de la meritocracia de este ranking.
2: Claro.
1: Está bien.
0: Es el efecto.
1: Pero siempre...
0: Efecto, se sabía, se contaba con esto.
1: Escúchame, ¿cómo es que se llama esta...? Porque hay esta empresa que está dentro de Estudiantes que se dedica a vender entradas también. ¿Cómo es? Misión Fútbol, ¿cómo es?
2: Experiencia Fútbol.
0: Experiencia Fútbol.
1: Experiencia Fútbol. Uh-huh. Ellos siempre tienen entradas.
0: Sí.
1: Por eso te digo, eso es otra de las cosas.
0: Sí, claro.
1: ¿Entendés? Pero hay que... Está bien, vos me podés decir, no, hay mucha gente que es socia de Estudiantes porque es del Gol, todo lo que quiera, pero para ir a la cancha hay mucha gente. Sí. Hay mucha gente. Y hay mucha gente que se queda afuera.
0: Sí.
1: Así que, sí. Por ese lado, ¿viste? Entonces, pero bueno, hay que buscarle la vuelta. Hoy ya, cuando se hizo en su momento ahí, no le dejaron hacer, si lo hubieran dejado hacer una bandeja más.
2: Más, sí.
1: Ahí ya solucionabas unos problemas.
2: No. Bueno. Seguro.
1: Así que.
2: Bueno.
1: Eso es lo que hoy por hoy hay, viste.
0: Sí, dale.
2: Tuvimos inferiores. La cuarta ganó 1-0.
0: Sí.
2: Perdió 1-0 visitante. En Santiago del Estero. La quinta empató 3-3. La sexta ganó en Santiago del Estero 2-0, Daniel y Villar. La séptima ganó de local 4-0 a Costa González, Faristoco y Monterde. La octava ganó 1-0 como el de Lorenzetti. Y la novena ganó 4-0.

0: Solo un empate y una derrota.
1: Claro.
0: Una derrota no, muy bien.
1: Sí. Perdió la cuarta.
0: Y empató la quinta.
1: Perdió la sexta. Y perdió la sexta. ¿Sí? Si la cuarta perdió en Santiago 1-0. Y
0: empató.
1: ¿Te dije?
0: Empató la sexta.
1: La sexta, la cuarta perdió 1-0. Sí. Y la. No, la sexta ganó.
0: Ah, la sexta ganó. Está bien. Por lo menos, Estudiantes el sábado va a jugar el primer amistoso en Uruguay, ¿no? Contra Deportivo Maldonado.
2: Okay. Había una posibilidad también de hacer un partido con Wander, me
0: parece. Sí. Seguramente va a ser. Y ya después sí. Sí.
2: Pegar la vuelta. Así que. Bueno. Eso sirvió para trabajar
1: con potencia,
2: unificar, por más que en Estudiantes se llevan todos muy bien. Así que
1: sí, estar muy más bien.
2: No, si yo hoy los veía a la mañana andando en bicicleta, hasta llevaban pasó Jacobi llevándolo a Núñez en el manubrio.
1: Sí.
2: O sea,
1: y estar ahí, capaz que está la
2: pretemporada.
1: Capaz que está tu amigo de. Capaz que está tu amigo ahí mirándonos. El queso.
2: No creo.
1: ¿No?
2: Está en el camino él ahí.
1: Y bueno, capaz que está.
2: Coso, pero, viste, uno no sabe. Él estaría si fuera hincha de Peñarol, pero él es hincha de la Contra. Así que, viste, en ese sentido, ¿qué querés que te diga? Juan, es así.
1: Sí, es así.
2: Y bueno.
1: Luisito, ¿nos vamos?
2: Vamos.
1: Nos encontramos el miércoles que viene de 20 a 21 con el Estudiante Rally. Y antes con el Mundial, ¿eh?
2: Sí, no.
1: Recordemos que el Mundial hasta el 19 de julio tenemos Mundial.
0: Partido, sí.
1: Y después...
2: El 21.
1: Y después... pero el 21 era la Supercopa Internacional.
2: Sí.
1: Pero no, para no cansarnos de fútbol, aunque este sea el programa de Estudiantes, el jueves 23 empieza el torneo.
0: ¿Es verdad?
1: Pues 23. 23 de julio. Yo quería que empezara a votar el 23.
0: No, sí, está.
1: Porque va a fecha de semana.
2: Pero ¿quién juega el 23?
1: Empieza el torneo.
2: El 21 juega el martes.
1: Sí, bueno. El martes juega Estudiante, Supercopa Internacional.
0: Sí.
1: Y el jueves 23 arranca el Clausura.
0: Sí.
1: El Clausura 2026.
0: Bien.
1: No, jueves 23, viernes 24, sábado 25, domingo 26. ¿No?
0: Sí, siempre, después, siempre y, corriendo atrás de la coneja.
1: Y después va fecha de semana, ¿no?
0: Sí.
1: ¿La segunda o la tercera?
0: La segunda.
2: Esto van a llegar un momento a matar el fútbol. En serio.
0: Está matando. Un día sin fútbol es un negocio perdido.
1: Claro.
0: Para AFA.
2: Pero quedó demostrado. Quedó demostrado con lo que yo le digo.
0: Por eso se inventan la Supercopa.
2: Todos los periodistas acá han ido.
1: Vale, Luis.
2: Cuando el hospedaje, lo único que falta es que le paguen la comida.
1: Sí, vamos. Y ahora se va a hacer la operación técnica, Matías Valle. Chavo también, que le quede bien.

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